0: porque no ha hecho nada en este mundial. Pero miren, hemos querido comenzar con esta noticia curiosa, donde hasta los más serios no jugó. Ah, estaba en la banca, por eso no vinieron. Me dice Wilmer Barahona que no jugó, pero estaba en la banca, por eso no se lo llevaron. Ah, pues entonces nos salvamos. Bueno, no, se salvó, ¿verdad? Se salvó Neymar, imagínense ustedes. Pero como las cuestiones culturales de estos países latinoamericanos, cómo llegan a influir, ¿verdad?, en un ambiente tan festivo como el mundial. Imagínense ustedes, todo el mundo ha hecho... ¿Ah? ¿Jugó? ¿Ah, está jugando entonces? Ah, pero mira, pongámoslo, porque qué tal si ahí aparece en un momento determinado un ovni, un objeto volador no identificado, y se lo lleva. Ay, qué tal si es cierto. ¿Y qué tal si es cierto? ¿Ah? Pero ¿cómo es la gente? Ah, no, ahí está, ¿ves? Jugando. La gracia está que el aeropuerto de Miami se hizo parte también del Vive, como dicen, del Vive. Se supone que no hay aviones ahorita, no hay actividad aérea en el aeropuerto de Miami o sobre el estadio, no tendría que ver, porque, ah, no, pero ya no se lo van a llevar, mira, ya terminó, ya casi va a terminar, no se lo llevaron. ¡Pucha, qué lástima que no lo iba! Bueno, así es las cosas. Hemos querido comenzar con esta curiosa noticia que no deja de llamar la atención, sin duda alguna. Como les dije, hoy tenemos un programa interesante. Vamos a hablar sobre lo que está pasando en el Consejo Central Ejecutivo del Partido Liberal. Una situación que, sin duda alguna, llama poderosamente la atención. Resulta que ahora va a tener poder, según la Corte Suprema de Justicia, según la Sala de lo Constitucional, poder el presidente de esa institución política. Antes no lo tenía por el tema de votos. Ahora sí los tiene. Nos va a explicar miembros del Partido Liberal, prominentes líderes, qué es lo que ha ocurrido, y por supuesto nosotros lo discutiremos acá. Vamos a ir a pausa comercial y regresamos ya con el contenido del programa.
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4: Bien, gracias por continuar con nosotros. Como les dije, hoy la Corte Suprema de Justicia, a través de la Sala de lo Constitucional, ha decidido lo siguiente. Emitió una medida cautelar relacionada con la integración del Consejo Ejecutivo del Partido Liberal de Honduras, mediante la cual instruye que se respete el principio de proporcionalidad establecido en los estatutos partidarios, los reglamentos de elecciones internas y la legislación electoral vigente. La resolución tiene como finalidad garantizar que los cargos dentro de la máxima autoridad ejecutiva del Partido Liberal sean distribuidos de manera proporcional, tomando como base los resultados obtenidos por los cuatro movimientos que participaron en las elecciones internas. En el último proceso electoral interno se sometieron a elección 18 cargos. Para su distribución debe considerarse el cociente electoral resultante de la suma total de los votos alcanzados por los movimientos participantes, aplicando posteriormente el mecanismo correspondiente para determinar la representación proporcional de cada sector. De acuerdo con la interpretación jurídica de la medida cautelar, este principio no habría sido observado adecuadamente durante la integración inicial del Consejo Central Ejecutivo. La determinación de la Sala de lo Constitucional hace prevalecer la proporcionalidad como un principio fundamental de la normativa interna del Partido Liberal y de la Ley Electoral de Honduras, con el propósito de garantizar una representación justa conforme a la voluntad expresada por la militancia en las urnas. La medida cautelar será recibida oficialmente en la Secretaría General del Consejo Central Ejecutivo del Partido Liberal para los efectos legales y administrativos correspondientes. El cumplimiento de esta resolución permitirá fortalecer la institucionalidad partidaria, el respeto a los resultados electorales y la participación proporcional de todos los movimientos que forman parte del proceso interno. Así están las cosas. Para que hablemos sobre el tema, está con nosotros la licenciada Marcia Facusé, dirigente del Partido Liberal, para que nos explique un poco más sobre cómo va a quedar esto, qué es lo que significa, quiénes son los perdedores, si es que los hay, y quiénes son los ganadores con esto, cuando se mantenía el número de 16, que ahora son 18. Entiendo yo que ahora el presidente del Partido Liberal, Roberto Contreras, que tanto se quejaba que no tenía poder, ahora sí lo tendría. Por favor, me indica si estoy o no equivocado. Marcia, gusto en saludarle. Es un placer, licenciada Facusé. ¿Cómo está?
5: Un placer, Juan Carlos. Es un gusto para mí. Hace mucho tiempo que me he retirado un poco de los medios de comunicación. Estoy haciendo mi debut nuevamente con usted, así que muchas gracias por el espacio. Un gusto saludarlo.
4: Gracias a usted. Cuénteme, ¿cómo queda esto?
5: Bueno, usted ha dado un resumen jurídico bastante claro en relación a qué quiere decir un principio fundamental de la proporcionalidad. Esto quiere decir de que hay una fórmula de un cociente electoral que hace mucho tiempo el Central Ejecutivo viene eligiendo sus autoridades por el cociente que derivaba de los votos del candidato a la presidencia de la República de los diferentes movimientos.

0: electos, o sea, de los precandidatos. Pero por primera vez en esta elección pasada, el Partido Liberal, en disposiciones con las reformas que se hicieron en los estatutos y en el reglamento que fue presentado ante el Consejo Nacional Electoral en el periodo pasado, se aprobó que las autoridades del Consejo Central Ejecutivo por esta vez iniciaban siendo de manera directa. O sea que serían elegidos directamente y no solamente derivados del cociente del precandidato o de los precandidatos o la acumulación de votos de los precandidatos de los diferentes movimientos, sino que esta vez sería de los precandidatos al Consejo Central Ejecutivo del Partido Liberal. Por eso es que usted ve que gana la candidatura a la presidencia el ingeniero Salvador Narrala, pero gana la candidatura o gana la presidencia en la elección interna el alcalde Roberto Contreras. Y de acuerdo al cociente, es por lógica que van a integrar más miembros de su corriente, porque así está establecido una fórmula numérica donde la integración es en base a la cantidad de participantes en el Consejo Central Ejecutivo, que son 18, 13 propietarios y 5 suplencias. Y lo que sucedió en aquel momento es que la división de la proporcionalidad que se presentó para la incorporación o la distribución de los miembros del Central Ejecutivo, la integración fue en base a 16, lo cual no es un número aceptable porque son 18 miembros del Central Ejecutivo. Entonces, hoy se está corrigiendo ese error y cuando usted habla, pues quiénes son los perdedores y quiénes son los ganadores. Si vemos un partido institucionalmente centenario, a estas alturas, a mí me da mucho pesar escuchar muchas personas que provenían del movimiento de Salvador Narrala seguir señalando que el lado oscuro, que estos son los que tienen la culpa, que quieren tomar el control del partido. El poder es el poder y para eso es que se instituyen estas elecciones, para buscar el poder. Y dentro del Partido Liberal se va a una contienda electoral en las internas para elegir sus autoridades, para elegir sus candidatos, para buscar el poder. Entonces, esto es una práctica que es válida. Se busca el poder. Entonces, no podemos decir de que unos pierden y otros ganan, porque al final debe ser institucionalmente el partido. Y después de una elección interna, en una elección primaria, desaparecen las corrientes y nos convertimos todos en miembros militantes del Partido Liberal. Y ahí es donde yo hago un señalamiento fuerte, que muchas personas siguen atomizando al interno al Partido Liberal. Y eso es lamentable, Juan Carlos.
1: Bueno, la pregunta es, ya con esto, porque se ha quejado en múltiples ocasiones Roberto Contreras, presidente del Central Ejecutivo, se ha quejado de que no tiene poder, de que lo ven como chancleta vieja, como trapo viejo. Estoy, ¿cómo se llama?, citándolo a él, ¿verdad? Porque él lo ha dicho así, de esa forma muy coloquial. ¿Quiere decir que ahora él sí va a poder tomar las decisiones, o por lo menos va a tener esa mayoría para tomar decisiones dentro del Consejo Central Ejecutivo?
0: Creo que sí, porque si nosotros vemos la integración de los movimientos en esa elección interna, deberíamos de estar viendo cuáles son los miembros de Juntos por el Cambio, de cuáles son los miembros de Vamos Honduras, luego Todos por Honduras y Recuperar Honduras. Entonces, si eran cuatro movimientos, ahí están integrados. ya sean

0: propietarios, ya sean suplentes, están integrados. Pero obviamente que solo 13 tienen voz y voto. Bueno, voz lo tienen todos, pero voto solamente los 13 que son propietarios. Entonces, en este caso, si nosotros nos vamos a los movimientos, podríamos estar observando que la corriente ganadora tiene 8 votos. Incluye el de la vicepresidenta Erika Ortecho, porque aunque la casilla es una sola, el voto es independiente. O sea que si usted en una elección de alguna decisión que haya que tomar, si el presidente vota de una manera y por aquello de las discrepancias o criterios con derecho a discusión, vota en contra, ese voto es válido, porque no es un solo voto para el presidente y para el vicepresidente. Entonces, ahí usted cuenta 8 votos. 8 votos provenientes de el movimiento de Juntos por el Cambio. Entonces, que era la corriente del abogado Jorge Cali. Y aquí no sale nadie, porque todos están integrados dentro de las 18 posiciones. Lo único es que cambian los puestos. Entonces, para este caso, para que tenga un poquito de claridad, Juan Carlos, porque hay un poco de confusión.
1: Claro.
0: Baja uno y suben dos que estaban en suplencias anteriormente y suben dos. Uno de la corriente del ingeniero Salvador Narrala y sube otro de la corriente del abogado Jorge Calle. Y baja a una suplencia un representante de la corriente de Maribel Espinoza. Entonces, ¿cuál es la variación aquí? Hay cambios de secretaría, de repente tenía una en este tiempo que ha transcurrido este año y medio, menos del año, perdón, un año más o menos. No dejan de ser miembros del Central Ejecutivo, solamente que puede variar en el cambio de secretaría, porque según el cociente ya sí queda manipulado según el orden las posiciones del movimiento como queda dentro de esa secretaría. Entonces, sube, en este caso, Jenny Canales como propietaria y sube Lucy Salgado como propietaria, que anteriormente, con la fórmula que habían aplicado en la división de 16, estaban como suplentes ambas, y Paco Ávila, Francisco Ávila, estaba como propietario y hoy pasa a suplencia. Y varían la designación de las responsabilidades de cada secretaría. Entonces, la verdad es que no debería de haber tanto alboroto, porque siguen siendo miembros del Central Ejecutivo, una institución que lo que requiere es paz, requiere unidad, requiere armonía y no requiere de que personas, como por ejemplo en este caso, me voy a referir muy puntualmente porque me gusta ser muy sincera con todo el respeto que cada quien se merece, y en este caso el respeto que Jenny Canales se merece por mi parte, pero discrepo con ella que no puede ella venir a decirnos a los liberales, a señalarnos y a constantemente estar dándonos color, el lado oscuro, el lado claro, los honestos, los deshonestos. Esto es lo que está perjudicando a este partido liberal, que gente que le dimos la oportunidad, Juan Carlos, de entrar en el partido, hoy nos atacan, nos señalan, y se lo digo con propiedad, porque en mi casa se hacían las reuniones para darle ingreso al ingeniero Salvador Narrala y al abogado Jorge Cali. Formé parte de los equipos de organización junto a otros liberales para poderle darle entrada a estos liberales, y algunos de ellos hoy vienen a cuestionar el liberalismo de quienes los dejaron entrar, y eso es inaceptable, porque nosotros les podemos enseñar, guiar y hasta educar en cómo ser un verdadero liberal, un liberal genuino, un liberal de origen, donde no debería de estar siendo acusado. Cada quien sabe sus responsabilidades y cada quien tiene que ver por lo

0: porque en su posición, desde cualquier trinchera, tiene que darle al partido.
1: Ahora, ¿creen ustedes que la posición en este caso de la representante del ingeniero Salvador Narrala, la licenciada Jenny Canales, es más por el tema de que representa al ingeniero Salvador Narrala y que sabe que ahora es el alcalde de San Pedro Sula y actual presidente del Central Ejecutivo, Roberto Contreras, quien tiene el poder dentro de la autoridad máxima de ese instituto político?
0: Por supuesto que sí, nadie le gusta perder el poder que ha venido ejerciendo durante este tiempo y lo han hecho abiertamente. De hecho, ella como suplente, hoy por hoy, tiene la firma en los cheques que se emiten para gastos operativos y administrativos del Central Ejecutivo. Entonces, ella, si usted ve como suplente, la verdad es que no va a dejar de hacer lo que ha estado haciendo, siendo ahora propietaria con la nueva fórmula de la ecuación que se aplica en el principio de proporcionalidad en base a 18. Entonces, ella no es afectada, pero en su defensa, porque aquí parece que como que a veces son más papistas que el Papa, uh-huh, y vienen a endulzar a personas cuando las instituciones están por encima de todos nosotros, y en este caso, nuestro Partido Liberal, aquí nadie está por encima del partido, y ellos pretenden, obviamente, colocar tal vez al candidato a la presidencia en una posición que no le corresponde, porque quien ganó la presidencia del Central Ejecutivo es el alcalde Roberto Contreras. Y se lo digo yo, Juan Carlos, con mucha sensatez y humildad, porque yo iba en la planilla del licenciado Alan Ramos como candidata a vicepresidencia del Central Ejecutivo y perdimos. Y eso es parte de este proceso donde tenemos que saber perder y saber ganar también. Y cuando ganamos, entender que es una posición que nos honra el partido, uh-huh, en dárnosla para ir a servir, no para que creamos de que somos dueños de la institución. Y el licenciado Alan Ramos me dio la oportunidad, yo se lo agradezco, de que ocupara esa candidatura a la vicepresidencia, pero amor no quita conocimiento, y debo de reconocer que perdimos, y si perdimos, ¿cuál sería mi pataleta? ¿Y cuál sería mi argumento? Ay, como suelen decir muchos de otro partido, como libre, perdí por esto, perdí por el otro me lo robó, este me lo quitó, y todo el mundo es culpable y nadie asume la responsabilidad. Si nosotros perdimos porque no hicimos un trabajo como se debía haber hecho, no nos promocionamos como se debió haber hecho, o porque no logramos vencer la popularidad que no podemos negar que tiene el alcalde Roberto Contreras. Entonces, al final, si todos somos liberales, ¿por qué nos vamos a molestar? Yo lo que hago es me pongo a la disposición de quien queda electo y seguimos trabajando por el partido, no por personas en particular, porque en este momento el presidente del partido es Roberto Contreras, trabajemos todos alrededor de Roberto Contreras y no en contra de Roberto Contreras, ¿me explico?
1: ¿Cuándo van a ver, cuándo convocan a sesión del Central Ejecutivo? Porque aquí se va a generar un problema, entonces, si de por sí ya estaba color de hormiga las relaciones internas, ya ahora viene fortalecido Roberto Contreras y va a querer ejercer su mandato de ahora en adelante, Marcia.
0: Sí, en efecto, sí creo que él va a querer ejercer el mandato, pero también conozco que Roberto Contreras es un hombre que quiere la unidad del partido, obviamente tiene su carácter como todos lo tenemos, y cuando nos atacan, él es una persona que reacciona y no se queda callada. Es parte de su personalidad, y como dicen, si ya me conocía, ¿por qué me trajiste? Pero Roberto es una persona que estoy segura que va a tratar de buscar

0: integración y la cohesión de todos estos miembros para que el partido tenga la oportunidad de cara a las próximas elecciones a que lleguemos unidos. Y de esta división que hay, a mí me sorprende que después de tantas elecciones y de tantas lecciones, después de esas elecciones que debimos haber aprendido, hoy seguimos en lo mismo, con una división, porque estos venían de esta corriente y estos venían de la otra corriente, y yo no me junto con esto, y es como que nadie quiere verse como correligionario, sino que quiere verse como adversario.
1: Si la situación, perdón Marcia, si la situación estaba muy compleja con este tema de el ingeniero Salvador Narrala, que está siendo investigado en el Ministerio Público, esto viene a agudizar aún más la situación interna dentro del Partido Liberal, específicamente dentro de la autoridad misma, que es el Consejo Central Ejecutivo.
0: Bueno, creo que la semana pasada el licenciado Alan Ramos dio una muy buena exposición sobre las finanzas del partido. Por eso es que el partido está por encima de las personas. Porque cualquier situación que se dé, que una persona tenga que presentar ante los entes competentes cualquier tipo de auditoría, cualquier tipo de preguntas y dar respuestas a esas preguntas, no tendría que ver con la institución, porque las personas dentro de la institución somos pasajeras. Hoy estamos, mañana no estamos, y por ahí pasamos todos. Pero la institución no debería de verse resquebrajada, y todos deberíamos pues esperar de que él pueda presentar, el ingeniero Salvador Narrala pueda presentar toda su documentación, que pues pruebe que, como él ha venido diciendo todo este tiempo, es un hombre de manos limpias. Y en ese efecto, pues ahí es donde para eso están los fiscalizadores, para cuestionar y reparar en el caso de que sobre ese cuestionamiento no hubieron evidencias, no hubieron condiciones que pudiese llevar a considerar de que él no ha manejado las finanzas de una elección, de una campaña, apropiadamente. Entonces, eso se lo dejamos a los entes fiscalizadores, que yo creería que no debería de afectar al partido. Pero yo sé que usted me hace la pregunta en términos políticos. Obviamente, van a haber personas seguidoras de Salvador que siguen creyendo y que creen o han creído de que cuando suceden estas cosas, es que es fulano, es que es mengano, es que son los del lado oscuro, es que son los del poder, y no asumen la responsabilidad. Ahí circulaba hace también un par de semanas algunos informes que se presentaron a Política Limpia, donde pues si hay algunos cheques emitidos, sino que tienen que tener su soporte. Pero si usted está cuestionando la legitimidad de algo que yo le presento, Juan Carlos, yo no voy a culparlo a usted, no me voy a enojar con usted o me voy a enojar con otra persona, simplemente le voy a demostrar que lo que usted está preguntando no tiene fundamentos. Si acaso está insinuando de que yo no tengo en orden mis finanzas, ¿me explico? Entonces, aquí tendemos siempre a culpar a los demás cuando no tenemos respuestas claras. Entonces, yo espero que el ingeniero Salvador Narrala tenga respuestas claras a manera de poder limpiar su nombre y que se disipe cualquier duda que existe en el ambiente.
1: Bien, ha quedado claro. Sin duda alguna, como dicen los venezolanos, tremendo zaperoco que se está armando en el Partido Liberal. Otro problema más, sin duda alguna, que vamos a ver, Marcia, si lo puede manejar bien, el presidente de esa institución. Estoy hablando de Roberto Contreras. Si va a venir también con aquella intención.

0: de revanchismo, solo porque ustedes no me dejaron hacer aquello, ahora sí, ahí sí vamos a tener mucho más problemas, ¿no? Yo esperaría que no llegara así.
1: Sí, creo que aquí tenemos que llamarnos un poquito a la conciencia y tener un poco de compasión por este partido que ya ha recibido bastantes golpes al interno, y que todos pensemos en cómo hacemos para sacar esa institución adelante, que es la que nos permite participar. Porque si nosotros no tenemos partido liberal, no podemos participar en cargos de elección popular, o no podemos participar en las grandes decisiones que se deben de tomar para conducir los buenos destinos del país. Entonces, yo creería que aquí tiene que prevalecer la madurez, el amor al partido, el amor al país, y que todos como liberales tenemos que sentarnos en una misma mesa, que no dudo en lo absoluto que Roberto va a hacer todo lo que esté a su alcance para poder entrar en consensos y en una buena armonía dentro del Central Ejecutivo. Obviamente que esperamos lo mismo del resto de los miembros, que hoy seguramente no estarán conformes con este fallo de la Corte y que no empiecen a atacarlo, porque esto es algo jurídicamente propio y legal. Entonces, creería yo que aquí todos tenemos que poner las barbas en remojo y empezar a pensar más en el partido.
0: Sí, sí, sí, sí. Bueno, le agradezco, licenciada Facusé. Muy gentil de su parte.
1: No, a la orden. Muchas gracias por la oportunidad, Juan Carlos. Y como le digo, hacía mucho tiempo estaba fuera de los medios de comunicación y he hecho mi lanzamiento como un redebut. Así que
0: muchas gracias. Agradezco. Muy gentil más bien por habernos dado esta entrevista. La licenciada, gracias. La licenciada Marcia Facusé, dirigente del Partido Liberal, estuvo aquí con nosotros. Voy a pausa, regreso.
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Gracias por estar con nosotros. Con esta tragedia que se ha suscitado en la parte sur de Tegucigalpa, en Comayagüela ya prácticamente, donde han fallecido dos personas, tres de las cuales, tres que se declararon desaparecidas, repito, tres, dos de ellas se han ya encontrado sus cuerpos lastimosamente. Actualmente queda una persona desaparecida que está pues pendiente de su búsqueda, o mejor dicho, su búsqueda está siendo en estos momentos hecha por las autoridades correspondientes. Una de esas autoridades, sin duda alguna, es el benemérito Cuerpo de Bomberos, que han demostrado, como siempre, ser los héroes, los rescatistas héroes en estas circunstancias. Para eso hemos querido entablar una comunicación o una conversación más bien con su comandante general. Estoy hablando con el general Marco Antonio Artica, que por cierto lo hemos conocido siempre como el mayor Artica. Hoy es general y es el comandante del Cuerpo de Bomberos de Honduras. Él está dando o ha estado al frente de las labores de búsqueda y rescate tras el colapso de las bodegas ubicadas en el sector de Luarque, esto en el anillo periférico de Tegucigalpa. Comandante, gusto en saludarle y como siempre, pues nuestro mayor respeto, nuestra mayor admiración al Cuerpo de Bomberos por estas acciones que ha llevado a cabo y que sigue llevando a cabo en este sector llamado Zona Cero, donde están siendo los trabajos de rescate aún sobre una persona que todavía se declara como, de,

0: desaparecida. Es un placer saludarle, general. ¿Cómo está usted?
1: Bueno, licenciado, muchísimas gracias, licenciado Juan Carlos Sierra, por la oportunidad que usted nos brinda para informarle a la ciudadanía de cómo van avanzando y la labor de búsqueda y rescate que estamos realizando en este lugar. Ya llegamos casi 36 horas consecutivas de estar en el mismo lugar y pues todavía nos hace falta encontrar la tercera víctima, que es la joven Karen Ordóñez Girón, ¿verdad? Y pues estamos en eso, ahorita estamos haciendo ya una penetración con equipo en rescate DREC, espacio confinado y estructura colapsada, ya que encontramos una estructura que está de pie y que tiene huecos de vida, como técnicamente le llamamos nosotros, y abrigamos la esperanza que tal vez aquí se encuentre la persona de Karen Antonio Girón, que es la única que falta después de las tres personas que oficialmente nos confirmaron ya a altas horas de la noche el día de ayer.
0: ¿Cómo ha sido esta labor? ¿Cómo ha sido esta labor de rescate, general? ¿Cuáles han sido las complicaciones que ustedes han tenido desde la mañana de este lunes que se dio este evento lamentable?
1: Bueno, mire, una de las complicaciones que tuvimos primero fue que después del colapso se desarrolló un incendio en la bodega de acá de la zona, pues, en una de las bodegas de acá de la zona, y ahí pues tenían bastante material altamente inflamable, ¿verdad? Que es del mismo que ellos distribuyen, tenían bastante lo que son lacas, tenían pegamento de PVC, tenían también resina y otros productos altamente inflamables, y eso pues nos llevó bastante tiempo poder controlar este incendio. Y al mismo tiempo, pues también estuvimos luchando por más de 24 horas con un juego que teníamos en el lugar, que era con una batería de litio, ya que el litio tiene un efecto adverso cuando tiene contacto con el agua, y no podíamos tener contacto directo con ellos, ya que como el techo había colapsado, estaba encima de las baterías, y eso nos imposibilitaba tener contacto directo con estas baterías, pero ya hoy, ya a la mediodía, ya logramos tener acceso, ¿verdad?, cuando ya se levantó el techo, y poderlos combatir, porque eso nos estaba generando, aparte de temperatura, también nos estaba generando bastantes gases tóxicos en el lugar. Ya ahorita pues 100% controlado lo que es el incendio, y la otra parte que nos ha dificultado es la inestabilidad del terreno, ya que como tenemos que estar limpiando, y se ha estado trabajando con maquinaria pesada, sacando el material que cayó de la parte alta del cerro, y entonces esto ha debilitado la parte alta de los mismos escombros, y entonces tenemos que estar en constante vigilancia para evitar que vaya a haber otro nuevo deslizamiento de estos desechos que se encuentran aquí en el lugar y puedan lesionar a alguno de los bomberos que tenemos en las cuadrillas de rescate.
0: Lo que menos esperan o lo que menos quiere el cuerpo de bomberos en estos instantes y el resto de personas ahí es que llueva, ¿verdad, general?
1: Eso sería realmente lo más grave, ¿verdad? Que si tenemos lluvia ahí, ahí sí, forzosamente tendríamos que parar las actividades de rescate, porque ya con lluvia sería un riesgo mayor y latente, ¿verdad?, de que vaya a ocurrir otro colapso de este mismo material que se encuentra aquí. Está detenido en una parte que es una calle que conduce a un plantel de otras bodegas.
0: ¿Qué fue lo que sucedió ahí? ¿A qué se debe? Ustedes han hecho un informe, entiendo que el informe va a ser ya detallado posterior.

0: pero ¿qué fue lo que encontraron ustedes y que ocasionó este hecho lamentable?
1: Bueno, preliminarmente lo que le puedo decir, ¿verdad? Que lo que se fue aquí fue un deslave, ¿verdad? Un deslave de la parte alta de un cerro de aproximadamente 100 metros de alto, y el cual pues se dio hacia abajo y se vino hacia abajo, haciendo que colapsara por completo una bodega de este sector y otra que resultó pues completamente dañada, que ya queda inhabitable, ¿verdad? Esta la tienen que demoler, ¿verdad? Para poder volver a ponerla como oficina o como bodega, que fue también donde ocasionó el incendio. Como usted lo mencionó, pues el informe va a ser posterior, ¿verdad? Para ya determinar la causa y todo, y eso va a estar conformado por un equipo de ingenieros de Copeco, de bomberos y también de la alcaldía municipal, especialistas en estructura, que ellos son los que van a determinar qué fue lo que ocasionó el deslizamiento en este lugar.
0: Ahora, ¿ocurre que puede pasar este tipo de circunstancias, cree usted, en otras partes de aquí, de Tegucigalpa? Porque las edificaciones, las construcciones están muy pegados precisamente a estos lugares donde no hay ninguna protección, no hay muros de contención, etcétera, sino que están estas construcciones a expensas de lo que pueda pasar, por ejemplo, en estos lugares altos, ¿no?
1: Sí, exactamente. Recuerdo que no es la primera vez que sucede un deslave de este tipo aquí en la ciudad capital. Hemos tenido en diferentes lugares, ¿verdad? No necesariamente donde haya algún plantel o haya alguna construcción, sino que también en muchas colonias. En muchas colonias, recuerdo ustedes que eventos como este, pues ya los hemos tenido en Villanueva, en Los Pinos, en Chuyapa, allá en el norte, en Comayagüela, en las colonias que están a la salida hacia el norte, pues también ya hemos tenido este tipo de colapsos, ¿verdad? Entonces, no estamos hablando que solamente en estos lugares, sino que en varios lugares la capital se ha vuelto vulnerable, no solamente a deslizamientos y derrumbes, sino que también a otras situaciones de emergencia, como cuando estamos en invierno, verdad que también tenemos problemas con las inundaciones en la ciudad capital, cosa que antes no teníamos.
0: Ajá, y bueno, y esto sin duda alguna por la lluvia, ¿verdad? Por las lluvias que se puedan venir y o lo que ocasionaría deslizamientos.
1: Exactamente, mire, bueno, una de los factores es la lluvia, ¿verdad? Otra de los factores, recuerde que se ha ido a invadir lugares que no eran habitables, ¿verdad? Y ya después los han ido a invadir como habitacional, y ahí es donde nosotros hemos tenido problemas de deslizamiento y derrumbe, y en muchos casos pues hemos tenido hechos que lamentar, así como en el que nos encontramos en este lugar.
0: Entiendo. Bueno, ahora hablemos del cuerpo de bomberos. Este ha sido un evento que obviamente no lo esperaban. Hay mucho cansancio, me imagino, ¿verdad, general?
1: Sí, exactamente. Ya estamos hablando de más de 36 horas de trabajo continuo. Hemos estado acá en este lugar y cierto personal sí lo hemos relevado, pero los oficiales que hemos estado al mando en frente de esta misión, pues no, aquí estamos haciéndole frente para darle continuidad y que no se vaya a cometer un error ya para finalizar la misión.
0: ¿Y cuántos miembros se han visto involucrados en estas últimas 72 horas?
1: Bueno, el día de ayer y hasta horas de la mañana de hoy estuvimos con más de 150 bomberos, y luego pues hicimos un replanteamiento ya cuando encontramos la segunda víctima, y estamos con 80 bomberos en este momento que han estado todo el día, y pues vamos a continuar aquí hasta que Dios nos permita que encontremos esta víctima.
0: Sí,

0: Sí. La verdad que sí es lamentable. Es lamentable lo que ha pasado. Y bueno, dentro de esta tragedia, le reconocemos o reconocemos lo que ha hecho el cuerpo de bomberos. Son horas de cansancio, de fatiga y de desesperación, sin duda alguna, ¿verdad? ¿Cuántos turnos están haciendo actualmente?
1: Bueno, nosotros, mire, para hacer una labor de rescate, el personal que mandamos, las brigadas que mandamos, máximo pueden estar 20 minutos adentro en una zona trabajando, luego salen y entra otra brigada. Y pues el trabajo que hemos estado realizando aquí, hay que mencionar, ¿verdad?, de que no solamente estamos miembros del Cuerpo de Bomberos, sino que también otras instituciones que nos han venido a apoyar acá y hemos realizado un trabajo en equipo, como ser el personal del batallón de caminos de la Policía Militar, que nos han servido bastante para indicar el lugar donde posiblemente podemos encontrar a las víctimas. Y aparte de eso, también el equipo de electrónico que también nos proporcionó COPECO también, ¿verdad?, para detectar también dónde se puede encontrar una persona con vida o sin vida, y eso pues nos ha servido bastante para marcar los puntos, y los dos métodos nos han dado una exactitud de un 100%, porque donde se ha marcado ahí se encontraron las dos víctimas anteriores, así como también personal de rescate también de COPECO, de la alcaldía, que también tiene ahora su departamento de SIGER, ¿verdad?, que también tiene jóvenes que han sido capacitados y nos están sirviendo a nosotros también como de apoyo en estos momentos.
0: Sí, bueno, esperemos, y estamos muy orgullosos primero, estamos muy orgullosos de ustedes
1: Sí.
0: y sin duda alguna de todas las personas que y otras instituciones que se han unido a esto. Y bueno, desearle la mejor de la suerte, ojalá que la recuperación, o que, bueno, no podemos ni siquiera hablar de recuperación, sino que ojalá que esté viva esta persona, pues.
1: Exacto.
0: Porque la esperanza es lo último que se pierde, ¿verdad, general? Y la familia, eso es lo
1: Exactamente.
0: que quiere, la familia, eso es lo que quiere saber. Y de una u otra forma también salir de una incertidumbre que estoy casi seguro están atravesando en estos momentos. Ya para
1: Sí,
0: finalizar, por favor, sí.
1: exactamente. Bueno, ya para finalizar, pues, le menciono también agradecer al equipo también que está trabajando con la maquinaria pesada que mandó el señor presidente para apoyarnos, y también mencionar que tanto el señor presidente como varios ministros han estado pendientes también de la situación que estamos enfrentando en esta zona de acá, y han aportado su grano de arena también para venir a apoyar a todas las instituciones de socorro que nos encontramos en este lugar de interés.
0: Muchas gracias, general. Muy gentil de su parte, como siempre.
1: Bueno, muchísimas gracias a usted por la oportunidad que nos dio el licenciado.
0: Muchas gracias. El general Marco Antonio Artica, él es el comandante general de los bomberos de Honduras, hablando aquí precisamente sobre la labor que hace el cuerpo de bomberos en este rescate que se está haciendo precisamente en la zona sur de Tegucigalpa. Voy a pausa, regreso.
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Miren ustedes, queremos hacer referencia a lo que está pasando en Venezuela, en Caracas. Un terremoto, esto no es un temblor, es un terremoto de magnitud de 7.2 y ha tenido una réplica de 7.5 en estos momentos en la costa central de Venezuela y causan graves daños a Caracas. Ya vamos a ver las imágenes que ya están siendo virales en las redes sociales desde Caracas. Un fuerte terremoto de magnitud 7.2 sacudió la zona de la costa central de Venezuela, según informó el Servicio Geológico de Estados Unidos. El terremoto ocurrió a las 18:04, es decir, a las 6:04 hora local, y tuvo su epicentro cerca de la ciudad de San Felipe en el estado de Yaracuy, unos 280 kilómetros al oeste de Caracas. Ya estamos viendo las imágenes. Pucha, ahí es como que hubiese pasado una bomba atómica, ¿no? Una bomba ahí. Esto está sucediendo en Caracas en estos momentos. El USGS informó de una réplica casi inmediata al primer sismo, aunque más potente, de magnitud 7.5, cerca del municipio de Yumare, un poco más al norte del primero. Según informó el Ministerio del Interior venezolano, Diosdado Cabello, se sintieron en los estados de Trujillo, Yaracuy, Carabobo, Miranda, La Guaira y Caracas. Por el momento no se conoce la magnitud de los daños causados, aunque las intenciones o las imágenes que llegan desde Caracas muestran edificios derrumbados y otros con importantes daños. Estas son precisamente las imágenes que estamos presentando en estos momentos. El temblor obligó a la evacuación de numerosos edificios en la capital. Un testigo informó que aparecieron grietas en su apartamento y que los vidrios se rompieron, según se reportó a la agencia Reuters. Una mujer pensionada de 80 años que vive en el sur de Caracas le dijo a Reuters: el edificio se movía, la policía me ayudó a bajar porque no podía. Se han emitido alertas de tsunami para Venezuela, Aruba y Bonaire, así como avisos preventivos para Puerto Rico y las Islas Vírgenes Británicas, de acuerdo con el sistema de alerta de tsunami de Estados Unidos. El ministro Cabello confirmó en televisión estatal que casas, edificios se vinieron abajo por el sismo y agregó que todos los organismos de seguridad y asistencia de protección civil, voluntarios, bomberos, policías habían sido desplegados. El ministro instó a todos los venezolanos en las zonas afectadas a evacuar los edificios para mantenerse a salvo en caso de réplicas y pidió calma. Sobre la capital informó que hay varias zonas complicadas en el este, como los Palos Grandes o Altamira, donde hay suficientes o situaciones alarmantes por los desplomes de edificaciones. Decenas de personas que se encontraban dentro del aeropuerto internacional de Miquetia gritaban y corrían mientras se presentaban daños estructurales significativos, muestran videos en redes sociales. El servicio de gas natural directo, que surte miles de hogares en las ciudades de Venezuela, fue interrumpido como medida de precaución para evitar algún tipo de accidente, dijo el ministro Cabello. El servicio de electricidad y la señal de internet quedaron inmediatamente interrumpidos después del sismo en varias partes de la ciudad. Es el temblor más fuerte que he sentido en mi vida. Los periodistas y colaboradores de BBC Mundo, Nicole Koster, sintió el temblor en su apartamento en el piso 7 de un edificio del sector de Palos Grandes, en centro de Caracas. Es el temblor más fuerte que he sentido en mi vida, dice. Comenzó a temblar, vi cómo las ventanales se movían y lo que se me ocurrió hacer fue meterme entre las puertas de entrada y una pared de piedra.

piedra que a mi juicio es bastante fuerte para tratar de resguardarme, relata. Fue tan fuerte que pensé que el edificio me iba a caer encima, dice, y agrega que entre los escombros de un edificio derrumbado se oye a gente pidiendo auxilio. Miren ustedes qué terrible.

0: Caracas, o en uno de los aeropuertos de Caracas. Miren ustedes qué terrible. 7.2 en la escala de Richter. Y esto es un terremoto. No es un temblor, ya considerado un terremoto. Y la réplica fue más alta, de 7.5. Ya les digo, ya para finalizar, ¿cuántas son las réplicas que han habido hasta el momento? Sí, son varias. Son varias, sin duda alguna, las que se han dado en estos momentos. La última, ya les digo, según esta aplicación, bueno, las 4 y 1 se dio aquí en Centroamérica, de 3.9 en El Salvador. Se sintió en Argentina, se sintió en Uruguay. Qué terrible, sin duda alguna que esto está bien complicado. En las emisiones siguientes de los noticieros de Radio Cadena Voces van a estar informando sobre el particular. Ha temblado fuerte en Sudamérica. Un terremoto de 7.2 en la escala de Richter. Nos vamos. Cuídense esta mañana.
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Es muy buenas tardes, Audiencia Nacional de Radio Cadena Voces. Bienvenidos, bienvenidos a una emisión más de Punto de Debate correspondiente a nuestra emisión de este miércoles 24 de junio de 2026. Se marcan las 3 de la tarde con 5 minutos, 3 de la tarde 5 minutos. Comparto esta breve reflexión, como todos los días, en Punto de Debate para iniciar este espacio de opinión. Y en las Sagradas Escrituras, Romanos 8:18, dice lo siguiente: pues tengo por cierto que las aflicciones del tiempo presente no son comparables con la gloria venidera que en nosotros ha de manifestarse. Romanos 8:8. Con ese versículo y esa porción de la palabra de Dios, pues comenzamos este espacio, Punto de Debate de Radio Cadena Voces. Antes quiero señalar que la UMAPS, que es la Unidad Municipal de Agua Potable y Saneamiento aquí en la capital, está anunciando racionamiento de agua potable cada 7 días por niveles críticos de la represa Sente-Ucigalpa. El gerente de la Unidad Municipal de Agua Potable y Saneamiento, Gustavo Boquín, anunció que toda la capital recibirá agua únicamente cada 7 días. Ponga atención a esto, capitalino. Vamos a recibir agua cada 7 días. Debido al descenso crítico de los niveles de la represa,

0: los laureles y la Concepción. El funcionario explicó que la ciudad enfrenta un doble racionamiento, ya que no solo se amplían los intervalos entre cada distribución, sino que también se reducen las horas de suministro según las condiciones de la red. Hay zonas donde se suministra agua durante 8 horas y otras durante 12 horas. Actualmente la represa Los Laureles se encuentra al 40.65% de su capacidad, menos de la mitad. Y la Concepción el 39.06%, también mucho menos de la mitad. Cifras que colocan a Tegucigalpa en una situación de alto riesgo hídrico al mantenerse ambos embalses por debajo del 50% de almacenamiento. Boquín advirtió que la situación podría empeorar si no se registran lluvias significativas en las próximas semanas. Sumado a eso, la Comisión Permanente de Contingencia, a través de la Secretaría de Gestión de Riesgos y Contingencias, informó que que predominarán las condiciones secas en la mayor parte del territorio hondureño, aunque se esperan lluvias débiles y aisladas en sectores de las regiones oriental, noroccidental y occidental, según el pronóstico emitido por meteorología. Así que estamos en una situación de emergencia hídrica en la capital. Cada 7 días se va a estar suministrando agua, así que los capitalinos tomen nota, señores, porque tenemos la costumbre de botar el agua. Creemos que el agua debemos de derrocharla y que hay agua en abundancia. No es así. Estamos enfrentando una situación bien compleja en la capital de la República. Si no se resuelve este tema del agua, la capital de la República va a enfrentar una crisis mucho peor. Es por eso que es necesario que se habiliten los proyectos, la represa San José, y se crean o se construyan nuevos proyectos para dotar de agua a la capital, que ya está llegando a más de 2 millones de habitantes. Y lo accidentado, la topografía de Tegucigalpa, hace imposible que el agua se pueda llevar a ciertos lugares. Así que ahorre el agua, señores, ahorren el agua. Si tiene un tanque de almacenamiento, trate de ahorrarla, no bote el agua, no lave vehículos, no riegue plantas mientras tanto, porque se va a quedar sin agua. Y este va a ser un problema muy, pero muy serio. Así que cada siete días habrá agua en la capital de la República, está anunciando la UMAPS. Bien, hoy hemos invitado al expresidente Porfirio Lobo Sosa para hablar de diversos temas. Siempre es un privilegio tener a un expresidente porque eso nos permite hablar sobre diferentes temas y aprovechar pues la coyuntura para tratar diversos temas que hay en la agenda pública. Y bueno, me da gusto poder anunciar esta tarde, nos acompaña el expresidente Porfirio Lobo Sosa, a quien doy la más cordial bienvenida. Buenas tardes, presidente, es un gusto saludarle.
1: Muy buenas tardes, don Dagoberto, me alegra mucho saludarle. Agradezco mucho su invitación. Y pues para uno siempre es muy agradable compartir con ustedes. Ustedes se dedican a esa heroica labor de orientar e informar a la opinión pública. Y eso pues es muy, pero muy importante. Así que aquí estamos para que usted pueda hacer las preguntas que usted considere y tratar el tema que usted quería tener.
0: Claro que sí. Muchas gracias, presidente, por acceder a esta entrevista. Bueno, hay tantos temas que abordar y quiero comenzar con un tema que ha estado en las últimas semanas en la agenda mediática, en la agenda pública. Es el tema de las reformas a la Empresa Nacional de Energía Eléctrica. Me gustaría escuchar su opinión como expresidente, porque usted también tuvo problemas con la Empresa Nacional de Energía Eléctrica, porque este problema de la ENE no es un problema de ayer, sino que viene arrastrándose por muchos años. En el caso suyo, fue su gobierno que se licitó, se aprobó y se inició la construcción de la represa Patuca 3, justamente en aras de ampliar la cobertura y que ya

0: Ya están operaciones, aunque debido a los problemas hídricos ha tenido que suspenderse la producción de energía desde Patuca. Pero me gustaría escuchar su opinión sobre este tema, la reforma eléctrica. ¿Usted está de acuerdo en la escisión de la Empresa Nacional de Energía Eléctrica? ¿Qué es lo que ha ocurrido realmente con la ENE? Presidente.
1: Mire, es un tema que mucho se ha debatido. Como usted bien señalaba, durante mi gobierno, a finales incluso, se aprobó ese tema de dividir la empresa. No recuerdo si era en 3 o en 4, pero era dividirla. Unos para generación, otra empresa para lo que es la distribución y otro para el tema del manejo, pues, administrativo con los que tienen el servicio. Al final, don Orlando, que fue el presidente que siguió, pues no se llegó a concretar esta reforma. Y ahora estamos de nuevo en un debate muy interesante que ha introducido el presidente Azpuro con la mejor intención de beneficiar a la población. Debo recordar a usted que lo que usted señalaba es correcto. En el gobierno primero de don Mel Zelaya, si usted recuerda, siendo presidente don Mel Zelaya, se fue como gerente de la ENE, también asumió la gerencia de la ENE, para ir a resolver, dijo, el problema que tenía la ENE. O sea que es un problema viejo, casi histórico. Y bueno, ahora don Tito tiene la valentía de hacerlo y el Congreso que le está apoyando. Al final, Dagoberto, estas cosas resultan bien si lo que la gente espera se concreta y que se le baje la tarifa. Yo sería muy cauteloso en dar una expectativa de que esto va a ser muy rápido. Me decía don Emil Hawit, que estuvo de gerente en la ENEA, le hablé el día de ayer, que esos temas tardan algunos años, pues, ¿no? Así que usted va a aprobar la ley, pero las empresas tienen que formarse, tienen que iniciar la operación y no es un tema así como automático. Y se ha despertado la expectativa que las reformas se aprueban y que la energía va a bajar. No estoy seguro de eso. Ojalá que sea pronto, pero no es una cosa tan automática, ¿verdad? Las empresas tienen que empezar a funcionar.
0: ¿Usted cree que esta sería la salida, la tabla de salvación para la Empresa Nacional de Energía Eléctrica? Usted me comentaba que fue en su gobierno que se comenzó a hablar de la escisión de la Empresa Nacional de Energía Eléctrica. Es decir, que no es un tema nuevo este, ¿verdad? Como lo están planteando los sectores políticos.
1: Y antes se había hecho, el presidente Maduro es un tema que también trató. Y como le decía, don Mel Zelaya incluso estuvo de gerente de la ENE. Siendo presidente, porque dijo que iba a resolver el problema. Al final el problema sigue y bueno, espero que ahora se resuelva. Una decisión del presidente Afura que envió al Congreso. Lo que yo sería muy cauteloso en general, la expectativa de que se aprueba hoy y que a mañana la energía va a bajar. No creo que sea tan automático.
0: Sí, porque la expectativa que se ha creado es esa justamente, de que la energía va a bajar. Pero realmente ese no es el fondo del asunto. El fondo del asunto es rescatar al ENE de la enorme deuda que tiene y que arrastra.
1: Bueno, pero ahí también recuerde que en todo esto hay que manejar con mucho cuidado el tema social. Es decir, la gente que hace uso de la energía y que tiene escasos recursos económicos tiene que ser parte de lo que es la ENE. Y solo el Estado pues puede en ese tema asumir alguna responsabilidad de beneficio para la población. Eso hay que entenderlo así. De manera que yo creo que con todas y lo que sea las vueltas que se han dado y todo lo demás, pero sí tiene que haber una claridad y que la gente esté consciente de qué es lo que puede suceder, ¿verdad? Como le digo, no creo, me decía don Emil Hawit casualmente hablando con él, que eso no es automático. Eso puede tomar meses, quizás años, o sea, no es una cosa tan automática. Pero sí creo que la ENE ocupa tomarse alguna decisión y hacer algo, porque no podemos seguir cargando con el peso enorme de lo que es la ENE.
0: Sí, es una carga demasiado.

0: alta para el Estado, para el país, la Empresa Nacional de Energía
1: Sí,
0: Eléctrica.
1: demasiado. Y recuerda que todos los dineros podían ir a programas sociales que beneficiarían directamente a la población. Pero claro, recuerda que la energía es un derecho humano, incluso. Es como el tema del agua. Es un derecho humano. Y tiene que haber de parte del Estado alguna responsabilidad y asumir algún costo también. Entonces, creo que tiene que eficientarse la administración. Es muy posible que el esquema de la división que ya se ha planteado sea la salida, pero no significa que el Estado no va a tener algún costo. Si le va a generar ganancia al Estado, no creo que sea para eso la ENE, pero sí por lo menos para dar el servicio, ampliarlo a la población que cada día lo necesita más por los avances tecnológicos.
0: ¿Usted cree que este proceso que está emprendiendo el presidente Nancy Afura vaya orientado a privatizar la Empresa Nacional de Energía Eléctrica? ¿Y qué opina usted de una privatización de la ENE?
1: Mire, no sé, había que analizarlo muy bien. En algunos países funciona de manera abierta, pensando yo que tal vez lo que se puede permitir es que, así como hacen, ¿va? Que algunas empresas le venden al ENE, pero hágale un esquema abierto, ¿va? Que pueden haber proveedores internacionales incluso, porque recuerde que la red está conectada desde Guatemala hasta Panamá, ¿va? O Costa Rica, qué sé yo, y entonces puede haber participación privada que venga y permita que eso se vaya, pues se vaya a lograr, ¿verdad?
0: Sí, ahora, ¿qué es lo que cree usted? Bueno, el último proyecto que se construyó o que construyó la ENE fue justamente la represa Patuca 3 en su gobierno, con un
1: Sí,
0: financiamiento
1: sí.
0: del Banco Internacional de China. Ya después
1: Sí.
0: de prácticamente la ENE no volvió a invertir en ningún otro proyecto. ¿Se necesita ampliar?
1: Sí, China nos hizo, es que he perdido la señal aquí,
0: Sí,
1: Roberto.
0: no, pero yo
1: Permítame.
0: le escucho muy bien. ¿Usted me escucha a mí?
1: Ah, muy bien.
0: Sí.
1: Sí, le escucho bien, no lo veo, pero le escucho bien.
0: Sí, no,
1: Pero bueno,
0: aquí yo lo estoy viendo
1: no es verdad.
0: perfecto, así que no se preocupe.
1: Muy bien.
0: Sí,
1: Entonces le decía que el tema pues de lo que puede significar lo que es el tema de esto de la ENE, sí hay que entrarle, no hay duda que hay que entrarle, porque esto no puede seguir de esa manera que está. Yo creo que eso es fundamental y me alegra que Don Tito esté asumiendo ese reto.
0: ¿usted apoya la propuesta de Nasri Afura, presidente?
1: Creo que bueno, la propuesta no la conozco en mucha profundidad de detalles. Lo que yo sí sugeriría es que no olviden incluir la parte social en lo que vayan a aprobar. Eso es fundamental. Porque recuerde que eso es lo que da, como decimos nosotros, algo que no se puede no tomar en cuenta. Y más sabiendo lo que significa hoy actualmente la situación de vida de la población, que no es nada fácil, ¿verdad?
0: Sí.
1: Así que esperemos que todo vaya pues bien. Yo creo que vale la pena hacer el esfuerzo, vale la pena hacer el intento. A veces se logra pues lo que tanto se anhela.
0: En otros temas, ¿cómo ve el desempeño del gobierno durante estos primeros meses, presidente? ¿Cuáles son sus
1: Yo creo que
0: valoraciones?
1: Tito va a salir bien, claro, el tiempo es corto, aunque son 5 meses y lo que yo he señalado y he apuntado mucho, incluso públicamente lo he expresado, que escuché a Don Tito, creo que escuché a uno de sus designados presidenciales, decir que los juzgaran por los 4 años, al final de los 4 años. Eso no, ni que sueñe nadie con eso.
0: Sí. Ni que
1: Que
0: sueñe
1: un
0: él que eso va a ocurrir,
1: gobierno, ¿eh?
0: ni que sueñe él que eso va a ocurrir también.
1: Jamás de la vida, porque recuerde que Vaya.

0: Este año pasado va a haber un poco de tranquilidad. El próximo año empiezan los movimientos políticos. Y ahí va, el siguiente año es el previo a las internas. Y bueno, de manera que no crea usted que es así de fácil decirle, no, tengan paciencia, que al final de mi gobierno me va a juzgar. Normalmente el último año ya ni cuenta, por muchas cosas que haga usted, ya la gente tiene tomada su decisión y dice, te va para afuera, va para afuera, ¿verdad? Y desde el año anterior, o sea, el penúltimo año, ya hay muchos movimientos fuertes. Aquí nos gusta la política y las campañas empiezan temprano. Así que no puede usted soñar de que lo van a juzgar al final del gobierno. No, ya cuando usted termine ya va a estar juzgado ya. Porque si hizo buen gobierno, la gente va a votar por su partido. Pero si hizo mal gobierno, va a votar en contra de. Porque la gente no vota a favor, la gente vota en contra de. Esa es la realidad.
1: Alguna gente y particularmente algunos sectores de la oposición consideran que el gobierno del presidente Narriafura arrancó tarde o que en este momento todavía no ha arrancado. ¿Usted cree que arrancó o no arrancó para usted el gobierno del presidente Narriafura? Es decir, ¿qué
0: Yo
1: cosas
0: creo
1: podemos
0: que
1: valorar que sí
0: hay
1: se
0: que
1: han
0: tomar
1: hecho
0: en cuenta los
1: bien?
0: factores.
1: Sí.
0: Ajá, dígame,
1: ¿Qué
0: dígame.
1: cosas hay que valorar para ver si el gobierno ya arrancó, todavía está en ese proceso?
0: Mire, uno es que recuerde que al no haber transición, no hay duda que hay un atraso. Y además recuerde todo, y no hubo transición porque la voluntad de los que estaban en el gobierno era tratar de continuar allí por un tiempo en el gobierno. Una vez que su candidata perdió, que es lo que fue la primera carta que jugaron, lamentablemente no tomaron la lección de lo que pasó en la primera campaña de Don Tito, que la gente votó no a favor de Tito, votó contra Juan Orlando y el grito era el fuera Jo. En el gobierno de Mel, la gente no votó en contra de Doña Rixi, votó porque el familión, como decía la gente, se fuera, ¿va? Entonces, esas son realidades de la vida. Y eso, como le digo, si Don Tito piensa que le van a dar 4 años de espacio, olvídese. Ya cuando vaya la gente. Ya el tercer año es crítico y ya el último, haga lo que haga, ya no cambia una tendencia.
1: Sí. Ahora, ¿podemos valorar positiva o negativamente estos primeros 5 meses del gobierno del presidente? ¿Qué cosas se han hecho y qué cosas se han dejado de hacer? ¿Qué cree usted que debió ser la prioridad en el gobierno del presidente Narriafura? ¿Y qué errores se han cometido? Ahí hablan de que no ha habido una correcta comunicación por parte del gobierno.
0: Mire, una de las cosas más importantes, a mí me tocará sugerir al presidente Azura, es uno que hable con la gente, que vaya a los lugares, que se reúna con el pueblo, que invita a presidenciar a los diferentes sectores sociales, a las iglesias particularmente, a sindicatos, organizaciones y todo, que hable con los periodistas, son una excelente fuente de información. Porque hay que escuchar al pueblo. Si usted se va a gobernar solo con el que le rodea o cree que todo lo sabe, es un gran error, ¿verdad? Usted tiene que escuchar y escuchar mucho. Otro tema que sí me preocupa bastante es el tema del Partido Nacional. El Partido Nacional.
1: En esto primero, disculpe que lo
0: Ajá.
1: interrumpa porque sí me
0: No, no
1: interesa
0: hay
1: saber en
0: problema.
1: esto. En esto primero que usted dice que debe escuchar el presidente, debe ir a hablar con los sectores, ¿usted ve un presidente muy encerrado en casa presidencial? ¿No está saliendo el
0: No
1: presidente?
0: veo mucho diálogo en casa presidencial. Es más, en la salida es bueno. Digamos, usted llega a un pueblo, cualquiera de los pueblos nuestros, invite a la gente a que vayan a reunirse con usted ahí y en la reunión los deja hablar y, de ser posible, lleva unos ministros de lo que, de acuerdo al lugar, considera usted que es una prioridad para ellos y eso le va a ser de un valor incalculable. Uno aprende escuchando a la gente. No hay otra forma de conocer bien a su pueblo que escuchándolo. Solo así se puede ver la forma de qué es lo que en realidad pasa y de acuerdo a buscar la solución, ¿verdad?
1: Sí. Es decir, estamos viendo a un Tito, o ha dejado el Tito de los burros, el Tito del jean, de la camisa de trabajo, y vemos un Tito más encorbatado, más metido en casa de gobierno.
0: Bueno, había que ver. Yo no, en particular, no sé ustedes qué recuento tienen. Yo no he visto mucho diálogo en casa presidencial. Creo que estuvo reunido, no sé si fue con los médicos, aparentemente. Pero no he visto así un diálogo muy amplio. Y eso no es bueno. Yo le sugeriría a él que hable con la gente, que se siente a escuchar. A uno le vuelan ahí, ¿verdad? Pero es el deber de uno. Y más bien uno de eso aprende y rectifica lo que anda mal, porque no le van a decir solo lo bueno. Como lo que tiene cerca usted, le van a decir, usted es una maravilla, usted está bien, aquí todo está bien. No, la gente le va a hablar, pero hay que escuchar a la gente para poder saber bien qué es lo que está pasando. En los diferentes sectores, hay que ir allá, a los grupos campesinos, hay que ir a los, como le decía yo, a los de los pueblos originarios nuestros, a dar su vuelta por allá y reunirse con ellos. Mira, hay tanto sector que tenemos en Honduras que es importante escucharlos porque es un parte nuestra y además tienen una enorme influencia en lo que es el futuro y lo que pueda ser lo que viene, que es inevitable, que es el cambio de gobierno.
1: ¿Qué otros aspectos considera usted que no ha hecho el gobierno en estos primeros meses y que debería hacer? Ese es un buen tema lo que usted está hablando, es decir, escuchar a los sectores. Y su recomendación es que el presidente sea más abierto, salga a escuchar a la gente.
0: Sí, y si llegan allá a reclamar, que invite a una comisión, que pasen adelante y que los atiende y que los escuche, eso es bueno, hombre. Eso le da a usted espacio, porque la gente una vez que se desahoga y usted la escucha, entonces usted logra tener allí, en realidad, en la gente un alivio, ¿verdad? Que le ayuda al final, ¿verdad? Entonces creo que eso es fundamental, escuchar. Y lo que le dice el partido también, ¿de acuerdo? El partido está cerrado. El presidente Azura es el presidente del partido y eso no puede ser, porque él no puede tener tiempo de ser presidente de la República y presidente del Partido Nacional. Y el partido, o sea, por muy popular que sea un gobierno, si el partido no se activa y la dirigencia no se atiende de manera muy especial, óigame, ¿quién le va a cuidar los votos? Únicamente su partido le cuida los votos el día de las elecciones, ¿verdad? Así que es un tema que hay que tener muchísimo cuidado. Que ponga uno ahí, está Tommy Zambrano, que es el secretario general, que esté en el Congreso, pero puede estar también en el Comité Central o cualquier otro que él decida, ¿no? Pero hay que ver que sea alguien de futuro y sobre todo que pueda manejar bien lo que es el tema del Partido Nacional, ¿no?
1: Ha habido descontento en la base. Creo que usted lo ha visto. Me imagino que mucha gente se aboca a usted y habla con usted y le dice que no hay participación de la base, de la dirigencia del Partido Nacional en el gobierno del presidente Nasri Afura. ¿Eso le puede pasar factura al gobierno, considerando de que un presidente se debe a su partido? Y usted lo decía,
0: Claro.
1: prácticamente depende de su partido para seguir en el poder y para aspirar a seguir en el poder también.
0: Además es un tema también de agradecimiento. A uno lo elige el pueblo hondureño, pero quien le convierte esas voluntades en votos es su partido. Su partido le cuida las urnas, su partido le lleva a la gente a votar. Y eso usted no puede dejar de agradecerlo. Tiene que entender que si llega ahí a esa casa presidencial es porque su partido le ayudó a que llegara. Y hay que corresponder a ese esfuerzo que hizo el partido y atenderlo bien. El partido lo que ocupa es cariño. Y por eso es importante que el Comité Central estuviese abierto, porque ahí sería como a veces, como dicen, un primer escalón para poder servir de desahogo o de escuchar a muchos líderes, tanto hombres como mujeres, a nivel nacional. Es fundamental el partido.
1: ¿Cuál considera que han sido los errores, los yerros del presidente Nasri Afura en estos primeros meses?
0: Mire, así como para juzgarle, no tengo yo elementos así como en detalle.

0: Pero lo que sí le digo que yo he visto es que tiene que haber más diálogo con la gente, y lo que sí tiene que haber forzosamente es que el partido tiene que dejar que funcione independiente de lo que es el control de él, porque el presidente apenas tiene tiempo para manejar la presidencia, no digamos la presidencia del partido. Como sabe, el partido, su legislación interna manda que tiene que haber una convención cada año. Y que esa convención debe celebrarse a más tardar el 15 de marzo. Mire dónde vamos ya, ¿verdad? ¿Por qué? Porque el pensamiento del presidente afuera no está en el partido. Está en temas a nivel nacional, a nivel internacional. Pues es importante que designe a alguien ahí que se encargue del partido, que maneje el partido y que mantenga esa maquinaria bien aceitada. Además, es un espacio para atender, aparte de lo que tenga que atender, atender a muchos líderes, hombres y mujeres, que dan su vida por el Partido Nacional. Son fundamentales y hay que agradecer eso.
1: Sí. Fíjese que una queja que he escuchado es que ni siquiera atiende a los diputados. El presidente Larry Afura.
0: No le creo.
1: Bueno, eso es lo que me han dicho a mí. No sé,
0: Wow, pero
1: pero
0: eso sí es complicado, ¿eh?
1: que es difícil poder tener, hablar con el presidente y particularmente un diputado. Y un diputado es clave para un gobierno.
0: Claro, hombre, claro que sí. Es clave. Además, el diputado le sirve de cierta forma de colchón allá en los departamentos, porque quien la gente busca es al diputado para ir a hacer las peticiones y todo. Y tener esa relación es muy importante. Las leyes que se mandan, todo lo que sea. Tiene que haber en política la cosa de gobierno es por cariño, no solo es
1: Claro.
0: un mando vertical que impone cosas. El
1: Claro.
0: cariño es fundamental.
1: Es clave, bueno, yo por lo menos no he visto que se ha reunido con la bancada hasta este momento.
0: No he visto yo tampoco, ¿verdad?
1: ¿Eso es
0: Y creo
1: clave?
0: que sí
1: ¿Es
0: debe de
1: clave? ¿Es
0: hacerlo.
1: clave para él esto?
0: Sí, claro que sí. Pues cuando vienen estos temas y sobre todo cuando avanza el tiempo en el gobierno, se da cuenta usted que más ocupa de su partido. Porque además, si su partido gana, usted tiene que quien va a contar la historia, como decía el presidente Maduro, es uno de su partido, no es uno de la oposición, ¿verdad? Que son versiones muy diferentes, ¿verdad?
1: ¿Le parece? Vamos a hacer una pausa, presidente, breve. Ya regresamos con usted. Le voy a pedir que
0: Sí,
1: por
0: está
1: favor
0: bien.
1: no se mantenga ahí en línea
0: Aquí estamos.
1: para continuar con
0: Claro
1: este
0: que sí.
1: diálogo. Muchas gracias. Estamos con el
0: Estamos.
1: expresidente
0: Bueno.
1: Porfirio Lobo Sosa. Vamos a hacer la pausa y ya regresamos.
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0: 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Se marcan las 3 de la tarde, 38 minutos. Dialogamos esta tarde con el expresidente Porfirio Lobo Sosa. Presidente Sosa, ¿cómo ve usted el desempeño del Congreso Nacional en comparación con el Congreso anterior que presidió Luis Redondo?
1: Mire, creo yo que el Congreso está retomando, va retomando el camino y ha puesto fin al desprestigio progresivo que tenía cuando estaba ahí el encargado de MEL, don Luis Redondo, que era un desastre de Congreso. Es notoria la gran diferencia que hay entre el Congreso de Tommy Zambrano y el Congreso que presidió don Luis Redondo. O sea, totalmente diferente. Hoy se mira un Congreso activo, dinámico, con participación, con diálogos con diferentes sectores y todo el Congreso. Y mira que hoy está, ¿te parece para los Congresos, a lo que siempre ha sido el Congreso en tiempo de Redondo? Es un desastre, ¿verdad? Es una vergüenza para el Congreso Nacional.
0: Sí. ¿Qué opinión tiene del liderazgo de Tomás Zambrano?
1: Creo que es muy buen líder, Tomás. Yo creo que se ha desarrollado bien. Es un líder comprometido y yo creo que está ayudando muchísimo al gobierno de don Tito Asfura, desde lo que es su posición como presidente de uno de los poderes del Estado. Y sí se mira como le digo, un Congreso formal, con una conducción seria, responsable y todo lo demás, ¿verdad? Lo cual el reciente pasado era totalmente diferente, totalmente contrario a lo que estamos viendo hoy. Sí. Tommy va a salir muy bien del Congreso Nacional, porque sí le está devolviendo lo que es la credibilidad al Congreso como poder del Estado.
0: Sí. Tommy Zambrano se perfila como un probable candidato presidencial. ¿Usted lo ve como un candidato presidencial, presidente?
1: Sí, yo creo que él tiene mucho futuro, no tengo la menor duda. Lógicamente, aquí en esto no nos engañemos en algo. La gente de Agoberto no vota a favor de, la gente vota más en contra de.
0: Sí.
1: Y usted miró lo que pasó con don Tito en su primer campaña, que la gente votó contra Juan Orlando e hizo que Tito perdiera. Y en la campaña que recién pasó después de lo de Juan Orlando, de Tito, la siguiente campaña cuando gana don Mel, pues es por eso, porque la gente votó contra Jo, como decían ellos, ¿no? Uh-huh. Y miró en esta campaña que doña Rixi, la aplastante derrota que le metieron a doña Rixi como candidata del Libre, pero esa apunta en la que esa fue para Mel Zelaya.

0: para el familión que decían, ¿verdad? No fue tanto para Disney como para ellos. Entonces, el futuro de Tommy Zambrano está en muy dependiendo del resultado que tengamos como gobierno con Tito Asboya.
1: Es
0: Como le
1: decir,
0: digo,
1: si hay un
0: la
1: buen
0: gente no
1: gobierno,
0: vota a favor, la gente vota en contra.
1: sí, es decir, si hay un buen gobierno o un mal gobierno de Narre Afura, eso se va a traducir en una probable candidatura de Tommy Zambrano.
0: Mire, si Tommy Zambrano es candidato y hay un buen gobierno, Tommy gana las elecciones.
1: Sí.
0: Si la gente siente que el gobierno no le ha hecho bien, que ha estado mal, entonces lógicamente no ganamos las elecciones. Es una realidad que se vive. La gente vota a Dagoberto, le insisto, en contra, no a favor de él.
1: Sí. ¿Y cómo ve los demás liderazgos dentro del Partido Nacional de Honduras? ¿Qué futuro le ve al Partido Nacional de Honduras? ¿O es muy prematuro hablar de esto, presidente?
0: Bueno, hay muchos líderes nuevos, ¿va? Y es interesante ver cómo el partido tiene una cantidad de líderes. De momento, el más visible es Tommy Zambrano. Pero falta ver si no hay otros aspirantes, hombres o mujeres, que van a iniciar ese camino. Y al final, es un tema de que había que esperar un poco para tener una opinión más definida sobre eso. De momento, Tommy es el único que yo veo que ha dado el paso o quiere dar el paso o ha insinuado dar el paso y creemos que él es un aspirante, ¿verdad?
1: Sí, en el caso del alcalde de la capital, Juan Diego Zelaya, ¿cómo ha visto su desempeño y cómo lo ve a él políticamente a futuro?
0: Yo creo que Juan Diego está trabajando bien. Había que ver qué decisión toma hacia el futuro, si ir a una reelección o si va a aspirar a la presidencia. Como le digo, como es temprano ahorita, pero ahí la carta está en el aire todavía, a ver qué pasa.
1: Sí. Presidente, usted en su gobierno anunció la apertura de una oficina comercial con China Popular,
0: Sí.
1: China. Yo recuerdo que eso generó un amplio debate en el país, justamente por lo que sabíamos en aquel momento abrir o aperturar relaciones con China Popular, que hoy ya se materializaron en el gobierno anterior. Honduras mantiene relaciones políticas, diplomáticas, comerciales, todavía no, porque no hay un tratado de libre comercio, aunque el comercio entre ambos países es muy activo, a pesar de que no hay. ¿Cómo valora usted estos 3 años de relación con China? Y particularmente con el hecho de que hoy está retomando fuerza el hecho de que Honduras restablezca relaciones con Taiwán. ¿Usted cree que eso sea posible? ¿Es conveniente para el país?
0: Había que ver primero qué los anima a pensar que habiéndose logrado una relación con China, que es un logro importante del gobierno de Xiomara, piensen romper con China para hacer relación con Taiwán. No sé cuál es la idea que tienen. Lo que sí es que por emoción no se pueden manejar las cosas de Estado. Y para mí el hecho de haber logrado una relación con China ha sido un importante paso para Honduras. Que hay problemas con el camarón, dicen que no sé cuánto, pero esos temas, todos esos temas, Dagoberto, se resuelven dialogando. Sí es importante que entiendan que China es una realidad en el mundo de hoy y que todos los países buscan tener relación con China, igual que con Estados Unidos también, ¿verdad? Pero no va a ir usted a cambiar una relación con China por una relación con Taiwán, ¿verdad? No tiene mucha, aunque los taiwaneses son muy cariñosos y todo, pero su capacidad no le permite que usted pueda tener con ellos lo que usted pudiese lograr una relación con China. En el caso nuestro, por ejemplo, y lo particular, yo les agradezco mucho, porque China, en mi gobierno, que yo quería tener relación con ellos. Y no se podía en ese tiempo porque había un acuerdo con Taiwán de cero canibalismo, es decir, que no permitían que nadie rompiese con Taiwán para abrir relación con ellos. Aún así, teníamos una.

0: una buena relación amistosa y me financiaron el proyecto Patuca 3 y me dijeron, mire presidente, es el primer país que le financiamos un proyecto sin tener relación diplomática, ¿no? Y eso pues, uno lo agradece, uno sabe la capacidad que tiene China para poder apoyar proyectos importantes que necesita Honduras. En Taiwán, por muy buena voluntad que tengan, no tienen esa capacidad que tiene China. Esa es una realidad de hoy.
1: Sí. ¿Usted piensa que debe mantener esta relación diplomática con China y no restablecer con Taiwán?
0: Claro, porque si usted restablece con Taiwán, pierde la relación con China. Y no se puede, no se debe, pues. Usted sabe que los temas de Estado no se manejan con el corazón. El corazón lo ocupa usted para tener esa firmeza, ese afán de lucha, ese como decimos nosotros, esa voluntad. Pero es con la cabeza, mi amigo, no es con el corazón. Y el mundo de hoy le dice que China es una realidad en el mundo. Y usted mira cómo invierten los chinos a nivel mundial, tanto a nivel de lo que es ellos como Estado, como también lo hacen a nivel de las empresas chinas, que son enormes. Así que para mí, no atender a China y pretender decir, no, mejor vamos con Taiwán, pues para nosotros, desde el punto de vista de la conveniencia nacional, no le veo ningún sentido.
1: Sí.
0: No hay espacio para las, como decimos nosotros, para las emociones, ¿verdad?
1: Sí,
0: Hay que ver la realidad de la vida.
1: hay algunos que creen que la relación con Taiwán fue más beneficiosa en el sentido de cooperación, una cooperación que no se ha visto, no se ha traducido todavía en estos 3 años de relación con China continental. Y le pongo un ejemplo, según datos del Banco Central, en 2023, cuando Honduras rompe con Taiwán, las exportaciones a Taiwán superaban los 100 millones de dólares. En estos 3 años de relación con China continental o China popular, Honduras, sus exportaciones 20, 30, creo que a lo más que han llegado 50 millones de dólares. Entonces, algunos creen que fue más beneficiosa la relación con Taiwán en materia de cooperación y en materia de comercio que lo está haciendo en este momento con China. Y que por eso debe de valorarse si se retorna una relación con China-Taiwán.
0: Lo que pasa, Dagoberto, que es el tema del beneficio que puede tener una relación depende de la capacidad de negociación que haga, ¿no? Que tenga. Es decir, no es que solo va, ellos te abro aquí y me van a dar lo que ellos. No. Tiene usted que tener capacidad de negociación. Si hay problemas con los camarones, siéntese con ellos a ver cómo se arregla el problema de los camarones. Si no ha habido mucha inversión, pero si hay, por ejemplo, ahorita cantidad de ofertas que tiene China y programas que están en camino que no se implementan porque no se ha reflejado la voluntad del gobierno en atender a lo que es la representación diplomática de China aquí en Honduras, lo cual es un error, ¿verdad? Como le digo yo, lo que hay que buscar es la capacidad. Lo demás es un tema ya de negociación, de su habilidad para negociar y todo lo demás, ¿verdad? Yo recuerdo que antes que había dos bloques, si usted recuerda, el bloque socialista que estaba liderado por la Unión Soviética y el bloque capitalista liderado por Estados Unidos, y los países aprovechaban más bien eso. Y le decían, si vos no me das esto, China me lo va a dar, o perdón, Rusia me lo va a dar, la Unión Soviética me lo va a dar, y así, ¿verdad? O sea que es un tema de que tienen que tener buenos negociadores, ¿verdad? Buenos negociadores para lograr el mayor beneficio de una relación que la pueden tener, ¿verdad?
1: Es decir, ¿cree usted que el gobierno del presidente Narri ha actuado con pragmatismo político? Porque una de sus promesas en campaña fue justamente restablecer relaciones con Taiwán. Pero ya han pasado 5 meses y no hay nada. Y ayer salió un comunicado donde prácticamente Honduras está señalando, el gobierno del presidente Narri Afura, señalando de que no hay ningún acercamiento con Taiwán para restablecer relaciones diplomáticas. Ese es un mensaje muy fuerte que está mandando el gobierno de Honduras.
0: Sí, y creo que es correcto.

0: Porque yo no pude lograr la relación con China, como le digo, por el acuerdo que había entre ellos cuando yo era presidente. Pero no es que no tuve la intención y ahí e hice el esfuerzo también por lograrlo. Pero yo no, eso no significaba que era ser enemigo de Estados Unidos, ni mucho menos. Si Estados Unidos tiene relación con China, ¿por qué no la puede tener usted? Y usted mira Centroamérica, El Salvador tiene, Nicaragua, Costa Rica, Panamá, o sea, ¿cuál es el problema? Ah, ya los demás aspectos son temas de negociación, ¿verdad? Ahí depende de la capacidad de los negociadores que usted ponga para que puedan llevar adelante ese proceso.
1: Bueno, finalmente, presidente, quiero agradecer este espacio que nos ha permitido. Por cierto, lo miro muy bien, muy bien. Ha estado bien de salud, ¿verdad?
0: Claro, señor. ¿Sabe usted cuando uno es mayor, todo el mundo le dice cómo está de salud? ¿Y cómo?
1: Sí,
0: Le digo, no me
1: es
0: esperes,
1: lo
0: hombre.
1: primero que le preguntan.
0: Y lo primero que le preguntes. Ay, hombre. No, estoy bien, la verdad. Tuve un problemita con una pierna, una infección bacteriana, pero estoy bien.
1: Qué bueno, qué
0: Y
1: bueno.
0: siempre activo, haciendo ejercicio y todo lo demás, ¿verdad? Y con una terapista que tengo que es de primera,
1: Y
0: ¿verdad? Así
1: si
0: que
1: y
0: estamos
1: si
0: bien.
1: y siempre entre Tegucigalpa y La Empalizada.
0: Siempre así. Permanentemente así. Allá es mi núcleo de trabajo. Estamos ahí con mis hijos. Estoy esperando a mi otro hijo que viene ya en agosto. Termina de estudiar en Panamá y viene a incorporarse también a las tareas de la finca. Así que ahí estamos.
1: Bueno, presidente, muchísimas gracias. Oye,
0: Bueno,
1: siempre, siempre
0: Roberto.
1: muy fino por atendernos y atender a
0: No,
1: Radio
0: ya
1: Cadena
0: sabe,
1: Voz.
0: hombre.
1: Un fuerte abrazo.
0: Siempre la orden suya. Muchas gracias y les felicito por esa labor adelante.
1: Gracias.
0: La voz de hoy es otra, ¿verdad? Y ahí usted tiene un papel fundamental en ello.
1: Gracias, gracias, presidente.
0: Bueno,
1: Buenas tardes.
0: buenas
1: Es
0: tardes.
1: un gusto. El
0: Igual,
1: expresidente
0: igual, hombre.
1: Porfirio Lobo Sosa esta tarde con nosotros, pues hemos dialogado diferentes temas. Interesante escuchar al expresidente sobre temas de país, temas de país. Por supuesto, hay otros temas que nos quedaron en el tintero, ya el tiempo ya no nos ajusta para ello. Pero le escuchamos sobre el tema de la reforma eléctrica, el desempeño del gobierno del presidente Narriafura. Ha sugerido al presidente Narriafura retomar el diálogo, el acercamiento con los diferentes sectores del país, que hasta ahora hemos visto un presidente más metido en casa presidencial, posiblemente trabajando ahí, porque dicen que el presidente, bueno, a mí no me consta, pero me han contado que el presidente amanece ahí en casa presidencial. El problema es que no se ve lo que está haciendo. Posiblemente sean cosas importantes para el país. Pero la gente quiere ver qué hace el presidente. Entonces, muy encerrado, muy, muy ahí una burbuja el presidente Narriafura. Se le critica también el hecho que ha dejado los burros, el jean, y hoy solo viste de saco y corbata. Entonces, mucho más ejecutivo. Entonces, quieren que sea un presidente similar a cuando fue alcalde de la capital. Pero bueno, esos son para gustos, los colores, como dicen. Pero el tema es que el expresidente ha sugerido al presidente Narriafura más acercamiento, más diálogo con los diferentes sectores. Ir a los lugares, salir fuera de la oficina y acercarse a la gente para conocer y atender sus necesidades. Además, ha dicho de que debe de dejar el Partido Nacional y que sea otro el que asuma la presidencia del Partido Nacional. No puede ser presidente de la República y presidente del Partido Nacional. Eso lo ha dicho el presidente, expresidente Porfirio Lobo Sosa. Y también se ha decantado por mantener la relación con China Popular o China Continental. Y ve muy improbable un restablecimiento de relaciones con Taiwán. Si ya se avanzó a este tema, dice, pues hay que continuar con esta relación. Y que el gobierno ha actuado con pragmatismo en este tema. Bien, son las 3:56 minutos. Les agradecemos su fina atención aquí en...

Punto de Debate de Radio Cadena Voces. Los invitamos mañana. Mañana vamos a tener, por supuesto, dos invitados para abordar tema de país. La reforma eléctrica que va en marcha y que hoy justamente el Partido Libertad y Refundación ha emitido un pronunciamiento.

0: oponiéndose a la reforma. Ha señalado que se trata de una contrarreforma que es dañina para el país. Analizaremos ese tema mañana. Nos despedimos. Nos reencontramos mañana. Siga con la programación de Radio Cadena Voces. Buenas tardes.
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1: The Terrible Beast, el Uniquito, mero gallo destaca.
2: Que conste, si en el transcurso de los próximos minutos siente como si se le paran en un callo, no se enoje de puro fai. 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

0: pues, y en cuanto vino, solo agarró el trapeador y lo fue a torcer a la pila, mire. Pero a medio trapear se quedó ahí parado, agarrado del palo. Puchica, yo no me hallo capaz de dormirme parado, mire.
1: En realidad que se trata de un caso muy raro. ¿Cómo es posible que alguien se duerma?

0: parado y agarrado solamente del palo del trapeador.
1: Ay, ¿qué tal si pasa alguien y le zafa el palo? No pega el barquinazo. Ay, sí que va a quedar completo, mire.
0: Y Frijol debe estar soñando. Póngale cuidado a los mates que hace, óigalo.

0: por dormir con la tranquilidad con que duerme Frijol.
1: Le digo, patrón, ¿por qué no cambia Frijol, hombre? Mire, yo conozco un muchacho.
0: Ah, no, gañote. A mí no me venga con chismes.
1: Uy, hombre, yo fui el salvado, mire. Uno es que quiere cooperar, hombre, pero siendo así.

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0: Ahora sí, ¿cómo ves? ¿Quieres saludar a la gente?
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3: Vamos con un tema romántico, por ahí para los enamorados, para los románticos, para las parejitas. Recordando esos temas preciosos, se llama Deja, compa, póngale el sentimiento bonito.
4: Esas canciones que me gustan. Esas son las buenas, mi mozo.
3: Muy bonita canción.
4: Usted es el bueno para empezar esa canción.
3: Hombre, vamos a echarle.

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Grupo Firme rompieron récords de asistencia en conciertos masivos en México y Estados Unidos. Su vocalista, Edwin Cass, antes trabajaba vendiendo ropa. Son conocidos por hacer conciertos tipo fiesta con interacción constante con el público.

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Hay que tomar esta noche. No lo voy a tomar, ¿no? ¿En serio?

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1: Yo sé que a muchos les va a gustar esta canción. Es de lo nuevo de Banda MS. Se llama Por Este Amor, dice.

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Cristian Nodal creó el estilo llamado mariacheño, mezcla de mariachi y norteño. Se hizo famoso mundialmente con solo 18 años. Es uno de los artistas más premiados de su generación.

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3: Por favor. 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
1: Auditorio Nacional, muy buenos días. Bienvenidos a RCV Noticias Matutino. Transmitiéndole a usted desde Tegucigalpa, capital de la República de Honduras, a través de nuestras frecuencias a nivel nacional, 98.1 en San Pedro Sula, 88.3 en la zona oriental del país y 93.3 aquí en la zona central. Además de nuestras frecuencias en amplitud modulada, 1190 para la zona noroccidental del país y 580 para la zona centro-sur-oriente, nuestras frecuencias autorizadas aquí para llevarles a ustedes la información en RCV Noticias Matutino correspondiente a este día jueves. Sí, hoy es jueves 25 de junio de 2026. Y estamos listos para llevarles las informaciones con Josué Ramírez en el Máster Central, Héctor Ponce quien les habla y todo el equipo de prensa que dirige el licenciado Dagoberto Rodríguez. Le damos la más de las cordiales bienvenidas a usted que se une a nosotros a través de nuestra multiplataforma digital de redes sociales, ahí en nuestra app Grupo Inbosa, en nuestro canal de YouTube Radio Cadena Voces Oficial, en nuestro canal de WhatsApp y en la herramienta de Telegram, en nuestro streaming, en las 24 horas en tiempo real, en nuestro sitio web rcb.hn. Así que, bienvenidos, estamos cerca de usted ahí, al alcance de un clic, para que esté al tanto de la información aquí a través de RCB, la voz de las noticias.
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1: Mucha atención a nuestra propuesta informativa aquí en RCV Noticias Matutino. Mucha atención, hoy estaremos informándole en la voz de las noticias. Cada 7 días se agudiza el racionamiento de agua por niveles críticos en las represas. Los capitalinos, una vez cada 7 días, recibirán de manera racionada el vital líquido. Tras 38 horas de búsqueda, rescatan el cuerpo de Karen Girón, tercera víctima del derrumbe del anillo periférico. Pérdidas de la Empresa Nacional de Energía Eléctrica superan los 8 mil millones y golpean las finanzas del Estado. Honduras cae en los últimos lugares del índice de transición energética, advierte Asociación. En el campo internacional, 2 fuertes sismos sacuden Venezuela, dejando más de 170 fallecidos y casi 1,000 heridos. Presidente Asfura expresa solidaridad con Venezuela tras devastadores terremotos de magnitud 7.5 y 7.2. Además, estaremos informándole aquí en RCV Noticias Matutino.

a raíz del derrumbe en el anillo periférico, el cual causó pérdidas de vidas humanas, se debe hacer un estudio minucioso que determine si se puede seguir utilizando otras instalaciones en la zona, según expertos de la Universidad Nacional Autónoma de Honduras.

El café continúa siendo la columna vertebral de la economía hondureña después de las remesas. Es el rubro de mayor ingreso en divisas para el país. Unos 15 mil millones de lempiras se invertirán en la industria de la construcción en el segundo semestre de este año, asegura la Cámara Hondureña de la Industria de la Construcción. En el campo policial estaremos informando aquí en RCV Noticias Matutino. Detienen a hombre por tráfico de droga y maltrato familiar y destacan que desde el domingo no ocurren muertes violentas en el Valle de Sula. Las 11 comunidades de la zona de la montaña de la Tigra esperan para hoy que el ministro de la CID cumpla su promesa. Rescatan a dos de las tres víctimas del derrumbe y luego del incendio de las bodegas de la colonia Luarque. Por otra parte, policía captura a hombre que mató a un perro porque se peleaba con su mascota. Este hecho sucedido en el sector de Valle de Ángeles. Le tendremos estas y otras informaciones aquí en RCV Noticias Matutino.

0: Buenos días, Honduras. Este es el pronóstico para hoy, jueves 25 de junio del 2026. Continúan las condiciones secas en la mayor parte del territorio nacional. Sin embargo, por la tarde, el ingreso de una onda tropical generará lluvias débiles dispersas y chubascos aislados para la parte del nororiente, norte y noroccidente, con el tema de los oleajes de 1 a 3 pies para el Caribe y de 2 a 4 pies para el Golfo de Fonseca. A continuación, les dejo las temperaturas por departamento.
1: Gracias a Jeffrey Flores, desde el Centro de Estudios Atmosféricos, Oceanográficos y Sísmicos de Copeco, con la información climática que va a regir este día y nos envía las temperaturas por departamento. Y le damos a conocer aquí en RCB Noticias Matutino. En el departamento de Atlántida tendremos temperatura máxima de 33 grados y una mínima de 23. En la zona sur del país, ahí en la Sultana, en Choluteca, máxima de 36, mínima de 27. En Colón, máxima de 32, mínima de 25. En Comayagua, máxima de 31, mínima de 21. En Copán, máxima de 28, mínima de 19. En Cortés, ahí en la ciudad industrial del país y todo el departamento de Cortés, que amanece hoy a 25 grados, tendrá una temperatura máxima de 33 grados. Mientras tanto, en la ciudad industrial, en la ciudad oriental del país, ahí en Danlí, El Paraíso, y para todo el departamento del Paraíso, que tendrá una temperatura máxima de 30 grados y una mínima de 18. Aquí en la capital de la República tendremos temperatura máxima de 30 grados. Amanecemos hoy a una temperatura de 19 grados. Y en Gracias a Dios, una máxima de 30, mínima de 26. En Intibucá, máxima de 23, mínima de 15. En Islas de la Bahía, 31 máximo, mínima de 26. Igual que en La Paz, que amanece esta mañana a 21 grados, pero tendrá temperatura de 31 grados ahí en el sector de La Paz. Mientras tanto, que en Lempira amanece a 18 grados esta mañana, pero tendrá temperaturas en el desarrollo del día, una máxima de 30 grados. En Ocotepeque, 29, mínima de 22. Y en Olancho, máxima de 33 con mínima de 24, con un pequeño probabilidad de precipitación de un 5% ahí en el departamento de Olancho. En el departamento de Santa Bárbara también tiene un pronóstico leve de lluvias de un 10%, que puedan darse lluvias al extremo del día. Amanece a 23 grados y tendrá temperatura máxima de 32. En el departamento de Valle, máxima de 36, mínima de 27. Aquí en el departamento de Lloro, en la zona central, máxima de 31, mínima de 20. Se prevé que las temperaturas puedan cambiar en el extremo del día, luego que se está pronosticando el ingreso.

0: de un fenómeno natural, unas lluvias que podría darnos la entrada de una vaguada en altura. Las condiciones se mostrarán mayormente secas en el territorio nacional en horas de la mañana. En el ingreso de esta onda tropical producirá algunas lluvias débiles, pero bastante débiles. No llegan ni al 10% de precipitación en algunos sectores del país. Serán dispersas y algunos chubascos aislados principalmente en el oriente, noroccidente, norte y áreas del centro del país. Así que las lluvias siguen con un tremendo déficit. Déficit de lluvias en el territorio nacional. Estos fenómenos que ingresan al país pues no logran desarrollarse y dejar la suficiente lluvia como para que se pueda dar un saturamiento de suelo. Así que la tierra está totalmente seca y necesita lluvia, pero las mismas no llegan de manera constante. Así que tendremos esta vaguada que ingresa este día. La fase lunar continuamos en cuarto creciente y tendremos sol hasta las 6:20 de la tarde, saliendo a las 5:23. Los oleajes de 1 a 3 pies y de 2 a 4 pies en el Pacífico. Así están las condiciones climáticas en el territorio nacional y se las hemos dado a conocer aquí en RCB Noticias Matutino, cuando estamos a las 5:13. 13 minutos, ya se ha encontrado la tercera víctima del derrumbe y luego de incendio de las bodegas de la colonia Luarque. La policía captura a un hombre que mató a un can luego que se peleara con su mascota. Este hecho sucedido en Valle de Ángeles, aquí en el departamento de Francisco Morazán. Hugo Estadounidense nos ofrece más detalles de este y otros hechos policiales que se dan en la zona central.
1: Gracias, compañeros en los estudios y a todos los oyentes de Radio Cadena Voces. A continuación, un resumen de hechos policiales donde detallamos que escenas de dolor, desesperación y angustia viven en la colonia Luarque de Comayagüela tras el devastador derrumbe que provocó un voraz incendio en varias bodegas del sector, dejando un fatal saldo de al menos 3 personas muertas, entre ellas una que está desaparecida. De acuerdo con la información preliminar, el colapso de un cerro y el desprendimiento de grandes rocas habrían desencadenado una tragedia en cuestión de segundos. El derrumbe arrasó con parte de las estructuras y desató incendios de grandes proporciones, atrapando decenas de personas entre escombros, fuego y humo. En medio del caos, al menos 30 personas lograron salir con vida, algunas por sus propios medios y otras con la ayuda de cuerpos de socorro y ciudadanos que arriesgaron sus vidas para rescatar a quienes pedían auxilio entre los escombros. Las autoridades confirmaron la muerte de varias personas en esta tragedia. Entre las víctimas mortales que han sido identificadas, se encuentra Félix Ramón Núñez Flores y Claudia Suyapa Varela Garay. Además, se conoció que 2 de los 3 cuerpos fueron rescatados entre los escombros durante las intensas labores de búsqueda. Al lugar se desplazaron unidades de la Cruz Roja Hondureña, el Cuerpo de Bomberos, personal de la Alcaldía Municipal del Distrito Central, miembros de las Fuerzas Armadas de Honduras y agentes de la Policía Nacional, quienes continúan trabajando intensamente en la remoción de escombros y en la búsqueda de otro cuerpo. Además de las pérdidas humanas, el siniestro dejó cuantiosos daños materiales. Varios vehículos quedaron completamente destruidos tras ser impactados por rocas o alcanzados por las llamas. Las autoridades mantienen cerrado el paso vehicular en la zona para facilitar las labores de rescate y evitar mayores riesgos, removiendo toneladas de tierra y escombros. La tragedia mantiene consternada a la capital, mientras que familiares de Karen Girón permanecen a la espera de noticias en medio de la incertidumbre y el dolor. Un hecho violento se registró en la aldea Jutiquil, en el municipio de Juticalpa, Olancho, donde un hombre perdió la vida tras recibir varios impactos de bala, en un caso que ha generado conmoción entre los pobladores de la zona. La víctima fue identificada como Kelvin Xavier Carías Murillo, de 41 años, quien murió en el lugar debido a la gravedad de las heridas provocadas por un arma de fuego. De acuerdo con la información preliminar, Carías Murillo habría ingresado a una propiedad privada con la supuesta intención de robar limones. Según versiones recabadas en el lugar, la dueña de la vivienda lo sorprendió en pleno acto y, presuntamente cansada de constantes robos de frutos de sus árboles, abrió fuego con un arma en su contra, quitándole la vida. Versiones de pobladores indican que el ahora fallecido supuestamente enfrentaba problemas de adicción y en reiteradas ocasiones habría sido señalado por ingresar a viviendas del sector.

0: sector para cometer robos. Tras lo ocurrido, una mujer fue detenida por agentes de la Policía Nacional y fue entregada al Ministerio Público para que continúe su proceso. Al lugar se hicieron presentes agentes de la Policía Preventiva, quienes acordonaron la escena para resguardar evidencias. Posteriormente, personal de Medicina Forense junto con elementos de la Dirección Policial de Investigaciones realizaron el levantamiento cadavérico conforme a ley. Las autoridades continúan con las investigaciones para determinar con precisión las circunstancias en que ocurrió el hecho y deducir la responsabilidad correspondiente. Por otra parte, un hombre fue capturado en la aldea Quebrada Honda, en Valle de Ángeles, luego de ser acusado de matar de un disparo al perro de su vecina en medio de una pelea entre mascotas. Según versiones preliminares, ambos dueños intentaban separarlos cuando el ahora detenido, al ver que el animal no soltaba a su perro, sacó un arma de fuego y le disparó, causándole la muerte al instante. Además, presuntamente realizó otros disparos cerca de la dueña del otro perro fallecido, generando temor entre los presentes.
1: En respuesta a una formal denuncia interpuesta en las últimas horas, la Dirección Policial de Investigaciones, DPI, ha logrado capturar a un sujeto que le quitó la vida a un perro, esto con un arma de fuego, en la Quebrada Honda del municipio de Valle de Ángeles, Francisco Morazán. La importante acción operativa fue llevada a cabo por un equipo especializado de la Unidad Metropolitana de Investigación Criminal número 25, quienes tras realizar diversas diligencias investigativas lograron ubicar y capturar al sospechoso en el sector antes mencionado. Se trata de un comerciante de 45 años de edad, originario y residente en el mismo sector donde se ejecutó el operativo policial. Cabe mencionar que según diligencia realizada por los agentes policiales, el hecho se suscitó el día de hoy en horas de la mañana, cuando ambos perros protagonizaron una pelea donde posteriormente el sujeto, al ver que el otro perro no soltaba el suyo, tomó un arma de fuego tipo pistola donde le infirió un disparo quitándole la vida de manera inmediata. Asimismo, cabe mencionar que según las diligencias investigativas por los agentes de la DPI, el sospechoso habría realizado dos disparos adicionales en las proximidades de los pies de la propietaria del perro fallecido.
0: Un informe de Agustín Pidense para Radio Cadena Voz, en la voz de las noticias.
2: Al cierre de este informe de Hugo Estidemidense, solo se reportaban dos cuerpos rescatados en el derrumbe en el anillo periférico. Sin embargo, tras más de 38 horas de intensas labores de búsqueda y rescate, los equipos de emergencia localizaron el cuerpo sin vida de Karen Girón, la tercera víctima del derrumbe ocurrido en unas bodegas ubicadas a la altura de la colonia Luarque en el anillo periférico de esta capital. Karen Girón se desempeñaba como asistente de contaduría y era madre de 4 hijos. Desde el momento de la tragedia, su esposo permaneció en el lugar de los hechos a la espera de noticias, convirtiéndose en el primer familiar en llegar a la zona del desastre. Sin apartarse del sitio desde el martes, aguardó con angustia el rescate de su esposa en medio de escenas de profundo dolor y consternación. Autoridades del Cuerpo de Bomberos confirmaron que el hallazgo del cuerpo provocó momentos desgarradores entre familiares, compañeros de trabajo y miembros de los equipos de rescate que participaron en la operación. Las labores de búsqueda no se detuvieron durante más de 2 días. Equipos multidisciplinarios integrados por el Cuerpo de Bomberos, la Alcaldía Municipal del Distrito Central, COPECO, Cruz Roja Hondureña, Fuerzas Armadas y unidades caninas de la Policía Militar del Orden Público trabajaron de manera ininterrumpida para ubicar a las personas soterradas. La operación se prolongó más de lo previsto debido a la extrema precaución con la que debieron trabajar los rescatistas ante la inestabilidad del terreno provocada por la remoción de escombros y el riesgo de nuevos deslizamientos en la zona afectada. Horas antes, el Cuerpo de Bomberos informó sobre el hallazgo de la segunda víctima mortal del derrumbe, identificada como Félix Núñez, contador de la empresa propietaria de la bodega. Su cuerpo fue encontrado a 12 metros de distancia de donde el martes fue localizada la primera víctima, Claudia Suyapa Garay. Con la recuperación de Karen Girón, la tercera víctima de este siniestro, las autoridades dan por concluida las búsquedas de las 3 personas que permanecían desaparecidas tras el colapso provocado por el derrumbe. Mientras tanto, la Alcaldía Municipal del Distrito Central anunció que en las próximas 72 horas presentará un informe técnico completo sobre las

0: causas y circunstancias del incidente. Asimismo, informó que se ejecutan trabajos preventivos para reducir el riesgo de nuevos deslizamientos en el sector donde operan varias bodegas y empresas. Ayer, en horas de la noche, ya luego de 36 horas, fue rescatado el cuerpo de Karen Girón, quien deja 4 hijos. Era madre de 4 hijos y se convirtió en la tercera víctima de este derrumbe ocurrido en unas bodegas ubicadas a la altura de la colonia El Huarque en el anillo periférico de esta capital. Las 5 de la mañana con 22 minutos en RCV Noticias Matutino. Mientras tanto, en el informe policial de San Pedro Sula se destaca que desde el domingo anterior no se reportan muertes violentas en la zona norte. Detienen a un hombre por tráfico de drogas y maltrato familiar. Esto es lo que se destaca en este reporte de Joel Morales desde la ciudad industrial del país.
1: Buenos días, compañeros oyentes de Radio Cadena Voces, la voz de la noticia. A continuación presentamos el resumen policial del norte del país. Por considerarlo responsable de la comisión de los delitos de tráfico de drogas y violencia doméstica, agentes policiales capturaron ayer a un hombre en la colonia La Orquídea, en el sector Lomas del Carmen, aquí en San Pedro Sula. Al detenido, de 34 años, la policía le encontró 4 bolsas con supuesta marihuana, luego de acudir al lugar donde se encontraba tras recibir una llamada de auxilio de una mujer que aseguró que este la estaba maltratando. También un supuesto miembro de la pandilla 18 fue detenido por la Policía Nacional Preventiva en la colonia Planeta de la Lima Cortés, luego de confirmar que transportaba en su mochila 31 bolsas con supuesta marihuana. El capturado es un menor de 16 años y, según la policía, era utilizado por esa pandilla para distribuir y comercializar droga en diferentes sectores de San Pedro Sula y La Lima. También la policía destacó que en las últimas 72 horas, desde el domingo hasta la fecha, no se ha presentado ninguna acción de muerte violenta en los municipios del Valle de Sula. De acuerdo a lo que manifiesta el vocero de la policía, el inspector Daniel Funes, esto es producto de los patrullajes constantes que están desarrollando en diferentes sectores de los municipios del Valle de Sula a fin de prevenir el delito. Escuchemos sus declaraciones.
2: En efecto, la Policía Nacional, a través de la Jefatura Regional número 2 Valle de Sula, mantiene hasta el momento pues más de 62 horas de 0 homicidios en toda la región Valle de Sula. Esto pues refleja el compromiso de las diferentes unidades, así mismo con las diferentes UDET, en este caso la UDET número 5 del Valle de Sula, en mantener estos operativos y saturaciones en todos los sectores vulnerables de la región. El compromiso de cada hombre y cada mujer que forma parte de estas diferentes unidades y asimismo de la UDET, que logra asimismo pues mantener control vial, principalmente en puntos fijos, asimismo con puntos estratégicos en las diferentes ejes y carreteras del Valle de Sula, que mantiene estos registros permanentes para mantener esta tasa de 0 homicidios durante más de 72 horas. Efectivamente, en los días correspondientes, desde el domingo, lunes y también parte del transcurso del día martes, ¿verdad?, que ha mantenido estos 0 homicidios durante esas 72 horas, reflejando el compromiso y el trabajo permanente de nuestros funcionarios policiales a través de nuestra Jefatura Regional Valle Azul, manteniendo estos registros constantes para mantener esta tasa de 0 homicidios.
3: Sí, ¿por qué se ha logrado 0 homicidios, consideran ustedes?
2: Bueno, esto parte del registro permanente que realizan nuestros agentes de policía, en este caso también parte del compromiso que realizan nuestros agentes de la Unidad de Seguridad del Transporte Urbano en mantener registros permanentes a través de identificar a través de nuestro sistema nacional NASMI, que nos permite identificar y asimismo requerir a las personas que tienen una orden de captura pendiente, y también parte del decomiso de armas. Solo en el de lo que va del año se ha decomisado más de 2.800 armas de fuego, que esto es equivale a un golpe importante para estructuras criminales que evitan así mismo pues extorsionar y cometer delitos como asesinato y robo.
1: Hemos escuchado al vocero de la policía, Daniel Funes. Compañero, volvemos con ustedes a RCV Noticias.
0: Las 5 de la mañana con 26 minutos en RCV Noticias Matutino. Mientras tanto, mucha atención en desarrollo de juicio oral y público contra seis ciudadanos integrantes de la banda de los Pumas, ha continuado en

0: Los juzgados capitalinos. El portavoz Josué Salinas amplía esta información en este reporte de Sandy Varela para RCV Noticias Matutino.
1: Cabe destacar que esta banda también está integrada por guatemaltecos. En este caso están siendo juzgados dos. Josué Salinas, portavoz del Poder Judicial, con los detalles.
2: Así es, efectivamente, en la sala segunda del Tribunal de Sentencia con competencia nacional en materia de criminalidad organizada, medio ambiente y corrupción, desarrolla toda esa semana, ha desarrollado el juicio oral y público para seis ciudadanos que supuestamente son integrantes de una banda denominada Los Pumas. En esa banda también figuran dos ciudadanos guatemaltecos. Los procesados son Wilmer Alfredo Arias Flores, José Lino Miranda Enamorado, Elvin Santiago Chirinos Herrera y Byron Josué García Martínez. Esos son los ciudadanos hondureños, y los ciudadanos guatemaltecos son Luis José Garrido Villafranca y Andrés Alejandro Mengíbar Gutiérrez. Los seis procesados fueron capturados por elementos de la Dirección Policial Antimaras y Pandillas contra el Crimen Organizado en el año 2024. Eso fue en el departamento de Cortés, cuando planeaban cometer un crimen. Tras las operaciones se logró decomisar dos bolsas con supuesta marihuana, un fusil AR-15, un fusil MP-5, siete cajas con proyectiles calibres 9 milímetros para un total de 350 municiones calibres 2.23 milímetros, 25.000 empiras, 1.400 quetzales, varios teléfonos que han sido objetos de pericia y los vehículos en los que se conducían. Durante todo el juicio oral y público se han evacuado diferentes medios probatorios en los cuales son testificales, documentales y periciales. Toda esta semana se va a estar desarrollando el juicio oral y público. Al concluir, se dará las conclusiones y luego el Tribunal de Sentencia dará una fecha exacta en donde dará el respectivo fallo. Igualmente, quiero acotar que a estas seis personas se les inculpa por los delitos de asociación para delinquir, tráfico de drogas, tenencia ilegal de arma de fuego de uso prohibido y uso permitido, tenencia ilegal de municiones de uso prohibido, conspiración para cometer delito de asesinato.
1: Es lo expresado por Josué Salinas, portavoz del Poder Judicial. Con esta información retornamos a Estudios Principales.
0: Las 5 de la mañana con 29 minutos en RCV Noticias Matutino. Mientras tanto, nos envían a nuestro canal de WhatsApp la siguiente información, donde 11 comunidades de la zona de La Tigra esperan reunión con autoridades para iniciar reparación de carretera. Habitantes de 11 comunidades de la zona montañosa de La Tigra mantienen la expectativa que este día se conecte o se concrete la reunión prometida por las autoridades de la Secretaría de Infraestructura y Transporte y de la Alcaldía Municipal del Distrito Central, con el objetivo de definir el inicio de los trabajos de reparación de la carretera que comunica a este importante sector de la capital. Los pobladores han manifestado que el deterioro de la vía ha afectado significativamente la movilidad de cientos de familias, productores, estudiantes y comerciantes que diariamente utilizan esta carretera para trasladarse hacia la capital y otras comunidades cercanas. Según líderes comunitarios, durante encuentros previos, las autoridades se comprometieron a sostener una reunión para presentar un plan de intervención y coordinar las acciones necesarias para mejorar las condiciones de la carretera, considerada una ruta vital para el desarrollo económico y social de la región. Los habitantes de estas 11 comunidades esperan que el encuentro se lleve a cabo tal como fue anunciado y que de él surjan acuerdos concretos que permitan iniciar cuanto antes las obras de reparación, especialmente ante la llegada de la temporada lluviosa que agrava el deterioro de la vía y dificulta aún más el tránsito vehicular. Las comunidades reiteraron su disposición de colaborar con las instituciones involucradas y expresaron su confianza en que la CIP y la Alcaldía Municipal del Distrito Central cumplirán con los compromisos asumidos en el beneficio de las 11 comunidades de la montaña de La Tigra. Mientras tanto,

0: Hugo Stidmidense nos informa aquí en RCB Noticias Matutino. A 56 años de prisión fueron condenados los asesinos del periodista y su padre en Comayagüela. La portavoz Katia Moncada del Ministerio Público amplía la información con Hugo Midense.
1: Gracias, compañeros en los estudios y a todos los oyentes de Radio Cadena Voces. A 56 años de prisión fueron condenados los asesinos de un periodista y su padre en la ciudad capital. De inmediato escuchamos a Katia Moncada, portavoz del Ministerio Público.
2: En audiencia de lectura de sentencia, la Fiscalía Especial de Delitos contra la Vida, a través de la sección en muertes de personas pertenecientes a grupos sociales vulnerables, logró una pena de 56 años con 4 meses de prisión a cada uno de los culpables de asesinar al periodista Edwin José Andino Canaca y su padre Edwin Emilio Andino Amador. Se trata de Alex Giovanni Rodríguez Alvarado, Josué Daniel Mora del Moreno y los hermanos Cristian Josué y Oscar Ariel Girón Salmerón. A los 4 también los declararon culpables por allanamiento de domicilio agravado, cometidos en perjuicio de ambas víctimas y robo con violencia en perjuicio de Edwin Josué Andino Canaca. Hecho criminal ocurrido el 10 de octubre del año 2020-22 en la colonia Villafranca de esta ciudad capital. Las diligencias investigativas indican que entre las 5 y 5 y 30 de la mañana, los 4 enjuiciados llegaron fuertemente armados a la colonia Villafranca, utilizando indumentaria de la Policía Nacional, chalecos antibalas y pasamontañas. Luego ingresaron a la fuerza a la vivienda y procedieron a sacar a ambas víctimas del inmueble. Pese que el periodista Andino Canaca logró escapar, fue abatido a balazos a pocos metros del lugar. Seguidamente, el papá del periodista lo trasladaron a un vehículo donde en la colonia Rafael Leonardo Callejas, donde lo bajaron, enseguida le dispararon en reiteradas ocasiones, dejando el cuerpo sin vida en el lugar. Igualmente, el vehículo abandonaron en ese dicho espacio.
1: Hemos escuchado a Katia Moncada, portavoz del Ministerio Público. Un informe de Westin Vidense para Radio Cadena Voz, en la voz de las noticias.
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3: Mucha atención, auditorio de Radio Cadena Voces. Se agudiza el racionamiento de agua por niveles críticos en las represas de la capital. Se anuncia de que cada 7 días se estará proporcionando agua a los capitalinos.
0: Después de 38 horas de búsqueda, se rescató el cuerpo de Karen Girón, tercera víctima del derrumbe en el anillo periférico.
3: Pérdidas de la Empresa Nacional de Energía Eléctrica superan los 8 mil millones y golpean las finanzas del Estado.
0: Honduras cae en los últimos lugares del índice de transición energética, advierte la Asociación Hondureña de Productores de Energía.
3: Fuertes sismos sacuden Venezuela, dejando más de 170 fallecidos hasta el cierre de anoche y casi 1000 heridos a nivel nacional.
0: Unos 15 mil millones de lempiras se invertirán en la industria de la construcción en el segundo semestre del año, asegura la Chico.
3: También estaremos informando, mucha atención a la información. Presidente Afura expresa solidaridad con Venezuela tras devastadores terremotos magnitud 7.2 y 7.5.
0: El café continúa siendo la columna vertebral de la economía hondureña después de las remesas. Es el rubro de mayor ingreso de divisas para Honduras.
3: Tosferina, infección bacteriana que deja ya 14 muertos y 180 casos en Honduras.
0: Estas y otras informaciones aquí en RCB Noticias Matutino.
4: Hacemos una breve pausa comercial y regresamos enseguida con RCB Noticias Matutino. 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
5: Presentamos a usted aquí en RCV Noticias Matutino nuestras principales informaciones en nuestra portada de nuestro diario digital, en nuestro sitio web rcv.hn. Para este jueves 25 de junio de 2026, le traemos a usted en nuestra portada: cada 7 días se agudiza el racionamiento de agua. La capital recibirá el servicio cada 7 días por niveles críticos de las represas. Hasta ayer, al cierre de esta edición, Los Laureles reportaba un 41.27% de capacidad en un nivel crítico. En La Concepción, el mayor abastecimiento de agua para la capital, se encuentra también en un nivel crítico con un 38.96% de su capacidad. Hasta ayer, al cierre de esta edición, esos eran los porcentajes que reportaban los principales embalses de agua para la capital. En salud, eliminan requisito obligatorio de vacuna contra el sarampión para salir de Honduras. Recuperan los cuerpos de 3 personas que fallecieron en derrumbe en bodegas del anillo periférico. En el campo internacional, 2 potentes terremotos de magnitud 7,2 y 7,5 provocan grandes daños en Venezuela. También le presentamos ahí en nuestra portada de nuestro diario digital los resultados de ayer al cierre ya de la fase de grupos. En el ayer se dieron resultados: Suiza ganó 2-1 a Canadá. Bosnia y Herzegovina ganó 3-1 a Qatar. Marruecos 4, Haití 2. Perdió Haití ayer, selección de CONCACAF. Mientras tanto, que Escocia perdió ante Brasil 3-0, ganando los brasileños. Sudáfrica le ganó 1-0 a Corea del Sur. Sudáfrica ganó su último partido a Corea del Sur. La República Checa perdió 3-0 contra México, país anfitrión. Así se dieron los resultados ayer

0: en esta fase de grupos que se ha cerrado por lo menos en estos dos principales grupos de las selecciones que se han presentado en el Mundial. Continúa esta fase de grupos ya en sus últimas jornadas para estos 2 días más. El Mundial de Fútbol 2026, los resultados ahí en nuestra portada, en nuestro diario digital. 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
1: Internacionales.
2: Mucha atención a la información que se genera desde Venezuela. Dos sismos de magnitud 7.2 y 7.5 sacudieron Venezuela el miércoles y provocaron daños en Caracas, donde se registró el colapso de edificios. El epicentro se ubicó a 28 kilómetros al noreste de Montalbán, una zona cercana a algunos de los principales complejos de refinación del país. Según el Servicio Geológico de Estados Unidos, el sismo principal alcanzó una magnitud preliminar de 7.5 y ocurrió apenas 40 segundos después de un temblor de 7.2 en la misma región. Los centros de alerta de tsunami de Estados Unidos informaron que no existe amenaza de tsunami y cancelaron una advertencia inicial que contemplaba la posibilidad de olas peligrosas para zonas como Puerto Rico y las Islas Vírgenes. La presidenta encargada de Venezuela, Delcy Rodríguez, declaró el estado de emergencia tras los dos terremotos y otras importantes ciudades del país. Los servicios públicos mantienen su actividad y su despliegue a nivel nacional, afirmó en un mensaje oficial. Horas más tarde informó que hay al menos 32 muertos y 700 heridos como resultado de los sismos. Por su parte, la Premio Nobel de la Paz María Corina Machado expresó su solidaridad con los afectados con los terremotos y aseguró a través de un mensaje publicado en la red social X que sus oraciones están con cada hogar venezolano en estas horas de angustia. Además, manifestó su deseo de que la fortaleza, la serenidad y la solidaridad prevalezcan frente a la emergencia. Que Dios proteja a cada venezolano, a nuestras familias y a nuestros hogares, hoy más unidos que nunca, escribió la dirigente política. Venezuela registra actividad sísmica de forma frecuente. Entre los terremotos más destructivos de su historia reciente figuran el de Cariaco, ocurrido en 1997, que dejó al menos 73 muertos, y el de Caracas de 1967, que causó al menos 236 fallecidos. El gobierno de Venezuela creó un fondo de 200 millones de dólares para atender la emergencia. La presidenta encargada de Venezuela, Delcy Rodríguez, anunció en un mensaje que la creación de un fondo de 200 millones de dólares para la reconstrucción de su país, golpeado el miércoles por dos potentes terremotos que han causado al menos 164 muertos y 971 heridos cuantiosos y daños materiales. El mensaje de la presidenta encargada luego de este hecho que ha causado luto y dolor en Venezuela.
0: Siempre sobre este tema, el presidente del Instituto Geofísico del Perú, Hernando Tavera, señaló que el episodio tuvo dos rupturas consecutivas separadas por segundos, una mecánica poco frecuente que ayuda a entender la duración del movimiento y los daños reportados. El reciente episodio sísmico registrado en Venezuela ha generado preocupación en toda la región debido a la magnitud de los movimientos telúricos y los daños reportados en distintas zonas del país. Ante este escenario, el presidente del Instituto Geofísico del Perú, Hernando Tavera, brindó una explicación técnica sobre el fenómeno y aseguró que lo ocurrido corresponde a un proceso poco frecuente pero conocido por los especialistas en sismología. Según explicó el titular, los terremotos registrados en territorio venezolano no deben interpretarse como un único evento sísmico convencional, sino como dos procesos de ruptura que ocurrieron de manera consecutiva.

0: separados por apenas unos segundos. Esta característica llamó la atención de los expertos debido a que recuerda a uno de los terremotos más destructivos de la historia reciente del Perú. Durante sus declaraciones, Hernando Tavera sostuvo que los movimientos sísmicos observados en Venezuela presentan características similares a las registradas durante el devastador terremoto de Pisco en 2007, un evento que dejó cientos de víctimas y miles de damnificados en la costa peruana.
1: La presidenta encargada de Venezuela pidió calma a los venezolanos y hizo el primer balance tras el doble terremoto que golpeó a Venezuela. Escuchemos.
2: Alquilar maquinaria amarilla para las labores de rescate. Ya muy temprano hablé con el presidente de Fede Cámara y están activando todas las cámaras empresariales y comerciales que permitan este proceso, que nosotros en estas primeras horas del día aprovechemos la luz y podamos, bueno, acelerar las labores de rescate de quienes aún están tapiados, están atrapados, y que nosotros podamos convertir este proceso de rescate en un proceso más rápido. De igual manera, quiero informar que, cónsono con esta necesidad que tiene Venezuela de equipos especializados en rescate, he hablado también con muchos jefes de Estado, y con el coordinador del Sistema de Naciones Unidas en Venezuela, quienes ya están enviando rescatistas especializados y certificados por el sistema ONU, se encuentran ya en camino a nuestro país para apoyar en estas labores. Por otro lado, Dair, Pedro, quisiera anunciar la creación de un fondo inicial de $200 millones con recursos que tenemos en el Fondo Monetario Internacional, que nos permita reconstruir infraestructura, hospitales, que nos permita la construcción de viviendas para quienes perdieron sus casas. Igualmente, estoy creando, di la instrucción al vicepresidente de Economía y a la ministra de Finanzas para la creación de un fondo que nos permita la atención inmediata de las víctimas de este desastre natural que ha enlutado a decenas de familias. Al momento, las cifras que tenemos ya registradas es 164 fallecidos, 971 heridos, con 30 réplicas que se han producido desde los dos eventos principales consecutivos que tuvimos a las 6:00 p.m. Bueno, de igual manera, también quería activar líneas de créditos especiales, tanto de la banca pública como de la banca privada, para quienes perdieron su actividad económica principal, bien sea comercial, fábricas, y una asignación especial a través del sistema Patria para los trabajadores que perdieron sus empleos. Y finalmente, Pedro, Daír, quiero llamar y convocar hoy a las 7:00 p.m. a una oración ecuménica, donde nos encontremos. Cualquiera sea nuestra fe, oremos para que rescatemos con vida a las personas que están atrapadas producto de colapso de viviendas, de edificios. Llamo a todos, sumemos nuestros corazones hoy a las 7:00 p.m. para orar, para rezar. Yo sé que vamos a salir más fortalecidos y vamos a salir también más unidos que nunca. Así que al pueblo de Venezuela, calma y mantenerse en sus hogares, quienes no tengan comprometida su infraestructura de vivienda, para que nosotros podamos facilitar las labores de rescate de las personas que aún están atrapadas. Así que, bueno.
1: El mensaje que ofrecía la presidenta encargada designada de Venezuela, Delcy Rodríguez, y esta mañana Caracas y sus alrededores amanecieron estremecidos y con escenas de contrastes, mientras en algunas zonas como el Chacao, las escenas de destrucción y esfuerzos de rescate se acumulan en otras áreas, calles y edificios presentan daños menores y apenas visibles. El shock de los dos movimientos que sacudieron al país dejaron a los caraqueños con miedo a nuevos sismos, una sensación alimentada por las réplicas que poblaron la noche en la capital venezolana. Por consejo del gobierno, miles de personas dejaron sus hogares y durmieron a la intemperie o en sus autos en unas calles en las que el poco tráfico que se ve son las ambulancias o los camiones de bomberos que participaban en las tareas de rescate. La vida dentro de los edificios

0: o casas que no fueron dañadas también presenta hoy sus desafíos. Como anticipó anoche la presidenta encargada Delcy Rodríguez, el servicio de gas fue interrumpido para evitar filtraciones y posibles explosiones. La mayoría de las viviendas tampoco cuentan con agua potable y la señal de internet es débil desde el momento mismo del terremoto. Una falta de comunicación que suma desesperación a los venezolanos y a millones de familiares que buscan comunicarse con ellos desde otros países. La presidenta encargada de Venezuela, Delcy Rodríguez, anunció la creación de un fondo de 200 millones para atender la emergencia del país tras dos potentes terremotos que han causado al menos 164 muertos, 971 heridos y numerosos daños materiales en Venezuela.
1: Las 5 de la mañana con 52 minutos en RCV Noticias Matutino. Mientras tanto, a raíz del derrumbe en el anillo periférico, el cual causó pérdidas de vidas humanas, se debe hacer un estudio minucioso que determine si se puede seguir utilizando otras instituciones en la zona a lo largo del anillo periférico. Esto es lo que explica el director de Ciencias de la Tierra y Geología de la Universidad Nacional Autónoma de Honduras, Manuel Rodríguez, en el reporte de José Adán López.
2: Auditorio de Radio Cadena Voces, después de la desgracia ocurrida en el anillo periférico con el desprendimiento de tierra a inmediaciones del anillo periférico, hay que tomar las medidas y las evaluaciones necesarias para ver si se puede seguir habitando las instalaciones o residencias cercanas al derrumbe, expresa el director de Geología y Ciencias de la Tierra en la Universidad Nacional Autónoma de Honduras, Manuel Rodríguez.
3: En este caso de lo sucedido recientemente, siempre hay evidencias, ¿verdad?, premonitorias que se podrían haber identificado. Por ejemplo, lo que sucedió aquí fue a través de una fractura en las rocas, una grieta, que con el paso del tiempo, con el paso de flujos de agua que van removiendo materiales y van debilitando, fue lo que causó que el desprendimiento de esta roca. En este caso, lo que se podría haber identificado era, pues, a través de un monitoreo de estas grietas, ver con el paso del tiempo si estos se iban ampliando, se iban aumentando o también en la longitud, y pues de esa forma. O también es posible que se hayan dado cuenta días anteriores de que hubo desprendimientos de pequeños fragmentos de roca, inclusive ruidos como crujidos, que son indicios de que las rocas están sufriendo algún movimiento, que pues esto podría haber sido una alerta y pues evitar esta catástrofe. En este caso, pues primero se debe hacer una inspección para ver si el desprendimiento fue total o quedaron todavía bloques de roca que estén propensos a deslizarse y que pueda ocurrir en las siguientes horas o días, y pues así de determinar si es seguro volver a habitar las otras bodegas, las otras zonas aledañas. Y posteriormente a eso se debe hacer un estudio más a fondo que involucre geología, geofísica, geotecnia, para poder identificar y determinar la estabilidad de ese talud, el análisis de estabilidad, y a partir de ese estudio en conjunto determinará cuáles son las obras que se deben de realizar para la mitigación. Obras como hacer el corte con un ángulo menor o hacer muros de contención, muros anclados a las paredes para evitar que se vuelvan a desprender, y también el control de la entrada de agua a esa grieta dentro de las rocas. Un caso aislado pues que ocurrió recientemente, ¿verdad? Pero hay muchas secciones en el Distrito Central, sobre todo esos cortes alrededor del anillo periférico, donde vemos presencia de grietas, ¿verdad?, de fracturas que ya existen, grietas recientes, y que pues son esos planos de debilidad que pueden volver a causar este tipo de eventos. Entonces es algo que se debe tomar en cuenta por las autoridades, los desarrolladores, revisar si los análisis que se hicieron son los correctos, si las obras que están hechas son las correctas, o si hay que hacer alguna revisión y estar dando este mantenimiento, pues al final para evitar que vuelvan a haber pérdidas humanas.
2: Aparte de eso, hay que hacer un estudio minucioso a lo largo del anillo periférico donde hay una serie de construcciones, hacer evaluaciones para ver si presentan alguna falla geológica a fin de evitar mayores consecuencias de lo que ya ocurrió, ha recomendado el director de Ciencias de la Tierra y geólogo de la Universidad Nacional Autónoma de Honduras, Manuel Rodríguez. José Don López, RCV, La Voz de las Noticias.
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0: Admiten con suspensión del acto reclamado el recurso administrativo presentado por el

0: presidente del Consejo Central Ejecutivo del Partido Liberal, Roberto Contreras. Así lo informa el director de comunicación del Poder Judicial, Melvin Duarte. Sandy Varela con la información.
1: Esta resolución admitida por la Sala Constitucional le estaría quitando 2 miembros provisionalmente al Central Ejecutivo, estos afines a Salvador Narrala.
2: La situación, el expediente o la petición viene en función de la resolución del 31 de julio del 2025 que declaró improcedente un recurso de apelación que fue promovido por el abogado Mariano Torres como apoderado legal del movimiento político interno del Partido Liberal Juntos por el Cambio, del candidato Jorge Luis Cálix Espinal. En ese sentido, se estableció por parte de la dirección del Consejo Central Ejecutivo impugnar una apelación o a través de una apelación la decisión de la conformación del Consejo Central Ejecutivo, ¿verdad? En ese sentido, se declaró sin lugar la impugnación en contra de la integración del Consejo Central Ejecutivo del Partido Liberal. En ese sentido, pues se estableció esta impugnación y declarada sin lugar, se acudió entonces a la Sala de lo Constitucional para resolver la situación. Ya había sido admitido y lo que ha acontecido ahora es, después de haber solicitado todos los antecedentes, porque había quedado en suspenso lo que tenía que ver con la petición de la suspensión del acto reclamado, ahora ya se ha pronunciado, una vez se han recibido todos los antecedentes, que de manera provisional se otorgue la medida de suspensión hasta antes de dictar la sentencia. La sala es responsable, según lo establece el artículo 59 de la Ley sobre Justicia Constitucional, de aplicar las medidas cautelares que la ley establece. Sin embargo, será el Tribunal de Justicia Electoral, de acuerdo a lo que el mismo escrito establece, quien va a determinar los alcances de los efectos de esta medida provisional que ha sido adoptado y ha otorgado por la Sala Constitucional.
3: De momento, ¿cuántos cargos quedan provisionalmente suspendidos de acuerdo a mediante la sala conoce el fondo sobre el
2: No le puedo detallar ese elemento porque no está establecido en este momento en el escrito al que hemos tenido acceso. Y será pues a partir de esta decisión de la medida cautelar que es el Tribunal de Justicia Electoral deberá establecer los alcances ya específicamente con ese dato que usted me solicita.
1: Melvin Duarte, director de comunicaciones del Poder Judicial, con los detalles.
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4: Contacto con nuestro compañero Nelson Lanza. 2 personas mueren de forma violenta en diferentes municipios del departamento de Olancho y son traídos sus cuerpos cadavéricos a la morgue del Ministerio Público. Tenemos este reporte en directo para RCB Noticias Matutino.
5: Buenos días, muchas gracias Héctor, Dagoberto y auditorio Radio Cadena Voces. En efecto, tal y como usted lo ha manifestado, nos encontramos aquí en vivo en este momento, a esta hora, en el Centro de Medicina Legal y Ciencia Forense, donde se reporta el deceso de 2 personas en el departamento de Olancho, quienes hicieron o los trajeron hasta aquí para su respectivo estudio y análisis. Ellos murieron de forma violenta y respondían a los nombres de Melvin Xavier Carías Murillo, de 40 años, quien perdió la vida en el municipio de Juticalpa, Olancho, y de forma violenta, y en similares circunstancias también murió José Luis Rápalo López, de 32 años, nada más que esto fue un hecho ocurrido en Catacamas, Olancho. Esos son los 2 ingresos que estuvieron aquí y que llegaron hasta el Centro de Medicina Legal de Ciencias Forenses en las últimas horas, procedentes, como les decimos, de este departamento del país, y que fueron entregados recientemente a eso de las 5 de la mañana a sus familiares, quienes ya se desplazaron hacia su lugar de origen. También podemos informar que fueron entregados ya el último cadáver de la dama que murió soterrada aquí por el anillo periférico. Estamos hablando de Karen Dinora Girón Ordóñez. Ella cumplía 41 años recientemente y este hecho ocurrió en el nombre de la aldea Las Casitas,

0: Ese es el lugar donde están ubicadas estas bodegas. Lo mismo también entregaron el cuerpo de Félix Ramón Núñez Flores, de 48 años, quien fue encontrado en horas de la mañana del día de ayer. Ellos, pues, en el caso de la tercera víctima, Claudia Suya Paz Garay, ella fue velada en una funeraria privada y le dieron cristiana sepultura, según las informaciones que se manejan, mientras que Félix Ramón Núñez estaba siendo velado en una iglesia de la colonia El Huarque. En el caso de Karen Dinora Girón Ordóñez, pues no se tiene información donde está siendo velada en este momento, ya que ella fue la última persona que encontraron después de la remoción que hicieron los miembros del cuerpo de bomberos, de la policía, estos cuerpos de socorro que son de mucha colaboración y ayuda en estos casos. Ya la búsqueda de cadáveres, pues ha sido suspendida en ese sector, porque las tres personas que habían sido declaradas extraviadas, pues ya fueron encontradas y lastimosamente fueron encontradas sin vida, y como les decimos, pues ya fueron veladas, una enterrada y los otros dos pues están siendo velados en este momento. Esto es lo que les podemos informar nosotros, compañeros, desde el Centro de Medicina Legal y Ciencias Forenses, de los hechos ocurridos en las últimas horas.
1: 6 de la mañana, 3 minutos en RCB Noticias Matutino.
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1: Bienvenidos al Mundo Tecnológico, la sección donde te contamos lo más curioso, innovador y sorprendente del día. Adiós a las suturas, una nueva tecnología podría revolucionar las cirugías nerviosas. Científicos desarrollaron un innovador biopolímero activado por luz que permite reconectar nervios dañados sin necesidad de puntos quirúrgicos. Se trata de un líquido biodegradable que se solidifica al ser expuesto a una luz especial, reduciendo el trauma de la cirugía y mejorando la recuperación de los pacientes. Las pruebas han mostrado resultados prometedores con más del 80% de éxito en la recuperación de la sensibilidad. Sony y Rockstar unen fuerzas para GTA 6 al siguiente nivel en PlayStation 5. La expectativa por el lanzamiento del Grand Theft Auto 6 sigue creciendo y es que Sony confirmó una colaboración oficial con Rockstar Games para aprovechar al máximo las capacidades

de la PlayStation. Europa presenta una inteligencia artificial más eficiente y potente. Y es que la empresa del multiverso de computadoras en alianza con Nvidia presentó Pulsar 16B, un nuevo modelo de inteligencia artificial que promete competir con los sistemas más avanzados. Lo más llamativo es que logra un rendimiento

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9: En RCV Noticias Matutino se marca las 6 de la mañana, 10 minutos y mucha atención a la información en el ámbito policial. La Policía Nacional asesta un fuerte golpe a la criminalidad organizada al capturar a varios miembros de una banda que se dedicaba a delinquir, conocida como la banda Los Agastumes. Cuatro de sus integrantes fueron detenidos en diferentes partes del país en sendos operativos montados por la Policía Nacional.
10: Detalles sobre estas capturas y la desarticulación de esta banda delincuencial con el vocero de la Secretaría de Seguridad, el comisionado Wilber Valles Ríos, esta mañana aquí en RCV Noticias Matutino. Muy buenos días, comisionado.
11: Muy buenos días, licenciado. Gracias por la oportunidad. Un saludo a todos en cabina. En efecto, licenciado, el día de ayer, nuevamente la Policía Nacional ejecuta un hit a través de sendos operativos de ubicación y posteriormente captura. Hablando en este caso de cuatro individuos que en el año 2025, exactamente el 25 de abril, habían privado de su libertad a un comerciante y empresarios ganaderos del sector de Tocoa, Colón. El día de ayer fueron capturados estos individuos de manera simultánea en cuatro lugares diferentes, hablando de Tocoa, Colón, Santa Rita y Oro, Puerto Cortés y Sabá, Colón. Capturaron a Carlos Antonio Sagastume, de 32 años, alias El Sagastume, Gerson Germay Zambrano Sánchez, de 25 años, alias El Negro, Jairo José Erazo Vázquez, de 37 años, alias Peludo, y Tony Josué Mengíbar Aguilar, 28 años, alias El Indio. Estos individuos habían privado de libertad

0: a un empresario y comerciante de, en el sector de Tocoa, Colón, el 25 de abril del año 2025, por el cual pedían 3 millones de lempiras para su rescate, pero debido al trabajo intenso que en ese momento estaba llevando a cabo la Unidad Nacional Antisecuestros, vieron que se les estaban pisando los talones, dejaron abandonado el comerciante en un sector de un potrero de ahí del lugar y posteriormente huyeron de la zona. Y el día de ayer ya los juzgados de Jurisdicción Nacional de San Pedro Sula emitieron la orden de captura de estos individuos porque fueron plenamente identificados a través de los equipos multidisciplinarios que tiene la Dirección Policial de Investigaciones y plenamente identificados a través de las unidades especializadas y multidisciplinarias, y el día de ayer se les abrió orden de captura y ayer mismo fueron capturados en estos 4 lugares de manera simultánea, licenciado.
1: ¿Estos individuos están implicados o en varios crímenes, ¿no? ¿Esto funcionaban en alguna zona determinada, comisionado, o operaban a nivel nacional?
0: No, estos individuos operaban a nivel nacional, licenciado. Tenían la banda que se le denominaba los Agastume y trabajaban de manera simultánea y de manera sincronizada también. Si usted mira, son 4 lugares diferentes en donde estos individuos residían. Y el sector en donde secuestraron al comerciante fue en Tocoa, Colón, pero ellos operaban en diferentes sectores de nuestro país, pero ya el día de ayer ya fue desarticulada esta banda plenamente y ya este día están siendo trasladados hacia el sector de la zona norte, exactamente San Pedro Sula, para que sean presentados ante las autoridades pertinentes y que puedan pagar por los delitos que hayan cometido, licenciado.
1: Secuestro, extorsión, ¿qué otros delitos se les imputan a los implicados?
0: Bueno, en este caso tenemos ahorita plenamente identificados por el delito de secuestro agravado. Ya también tenemos en nuestras manos las órdenes de captura que emitió en este momento el día de ayer el juzgado de Jurisdicción Nacional de San Pedro Sula, según el expediente 0105 del año 2026, en donde se les emitió la orden de captura y el día de ayer mismo fueron capturados y ya están siendo trasladados hacia el sector de San Pedro Sula para posteriormente remitirlos ante los juzgados de Jurisdicción Nacional de este sector.
1: Sí, ese es un trabajo arduo, ¿no?, de sendos operativos que está montando la Policía Nacional a nivel nacional para dar con estas estructuras criminales, comisionado.
0: En efecto, licenciado, el trabajo que está efectuando la Policía Nacional es que no tiene tamaño, licenciado. Es un trabajo muy exhaustivo, un trabajo enorme, ¿verdad?, que día con día la Policía Nacional está realizando, no descansa para poderle traer ese clima de paz y tranquilidad que tanto necesitan los hondureños, licenciado.
1: Sí, si me repite los nombres de los capturados, comisionado Wilber.
0: Con gusto. Es uno de ellos, Carlos Antonio Sagastume, de 32 años, alias Sagastume. Gerson Germay Zambrano Sánchez, de 25 años, alias El Negro. Jairo José Erazo Vázquez, de 37 años, alias Peludo, y Tony José Mengíbar Aguilar, de 28 años, alias El Indio. Estos cuatro individuos fueron capturados en diferentes lugares de nuestro país, exactamente en Tocoa, Colón, Santa Rita y Oro, Puerto Cortés y Sabá, Colón, por el delito de secuestro agravado en contra de un comerciante, licenciado, en el sector de Tocoa, Colón. El hecho ocurrió el 25 de abril del 2025. Cuando le privaron de su libertad y pedían 3 millones de lempiras.
1: Muchas gracias, comisionado, muy amable por atender nuestra comunicación aquí y darnos los pormenores de las capturas de esta estructura criminal que ha sido desarticulada, una acción de impacto por parte de la Policía Nacional. Muchas gracias.
0: Para servirle, licenciado.
1: El comisionado Wilber Valles Ríos, de la Policía Nacional, vocero oficial de la Secretaría de Seguridad.
2: 6:16 a.m.
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2: El café continúa siendo la columna vertebral de la economía hondureña después de las remesas familiares. Es el rubro que mayor ingreso en divisas reporta a la fecha. Hasta junio el país recibió más de 2,000 millones de dólares en divisas por las exportaciones de café y se perfila que al final de la cosecha cafetera superará los más de 2,200 millones de dólares. Así lo informa el presidente de la Asociación de Exportadores de Café, Basilio Fucci, con el periodista Nelson Lanza.
3: Muchas gracias, compañeros. En efecto, el ingeniero Basilio Fuchita ha señalado que a la fecha ya se superaron los 2,000 millones de dólares en ingresos producto del café que se ha exportado. Esto implica que en relación al mismo mes y al mismo periodo de la cosecha 2024-2025, en relación a la 2025-2026, pues esta tiene mayor ingresos que la cosecha anterior. Esto implica que puede lograrse una mayor cantidad de dólares en la presente cosecha que en la cosecha anterior. Escuchemos a continuación al ingeniero Basilio Fuchita.
4: Bueno, definitivamente, puedo decir que seguimos siendo, pues, reafirmo lo que dijo el presidente del Banco Central. El café sigue siendo este rubro que es una columna vertebral para nuestro país y que es originario de la agroindustria. Estamos hablando de la labor que comienza en la montaña de más de 110,000, 120,000 familias productoras de café, que gracias a ellos y al buen trabajo que hacen en la montaña, ellos es donde este grano es producido, es comercializado a lo interno de nuestro país, es procesado por nosotros los exportadores y es exportado a todo el mundo, generando pues ese océano, voy a decir, de divisas para nuestro país. Ya superamos los 2,000 millones de dólares en divisas que bien vienen a oxigenar hoy en día a nuestra hermosa Honduras. Lo que pasa es que se ha exportado, aumentamos la producción, el precio ha disminuido, sí, pero se aumentó la producción y eso vino a compensar. Definitivamente sí, alcanzamos en menos tiempo los 2,000 millones y todavía seguimos exportando. Entonces sí, con toda la seguridad que vamos a seguir generando más divisas. No puedo decir exactamente dónde vamos a llegar, cada casa exportadora maneja independientemente sus mercados. Más sin embargo, estamos hablando de nuestro país Honduras y ya sí, ya superamos los 2,000 millones y esto pues debería llenarnos de mucho orgullo y especialmente, vuelvo a repetir, a todos los que estamos en el rubro del café año con año, en épocas buenas, épocas malas, pero nunca dejamos de hacer las cosas bien para precisamente que el café hondureño sea bien recibido en el planeta Tierra y genere esta cantidad de divisas que espero que sepamos utilizarlas de la mejor manera posible para el bien de toda nuestra Honduras. Todas las casas exportadoras tenemos nuestros programas especiales con nuestros técnicos precisamente para enseñarles las nuevas tecnologías que existen para hacer más eficiente cada parcela productora de café, ya sea en montaña, en cultivo, o ya sea en beneficio húmedo o en beneficio seco. Lo que se quiere es enseñarle a las familias cómo hacer las cosas, hacerlas de mejor manera para ser más eficientes, ser más competitivos, siempre manteniendo una excelente calidad. Solo nuestro Señor Jesucristo puede cambiar eso. Todos los que estamos en café, nos gusta lo que hacemos, lo llevemos en la sangre. Hay empresas que tienen ya 4 generaciones trabajando en este rubro y todos los días se siguen adelante, haciendo las cosas de mejor manera. Y sí, les puedo garantizar que vamos a seguir los que estamos en el rubro del café día a día haciendo nuestra mejor labor para hacer quedar en alto el nombre de nuestra Honduras.
3: Y estas fueron las declaraciones del ingeniero Basilio Fuchir, presidente de los exportadores. Compañeros, retornamos con ustedes.
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1: Unos 15 mil millones de lempiras se invertirán en la industria de la construcción en el segundo semestre del año, asegura el dirigente de la Cámara Hondureña de la Industria de la Construcción, Osmin Bautista. Joel Morales, desde San Pedro Sula, nos informa para RCB Noticias Matutino.
2: Muchas gracias, compañeros. Buenos días. El ingeniero Osmin Bautista es dirigente de la Cámara Hondureña de la Industria de la Construcción. Y hay muy buenas noticias. Se está recuperando el sector construcción en el país a tal grado que se estima una inversión de cuánto, ingeniero, solo el segundo semestre en el país.
3: Yo estimo en la sumatoria, siendo bastante conservador y comprometido los recursos, yo me atrevería a decir que se pueden llegar a comprometer unos 15 mil millones, Joel.
2: ¿A nivel nacional, ingeniero?
3: A nivel nacional, tanto en inversión pública como en inversión privada.
2: Sí, ¿qué proyectos pueden destacar en esta inversión, ingeniero?
3: Viene una masiva reconstrucción de carreteras a nivel nacional. Recién se hizo la licitación de casi 3.000 kilómetros que van a ser intervenidos y eso es una fuertísima inversión arriba de los 4.000 millones de lempiras que la CIT ya comprometió. Luego carreteras, se van a terminar los hospitales y una vez que se destrabe lo que está en juego por parte de Pronader, por parte del FIS, la empresa privada aquí en San Pedro Sula, Jovel, nos tiene impresionado la cantidad de torres que se están construyendo. Me atrevo a decir que solo en la ciudad actualmente se están levantando casi 12 torres y cada una de esas torres, Jovel, yo me atrevo a decir que la inversión no baja de los 500 millones de lempiras cada una.
2: ¿Cuál va a ser superior, la inversión pública o la inversión privada del total de estos 15 mil millones, ingeniero Bautista?
3: Híjole, ahí sí me la pones difícil. Yo estoy sumamente contento como miembro de la Cámara de la Industria de la Construcción que esa competitividad vaya a la par. Yo diría que vayan a la par.
2: Sí, al haber inversión, obviamente hay circulación de capital y hay nuevos empleos.
3: Y hay nuevos empleos, y ahí eso es lo que tiene a la Cámara de la Industria de la Construcción con mucha expectativa y con mucho positivismo de que siga ese empuje y pues que nos queda aplaudir a esos inversionistas que siguen creyendo en el país y en las ciudades.
2: Sí, ¿han estimado ustedes cuántos nuevos puestos de trabajo va a generar esta inversión del segundo semestre en la construcción en el país?
3: Si esa inversión vaya a la par tanto la privada como la pública, me atrevería a tirar cifras arriba de los 30 mil empleos, Jovel, y eso va a ser espectacular para el país.
2: Bien, muchas gracias. El ingeniero Osmin Bautista, él es dirigente de la Cámara Hondureña de la Industria de la Construcción y ha estado con nosotros en Radio Cadena Voces, la voz de la noticia.
0: 6 de la mañana, 25 minutos.
1: 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Ante la crisis del aumento de desempleo, el gobierno debe asumir en... La crisis del desempleo, el gobierno debe garantizar la seguridad jurídica y ciudadana para atraer la inversión y así generar más trabajo en Honduras, según el dirigente liberal o el dirigente laboral adscrito a la Central General de Trabajadores, José García. José Adán López.
4: Auditorio de Radio La Voz, me acompaña el dirigente laboral José García. Ya estamos casi arribando a los 6 meses, no hemos visto alguna apertura o inversión para generación de trabajo, José.
5: Sí, la verdad que como parte de la clase trabajadora nos preocupa la situación del país, más que todo porque estamos claros de que si no hay inversión, tanto nacional como extranjera, no hay oportunidad de trabajo para todo aquel compañero y compañera que no lo tiene. Entonces, ir tomando en cuenta la situación de país también, que no miramos por dónde la clase política esté legislando para atraer ese tipo de inversión.
4: Y sobre todo, aparte de eso, que se necesitan leyes realmente que garanticen confianza a la inversión, se necesita un sistema de seguridad que el inversionista que venga no tema de que de repente le van a invadir su propiedad o que le van a asaltar.
5: Así es, o sea, aquí hay varios componentes que conllevan y donde es que esperamos que el Congreso realmente trabaje para bienestar

0: todo aquel hondureño y hondureña, en el caso de seguridad jurídica que todo inversionista, todo empresario necesita, lo mismo que los trabajadores, pues que se les garantice sus derechos habidos y por haber, que están en la Constitución de la República. Y más que todo también la parte de social, que es importante para todo el pueblo hondureño.
1: Bueno, que de hecho se cerraron de los últimos 4 años entre 10 y 12 empresas que no lo hemos visto restaurarla. O
0: sea. No. Mire, ese tipo de empresas no va a volver. Ya su inversión está en otro país. No es que van a regresar. Quizás ahí es donde nos han querido, como dicen, andar a todo con el dedo de que es solamente momentáneo y que van a recuperarla, ¿no? Ellos están definidos, el empresario ya sabe dónde va a invertir y en qué momento. Entonces, quizás en otro lado le dan mejores facilidades y es por eso que ellos se han ido. Pero el gobierno nuestro no ha hecho las pautas necesarias o todo lo que tenga que hacer para mantener esas empresas para que sigan generando trabajo.
1: En otras palabras, se necesita una reestructuración en leyes, sistemas de seguridad, confianza para realmente ver que no vengan nuevas inversiones.
0: Así es, o sea, necesitamos un cambio total del gobierno, de Casa Presidencial, Congreso Nacional, Corte Suprema de Justicia y otros actores ahí. Un cambio total y radical para que todos estos empresarios que quieran venir a Honduras vengan con confianza y que den oportunidades de trabajo.
1: Bueno, y cada día más hay más desempleo, cada año se gradúan 300.000 en secundaria, por ahí unos 400.000 en las universidades. Es una batalla para encontrar una plaza de trabajo.
0: Así es una batalla constante. Una es todo aquel que viene saliendo, digamos, que se gradúa de secundaria, aquel que se gradúa de la universidad con la idea de tener una oportunidad, pero hay varios que luchan años y años y no la tienen. Aparte de eso, también tenemos que visualizar la parte de crecimiento poblacional que se está dando en el país, que muy poco se habla de este tipo de fenómenos, pero que sí, el crecimiento poblacional es arraigado y grande año con año.
1: Cada vez más grande.
0: Más grande, por
1: ejemplo. Sí. Bueno, decimos a José García, dirigente laboral, adscrito a la Central General de Trabajadores, haciendo sus observaciones sobre la parte de inversiones y la falta de empleo. José López RCB, la voz de noticias, continuamos en cabina.
2: 6 de la mañana, 29 minutos.
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3: Mucha atención, auditorio de Radio Cadena Voces. La industria camaronera hondureña sigue sin recuperarse después de 3 años. 3 años después de que Honduras rompiera relaciones diplomáticas con Taiwán para establecer vínculos con China Popular, la industria camaronera nacional continúa sumida en una profunda crisis que amenaza la supervivencia de cientos de productores y miles de empleos en la zona sur del país.
2: Lo que durante décadas fue uno de los principales motores económicos de los departamentos de Choluteca y Valle, generando prosperidad para miles de familias y posicionando al camarón como uno de los principales productos de exportación de Honduras, hoy enfrenta un panorama marcado por el cierre de fincas, pérdida de mercados y reducción de la actividad productiva.
3: La crisis también ha quedado reflejada en las cifras de exportación. Datos del Banco Central de Honduras muestran que las ventas externas de camarón pasaron de más de $285 millones en 2022 a $272 millones en 2023 y posteriormente se desplomaron hasta $237 millones en 2024, una caída de $35.6 millones en apenas un año.
2: El Banco Central de Honduras atribuye parte de esta reducción al cierre del Tratado de Libre Comercio con Taiwán, las dificultades de acceso a mercados y otros factores que afectan el volumen exportado.
3: Aunque durante 2025 se observa una leve recuperación en algunos indicadores de exportación, el sector continúa lejos de los niveles registrados de la ruptura con Taiwán. La propia industria reconoce que los mercados alternativos, incluido China, no han logrado sustituir plenamente las condiciones

0: comerciales que ofrecía la nación asiática.
1: Mientras, el golpe más severo para el sector ocurrió tras la pérdida del mercado taiwanés, que absorbía una parte significativa de las exportaciones hondureñas de camarón bajo condiciones preferenciales. La decisión del gobierno hondureño de establecer relaciones diplomáticas con China en marzo de 2023 provocó el cierre inmediato de ese mercado, dejando a los productores en una situación de incertidumbre.
0: Aunque las autoridades aseguraron en ese momento que el gigantesco mercado chino compensaría rápidamente la pérdida de Taiwán, las expectativas no se han materializado en la magnitud esperada. Los productores han señalado reiteradamente dificultades para acceder de manera competitiva al mercado chino, además de enfrentar una fuerte competencia de otros países productores.
1: Las cifras reflejan la dimensión de la crisis. La Asociación Nacional de Acuicultores de Honduras, ANDA, estima que al menos 220 fincas camaroneras equivalentes a unas 7.000 hectáreas de producción han desaparecido desde la ruptura con Taiwán. Como consecuencia, alrededor de 6.000 empleos directos se han perdido, afectando especialmente a comunidades cuya economía dependía casi exclusivamente de esta actividad.
0: El impacto también se extiende a empleos indirectos relacionados con el transporte, procesamiento, comercio y servicios vinculados a la cadena productiva del camarón, generándose efectos multiplicadores negativos en toda la región sur de Honduras.
1: Representantes del sector sostienen que la industria se debate actualmente entre la subsistencia y la desaparición de numerosos pequeños y medianos productores, mientras continúan reclamando medidas urgentes para recuperar mercados, mejorar la competitividad y evitar una mayor pérdida de capacidad productiva.
0: La crisis de la camaricultura se ha convertido además en uno de los casos más citados por quienes cuestionan los beneficios obtenidos por Honduras tras el cambio de reconocimiento diplomático hacia China. Mientras los productores esperan nuevas oportunidades comerciales y mayores inversiones, el sector continúa enfrentando una de las etapas más difíciles de su historia reciente.
1: Para miles de familias del sur del país, el futuro de la industria camaronera sigue siendo incierto. Lo que alguna vez fue un símbolo de crecimiento económico y generación de empleo, hoy lucha por mantenerse a flote en medio de un escenario donde las promesas de nuevos mercados aún no logran compensar las pérdidas ocasionadas por el cierre de uno de los principales destinos de exportación.
0: Bien, sobre este tema, esta mañana hemos invitado a don Javier Amador, director ejecutivo de la Asociación Nacional de Acuicultores de Honduras, ANDA, para ver cuál es la situación que en este momento enfrenta la industria camaronera y si han logrado encontrar nuevos mercados para superar esta crisis que ha afectado o ha impactado tan fuerte un rubro tan importante para la economía nacional. Le saludamos, don Javier, gracias por estar con Radio Cadena Voces. Y nos hace, por favor, un análisis sobre cómo está en este momento la industria camaronera, particularmente aquella que tenía sus áreas de protección, de producción, en Valle y Choluteca. Muy buenos días.
2: Buenos días, Héctor Ponce, Roberto Rodríguez, buenos días, audiencia de Radio Cadena Voces. Bueno, el panorama ustedes ya lo han explicado muy explícitamente, o sea, no hay mucho que decir al respecto, más que reafirmar y reconfirmar que el tema de el problema que mantenemos ahí en el sur de camarón a raíz de la ruptura del Tratado de Libre Comercio con Taiwán, que fue el problema peor, eso ha pasado a factura. Esta industria es una industria bastante susceptible a cambios tan drásticos como ese, y a pesar de que nosotros hicimos los intentos para que no se denunciara el Tratado de Libre Comercio, lastimosamente el gobierno en turno pues no escuchó nuestro pedido. El tema geopolítico mundial, o sea, el tema ideológico del gobierno anterior, a pesar de que fue advertido, pues la decisión fue totalmente errática. Nosotros pedimos en su momento, y quiero dejarlo bien claro, que sí pedimos en su momento que se abriera abanico de oportunidades con otros mercados, que otros países, en este caso China, que es un mercado potencialmente grande, pero no pedimos en su momento cerrar

0: cerrar los mercados que ya teníamos. Eso es de sentido común, pues no puedes tener vos mercados ahí abiertos y simplemente cerrarlos por un tema, repito, un tema ideológico, político. Actualmente la industria refleja una disminución, bueno, desde la ruptura con Taiwán, la industria se vino abajo. Taiwán era el segundo destino de exportación de Honduras, y lógicamente una ruptura como esa, de un día para otro, provocó que empresas como el grupo Santinés, Finca El Faro, que era un conglomerado, un grupo empresarial que tenía más o menos una oferta laboral de 1.500 trabajadores directos y 10.000 indirectos, eso provocó un colapso. Hablamos de una empresa grande, ¿verdad? Lógicamente, el efecto cascada se vino y vinieron al cabo que a estas alturas tenemos más de 250 fincas con más o menos 7.000 hectáreas de extensión productiva que no está trabajando. Y lógicamente el plan es recuperarlos, pero también tenemos lo que decían ustedes, y lo repito, el tema de acceso al mercado, que es un tema complicado, porque un mercado no se consigue de un día para otro. Hay que cultivar esa relación, hay que empezar a ganarse la confianza de los consumidores, de los importadores, de los países enteros, y eso cuesta. Entonces estamos justamente esperando, seguimos trabajando con el tema ese, buscar nuevos mercados. Ahí tenemos posiblemente en el Caribe tengamos encontrar ahí posibilidades. También hemos buscado Corea del Sur, que es un mercado apetecido, pero que tiene restricciones sanitarias que no se han podido romper. Y lastimosamente el panorama, repito, no es así como tan halagador, tan halagüeño. Es un proceso gradual. Pero repito, tenemos que esperar el acompañamiento del gobierno actual para que las cosas que teníamos antes se puedan recuperar. Y lógicamente no queremos tampoco presionar, pero sí seguimos esperando y trabajando en esa dirección.
1: Si me actualiza los datos, 250 fincas cerradas, más de 7.000 hectáreas, representadas 7.000 hectáreas. ¿Cuántos empleos a eso se suma?
0: Bueno, hablamos de que esos 3.000 empleos que teníamos directos perdidos, pues posiblemente tengamos unos 500 empleos más que se pierden. Y mira, es que el tema es que mucha gente, y yo quiero que quede bien claro también esto, que el tema de decir 500 empleos es nada, ¿verdad? O sea, o 6.500 empleos es nada. Pero la suma de todos son 6.500 familias que están sin trabajo. Y es una cuestión que en la zona sur de Honduras, que es una zona que ha sido altamente vulnerable por temas climatológicos extremos, en este caso es un tema más grave porque tenemos sequía permanente y en medio de subsistencia de la gente también es agricultura, es subsistencia, la cual en este momento está en estado crítico por el tema de la sequía. Sí es importante que retomemos los problemas que hemos tenido y que se puedan afrontar de la manera más responsable también y más integral.
1: Sí. ¿Qué pasó con el mercado mexicano al final? ¿Lograron continuar exportando hacia México o ese mercado se cerró?
0: Afortunadamente el mercado mexicano pues se sigue abierto, teníamos ahí, hemos tenido, miren, el mercado mexicano siempre es un mercado atractivo, en este momento diríamos que es el segundo destino de exportación de nuestro camarón, y aclarar y ponerlo bien claro también de que no tenemos los mercados pues los cuidamos, este mercado en algún momento han estado hablando insistentemente los productores mexicanos que de Honduras se manda camarón triangulado, camarón proveniente de Ecuador lo mandamos para México, eso es una falsedad. Tenemos un sistema de trazabilidad oficial que no permite que nosotros tengamos posibilidades de poder mandar camarón de otros países. Ese sistema de trazabilidad exige que haya el origen completo se trace. Por otro lado, con Ecuador no tenemos nosotros hoja de requisitos, que es un requerimiento que el SENASA exige para poder traer camarón de otros países o de cualquier origen. Al no haber hoja de requisitos, Honduras no puede importar camarón de Ecuador. Entonces el tema con México pues está ahí, está detenido, seguimos exportando

0: Camarón, repito, es el segundo destino de exportación nuestro después de Europa. Es un mercado importante. Hemos tenido problemas con el mercado de Guatemala, que tenemos un año de haberse cerrado por un tema, yo digo un tema particular ahí de que había justamente intención de traer camarón, de que los productores de camarón de Guatemala y de Tirabia querían enviar camarón y Tirabia para Honduras, pero no quisieron cumplir con los requerimientos que pedía el SENASA. Entonces no se puede traer camarón ni tilapia de Guatemala hasta que no se cumplan requisitos sanitarios. Pero ese mercado sigue cerrado. El mercado de Corea del Sur, pues repito, estamos, que siempre venimos buscándolo. Otros mercados como el mercado de Brasil, estamos también por ahí haciendo intentos, y repito, en el Caribe. Pero bueno, el tema es que en México afortunadamente continuamos con exportando camarón para allá, el cual el camarón es altamente apreciado por su calidad.
1: Sí. Ahora, ¿de cuántas toneladas de camarón producía la industria camaronera hondureña en 2023 y cuánto están produciendo en este momento?
0: Bueno, en este momento, los datos que ustedes dieron de Banco Central, como son datos oficiales, no puedo yo en este momento, todavía no me encuentro con datos a la mano, sí, para dar datos exactos, pero igual ustedes pueden consultar las cifras de volumen de exportación y también de divisas en la página web de la ANDA, www.anda.hn, y ustedes pueden encontrar ahí toda la información de estadística donde puede reflejarse información que está ahí en la página, que la pueden ver sin ningún problema.
1: Sí, podemos decir entonces que hasta este momento no ha logrado recuperarse la industria camaronera hondureña.
0: Es un categórico, no lo hemos podido recuperar, y justamente este año pinta que era un año malo, porque la condición climatológica nos ha afectado muchísimo. O sea, hemos tenido retrasos fuertes, mortalidades importantes por el tema de temperaturas altísimas. Hemos llegado a 48 grados aquí en el sur, oxígenos bajos, salinidades altísimas. Entonces eso nos va a pasar factura, y calculamos que va a ser este año menor que el 2025, tanto en volumen de exportaciones como en valor de las divisas.
1: Sí. Bueno, aquí entré ya a la página de la ANDA. Dice que en 2025 se exportaron 69.037.474 libras. Eso representó alrededor de 260.9 millones de dólares. Y los principales mercados de exportación son Estados Unidos, Unión Europea, México, Taiwán, Japón, Centroamérica, Hong Kong, China y Chile. Es decir, siguen exportando a Taiwán.
0: Mire el fenómeno con Taiwán. A pesar de que tenemos una ruptura de relaciones diplomáticas, el tema comercial siempre se sigue manejando, pero con desventajas porque no tenemos preferencias arancelarias. Uh-huh. El TLC se rompió y, por supuesto, aún con el pagando de 21.5% de arancel en Taiwán, seguimos exportando a Taiwán más que a China. Es paradójico, pues, que ustedes ven una contradicción de que un mercado potencialmente grande como el de China, queríamos tener un volumen muchísimo más alto, no lo tenemos. Y ahí no hay tema político que valga, ¿verdad? Porque en algún momento se dijo que Taiwán nos compraba camarón a nosotros porque teníamos acuerdos políticos, lo cual es totalmente falso. Es la calidad del producto que todavía sigue siendo buscada por Taiwán, pero por supuesto con desventajas arancelarias en este momento.
1: Es decir, pese a los aranceles, ¿siempre es favorable la exportación de camarón a ese mercado, en este caso de Taiwán?
0: Ahí lo ven, 21.5% de arancel pagamos en Taiwán. En China pagamos 0 arancel, y aún así China no significa en este momento prácticamente nada. Un mercado totalmente bloqueado, cerrado, o sea, abierto pero cerrado, pues, porque los precios que pagan definitivamente no es un precio que nosotros podamos accesar.
1: Sí. Don Javier, ¿qué futuro le ve usted a la industria camaronera frente a estos desafíos que han tenido que enfrentar en los últimos 3-4 años?
0: Bueno, en este camarón siempre hemos, los empresarios, los que nos dedicamos a esta actividad, somos gente que estamos acostumbrados a trabajar en condiciones completamente difíciles. Nunca ha sido fácil. Este de camarón todo el tiempo lo han tildado como que estamos sentados en una mina de oro, pero es una cuestión totalmente errática. Nosotros nos sobreponemos a todo, no se pueden abandonar inversiones tan grandes como las que existen. La industria de camarón sigue trabajando fuerte, tenemos fe y confianza de que vamos a poder lograr salir de este bache. y únicamente

0: reflexión. Yo diría más bien un llamado a la clase política, a la clase de gobierno, que en vez de facilitarle la labor a la industria, a la agroindustria de exportación o a la agroindustria en general, más bien tienen que crear condiciones para que sigamos pudiendo producir en paz, con condiciones claras, con reglas claras, con seguridad jurídica clara, para que nosotros podamos seguir adelante. Este camarón se va a recuperar. Tenemos fe en Dios primero, y también fue en que nuestra gente trabaja día a día. En este momento hay mucha gente que está trabajando, ¿verdad? Por supuesto. Sí. Y confiamos en podernos recuperar. Pero repito, vamos a ocupar también de que el gobierno, de que los gobiernos, vamos a hablar en general, se dediquen a lo suyo, únicamente a gobernar y a crear condiciones de trabajo y de seguridad para las empresas, para la gente que produce, porque generan empleo, generan riqueza. El gobierno no puede ser obstáculo, como lo ha sido en el reciente pasado, sino que tiene que ser una base de soporte para que la actividad productiva se siga manteniendo. Y le gusta el camarón, por supuesto. Vamos a seguir, primero Dios, trabajando fuerte, y ahí vamos a estar pendientes. Ustedes van a poder, pueden ayudar a la página web. En los primeros días del siguiente mes están los datos colgados, que son datos oficiales de la industria, ¿verdad?, que nosotros manejamos día a día información, para que ustedes van viendo también el desarrollo y el desenvolvimiento de esta industria tan noble como es el camarón.
1: Sí, ha sido resiliente la industria del camarón pese a todos los desafíos que les ha tocado enfrentar.
0: Sí, sí, y decirles también que tenemos ahora, tenemos también ahora, como aparte del camarón, tenemos también ya a un agremiado de la tilapia, que es San Peter Fish, dígale Spring, que es una afiliación reciente. A mediados del año pasado, pues ya se incorporaron como socios de la asociada de la ANDA, y también tenemos también que velar por esa industria también de la tilapia, que también ha sido golpeada, y que lógicamente vamos a seguir trabajando más fortalecidos, primero Dios.
1: Sí. ¿Qué piden o qué han planteado al nuevo gobierno el presidente Nasri Afura? ¿Cuáles son sus demandas para mantener viva esta industria tan importante?
0: Bueno, primero, lo que tanto luchamos los últimos dos años del gobierno anterior, que fue renovado el régimen de importación temporal, que es un sistema arancelario que exime de pago de impuestos de importación y derechos y de impuestos sobre venta de todos los insumos y materias primas que traen de fuera del país. El gobierno actual, el primer día de gobierno, sancionaron la ley, renovaron esa vigencia como un aporte importante. Eso, repito, eso muestra que existe una buena voluntad de parte del gobierno, como debe ser normalmente, y esperemos también de que no queremos presionar, pero sí el tema de Taiwán es importante que sea definido, porque sí está, es un tema pendiente que lógicamente posiblemente tengamos ahí una ventana, pero repito, no queremos tampoco ser obstáculo, no queremos intervenir en decisiones de gobierno. El tema también, ahí tenemos unos temas muy muy puntuales, que son el tema de la regularización de la industria en cuanto a la tenencia de las propiedades, el tema de las concesiones, el tema de las licencias ambientales. Son dos aspectos que están ahí, que es un tema que viene del gobierno inmediato anterior al de Libre, el último gobierno con Orlando Hernández. No pudimos lograr regularizar la industria de camarón. En gobierno de Xiomara Castro estuvimos prácticamente 4 años perdidos con una inversión altísima, pero no logramos nada. Fuimos escuchados pero ignorados en el sentido práctico de la palabra, y esperamos que en este gobierno las cosas cambien. Estamos ya, hemos accesado al ministro del CERMA Mi Ambiente y al de la SAC. Estamos ahí en contacto permanente con ellos como para que nos puedan no regalar nada ilegal, pero que sí tienen que ser ágiles en los procesos, porque lastimosamente en el gobierno siempre existe la burocracia estatal, que todo lo hacen a la larga, son muy futuristas, todo lo hacen para largo plazo y nunca logran concluir procesos como el de la licencia ambiental y de las concesiones de los playones. Son temas puntuales que estamos ahí en el tapete, seguimos luchando, y lógicamente uno de los temas importantes

0: es también de que la política monetaria del país sea también accesible, los temas de los préstamos, porque las tasas de interés están altísimas, no podemos lógicamente trabajar, bajar costos o producir con costos bajos y tenemos una tasa de interés altísima en los préstamos, financiamiento que tenemos en industria. Son temas, entre otros, importantísimos que tengamos que esperemos que este gobierno pueda facilitar la labor que tenemos nosotros, la labor productiva en la industria de camarón.
1: Don Javier, muchísimas gracias por compartir esta información tan importante con nuestra audiencia en Radio Cadena Voces. Muy buenos días.
0: Gracias a ustedes, un placer verlo. Buenos días.
1: Don Javier Amador, él es director ejecutivo de la Asociación Nacional de Acuicultores de Honduras, pues dándonos un panorama, una perspectiva, una radiografía de cuál es la situación de la industria camaronera en Honduras y cuál es su futuro en el país.
2: Las 6 de la mañana con 57 minutos en RCB Noticias Matutino. 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
3: En RCV Noticias Matutino, a las 7 de la mañana con 23. Con 3 minutos, 7:03 en RCV Noticias Matutino. La crisis hídrica en la capital se profundiza. Ya se ha anunciado por parte de la Unidad Municipal de Agua Potable y Saneamiento que toda Tegucigalpa recibirá agua cada 7 días debido al descenso crítico de los niveles de la represa de Los Laureles y La Concepción, mientras se incrementará la distribución gratuita mediante cisternas en sectores más afectados. Actualmente, la represa Los Laureles se encuentra en un 40.65% de su capacidad y La Concepción en un 39.06%, situando a la ciudad en un escenario de riesgo hídrico alto, ya que ambos embalses están por debajo del 50% del almacenamiento. Sobre este tema, el gerente de la Unidad Municipal de Agua y Saneamiento, el ingeniero Gustavo Boquín. Ingeniero, crisis hídrica en la capital obliga a mayor racionamiento de este vital líquido. Muy buenos días y gracias por atender nuestra comunicación aquí con Radio Cadena Voces.
4: Muchas gracias, muy buenos días. Sí, en efecto, tenemos una situación ya de emergencia, una emergencia hídrica declarada por la Corporación Municipal. Estamos en una situación muy complicada. No vamos a tratar de tapar el sol con un dedo. Y por instrucciones del alcalde Juan Diego Zelaya, nos ha instruido en ser totalmente transparentes con la población, con la ciudadanía de la ciudad y hacerles ver el grado de seriedad de este tema. Tenemos represas alrededor del 40% ambas. Recordemos que no podemos usar el 100% de esa cantidad de agua, más o menos solo la mitad se puede utilizar. Cuando la represa llega al 25% de capacidad, se paran las bombas porque lo que empiezan a chupar es literalmente lodillo. Entonces, estamos en una situación compleja. Recordemos que nuestro ciclo hídrico empieza en mayo, por eso la expresión muy de Tegucigalpa, como agua de mayo, te espero como agua de mayo. Este año no se dio, no llovió en mayo, no llovió nada, y nuestro ciclo hídrico se divide en dos partes. Mayo, junio y la mitad de julio llueve, y con eso captamos el agua necesaria para operar julio, agosto, septiembre, octubre, noviembre. Y en septiembre, que se vuelven a reanudar las lluvias después de la canícula, recogemos el agua que vamos a utilizar en enero, febrero, marzo, abril del próximo año. Por eso

te espero como agua de mayo el siguiente ciclo, y ese ciclo es continuo. Por el fenómeno del Niño, no tuvimos lluvias en mayo, junio, y prácticamente estamos viendo que julio tampoco vamos a tener, va a entrar la canícula, y las lluvias que vengan en septiembre van a servir para terminar este año. Por eso la insistencia de ahorrar agua, porque lo

0: para poder sucumbir a esta crisis hídrica en la capital?
1: Bueno, para poder sobrevivir a esta crisis tenemos un plan muy detallado, el cual es como un ser vivo, se va ajustando día a día según el monitoreo que hacemos en conjunto con un sinnúmero de instituciones como CENAOS, que es meteorología, la NAO, que es meteorología de Estados Unidos, nuestros sistemas de embalses, de monitoreos y todos los técnicos de UMAPS. Esto nos va haciendo cambiar la dotación de agua de la ciudad. Por eso ustedes han visto que empezamos con un racionamiento de 3 días, subimos a 4, después mantuvimos un racionamiento en distintas partes de la ciudad. En algunas les dábamos cada 3, cada 5, cada 6, retrocedíamos y les volvíamos a dar a todos. Todo ese movimiento responde a toda esta interacción de los técnicos y los científicos que nos dan esa información. Ya hoy tuvimos, por desgracia, la semana pasada que tomar la decisión de solo dar una vez por semana. Eso quiere decir que usted, capitalino, abonado al sistema de agua potable de la ciudad, solo va a recibir agua 12 horas, 4 veces al mes. Por eso tenemos que ahorrar agua todo lo que podamos.
0: Ingeniero, pero esto será nada más para un sector privilegiado, porque hay un gran porcentaje que no tendrá esa oportunidad de recibir agua ni tan siquiera esas 4 veces al mes. Por ejemplo, las zonas altas, donde el agua no llega por diferentes factores.
1: Correcto, y estamos conscientes de eso, y por ello hemos repotenciado nuestra flota de cisternas. Hoy sí ya podemos decir que la UMAPS tiene una flota de cisternas, tiene 12 cisternas ya en funcionamiento de 34 malas que recibimos, y estamos alquilando una flota de cisternas. Los cisterneros que andan habitualmente por la ciudad, que es un grupo independiente de gente, se les está alquilando sus unidades para poder enviar este líquido a esas zonas que usted menciona. Y al fin de semana empezamos con el primer ejercicio, se dio cobertura a toda la zona alta, ya por el Mogote, por la Nueva Jerusalén, el Olimpo, toda esa zona que siempre es sufrida por este tema del agua, pues se logró, ¿cómo es que se llama? Hacer que le lleváramos agua vía cisterna. La idea es tener, junto con las cisternas de UMAPS, poco menos de 100 unidades rondando por toda la ciudad los próximos 3 meses, 2, 3 meses, para hacerle frente a esta situación más crítica que estamos enfrentando. Entonces, como ustedes pueden ver, es un plan integral. No solo es la administración de los embalses, no solo es la potabilización del agua bajo condiciones un poquito más agresivas por el nivel de sólidos suspendidos que estamos captando en los embalses, sino también considerando llevar el agua a todas estas zonas altas que se ven afectadas por el racionamiento.
0: Sí, ingeniero, sí hay un mecanismo transparente para supervisar esta distribución de agua en la capital.
1: Totalmente. La cisterna se contrata el cisternero, la persona, se le envía a un lugar en específico, se va monitoreando. Un funcionario de la municipalidad y del servicio de agua potable, de la UMAPS, acompaña a esta persona. Él lleva una tabla donde apunta el nombre de la persona, el número de identidad, el lugar, y la persona firma o pone su huella digital en esta tabla para llevar el control que todo el mundo se le da agua. Miren, nosotros desde hace más de 3 meses, bajo el liderazgo de nuestro alcalde Juan Diego Zelaya, hemos hecho operativos de entrega de agua en todos los barrios y colonias periurbanos. Entonces, ustedes pueden preguntarle a toda la gente que ha sido beneficiada que el alcalde entrega agua sin distingo de color político, religión, edad, afiliación religiosa. Ahí no importa nada.

0: Todos somos capitalinos, todos tenemos el derecho al agua consignado en la Constitución de la República, a todos se les va a dar agua, al menos cada entrega de agua que hacemos, entregamos 15 litros por persona por día, que es el mínimo vital que los técnicos nos indican, es un estándar internacional. Entonces, eso lo cumplimos a rajatabla por orden y liderazgo de nuestro alcalde, y vamos a seguir así. O sea, que diga que no le dieron agua porque es chele, o porque es azul, o porque es rojo, o lo que sea, no es cierto. Y otra cosa, aprovecho este medio para decir, el agua entregada en cisternas de la UMAPS, que están debidamente identificadas, tanto las alquiladas como las propias, es totalmente gratuita. Nadie le puede cobrar por el agua que se le entregue cuando estas cisternas anden en sus colonias entregando líquido. Simplemente la cisterna se termine en cierta parte de la colonia, no se preocupen, porque lo más seguro es que va otra en camino.
1: Ingeniero, encargados, los expertos, expertos en meteorología, tanto la NOAA como SENAOS aquí en nuestro país, han venido advirtiendo desde hace algún tiempo de estos fenómenos que nos iban a azotar, como el fenómeno del Niño. ¿No se hizo la previsión necesaria con responsabilidad por parte de las autoridades anteriores en cuanto a los embalses, mejorar en cuanto a la captación y a cuanto a las pérdidas de agua? ¿No se actuó con responsabilidad debido a los pronósticos que no son de ahora, sino que vienen de años y que hasta el momento la capital nos tiene sumido en esta crisis hídrica?
0: Totalmente, su pregunta se contesta sola con la situación en que estamos viviendo en este momento, y le voy a dar un ejemplo. Tegucigalpa tiene, hace 35 años tenía poco menos de 1 millón de habitantes y tenía 2 embalses, Laureles y Concepción. Hoy tiene casi 2 millones de habitantes, por la gente que viene todos los días de las ciudades dormitorio que nos rodean, tenemos casi 2 millones de habitantes y seguimos teniendo los mismos 2 embalses. Entonces, hace más de 8 años, el hoy presidente de la República, Narri Juan Asfuras Habla, tomó la decisión de construir una nueva represa en la ciudad. Se hicieron los procesos, se contrató la empresa, se inició la construcción de la represa, y hace 4 años, en el cambio de gobierno, las nuevas autoridades tomaron la decisión de ser negligentes y no terminar los trabajos de la presa. Hoy esa presa está al 45% de construcción, gracias a que el alcalde Juan Diego Zelaya, su primera acción, demostrando el interés y el compromiso que tiene con el tema de resolver el agua, el problema del agua en la ciudad, su primera acción fue echar a andar nuevamente la construcción de esa represa, que tenía más de 18 meses de estar totalmente paralizada porque el gobierno anterior no había tomado las medidas del caso. Entonces, esos son los efectos de no tener una planeación a largo plazo y una ejecución eficiente. Usted puede planear todo lo que quiera, pero si no la ejecuta y no tiene la capacidad, la gestión administrativa, va a tener ese problema. Hoy, si tuviéramos San José funcionando, tendríamos al menos un reservorio más, con un porcentaje más de por muy bajo que estuviera, tendría un porcentaje de al menos un 40%, como estarían sus represas hermanas, y podríamos dar mejor servicio de agua y sobrellevar mejor esta situación. Por desgracia no la tenemos, la vamos a tener activa ya en el primer trimestre del 2028, pero mientras tanto tenemos que, como decimos los aquí en Tegucigalpa, ahorita hemos podido ir con la fea y tenemos que echarle ganas, no echarle la culpa a los demás.
1: Sí. Bien. Tenemos problemas con la comunicación con el ingeniero Gustavo Boquín. No estamos teniendo un buen...
0: Como otros gobiernos echando.

0: echarle la culpa al pasado.
1: Sí, ingeniero, no le escuchamos la última parte, tuvimos ahí una interferencia en la comunicación, pero de no tener agua en estos próximos meses, es decir, las precipitaciones, hablábamos esta mañana precisamente aquí en RCV Noticias Matutino, que las precipitaciones en sus porcentajes, por ejemplo, se anuncia una entrada de una vaguada en las próximas horas, pero las precipitaciones son mínimas, es decir, lo que podría entrar a los embalses no servirá para cubrir el consumo de lo que resta de este año 2026. Pero ¿qué pasará con el año 2027? Y esto sin ánimos de alarmar, pero será una... Si tenemos crisis ahorita, si la crisis actual es bastante fuerte, imagínese, nos imaginamos el 2027, ingeniero. Bien, perdimos la comunicación con el ingeniero Gustavo Boquín. Bueno, se tendrá agua cada 7 días. Algunos sectores serán privilegiados con este sistema del agua. Y digo privilegiados porque hay un gran sector de la capital que no tiene el beneficio o la satisfacción de recibir agua en sus casas, sino que se hará, según nos explicaba el ingeniero Gustavo Boquín, gerente de la UMAX, que se hará vía cisterna, se hará vía cisterna. Los Laureles actualmente se encuentran en un 40.65% de su capacidad y La Concepción en un 39.06% de su capacidad. Un escenario de riesgo crítico de el vital líquido en la capital de la República. Las 7 de la mañana con 19 minutos en RCV Noticias Matutino. Más información aquí en La Voz de las Noticias, la información con José Adán López. Mucha atención a la información que nos tiene José Adán López aquí en RCV Noticias Matutino. La información que tenemos para usted luego de escuchar al ingeniero Gustavo Boquín, gerente de la UMAX, quien nos presentaba un plan realmente desalentable en la capital de la República. Tenemos más información en RCV Noticias Matutino.
2: José Adán López nos informa el 95% del aguacate que se produce y consume en Honduras es importado. Unos 15 millones de dólares se gastan en importación. Debido a eso, urge ampliar la producción nacional. Así lo informa el presidente de la Asociación de Productores de Aguacate de Honduras, ASPA, Carlos Robledo. José Adán López.
3: Auditorio de Radio Cadena Voces, al año se está importando el 95% del aguacate que se consume en Honduras, habiendo suficiente tierra para poder cultivar, expresa Carlos Robledo, quien es el presidente de la Asociación de Productores de Aguacate.
4: El aguacate antillano es el aguacate de Bajío, en los valles. Empezamos con la cosecha de aguacate antillano, empieza a salir también la floración, nosotros en el campo le decimos floración loca, a una floración pequeña de aguacate Hass. Y estamos preparando ya las fincas para la cosecha en diciembre, que es donde entra la cosecha fuerte del aguacate Hass. Para que tenga unos datos, Honduras importa el 95% del aguacate que nos comemos. Este año importamos más de 40 millones de libras. Entonces estamos dejando de percibir entre 12 y 15 millones de dólares en tema de divisas. Pues gracias a la apertura del gobierno, el señor ministro dio a bien darnos la noticia que se va a activar otra vez el Plan Nacional de Aguacate. Tenemos en aguacate antillano Yoro. Yoro es muy fuerte en producción de aguacate antillano. También tiene Hass. Comayagua, Intibucaya son zonas de altura donde se produce el aguacate Hass. Tenemos más de 1.200 productores de aguacate en el país. Producción de aguacate antillano andamos arriba del millón de frutas y en producción de aguacate Hass cerca de los 2 millones de libras. Que se estamos produciendo ahorita a nivel nacional. En antillanos tenemos varias variedades, háblese Bud 7, Bud 8, Wilson Popenoe, Choquete, ¿verdad?

0: Y en el aguacate Hass, que es el aguacate de altura, pues tenemos el Pinkerton y el mismo Hass.
1: Esto significa que al año están saliendo entre 12 y 15 millones de dólares en divisas para la importación de este importante producto de la dieta alimenticia. Recursos que se podrían utilizar para el mejoramiento de la producción. Hay suficiente tierra para ampliar. Hasta el momento se está extendiendo la producción del aguacate Hass, entre otros derivados, ha mencionado el dirigente productor de este importante rubro de la economía y del alimento diario de los hondureños. José López RCB, La Voz de las Noticias.
2: A las 7 de la mañana con 23 minutos en RCB Noticias Matutino. Honduras cae en los últimos lugares en el índice de transición energética debido a los problemas que se generan en torno al servicio de energía que exigen estabilidad política, calidad en el servicio, entre otros. La presidenta de la Asociación Hondureña de Productores de Energía, Carla Martínez, sobre el tema con Nelson Lanza, aquí para RCB Noticias Matutino.
3: Muchas gracias, compañero. En efecto, hemos dialogado con la licenciada Carla Martínez, quien es la vicepresidenta de la APE, que es la Asociación Hondureña de Productores de Energía. Y esto es porque Honduras, según la información que maneja ella, ha bajado un 7% en el índice de transición energética. Y esto pues pone en los últimos lugares a nuestro país. Esto porque hay problemas de generación de energía, hay problemas de atraer inversión a sí mismo también, por las pérdidas y otros problemas que se generan aquí en el país. Por eso es necesario, señala ella, las reformas que están promoviendo desde el Ejecutivo y que están en el Congreso Nacional para ser aprobadas. Escuchemos la continuación.
4: Son vitales, es un punto de partida y es sobre todo algo importante de cara al índice sobre la transición energética que acaba de ser publicado y que Honduras ha bajado 7 puntos y está en los últimos lugares. Los indicadores de este índice muestran que para poder estar a la vanguardia de la transición energética se necesita un entorno normativo estable, un clima político estable, sobre todo un clima de inversión y la atracción de capital y la participación de los consumidores de todas las áreas en los mercados energéticos. Eso es lo que va a traer la reforma. La reforma viene a estabilizar toda la parte normativa, a dar transparencia e independencia a las instituciones, y eso atrae la inversión.
5: Hay algunos sectores que se muestran así un poco como temerosos, porque dicen no, que vamos directamente a una privatización, se va a disparar el precio de la energía en el país, que no va a haber algún sector que no va a poder pagar este servicio.
4: No, y esos son mitos, que lo importante es poderlos platicar y conversar. Ya este tema de la privatización se le han puesto incluso extra blindajes a través de las conversaciones en las consultas y la socialización de la reforma, así que debemos de estar tranquilos con eso, y lo que nos debe de dar miedo es que Honduras se quede sin acceso a la electricidad y que los hondureños volvamos a sufrir apagones como en los años 90. Estamos actuando en el punto último del tiempo para que eso no suceda. Nosotros apoyamos esta reforma que ha sido iniciada por el Ejecutivo y sabemos que esta decisión debe tomarse por el país. Invitamos al diálogo a todas las bancadas para que piensen en el país antes de cualquier interés político.
5: ¿Está quebrada la ENE?
4: Por supuesto. La ENE tiene pérdidas millonarias cada día le cuestan más de 20 millones diarios y alrededor de más de 16 mil millones de lempiras anuales a todo el pueblo hondureño. Esta es una situación que no puede ser sostenible. Se quiere poder hacerla eficiente, poder mejorar todo este tema de las pérdidas y sobre todo con una protección hacia los activos de la ENE, que son los que generan, como ven, las partes de líneas de transmisión y también, por supuesto, los activos de generación.
5: ¿Y si es una empresa quebrada, por qué invertir en una empresa que ya está quebrada?
4: Bueno, lo cierto es que la ENE como tal ha asegurado el acceso a la energía a todo el pueblo hondureño. Por supuesto que por eso se deben de hacer cambios radicales para que actúe realmente como una empresa y para que pueda realmente dar ese servicio. Si el Estado la va a mantener estatal, está bien, pero debe de tomar las inversiones necesarias, hacerse cargo de su pérdida y sobre todo hacerla eficiente y ágil para que pueda ser rentable.
3: Bien, estas fueron las declaraciones de la ingeniera Carla Martínez, vicepresidenta de la APE. Compañeros, retornamos con ustedes.
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2: Continuamos informando en RCB Noticias Matutino. Las 7 de la mañana con 31 minutos. Hacemos un contacto informativo hasta la ciudad de San Pedro Sula. Pastores internacionales llegan al país para elevar jornada de oración por Honduras. Joel Morales nos informa. Adelante, Joel, buenos días.
22: Buenos días, licenciado Dagoberto Rodríguez. Buenos días, compañeros oyentes de Radio Cadena Voces, la voz de la noticia. Han llegado desde África, han llegado de Europa, han llegado de diferentes sectores de América a realizar jornadas de oración por Honduras, para que haya en Honduras liberación de tanta maldad, de tanta delincuencia. ¿Cuál es el nombre del pastor principal que viene a orar por Honduras para que se arrepienta este pueblo, como dice la palabra en 2 Corintios 7:14?
23: Sí. Muy buenos días, mi nombre es José Ochoa. Sí, será el pastor Mickey Hardy, que viene de la isla Mauricio en África, ¿verdad? Y junto nosotros, que formamos parte del equipo de iglesias, y está aquí conmigo lo que es Keegan O'Neill Jones, y él también forma parte de eso. Él es de Zimbabue, de África, pero él está ahora radicado allá en Florida.
22: Sí, ¿cuál va a ser el tema principal de oración por Honduras?
23: Ah, bueno,
0: the main thing for the conference is still el

0: el tema principal de la conferencia es edificar.
1: Edificar. ¿Necesita Honduras ser edificada? ¿En qué se debe de basar Honduras para acercarse más a Dios?
0: It's necessary around the world for the church to be rebuilt. Es muy necesario que alrededor del mundo la iglesia sea construida.
2: The church has left the foundation.
0: Porque muchas iglesias han dejado el verdadero fundamento.
2: But God is busy bringing the church back on a solid foundation.
0: Pero el Señor está trabajando fuertemente para volver a la iglesia a su verdadero fundamento.
2: And that's why the main theme is construir.
0: Así que el tema principal de todo esto es construir, es edificar a la iglesia.
1: Se han perdido los valores en Honduras y el mundo y se necesita doblar rodillas para que haya misericordia en el corazón de los hondureños, de las autoridades, que haya un cambio, cese la violencia, cese la delincuencia.
3: What change we need, men and leaders, and not just the church, on the nation, in the nation.
2: You know, the reality is that unless God builds the house,
0: la verdadera realidad es que la misma escritura dice que si Jehová no edificare la casa,
2: the Bible says those that work in vain.
0: Yeah. En vano trabajan los que la edifican.
2: So society is busy declining all around the world.
0: Así que la sociedad está teniendo está declinando alrededor del mundo.
2: As we said, drugs, alcohol, violence.
0: Tú miras en cada nación drogas, alcohol, violencia.
2: That's why the church must rise.
0: Y es por eso que Dios aquí quiere levantar a los líderes y a los pastores para que puedan llevar a cabo este trabajo.
2: So that young men,
0: así que el trabajo está dándolo a la gente joven.
2: Can see examples in front of them.
0: Y que vemos a la gente joven el ejemplo que debe ser.
1: Bien, muchas gracias. Pero está todos nosotros también en presente. Ellos vienen en esta jornada de oración a orar por Honduras. ¿Por qué problemas y por qué temas van a orar, pastor?
4: Bueno, en primer lugar, vienen a capacitar, ¿verdad?, equipar a los pastores. Y también nos unimos en oración por nuestra nación. Recordemos que Honduras está pasando una situación bastante fuerte de violencia, pero creemos de que Dios va a hacer la obra, ¿verdad? Aparte de orar por la economía y por el gobierno también, que necesita mucho de nuestras oraciones para que hagan un buen trabajo.
1: Necesita liberación espiritual este país, pastor, y por eso tienen que venir pastores de fuera a orar.
4: Estamos orando aquí en San Pedro Sula y en Honduras estamos orando, ¿verdad?, en diferentes lugares, estamos ungiendo la nación, ¿verdad?, y lo que hacen estos pastores amigos de su visita es equipar y fomentar esa unidad pastoral y de paso pues nos ayudan también a interceder por nuestra nación.
1: Bien, muchas gracias. Los pastores en San Pedro Sula van a emprender esta jornada de oración por la economía, por las autoridades, por el cese de la violencia y obviamente van a ser reforzados con estos ministros que han llegado de África, de Europa, de América y de otros lugares del mundo. Compañeros, volvemos con ustedes a RCB Noticias.
5: Se marcan las 7 de la mañana, 36 minutos en RCB Noticias Matutino.
6: El presidente Nasri Asfura expresó su solidaridad con el pueblo venezolano ante la situación que atraviesa esta nación y envió un mensaje de apoyo a las familias y comunidades afectadas. A través de sus redes sociales, el mandatario expresó que el pueblo y el gobierno de Honduras acompaña a Venezuela en este momento difícil y reiteró su respaldo a quienes enfrentan las consecuencias de la emergencia. Con profundo sentimiento de solidaridad, acompañamos al pueblo venezolano en este difícil momento, destacó el mensaje difundido por el presidente Asfura. Asimismo, señaló que Honduras eleva sus oraciones por el consuelo, la esperanza y la pronta recuperación de las personas afectadas, al tiempo que deseó fortaleza para las familias y comunidades que enfrentan esta situación. El pronunciamiento se suma a las muestras de apoyo enviadas por distintos gobiernos y sectores de la comunidad internacional hacia Venezuela, donde también El Salvador ha expresado su solidaridad luego de estos dos sismos de 7.2 y 7.5 que han sacudido Venezuela y que han dejado una estela de muerte en este

0: este país, el presidente de El Salvador ha anunciado que se solidariza con Venezuela y que en las próximas horas estarán saliendo 300 rescatistas para Venezuela.
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2: ¿Cómo amanece el tráfico vehicular en la capital de la República? Nelson Lanza, muy buenos días.
3: Buenos días y muchas gracias, compañeros de Estudios Centrales de Radio Cadena Voces. Como ustedes pueden ver, así amaneció el tráfico vehicular aquí en la ciudad capital, en donde existe congestionamiento en diferentes zonas del Distrito Central. Estamos aquí ubicados por la colonia Hato de en medio, donde ustedes pueden ver pues cómo está circulando en este momento los vehículos en este sector. Hablamos de también tráfico vehicular aquí en el anillo periférico a la altura de la colonia San Miguel. Hay tráfico vehicular, como también en la intersección entre el anillo periférico y el Boulevard Fuerzas Armadas, en la salida al oriente del país. El tráfico vehicular está sumamente pesado. También se reporta tráfico vehicular, compañeros, ahí en los estudios, en el sector del Boulevard Fuerzas Armadas, a la altura de la Universidad Pedagógica Nacional, y también en el sector de la colonia Betania. El tráfico vehicular está colapsado. También se reporta tráfico vehicular en el Boulevard Comunidad Económica Europea, allá por la rotonda donde inicia lo que es este bulevar, y también llegando hasta el aeropuerto Tocotín, el tráfico vehicular está sumamente lento. También se reporta tráfico vehicular en los mercados de el mercado Zonal Belén, el mercado Mamachepa, aquí por el sector de la cuarta, quinta y sexta avenida, donde esperan también otros mercados, el tráfico vehicular está colapsado. Asimismo, también se reporta tráfico vehicular, compañeros, aquí en el sector del barrio El Chile, donde el descenso de la colonia Cerro Grande con destino al centro de la capital. Es lo que les podemos informar nosotros, compañeros, aquí en relación al tráfico vehicular. Retornamos con ustedes.
0: Desde la ciudad industrial del país, Joel Morales nos brinda la información del tránsito vehicular.
4: Gracias, compañeros. Buenos días. El tráfico vehicular en San Pedro Sula lo presentamos esta mañana desde la avenida Juan Pablo II, exactamente cerca de la primera calle aquí en la ciudad de San Pedro Sula. Vemos un tráfico bastante ligero, bastante rápido a esta hora de la mañana. Carros que vienen circulando, tanto de la trocha que viene del norte como de la trocha que viene del sur, vehículos que se dirigen a diferentes sectores de la ciudad para comenzar su jornada laboral o su jornada de estudios. En el Boulevard del Norte, a esta hora de la mañana, a la altura de la colonia El Roble y Los Castaños, la circulación vehicular es bastante lenta debido al congestionamiento que se está formando muy cerca del sector conocido como Los Viveros, en ya la entrada a la ciudad de San Pedro Sula. De igual manera, en el Boulevard del Este, a la altura de la colonia Satélite, hay un tráfico bastante pesado, muy lento. Los conductores reportan que hasta media hora se tardan en un trayecto de apenas unos 2-3 kilómetros para llegar al centro de San Pedro Sula. De igual manera, se está reportando que en el Boulevard del Sur, a la altura de la Gran Central Metropolitana, hay un tráfico vehicular bastante lento y muy pesado. En el centro de San Pedro Sula hay un tráfico muy tranquilo, muy ligero, no así en la zona de los mercados, donde hay un congestionamiento a esta hora de la mañana. Lo que podemos reportar del tráfico vehicular, compañero, con ustedes.

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2: En RCB Noticias Matutino, las 7 de la mañana con 43 minutos, actualizamos la situación en Venezuela. La presidenta encargada de Venezuela, Delcy Rodríguez, ha confirmado hoy que ha aumentado a 164 las personas muertas y a 971 heridos a causa de los dos potentes terremotos que sacudieron a su país, donde aseguró se han contabilizado 30 réplicas en las últimas horas. Al menos la cifra que tenemos ya registrada es de 164 fallecidos, 971 heridos, con 30 réplicas que se han producido desde los dos eventos principales consecutivos que tuvimos a las 6 de la tarde del miércoles, afirmó la mandataria en un contacto telefónico para la estatal venezolana.
3: Por los municipios del eje sur de esta entidad oriental, municipios que comprenden la Mesa de Guanipa, donde hasta la fecha no se han reportado incidencias negativas. Sin embargo, los organismos de seguridad ciudadana se encuentran desplegados para continuar garantizando la atención oportuna de la población ante cualquier emergencia. Nosotros nos mantendremos desplegados en esta entidad oriental para llevarle segundo a segundo el desarrollo de estas maniobras que ejecutan los funcionarios de Protección Civil, bomberos y organismos de seguridad ciudadana.
2: Vamos a estar pendientes en el comunicado que se ha conformado a un fondo de 200 millones de dólares para la reconstrucción de las zonas afectadas, donde en las primeras horas continúan las labores de búsqueda de sobrevivientes este jueves. También se ha dado instrucciones para la creación de un fondo para la atención inmediata de las víctimas de este desastre natural que ha enlutado a decenas de familias venezolanas. La presidenta encargada ha expresado que el estado de La Guaira, un estado costero en el norte del país, vecino a Caracas, es el estado más afectado por los terremotos e indicó que ha sido declarado zona de desastre natural por la cantidad de edificios que colapsaron, cuya cantidad no se ha precisado hasta esta mañana. Aseguró que en la Gran Caracas, que abarca la capital venezolana y varias ciudades vecinas, al menos 10 edificios colapsaron. En este contexto, solicitó el apoyo del sector privado para facilitar el alquiler de maquinaria amarilla para las labores de rescate. El Caribe venezolano fue sacudido por dos fuertes terremotos con apenas 39 segundos de diferencia, de magnitud 7.2 y 7.5 en la escala de Richter, respectivamente, según informó el Sistema Oficial de Alerta de Tsunamis de Estados Unidos. El Centro Nacional de Alerta de Tsunamis de Estados Unidos explicó que ambos temblores conformaron un doble sísmico, un fenómeno que en el que dos terremotos de gran magnitud ocurren con pocos segundos de diferencia en una misma zona.
4: Edificios destruidos y pánicos en el aeropuerto de Maiquetía. Así vivieron los venezolanos el terremoto ayer. Dramáticos testimonios de los sobrevivientes tras el doble terremoto en Venezuela. Todo se desplomó, señalan. Escuchemos y veamos algunas imágenes de lo que ocurrió ayer en Venezuela.
5: Está temblando.
6: El desastre que hay. Acabado totalmente. Observen después el terremoto. Observen cómo quedó todo. Señores, grave la situación que estamos viviendo acá.
7: Mierda, marico.

0: imágenes que muestran la destrucción en Venezuela cuando edificios enteros se dieron y todavía no se tiene un recuento de las personas desaparecidas. Hasta este momento se habla de al menos 246 muertos contabilizados. Estos son los testimonios de las personas.
1: Yo estaba durmiendo y cuando despierto veo que mi casa se está moviendo literalmente, los tanques se están cayendo, el bote del agua se cayó, unas vasijillas se rompieron. Y bueno, nada, tuvimos que sacar a mi abuelo, que está también, ya tiene 90 y tantos de años. Y bueno, estamos aquí en la calle esperando a ver si vuelve a pasar algo, si se calma todo para ya entrar.
2: Fue terrible, todo se desplomó, todo eso fue terrible. Eso es algo que no se lo deseo a nadie, una mala experiencia que le damos gracias a Dios porque los que estamos vivos. Pero hay personas que están ahorita sufriendo con sus familiares tapiados, con sus familiares pisados que no lo pueden sacar.
0: Sentimos horrible, es la primera vez que vivimos una situación así, relató Nicole Torres, todavía conmocionada por lo que vivió durante la madrugada. La joven dormía cuando comenzó el movimiento telúrico. Cuando desperté, vi que mi casa se estaba moviendo literalmente, los tanques estaban cayendo, el botellón de agua cayó, unas vasijas se rompieron, recordó en el momento que se dio este fenómeno natural. Seguimos viendo algunas imágenes y las declaraciones de las autoridades venezolanas.
3: Son algunas imágenes que usted las puede observar a través de nuestra app o nuestro streaming en nuestro sitio web rcb.hn, lo que explica la presidenta de encargada Delcy Rodríguez.
4: Con las cifras que pueda arrojar el estado La Guaira y más de 700 heridos que hemos estado recibiendo en emergencia tanto de hospitales públicos como de centros de salud privados.
3: El colapso total de edificios y que ha permitido en algunas ocasiones sacar a los heridos, otros continúan en búsqueda. Casas desoladas, edificios totalmente derrumbados luego de estos dos terremotos que se han dado en uno de los estados.
5: Te puedo decir. O sea, en el caminar de aquí a allá, quizás 20, 30, 50 metros para llegar al otro lado, se ven allí, se logran ver personas, hay personas que se han logrado sacar, pero sin vida.
3: El estado de La Guaira es uno de los estados más afectados, seguido por Caracas, donde han colapsado una gran cantidad de edificios, edificaciones que donde vivían muchas personas, que hasta esta mañana de jueves no han sido encontradas.
6: Porque falta mucha ayuda en lo que es el maquinaria y lo que es la parte humana y el personal humano, hace falta que venga.
7: De repente empezó el temblor, yo estaba en la sala de mi casa y me empecé a mover, busqué refugio a una columna que estaba entre mi cuarto y la ducha. Temblaba más uno, me agarré de la pared, y se empezó a bajar.
3: Edificios de apartamentos totalmente colapsados se pueden observar en las imágenes que han llegado desde Venezuela. Hasta este momento se ha solicitado la apertura completa para los servicios de internet. China también ha dicho presente.

0: 内瑞拉使馆保持着密切联系，截至目前暂无中国公民伤亡的报告。下一阶段，中方愿根据委内瑞拉方面的。
1: Bien, esto es lo que también sucede cuando los Estados Unidos está desplegando equipos de búsqueda y rescate en Venezuela tras las dos potentes terremotos que azotaron el país en la tarde de ayer, anunció el secretario de Estado Marco Rubio hoy jueves. Tuve la oportunidad de hablar esta mañana con Delcy Rodríguez, la presidenta interina. Ya estamos desplegando equipos de búsqueda y rescate del condado de Fairfax en Virginia y de Los Ángeles, agregaremos otros, declaró a la prensa durante una visita oficial a Bahrein. El jefe de la diplomacia estadounidense apuntó que la necesidad inmediata pasa por la búsqueda de personas atrapadas en los escombros, dado que se derrumbaron muchos edificios. En una fase posterior, una vez se haya podido haber o hacer un balance completo de los daños, Estados Unidos estudiará cómo ayudar a restaurar la red de infraestructura y telecomunicaciones del país, explicó Marco Rubio. El Caribe venezolano fue sacudido por dos fuertes terremotos con diferencia de 39 segundos de 7.2 y 7.5 en la escala Richter, según el reporte más reciente ofrecido por la presidenta interina la madrugada de hoy jueves. Al menos 164 personas han muerto y otras 971 se resultaron heridas, pero aún continúa la búsqueda de cientos de miles.
2: Mientras tanto, el presidente Donald Trump se comprometió a desplegar recursos estadounidenses en Venezuela azotada por el terremoto después de que los temblores en la magnitud de 7.2 y 7.5 grados en la escala de Richter golpearan cerca de la costa norte del país, aplanando edificios en la capital Caracas y provocando un estado de conmoción y emergencia. Estados Unidos está listo, dispuesto y capaz de ayudar, dijo Trump en una publicación en Truth Social. El miércoles por la noche en los Estados Unidos, el presidente agregó que había dado instrucciones a todas las agencias gubernamentales para que se prepararan para moverse rápidamente, llamando al pueblo de Venezuela los nuevos y grandes amigos. El presidente Trump dio instrucciones a su gobierno para movilizar apoyo y rescatistas para Venezuela luego de estos terremotos, o este terremoto que ha destruido parte de la capital de Venezuela y que ha dejado decenas de personas heridas, cientos de muertos y cientos de desaparecidos.
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1: Continuamos con los deportes en RCB Noticias Matutino. Hoy Alemania-Ecuador. Alemania-Ecuador y Curazao-Costa de Marfil arrancan en el grupo E, ya en el cierre de la jornada o la fase de grupos del Mundial de Fútbol 2026. Marcial Torres Atruch nos ofrece mayor información sobre el tema de los deportes aquí en RCB Noticias Matutino.
4: Buenos días don Héctor, buenos días al auditorio de RCB, la voz de las noticias y los deportes. Y don Héctor, pues mire, ya está llegando a su primera etapa, el final en esta Copa del Mundo. Ya tenemos un cruce, ¿verdad? Ya en los 16avos, precisamente pues que ya está el confirmado, que entre algunos todavía faltará ver algunos resultados que se den, pero sin duda alguna pues ya tenemos el primero que es en esta andanza, que es la selección de Canadá, que va a jugar contra Sudáfrica, ¿verdad? Ese sí ya está confirmado. Por otros pues haría falta ahí ver o definir cómo quedan entre los mejores terceros. Se sigue mancando también, Héctor y Dagoberto, algunas situaciones, como por ejemplo lo que habíamos mencionado de los récords, el caso de ayer, aunque no fue titular.

0: Al minuto 76 en el partido entre la selección de México, ingresó el arquero de Guillermo el Memo Ochoa, y pues ya se convirtió también en otro de los futbolistas en tener participaciones en Copa del Mundo. Ahora tiene ya 6 mundiales, jugó unos minutos en esa tremenda goleada que le provocó la selección mexicana a República del Congo. Los otros resultados: Suiza derrotó 2-1 a la selección de Canadá, Bosnia y Herzegovina derrotó 3-1 a Qatar, Marruecos en un tremendo partido, oiga bien, que incluso pues se le plantó serio la selección de Haití, al final pues Marruecos se alzó con la victoria 4-2. En Miami, pues Brasil derrotó 3-0 a Escocia, volvió Neymar, al fin volvió a jugar, se había perdido los 2 primeros partidos, y pues Sudáfrica, que derrotó a Corea del Sur. Como lo dice don Héctor, para hoy pues está Ecuador frente a Alemania, a contar de las 2 de la tarde. A esa misma hora juega Curazao contra Costa de Marfil, a las 5 de la tarde Túnez enfrentará a Holanda y Japón a Suecia. Mientras tanto, a las 7 de la noche Turquía, o a las 8 de la noche, perdón, Turquía frente a los Estados Unidos, y Paraguay enfrentará a Australia. Así marcha esta Copa del Mundo, en donde, que siempre le hemos dicho, pues ya se están poniendo los astros en línea para que pues pueda ser, como se menciona, los favoritos llegar a las finales y a las semifinales. Lo que podemos informar en cuanto a deporte, estas fueron las notas deportivas aquí en Recibe Noticias Matutino. Buenos días.
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2: Actualmente, entre los jóvenes es frecuente escuchar "A mí me vale chaqueta" como variante de "A mí me vale chara". Sí, no faltará quien diga, en actitud santulona, que hombre más vulgar. Claro, es que estamos acostumbrados a que se nos duerma con frases bonitas, aunque al final no sepamos ni de lo que se habla, pero en actitud presumida, damos a entender que entendemos, aunque no entendamos ni papa. Bueno, pero a nosotros eso nos vale. 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

0: una excelente recopilación de situaciones folclóricas, en donde el vocabulario, las expresiones, no dependen de nosotros sino de la comunidad, por supuesto con ciertos reajustes originales. 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

0: Ma cree que no lo conocían. Así se voló el bigote. Y así se le mira la trompa, mire, como puro culito de pollo.
1: Ah, no, gallo, te juegue con el santo, menos con el limón, ¿no?
0: ¿Quiere que le diga? Te mira lindo.
1: Ah, mi machete, carajo.
0: Ah, mi 45, jodido.
1: Yo creo que ni las conoces, señor.
0: Ya me hubiera colgado una mojosa. Le digo que solo iban a hacer brincos, mire.
1: Ya me viera usted con mi patecabra engargantado. Le digo que lo hago bailar en un hilo, vea.
0: Vea, frijol. Si no quiere que perdamos la amistad, mire, deje de andarme amenazando, hombre.
1: ¿Para qué me anda cucando, pues? Ya veo, ya está pidiendo un cacao. Por eso dicen que no es lo mismo verla venir que platicar con ella, mire.
0: Tengo liero y a la hora de la hora no ha de hallar donde poner el dulce, mire.
1: Cañote. Le digo que yo ya le enseño con cuántas tripas se hace un mondongo, vea.
0: Tan bufón. Vea, frijol. Yo estoy hecho a dominar, hombres, oye.
1: Pero es que no se ha topado con un indio del San Juan, vea.
0: Vaya, ¿y qué corona tienen los del San Juan? Vaya, ¿qué corona tienen?
1: Bueno, pues, usted se creyendo. Usted se ha creído que la luna es queso y que el sol es mantequilla, oye.
0: Uy, hombre. Le digo que ya me estoy ahogando de la cólera, hombre. Si es que para qué, hombre.
1: Mejor cuénteme una de vaqueros para tenerle miedo.
0: ¿Usted cree que es pura paja?
2: ¿Qué dicen los jóvenes ilustres?
0: Uy, hombre, si aquí viene el patrón. ¡Ah, Liki! ¿Qué esperas, Liki?
1: ¿What's cooking, man?
2: Ay, ¿qué se tienen?
0: Aquí peleando con este indio, mire. Ahí me estaba amenazando, ¿verdad?
1: El juez que dijo que me iba a bajar la gallina, bella.
0: Puchica, Riol, si esas son sus verdades, ¿cómo serán sus mentiras, hombre?
1: Ah, pues sí, dígame. Para un liso, un repaloso, bella.
2: Bueno, ¿y cara de qué me han visto que ya no me respeto?

0: carcelero come patas de ternero.
1: Bueno, se me callan o llamo a un inspector del trabajo. Ya me conocen. Yo solo me encierro con ellos en mi oficina y asunto arreglado.
0: Es que este gañote es muy colérico, patroncito. No le dieron chichimora cuando era chiquito, vaya.
2: Bueno, ¿y hasta qué le importa?
0: Cómase una buena torta.
2: Que el burro se la recorta.
0: Zacualpa, le dijo a Botas.
2: Su abuelo, oye.
0: Tráigamela, a ver qué le hago.
2: Ve, frijol, con mi abuela, con babos. Con mi abuela no se meta, hombre. Que ya está bajo de 7/4, oye.
1: Silencio, par de léperos, silencio. Los dos son cortados con la misma tijera. Caramba, yo he visto oficinas donde solo se habla de fútbol. Otras donde el ministro tiene que andar resolviendo mejengues de los empleados. Pero esto es el colmo.
2: Mire, patrón, yo no había querido decirle, ¿eh? Pero mire, pero Frijol fue el que entapió el servicio el otro día. Mira, en su cara se lo digo, mire.
0: Usted es el que echa los papeles adentro, gañote.
2: ¿Me podría probar eso ante un juzgado, Frijol? ¿Me lo podría probar?
0: No, si es con pesto. En esos juzgados no trabajan de bar, oye.
2: Le digo que yo tengo un primo que me ha dicho que solo le hago una seña. Mire, cuando yo tengo un problema, yo a cualquiera meto preso, Frijol.
0: Tan golillero ya solo porque la mujer le lava la ropa a un coronel, venga.
1: Bueno, ¿y ustedes qué se han creído?
2: Y así quería que lo nombraran supervisor de educación. Para conchuele, mire. Las profesoras iban a ser las sufridas. Ya me lo imagino sacando pecho con lo ajeno. Indio con reloj este.
0: Ah, no, con mi reloj no se mete, oye. Que no le den el ojo.
2: Reloj se asemejante al calforata.
1: ¿Y usted por qué dice que es al calforata?
2: Va a decir que no es de esos relojes españusas que traen de Panamá. Vaya, vaya, así es que me gusta hablar a mí, mira. Así es que me gusta hablar.
0: Ah, chis. Ahí sí que ya me arrechó, bella.
2: Pues va a tener dos costos, mire. Arrecharse y volverse a desarrechar, mire.
1: Bueno, como aquí yo estoy pintado y no se me respeta, voy a proceder inmediatamente. Sepan, señores, que los dos quedan suspendidos en sus labores durante 8 días y sin goce de sueldo.
2: ¿Cómo dijo, patrón? No bromee, hombre. No bromee, patrón.
0: Ay, virgen de manto poca agua. Ya se lo llevó Judas, bella.
1: Pues no. No se lo llevó Judas, como usted dice.
2: Ah, ya ve. Si el patrón es un hombre comprensivo, mire.
1: Se lo llevó Judas a los dos. Así que los espero dentro de 8 días. Tal vez con unas vacacioncitas se componen. En realidad debería de despedirlos a los dos, pero yo no puedo ser malo. 8 días sin sueldo.
2: Puchica, patrón, hombre.
0: Este patroncito es grueso, bella.
2: Háganos una rebajita, patrón. Mire que este mes tengo que comprarle un uniforme a la cipota que tengo en la escuela, hombre.
1: Bueno, si me están enojando, lo despido de una vez.
0: Pachica, si es en serio la papada.
1: Yo no estoy bromeando. 8 días de castigo. Se me van que aquí no quiero verlos. Hasta dentro de 8 días.
2: Halo por mis hijos, patrón, hombre.
0: Sí, patroncito. No olvido que Gañote tiene hijos de pan en mano. ¿Verdad, Gañote? Yo.
2: Tan cierto como que la vida es un bojote.
1: ¿Qué bojote ni qué 8/4? Y ya puede ser un camote. Ya tomé una decisión y se respeta. Ya saben que quien manda, manda. Y si se equivoca, vuelve a mandar.
2: Lo que es el tuerde. Aténgase, patrón, hombre.
0: Ya nos vamos a pelear con Gañote, patrón.
2: Sí, patrón. Sí, con Frijol somos como hermanos. No mira que somos aleros. Sí, somos como hermanos.
0: Sí, hasta comemos en el mismo plato, bella.
2: Y ya le dije yo que en cuanto se case, mire, yo le voy a chinear el primer hijo que tenga, mire. Y hasta, compadre, vamos a ser, hombre.
0: A ver, deme un pico, Gañote.
2: Uy, hombre, exageraciones tampoco. Sea serio, hombre.
1: Nada, nada, nada, nada. Hasta dentro de 8 días.
0: No se llama el corazón, patroncito.
1: Si fuera mal corazón, los despedía del todo.

0: pues no hay de peña, dijo. Ya se nos sumó el ayote, mire.
1: Pues echar pulgas a otro lado. Bueno, cañote.
0: Y ahora con qué cuento le llego a mi mujer, hombre. Hoy me mata leñado, mire. Uy, yo me si esa mujer es una fiera, mire.
2: Si siguen de necios, lo suspendo por un mes y sin sueldo.
0: Uy, hombre, sacémonos, frijol. Venga, son, venga.
3: Esta catrachita querida, y se la canta Voz Universitaria de Honduras.
0: Me agarré la mesa para allá, viejo. Eso es, mire. Escondamos el catre allá afuera, mire, para que parezca, hombre. Así como usted dice, va. Puchica, cómo nos va a correr el patrón ahora por 8 días, hombre.
1: Ya veo, cañote, por usted, oye.
0: Y ahora que necesito más pisto, mire. No, mira que me iba a poner una serie de inyecciones. Complejo, mire.
1: ¿Y dónde las iba a comprar, cañote?
0: Bueno, es que yo me tengo una enfermedad que bajo consigue ahí sus inyecciones, mire.
1: Hoy me debería de conseguir a mí unas de penicilina, oye.
0: Bueno, pues estoy hablando, ¿eh? Y también, mira, hay unas muchachas que trabajan en un supermercado, mira. Vende leche, mira, así son las latas de leche, mira, que saca. Le digo, frijol, ¿y usted cree que irá a resultar la papá, ¿no?
1: Yo sé por qué le digo, cañón, déjale algo. No hay mal que por bien no venga, vea. Ya va a ver qué va a hacer chorrera, sí. Pero ponga el radio, cañón, no esté de taimado.
0: Así, hombre. Si va a salir el anuncio, le cambió batería al radio, frijol.
1: Nuevecitas están bellas.
0: Vamos a ver dónde está aquí el emisor, vamos a ver.

0: melodía, llevamos un saludo para todos los giles que escuchan rancheras a mexicanadas y un saludo para la tullida.
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2: Pues chica, salió bien el anuncio en el radio, mira. Apura de frijol que no tarde en venir gente, hombre. Bueno, ¿y para qué se envolvió esa toalla en la cabeza, hombre? Parece que viene saliendo del hospital, mire.
3: Es que yo así vi en una película, bella. Ya va a ver. Estos 8 días que nos corrió el patrón, le vamos a sacar el jugo. Ya va a ver, cañote.
2: Y el rótulo quedó tuani, mire.
3: ¿Y cómo es que dice el rótulo que puso, cañote?
2: Mire, yo se lo puse, mire. Dice, mire. Profesor Beans, mentalista colegiado. Adivinico, se curan estancos y se amarran maridos. Si habla inglés, mire.
3: English speaking. Hubiera puesto ahí.
2: Ah, no, eso me lo hubiera dicho antes, hombre, ahora ya está hecho. Así dejémoslo. Así dejémoslo. Mira. Uy, hombre, póngase aguja, que ahí como que viene el primer cliente, mire.
3: Pásamelo.
4: Uy, madre. Oye, usted es el profesor Beans.
3: El mismo que viste, cabeza. ¿Cuáles son tus penas, mijo?
4: Ay. Es que mira que yo tengo un amigo en un batallón. No, mira que se lo suspendieron de un día.

0: estoy preocupadísimo, porque él no está acostumbrado a eso. Ah, pues dicen que los domingos lo llega a ver una mujer que se quiere hacer el fuerte con él. Ay, yo quiero que me convierta en lombriz a esa bandida, que lo único que quiere es burlarse de él. Yo se lo dije, ¿qué te pasa, Roberto? Pero nadie lo saca de ahí.
1: Le dejo, mijo. ¿Y usted cómo se llamó?
0: Ay, a mí me dicen la coneja. Ay, no, Roberto, ¿qué te pasa? Yo lo que quiero es que usted haga algo para que el coronel no ordene que le bajen el pelo a Roberto y que no lo hagan madrugar, porque él está acostumbrado a que le lleven el jugo a la cama. Ay, cóbreme lo que sea, pero ayúdeme. Help me, please. Help me.
1: ¿Usted quiere que lo suelten de ese batallón, le digo?
0: Sí, que lo suelten, aunque me lleven a mí en vez de él. Ay, Roberto, ¿qué te han hecho? ¿Qué te pasa, Roberto? Mira cómo sufro, mira las ojerotas. Le digo que la noticia me dejó impávida.
1: Ah, va a ser un trabajo pesado, le digo.
0: Ay, pobre de mí. Ay, si esta vida es mejor que si acabe, no es para mí. Todos me dicen que ya no soy la misma coneja de antes. Ay, Roberto.
1: ¡Ay, cañón, tío!
2: Mande, profesor, ven. Mande.
1: Apúntele aquí el nombre al señor.
0: Ay, no me termine de rematar. No me diga señor, dígame madame.
2: Dígame su nombre.
0: Coneja.
2: Coneja. Dirección.
0: Salón de belleza, el camote azul.
2: Salón de belleza, el camote azul. Sexo.
0: Masculino recatado. Ah, mire, yo tengo un amigo que va a venir a verlo porque mira que tiene una vecina que le tiene una envidia. Así son los montones de tierra de muertos que le aparecen en la puerta, mire. Yo le he dicho, tenés que buscar quien sepa algo porque uno nunca sabe. Ay, Roberto, para perderte primero muerto, Roberto.
1: Bueno, pues váyase sin cuidado, oye. Que ahora usted está en manos mías, oye. Así que no tenga cuidado.
0: En sus manos, profesor Dios. Ay, qué momento más dramático. Si es por visto, no se aflija, profesor.
1: Bueno, pues déjale 5 pesos a mi ayudante, ya.
0: Ay, ¿cuándo vuelvo?
1: Véngase el viernes, pero se trae 10 pesos de una vez, oye.
0: Ay, gracias. De mis clases de ballet me voy a venir directo para acá. Ay, no. Ay, no, detesto las despedidas, pero no hay de otra. Adiós, profesor Dins. En usted confío.
2: Váyase sin cuidado que el profesor Bin le va a ayudar, hombre. Mira, yo lo voy a recomendar, oye.
0: Pues con todo y mi pesar me voy. Adiós, profe.
2: ¿Qué pasó, Roberto?
1: Está pegando con tu vuelta, Roberto. ¿Qué pasó, Roberto?
2: Bueno, ya tenemos 5 cutas, mira. Si funciona la papa, hombre. Y yo, que no le creía a usted, mire, le digo que de aquí a 8 días que volvamos al trabajo. Uy, si ahí viene otra clienta, mire, ahí viene.
1: Póngase chiva, cañote.
2: Pase adelante, pase adelante.
3: Ay, gracias. Aquí es donde el profesor Dins.
2: Aquí mero, mire.
1: Aquí le espero, como dijo cero.
3: Con permiso, profesor.
1: Adelante va el conejo, más atrapa la guatusa. ¿Cuál es el problema?
3: Ay, profesor. Yo vengo porque ya estoy a punto de correr. Ahora que tiene un buen puesto mi marido en el gobierno, viera cómo ha cambiado.
1: Ya le notó el cambio.
3: Y no, mira que ahora solo pasa jugando golf, tenis, y hasta en la tal pirámide se embrocó. Como lo engancharon unos de la High Life, ya se creía.
1: Quiere decir que ahora que está empleado, se la tira de gran talega, le digo.
3: Bueno, empleado siempre ha estado. Es un hombre con suerte. Lo sacan de un ministerio y le dan en otro. Lo ponen de gerente en un lado y lo sacan y le dan en otro. 20 años tiene de servir al Estado, mire.
1: Ay, virgen de más poca agua. Chambero el hombre, bella.
3: Perdone, no le oí. ¿Qué dijo, profesor?

0: ¿Charles Beans?
1: No, es que estaba diciendo unas palabras que son mágicas. Le digo, mija, explícame bien a mí el problema, oye.
0: Ay, todo se lo puedo permitir, menos que ande con esos coqueros.
1: ¿Oye? ¿Quiere decir que su marido anda con los que venden cocos?
0: Eso será, profesor. Ay, usted sí sabe. Bueno, yo el otro día lo vi que agarró un polvito así blanco, mire, y se lo metió en la nariz y le hacía así, ¿ves? Viera, así le hacía, mire.
1: Ah, pues su marido lo que tiene es el mal del pericazo, mire.
0: ¿Cómo digo? El mal del pericazo.
1: Sí, es una enfermedad que solo le da a la gente, como quien dice, a la high life, a la key felice. Solo a los corqueros, pues.
0: No le digo. Yo creía que me lo tenían embrujado, mire.
1: Le digo, doñeta, váyase contenta que aquí los coqueros no les hacen nada, oye. Y cuanto menos si son de plata, bella.
0: Bueno, pues si usted lo dice, ¿cuánto le debo?
1: Lo que sea su voluntad. ¡Caño, tío!
2: ¡Mande, profesor, bien! ¡Mande!
1: Atienda aquí a la madame, que usted es el cajero. Y me pase el siguiente.
2: ¡Que pase el siguiente! ¡Véngase, doñita!
1: Véngase. ¡Adelante, ver conejo! ¡Más atrapa la guatosa!
3: Buenas. Buenas. Vaya, muchacho, entra. Entra, muchacho. Con permiso, profesor Beans.
1: ¡Mándese a sentar! El muchacho que se quede parado, porque le falta crecer. Y ahora, ¿cuál es el problema?
3: Es que viera que este muchacho me nació con un defectito cuando habla. Y como ya tiene 15 años, pues ya le da pena. Yo le he llevado por todo el mundo y nadie me lo cura. Le digo que he gastado platales.
1: A ver, mijo, explícame qué te pasó.
0: Yo no sé cuando hablo, me suena así.
1: ¡Achés! Se habla pitoreteado, bella.
3: Mire qué problema de muchacho. Todos los amigos me lo molestan.
1: ¡Achés! Ya la molamos, bella. Este sí que es un caso gravecito, gravecito para que bella. ¡Oye, cañón! ¡Vengo!
2: ¡Mande, profesor, bien!
1: Oye, ¿qué es esto? A ver, mijo, ¿te gustaría tener novia?
0: Sí, pero nadie me para bola porque hablo así.
2: Ah, papo, si habla pedorreado, me. ¿Y es de nación?
3: Desde que dijo ajú es el problema. Al principio no le di importancia, pero el muchacho ya está grande y ya le da pena. ¿Verdad, mijo?
0: Sí, papá.
3: Mire, profesor, si usted me le quite ese defecto, yo le pago lo que sea que va a gozar, así uno por los hijos lo da todo.
0: Sí, papá, que me cure.
1: ¡Apá! Si solo bostica palabra y hay pel de acompañamiento, bella.
2: Eso es cosa de la tráquea, mira. Mira, profesor, mira, cosa de la tráquea, ¿verdad?
1: Bueno, ¿quién es el adivinico aquí, gañote? Usted no se anda metiendo, oye.
3: No se enoje, profesor. No se enoje. No enoje al profesor, usted también, joven.
2: Bueno, si uno es por ayudar, ¿verdad?
1: A ver, mijo. Habla. Y hablas y abrí la boca, ¿oyeste? Vamos a probar a meterte en el huerguero un hueso de sopilote culeco, ¿oyeste? A ver, decí vos lo que yo diga. Decí, vaya. Abrí la boca.
0: ¿Ah?
1: Eso es. El pueblo unido jamás será vencido. Vaya, decí.
0: El pueblo unido jamás será vencido.
1: Ahora te voy a meter el hueso de sopilote, pero seguí hablando. ¿Y este? Vaya, habla.
0: El pueblo unido jamás será vencido.
3: Caramba, usted sí que sabe. Por lo menos le cambié el sonido tan feo. Ahora habla silbateado. Habla, mijo.

0: arriva il prof Sir Miss Stora, sì, voi a tenere novia.
1: Esermigaio, professor Bingmire.
2: Quanto le vivo, professore, quanto le vivo.
1: Bueno, ¿cuánto le va a cobrar, profesor? ¿Cuánto le va a cobrar?
3: Bueno, que sean 1,000 pesos. Yo creo, ¿verdad, gañoteo?
1: Tan cierto como que la vida es un bojote.
3: Pues cóbrele, que para eso lo tengo de cajero.
2: Un momentito. Caramba. 1,000 pesos por un hueso de esos pilotes. Caramba, qué cara está la medicina.
0: Sí, papá, pagáselo. Ya, estoy curado.
2: Ah, no, pero si el pisto no lo regalan. Sácate ese hueso de esos pilotes y entregáselo.
1: Pero, hombre, hágalo por el muchacho, hombre.
2: Qué babosada. Sácate el hueso.
0: Está bueno, pues. Pero los amigos se van a seguir burlando de mí. Tenga su hueso, profesor. Yo trabajaré y voy a volver para pagarle con mi pisto.

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1: Las ruinas de Tenampúa tienen tanta importancia como las ruinas de Copán. Tenampúa está situada sobre la cima de una alta colina, como a 20 millas de Comayagua. En varios puntos hay vestigios de torres, quizá para los centinelas, pero los rasgos más importantes de Tenampúa son los muros y defensas que existen aún. Dice el señor Skier que hay de 300 a 400 terrazas y pirámides truncadas y otros muchos asuntos que solo la investigación atenta y cuidadosa podría arrojar luz, mucha luz, sobre estas otras ruinas hondureñas. Conozcamos lo nuestro.
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Me contó Lola, la mamá de Enrique, que está muerta en llanto por lo que pasó. Que muy de mañana se fue pa' la calle.

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1: Puche cafrijol, le digo que puliendo bien esa canción y grabándola en un disco pegaría con tubo, mire.
2: Poco le creigo, cañote, oye.
1: Si no es paja, mire, no es paja, hombre.
2: De verdecita, cañote, de verdecita. Ya me imagino mi canción tronando en esas rocolas, bella.
1: Pero eso es lo malo, solo en la rocola piensa, hombre. Puchica, ¿cuándo va a sentar cabeza, hombre? Ya está grande, mire. Tan viejón y no se aviva. Le digo, y está bonita la letra de la canción, mire.
2: Es la pasadita de Lola, la mamá de Quique. No vido que la mujer andaba vendiendo pan. Y con el tuerce, vaya, que fue a dar de tapas con la mera jura del distrito. Ah, si le digo que ahí nomás le botaron el pan a la pobre Lola.
1: Caramba, hombre, qué ingratitud. Esos hombres no se tocan los hígados. Ah, si la canción dice, hombre, es cierto, mire que allá fue a dar el pan todo regado por el suelo, ¿verdad, frijol?
2: Ser orden superior que tienen, cañote.
1: Yo no sé del hilo. María es la que costura, mire.
2: Lo que es el pobre, ¿verdad, cañote?
1: Tan cierto como que la vida es un bojote, mire.
2: Por eso mucha gente se hace mañosa, bella.
1: Ajá, ¿y qué otro camino le queda? Puchica, pero botarle su ventecita a una pobre mujer, hombre, que tal vez lleva doblado todo el pescuezo, mire, así con las venas salidas, porque esos canastos pesan, frijol, y esas se los ponen en la cabeza, mire.
2: Y todos tenemos derecho a buscar la vida, y tan escasos que están los centavos.
1: Uy, hombre, le digo que esas ya son señales, mire.
2: ¿Señales de qué, engañote?
1: De que ya viene el fin del mundo, hombre. Si la Biblia dice, hombre, que iban a ver, se iban a ver cosas, mire.
2: Ese día yo me voy a ir a esconder bien, cañote.
1: No amuele. ¿Acaso es kikiriki? Le digo que el día del juicio van a ser balseradas de gente pidiendo cacao, mire.
2: Va a ser pareja la cosa, cañote.
1: Ya puede ser usted millonario o tener cuello, mire. Por eso dicen, uno debe ver para adelante. Hombre, yo ya días no voy a la iglesia, a propósito, mire.
2: Allá en el zanjón, donde yo tengo el ombligo, hay unas viejas que solo en la iglesia se llevan. Pero le digo que ahí la maldad digo quitar, mire.
1: Mire, frijol, a la iglesia hay que ir con fe, oye.
2: Bueno, pero por eso dicen, la fe te valga, cañote. Yo por eso tengo pensado hacer una promesa. A ver si los santos me favorecen con unos pedacitos de la chica, mire.
1: Uy, hombre, absténgase, hombre. Póngase serio, hombre. Puchica, por más que lo aconsejo, hombre.
2: ¿Y entonces cómo es que harían unos que veo yo que esos hombres sí tienen plata, mire?
1: Que sudan la gota gorda, hombre.
2: ¿Qué va a creer?
1: Mire, frijol, venga para acá. Mire, es mejor ser pobre. ¿Para qué le voy a decir? El rico ni duerme pensando en lo que tiene, mire.
2: Y el pobre no duerme pensando en lo que no tiene, bella.
1: ¿Cómo dijo, hombre? Tiene razón, hombre. Chóquela. Deme esa mano, hombre. No, hombre, si usted es inteligente. Lo que pasa es que es medio papo, pero no le hace, mire.
2: Por algo nací en el zanjón, donde cualquiera se basta con.
1: ¿Sabe lo que es bueno? Poner una buena tienda, mire. Pero que haya de todo, toda surtida, mire.
2: ¿Qué haría usted con una tienda bien surtidita? ¿Me daría chamba, cañote?
1: A usted lo tendría, ¿sabe para qué? Para que estuviera ojo al Cristo, mire.
2: Ojo al Cristo con todo lo que llegue, ¿verdad?
1: Bueno, y también con las dependientas. No, si soy jodido, mire. Y usted me...

0: Haría chamba si fuera, si tuviera negocio, frijol.
1: Su 16, por lo menos. Yo no iba a ser rico o malo, bella.
0: Bueno, hablando en pasta, no todos los ricachos son malos, frijol. Si hay gente noble, hombre, ¿para qué le voy a decir?
1: Y no toda la pobrería es buena, gañote. También se dan sus diablos entre la pobrería. ¡Ay!
0: Jesús lo ampare, hombre.
1: Thank you.
0: Puchica, pero suena esa nariz, hombre.
1: Pues me sueno, bella.
0: Ah, papo. Puchica. Puchica, frijol. Con la falda de la camisa, mire.
1: Ay, Virgen de Manzupucagua. ¿Y ese jolote de dónde salió? Un gañote.
0: Uy, hombre. Ha de ser de la casa vecina, mire.
1: Suerte te dé Dios. Que de ahí sale una buena sopa, bella.
0: Uy, hombre, lo ajeno es sagrado, frijol.
1: Y el que es papo ni de Dios cosa, cañote. Vení para acá, papayito.
0: Y pesa sus libras, mire. No lo espante, frijol. No lo espante, hombre.
1: Si solo es que lo voy a agarrar. Para cuando vengan a reclamarlo, oye. Vení para acá, papayito. Vení, vení. Ya lo pesqué, gañote, véyalo. ¡Soy condenado!
0: Puchica, usted como que fue roba gallinas. Mire, de una tarascada lo agarró. ¡Uy, hombre! ¡Ahí viene el patrón! ¡Esconde ese jolote, frijol! ¡Métalo en la gaveta del escritorio, hombre!
1: ¡Deme una manita, pues! ¡Venite, Limán!
0: ¡Uy, hombre! Y el patrón viene con visita, mire. ¡Vaya, ya está! ¡Uy, hombre!
2: ¡Pase! ¡Pase adelante, Mr. John! ¿Está usted en su casa?
3: Excuse me. Mucho amable.
2: ¿Qué dicen los jóvenes ilustres?
0: Aleque. ¿Qué esperas?
2: Como usted verá, Mr. John, esta es una empresa muy próspera, con empleados muy eficientes. Permítame que le presente a dos de mis ayudantes.
3: Oh, mucho gusto.
1: What's cooking, man?
3: Me don't understand.
1: ¿Qué pensáis, hijo el maíz? Aquí le presento a mi alero de yo, bella, Mr. Gañote.
0: El gusto es my man.
3: Oh, ¿habla usted inglés?
0: Frijol, que me ha enseñado unas palabras ahí, hombre.
2: ¿Cómo verá, Mr. John? A usted le conviene invertir en esta empresa. Aquí todos son muy serios. Bueno, ¿y ese sonido tan raro? ¡Oh!
0: En mala hora metimos ese jolote ahí, mire, frijolo. ¡Uy, hombre!
2: Bueno, frijol, explíquele en inglés aquí a Mr. John, frijol, que nuestra empresa tiene una clientela muy extensa.
1: ¡Oh, yeah! Mr. John, mi patrón decir que este es un buen business, ¿vaya?
3: ¡Oh! Mucho interesante.
0: Puchica, qué bien se entienden en inglés. Lo que es verdad. ¿Qué dice el gringo, frijol?
1: Dice que está buena la carreta que le estoy dando, dice.
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1: Hey, mister. Aquí mi patroncito decir que aquí ser buen business y que convenir gringo.
2: Que puede ganar el 50%.
1: Que van a ir half and a half de ese.
3: Oh, half and a half.
0: Uy, hombre.
2: Señor John, aquí en la gaveta de mi escritorio tengo listos los contratos.
0: Uy, hombre, frijol, ya va a abrir la gaveta, hombre.
2: Aquí en esta gaveta.
0: ¡No se vaya, hombre! ¡Mister! ¡Mister!
1: Salió de juida como alma que se la lleva el diablo, mire.
2: Mi mejor cliente se me va. Mi socio. Bueno, ¿y se puede saber qué significa este jolote en mi escritorio?
0: Aquí ya se armó el cagadal, mire, frijol.
2: Óiganme bien, par de taimados. Ustedes

0: Me alcanzan a Mr. John y le da una explicación satisfactoria y me lo traen para acá. No, yo no puedo perder por sus leperadas. ¡Caramba! ¡Caramba!
1: Uy, hombre. Véngase, frijol. Vamos a alcanzar el gringo, hombre.
2: Munoz, pues, cañote. Síganme los pasmados.

0: chica. Ni por ningún lado que se ve, vaya. Adiós, cosita rica.
1: Asténgase, hombre. Venga, hombre. Sigamos buscando al gringo. Mire, no aparece por ningún lado, hombre. Deja de estar enamorado, hombre.
0: Le digo que no se le vio ni la coleada, mire. Es que lo agarró a la imprenta.
1: ¿Cómo que a la imprenta, hombre?
0: A la impresión, pues.
1: Y el tal jolote que se vino detrás de nosotros. ¡Son maldecidos!
0: ¡Qué condenado! Bella que se nos pegó de cola.
1: Ay, hombre, frijol. Y ese gringo, hombre. Preguntémosle a esta viejita. Le digo, nanita, ¿no vio pasar un gringo por casualidad por aquí?
2: Ahí pasó de juida, que por poco me lleva de encuentro.
0: Ya fregamos, bella. Porque esos gringos sí tienen velocidad, mire.
1: Y este jolote que se nos ha pegado de brocha, hombre. Venga. Y le digo que si regresamos sin el mister, nos va a colgar el patrón, hombre. No ve que se le fue la movida, hombre.
0: Y este jolote que se repasió en la olla leche, mire.
1: Hombre, véngase, frijol. ¿Sabe qué vamos a hacer? Subámonos ese cerro, mire. A ver si lo columbramos desde allá arriba, hombre.
0: Subámonos hasta la punta, pues. Véngase.
1: Vámonos por este desecho, mire. Le digo, frijol, ya nos llevó quien nos trajo, mire.
0: Y allí venís, animal bruto.
1: ¡Coche! ¡Coche, apártese, mi madre! ¡Poche! Venga, frijol, que ya casi llegamos. Mire, de allá se columbra bien, ¿ves? Puchica, en un momentito subimos el cerro, mire.
0: Ay, ay, se mira algo, gañote.
1: Huele ojo desde aquí arriba, mire. Nada de gringo, hombre.
0: ¿Y ahora qué vamos a hacer? Hoy nos penquella el patrón. Encebes el lomo, gañote.
1: Venga, hombre, bajémonos por este caminito, mire. Véngase. Puchica, por aquí son unos grandes matorrales, mire. Puchica,
0: ve, ya no nos salga una barba amarilla, oye.
1: Desde aquí se mira la casa de Cabra Loca, mire. Aquella que está allá, mire. Tamaña casa.
0: Güermi, ¿qué hace que le dieron la chamba, verdad?
1: Es que el hombre no es tonto, hombre. Solo fíjese en la gran antena del televisor.
0: ¿Cuál es? Aquella grandota.
1: Y allá, mire, inclínese un poco aquí, mire, mire. Allá se mira la piscina, Puchica, casa con piscina, hombre. Y mi pobre mujer que tiene que andar jalando el agua en un balde en la vida ahí, mire.
0: Shh. ¡Uy! ¡Gañote! ¡Gañote! ¡Guarde silencio!
1: ¿Qué fue, frijol?
0: Shh. ¡Cállese, hoy! Hoy como que alguien hablaba, bella.
1: Puchica, usted como que tiene oído de tísico, mire. Hombre, es cierto, mire. Por allá se movieron unas ramas, frijol. ¿Ya se fijó?
0: Sí, es cierto, vaya. Se movieron esas ramas. ¿Quién anda, yo?
3: ¡Gente!
1: ¿Qué están haciendo?
3: ¡Gente!
1: Uy, hombre. Véngase. Véngase por este otro caminito. No estorbemos, hombre.
0: ¿Y este chiribisquero? Me acuerdo de los guamiles de mi lugar, cañote. Me acuerdo cuando andaba arriando vacas con un paisano que ahora tiene morlaco, bella. No vido que se metió al batallón.
1: Con suerte el hombre, mire.
0: Por eso dicen. Fíjese que el hombre parado estaba en el parque de mi lugar.

0: cuando llegaron los de la Chiri y lo amarraron y se lo llevaron.
1: ¿Y lo pusieron de alta, Rijol?
0: Buena cabeza el hombre. Ahora ya no se cae.
2: Guarde silencio, Cañote. Ay, como que oigo otras voces.
1: ¿A dónde, hombre? ¿A dónde? Uy, es una mujer, mire, Frijol. Y tiene un fuego prendido ahí, hombre.
2: Agazapémonos. Agáchese.
1: No sea curioso, hombre.
2: Cállese. Allí es. Y como que está hablando sola, bella. Está hablando sola. Oigámosla.
3: Oh, Lucifer, rey de los infiernos, aquí estoy. Apareceme, hablame. Quiero que a mi marido le den un buen puesto que le han ofrecido. Que no vaya a ser pura casaca. Que después no se vayan a hacer los locos. ¡Oh, Lucifer! ¡Oh, Lucifer!
1: Uy, hombre, es una mujer llamando al meruñudo. ¡Mire, Frijol, hombre!
2: Y está cuero la condenada. Oigamos.
3: No tengo miedo. ¡Háblame, Lucifer! ¡Háblame!
2: Pobrecita bella, está haciendo la lucha. Agáchese, Gañote, agáchese. Ya va a ver, ya va a ver.
0: Aquí estoy, mija. ¿Para qué me querés? ¿A la luna mayor?
4: ¿Qué manda mi rey, señor?
0: ¿Qué querés, mija?
1: Puchica, Frijol, no juegue con la mujer, hombre. No juegue, hombre.
2: Déjenle estar, ya va a ver.
4: Quiero que me den una buena chamba, pero sin hacer examen en el servicio civil.
0: Pedís poco, mija. Por esa papada me llamaste. Fíjate que hasta tuve que dejar los infiernos así solos. ¿Queréis plata en paleta? Que todos te anden sobando la leva y ser famosa como Tarzán. ¡Trabajá, maldecida!
1: ¡Uy, hombre! ¡Ya la ves espantar, hombre!
4: ¡Abro, por
1: ay, ay! ¡Me asustó este jolote condenado, hombre!
0: ¡Óyeme, mija! ¡Ay, bebos, si te conformás con un jolote!
4: ¡No! ¡Yo quiero poder! ¡Mucho poder!
0: ¡Pues poder sí puedo! Mijeta, la oficina de tu marido va a quedar limpita, mija. Así que andate listando y paga ahora que podés lo de la pulpería. Ahora te toca socarte la faja, mija. Ya no vas a tener para irle a fumar el puro donde aquella vieja.
4: Uy, sí, ya no voy. Porque me cobró 500 pesos por un trabajo y no me hizo nada.
0: Pues cayó un grande. Está bueno que te pase.
1: Uy, yo ya tengo miedo, Frijol. Asténgase, hombre.
0: Oye, mija. Te habla el mero mero. Te hago rica, pero si te divorcias y te casas conmigo.
4: No puedo. Ese hombre es muy celoso.
0: Te invito al cine, pues. Y ahí dentro hablamos.
2: Agáchese, Cañote, que no lo ve, oye.
1: Uy, hombre, si se da cuenta, nos mata esa mujer, hombre.
2: Ya va a ver.
0: Tírame un piquito al aire, mija.
4: ¿Que se ha creído, señor? Yo no soy mujer de la calle.
0: ¿Y vos qué te has creído, mija? Si yo no soy el diablo.
1: Uy, hombre, ya metió las patas. Corra, corra, Frijol. Venga, que ahí viene esa mujer con una curunca, hombre.
2: Ay, déjate de más un poco agua. ¡Púyele, Cañote!
1: ¡Espérame, Frijol! ¡Me agarra esa señora, hombre! ¡Ey, Frijol! ¡No me dejes solo con la vieja! ¡Frijol, hombre!
0: Y chorro,
1: medorro,
0: Martín.
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2: Y yo, gañote.
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0: Muy buenos días tengan todos ustedes. Bienvenidos a su programa de las mañanas sin anestesia radio. Un gusto saludarles, Quique Merino. Y vamos a estar hablando de todo lo que ha pasado. Ya está, ya están los primeros clasificados, los primeros eliminados. Así que hay mucha información. Don Juan Bautista Vázquez, bienvenido, ¿cómo está?
1: Buenos días, Quique, buenos días a nuestros amigos oyentes, a los compañeros allá en la cabina de control de Radio Cadena Voces. Pues listos para seguir informando, comentando y dándole a conocer a nuestros amigos oyentes todo lo que se está viviendo en este mundial que ya prácticamente está tocando las puertas a su final, ¿va? No sí. tan abiertas, pero sí ya más o menos conociendo algunos clasificados y algunos que ya se fueron.
0: Total, bueno, ahí vamos a estar hablando de todo lo que ha pasado.
1: Ahora bien, parece que FIFA, como no sé, parece que tiene esa costumbre de cambiar reglas en a medida se va desarrollando el torneo. Parece que ha cambiado las reglas de los terceros lugares. Ya no es la que nosotros conocimos. Parece que ahora como que hay otro sistema y bueno, no sé si es que quiere.

0: Pero cuando hoy lo dijeron eso.
1: Pues sí, está, dice, no era como se pensaba. Así se definirán los cruces de los mejores terceros en los 16avos de final. La FIFA cambió todas las reglas.
0: Es a nivel internacional esa noticia.
1: Sí.
0: Dice, no, no es de acá.
1: No.
0: Porque ayer las dos televisoras pusieron lo mismo
1: y no,
0: así era como, como nosotros lo estábamos dando. Bien. Y no creo, sinceramente, que ellos se equivoquen. Ellos pasan muy informados, Juancito.
1: Exacto.
0: Pero bueno, ya vamos a tener aquí también a nuestro querido, hoy vamos a tener a Mark Croft.
1: Vivo y en directo.
0: Para que nos, bueno, venía en camino y se durmió. No, mentira. Don Marquito, buenos días. ¿Cómo está, Marco? Se perdió.
1: ¿No entra?
0: Se enojó. Hay que activar el micrófono, Marquito. Hay que activar el micrófono. Se le quita una cosa que dice mute ahí. Así. Solo se le aprieta. A ver. Cuando esté Don Marco. Bueno, cuando esté listo. Por mientras lo vuelven a colocar, les cuento que en Leoplast nos especializamos en una amplia gama de productos desechables como bolsas de alta calidad y productos químicos, bolsas de papel, plástico y ecológicas. 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
0: Bueno, ahora sí, ya tenemos a Marquito. Ahora sí, ahí está.
3: Buenos días. Buenos días, Kike. Buenos días, Juancito. Recibí la llamada del señor director ahorita. ¿Qué timing el que tiene para llamar justo ahorita?
0: Sí, sí, sí, pero no le hubieras contestado porque estás en programa, decirle. O sea, que deje molestar los programas.
1: Que deje de trabajar.
0: Sí.
3: Cuando estaba, pero bueno, se estaba contando algo importante.
0: Vamos a tratar de, por mientras vamos a hacer algunas menciones para que vos vengas, porque sí se escucha bastante mal, Marcos, ¿verdad? Tal vez o volvés a llamar, ¿verdad? Pero sí se escucha bastante mal, me dice DJ, casi no te entendemos. Así que, por mientras, ¿verdad? 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
0: Bueno, y ahora sí vamos a irnos a la cortina mundialista.
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1: 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Marquiño, ahora sí, vamos a ver.
2: A ver, ¿me escuchan ahí?
1: Ahí un poquito mejor, sí, ahí. Un poquito mejor, pero acércate el teléfono lo más que puedas.
2: Sí. Ahí me escuchan.
1: Sí, ahí sí.
2: Ah, bueno. Bueno, buenos días, primero para todos, que se habían saludado, pero bueno. Saludos, Juancito, saludos, Kike, a la gente que nos escucha a través de Radio Cadena Voces y las diferentes plataformas. Ya este segunda jornada, de la tercera jornada, por así decirlo.
1: Sí.
2: Segundo día de la tercera jornada, que ya tiene cierto clasificado, ya tenemos aquí Sudáfrica, Canadá, confirmado para la invitados. Y hoy se empiezan a definir también otros rivales entre grupos.
1: Sí, de hecho vamos a comenzar hablando de los partidos de ayer, ¿verdad? Donde vamos a dar resultados y ustedes me dicen si hubo sorpresas o no hubo sorpresas para ustedes. Ayer a la 1:00 p.m, Suiza le ganó a Canadá 2-1. Luego Bosnia le ganó a Qatar 3-1. Ya a las 4:00 p.m, Marruecos sufrió para ganarle a Haití 4-2. Y Brasil hizo lo propio ante Escocia 3-0. Hay que destacar ahí que Neymar Jr. volvió a las canchas. Y el último partido, que para mí creo que es la única sorpresa, Sudáfrica venciendo a Corea del Sur. ¿Cómo lo miran ustedes?
3: Bueno, yo realmente le diría, antes de escuchar a Marquitos, que la sorpresa, como usted bien lo dice, es la cuarta, es la última. Porque los demás ya era lógico que los equipos que ganaron tenían en su bolsa los 3 puntos. Y más que alguna sorpresa hubiera sucedido, pues lógico, hubiéramos tenido que soportar el triunfo de los rivales, ¿verdad? Pero la verdad es que no, todo va por el camino que se ha establecido, se sabe qué equipos son los que pueden ganar, los que pueden perder, pero la verdad es que los terceros lugares prácticamente ya se van definiendo. Vamos a mencionarlos luego que también lo diga Marquitos. Y tenemos ya aproximadamente 12 clasificados en primer lugar.
1: Marco.
2: Sí, yo comparto, Kike, Juancito, lo que ustedes comentan. Creo yo que no hay muchas sorpresas de momento, salvo eso de Sudáfrica, que nadie esperaba que de forma histórica se metiera a una siguiente ronda, porque es la primera vez que en toda su historia Sudáfrica se puede meter a una siguiente ronda de un mundial. Siempre se había quedado en fase de grupos.
1: Ya ahora está metido, Marco, con 4 puntos para mí ya está metido.
2: Sí, no, difícilmente se va a quedar fuera. Pero bueno, al final de cuentas estos puntos, ¿no? Hay que esperar cómo termina todo. Para mí también, Kike, ya está prácticamente metido en la siguiente ronda de esta selección de Sudáfrica. Y con lo demás creo que era previsible. Creo que Suiza vuelve a demostrar que los equipos europeos, cuando tienen el orden y la disciplina constante, generalmente hacen desastres, clasifican sin ningún tipo de problema. También ayer México, que logra su mejor presentación, creo yo, a nivel de selecciones, 9 puntos de 9, 0 goles en contra, nunca lo había logrado en un mundial, ni siquiera había logrado ganar 2 partidos consecutivos de Copa del Mundo. Entonces, creo que estaba todo previsto, como dice Juan, para que se cumpliera lo que estaba en los demás.
1: Sí, al final creo que otra que podemos llamar sorpresa es el primer tiempo de Haití-Marruecos. Comienza ganando Haití, empata Marruecos, se va arriba Haití y no le duró mucho la alegría, y finalizando el primer tiempo le empatan el partido. A lo que quiero llegar es que después pasa lo que tiene que pasar. Marruecos se va arriba con 2 goles, pero sufrió. Y a lo que voy es, ¿hasta cuándo nosotros vamos a estar que metamos un gol

0: Que todavía no, todavía no, DJ. Todavía no lo pongamos esa. Ya lo vamos a poner. Gracias. ¿Cuándo vamos a meter dos goles? Nunca hemos metido dos goles en mundiales. Y ya llevamos tres mundiales, ¿verdad? Y hay veces nos jactamos. Y cuando hablo, estoy generalizando. Yo no soy de los que me ando jactando que Honduras es más que este, que el otro. No, porque no se demuestra. A lo que quiero llegar es que países como Haití le metieron no goles, dos golazos a Marruecos, ¿verdad? Y pudo haberle metido más, ¿verdad? Entonces, yo creo que por ahí también esas son las cosas que el señor Molina debe de ir viendo, que creo que pasa más por mentalidad que por otro tipo de cosas.
1: Exacto. ¿No crees?
2: Sí, yo creo que al final sí que lo que nosotros tenemos que empezar a ver justamente todo ese tipo de comportamientos que tienen los demás equipos en comparación a nosotros, que siempre he pensado que nos quedamos siempre con el clasificar nada más. Ese es nuestro mundial y para mí está mal. Tenemos que tratar de ir a competir, tenemos que tratar de ir a rescatar un punto, tratar de dar una sorpresa ganando. Lo ha demostrado Haití, que en su última jornada estuvo metido en la banca, bueno, yo ya participé y clasifiqué. Y quiso ir a ganar a la selección de Marruecos, no lo consiguió, pero al menos le compitió. El Congo, que le saca en su primer mundial un empate a la selección de Portugal. Entonces, creo que tenemos que empezar a replantearnos justamente lo que nosotros tenemos como mentalidad, y eso empieza también desde los federativos, desde el cuerpo técnico, desde los jugadores.
0: Sí, totalmente de acuerdo. Así que aquí ninguna sorpresa, como decíamos, más que la de Sudáfrica. Y ya, como decía Juancito, ya son 12 selecciones ya clasificadas, ¿verdad? Entre primero y segundo lugar. Otras sí, que ya habían clasificado de otros grupos sin jugar el tercer partido, ¿verdad? Como Estados Unidos, como Colombia y otras. Entonces, por eso son más, ¿verdad? Así que, muy bien. Esas, DJ, esa que pusiste, a ver, vamos a poner esa tabla, si son... los resultados no creo, no sé si es la próxima jornada. Los próximos cruces. Sí. El único cruce hasta ahorita es Sudáfrica versus Canadá, que en su momento era Corea, relativamente para cualquiera de los dos marcos accesible. ¿Qué ibas a decir?
2: De momento la única clasificada es Sudáfrica-Canadá, el único partido, mejor dicho, establecido Sudáfrica-Canadá, y que hace pensar que hasta el último partido aquí que todo puede cambiar, porque ayer Corea estaba segundo, Sudáfrica estaba eliminado, República Checa estaba como mejor tercera, y un gol hizo que República Checa quedara fuera, que Sudáfrica clasificara y que Corea fuera tercera. Entonces, hasta el último minuto, el último partido, todo puede cambiar en este mundial.
0: Así es. Bueno, los otros es entre Bosnia y Escocia, el primero del grupo E versus el tercero del grupo D o F.
1: Sí.
0: ¿Ah? Y luego el primero del grupo F versus Marruecos.
1: Deje, pues, está confirmado.
0: Sí,
2: es lo confirmado.
0: Lo que no se sabe es quién todavía es primero.
1: ¿Quién
0: es
1: primero?
0: ¿Verdad? Sí. ¿Quién es primero? Luego, Brasil jugará contra el segundo del grupo F, que es el de España y Uruguay y Cabo Verde.
2: No. Ese el grupo F es donde está Países Bajos, Japón y Suecia.
0: Perdón. Sí, repetilo.
2: El grupo F es donde está Países Bajos, Japón y Suecia.
0: Sí, que cualquiera que le toque entre Japón y Países
1: Bajos,
0: Marruecos y Brasil. Por eso les decía que aquí, y le decíamos a Carlos ayer, que aquí sí ya comienza el verdadero mundial, ¿eh? Ya los partidos más fuertes, ¿eh? Luego, el primero del grupo I contra el tercero del grupo D, F, G o H.
1: O Escocia,
2: correcto.
0: Sí, ahí es. Y luego el segundo del grupo E versus el segundo del grupo I. Y México que versus el tercero del grupo E, F, H. Que se queda jugando México en México, Estados Unidos. En Estados Unidos

0: y el que sale será Canadá a jugar a Los Ángeles. Ese partido. Y el último es el primero del grupo L versus el tercero del grupo EHIJK. Casi la verdad.
1: No se sabe todavía. Pero bueno, hoy pueden quedar definidos algunos, ¿no?
0: Sí.
1: Porque hoy tenemos una buena jornada. Pero hay buenos partidos para hoy. Y ya los vamos a decir cuáles son. Para que estén pendientes nuestros amigos oyentes. Para que vayan a la gradería barba.
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0: Bueno, ahora sí, tenés la jornada ahí. Sí, ahora sí. Ahí tenemos la jornada de hoy, que también está muy interesante y sin duda alguna, ¿verdad? Sin duda alguna, van a haber sorpresas. Este es el mundial de la sorpresa, ya lo hemos visto, y sobre todo los equipos africanos. A las 2 de la tarde, Curazao juega contra Costa de Marfil. Todos creemos que Costa de Marfil no tendría problema para derrotar a Curazao, pero bueno, vamos a esperar las sorpresas. Luego, Alemania contra Ecuador. Así como Ecuador, para mí ha sido decepción, porque Ecuador se pintaba para mucho más y ha estado así como muy convaleciente Ecuador, y Alemania, con todo y todo, ya clasificó después de dos mundiales que no clasificaba, parece mentira, y esta Alemania que casi nadie le daba a un 5, pues ahora parece que va otra vez con ese favoritismo historial.
1: Ahora no se puede decir que se va a confiar también, ¿verdad? Porque hay muchos que dicen que Alemania podría poner un cuadro alternativo para cuidar su gente para la próxima,
0: los 16 avos. Se ha dicho de todos, mire, México no sacó a Memo Ochoa, más que los últimos 15 minutos, ¿verdad? O sea,
1: ya cuando tenía el partido asegurado.
0: Los equipos no están pensando en cuidar. Claro, los que tienen dos amarillas, sí, México hizo eso, ¿verdad? Cuidó dos o tres, creo que tenían amarillas, eso sí, pero cambiar solo por... No lo están haciendo los equipos. Marco, ¿qué opinas?
2: No, que hay selecciones, digo yo, que siguen los protocolos, que no se confía, que hacen las cosas de manera profesional en la selección alemana. No creo que vaya a rotar tanto, va a cuidar seguramente algunos futbolistas que tal vez puedan venir arrastrando problemas físicos como el caso de Musiala, pero de lo contrario creo que va a poner un cuadro entre unos 7 titulares y unos 4 suplentes nada más. Ecuador depende mucho de que Curazao haga el nombrado y le gane Costa de Marfil, y ellos ganar a Alemania. Pues todo ha complicado, y lo más seguro es que vaya a ser Alemania primero, Costa de Marfil segundo, y habría que ver quién va a ser el tercero, porque Ecuador también tiene que sumar puntos y tratar de rascar ahí para estar dentro de los primeros 8. Hoy lo está matemáticamente, pero con la cantidad de partidos que vamos a tener hoy, también ya vamos a ir teniendo un panorama de quienes se van quedando fuera. Para recordarle a la gente que de los 12 grupos, solo clasifican 8 mejores terceros, no 12. Sí. Solo 8 mejores terceros, van a haber 4 que se van a quedar fuera. Entonces la presión de Ecuador es ganar y esperar que Curazao haga lombradas de otra cosa de Martín.
0: Mejor después de la pausa te pregunto, pero solo para que contestes después de la pausa, Marquito, Juancito da una noticia que es que FIFA ha cambiado lo de los terceros lugares. Al regreso de la pausa, si sabes algo, nos contestas. 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
7: Bueno, entonces, no. ¿Qué?
0: Les cuento que sí, vamos a seguir con la jornada, mi querido DJ, la jornada que no la terminamos. Ahí está Japón, ya a las 5 de la tarde, Japón contra Suecia. Este partido se mira un poco más, más cerrado, ¿verdad? Y Túnez versus Países Bajos no debiese de tener problema Países Bajos, que se ha visto uno de los mejores fútbol, y ante un Túnez ya eliminado, ¿verdad? Así que no debiese de tener problemas. Luego, Turquía contra Estados Unidos, lo mismo.
7: Partido prácticamente de trámite.
0: Lo mismo, sí, porque Estados Unidos ya clasificado, ¿verdad? Pero va a querer ganar con

0: como lo hizo México, sí. Como bien dijo Marcos, ¿verdad? Con 9 puntos, que primera vez que también lo haría el conjunto de se han dado varias cosas. México, 9 puntos, Canadá por primera vez clasifica a la segunda ronda, Estados Unidos se puede ir con 9 puntos en la CONCACAF, Panamá que 0 puntos y 0 goles, ¿verdad? Ese es el récord que tienen los panameños, y que tanto se jacta.
1: Y bajó en la clasificación centroamericana.
0: Sí, total, total. Y luego, Paraguay contra Australia, este partido va a ser también, que ojo con este partido, porque un empate los clasifica a los dos, tienen 3 puntos los dos. Sí. Tienen 3 puntos los dos, así que un empate los clasifica a los dos, porque Australia no tiene puntos negativos, no tiene goles, ¿verdad? Negativos, y Paraguay tiene menos 2. Así que un empate prácticamente los dejaría adentro de esta fiesta. Marcos.
2: Sí, así es. Sí, que la verdad es que todos se están moviendo en este mundial, que como le comentaba yo ayer en transmisión a Capito y a los compañeros, me está gustando porque nos está dejando récord, nos está dejando sorpresa, nos está dejando estadísticas que van a perdurar en el tiempo. Estamos viendo a figuras que están marcando un hito. Ayer le comentaba a Carlos, ya Vinicius, por ejemplo, tiene 7 partidos en Copa del Mundo, ya tiene 6 goles, ya está prácticamente en la mitad del camino de lo que es Pelé, que tiene 12 y tiene 24 años apenas. O sea que en 2 mundiales perfectamente lo puede alcanzar y meterse en un top 10 de los máximos goleadores históricos del mundial. Y me gusta este tipo de formato. Ayer yo lo explicaba en Final Especia, que el formato o la regla que está utilizando la FIFA para tratar de hacer que todo sea mucho más parejo es una regla de ingeniería que lo que hace es evitar que los equipos de un mismo continente se enfrenten tan pronto, que las potencias se enfrenten tan pronto. Por eso hay grupos donde, por ejemplo, Argentina no se va a enfrentar a un mejor tercero, sino que se va a enfrentar a un segundo. Eso fue establecido desde antes del sorteo, ya era cuestión de suerte o destino, como lo quiera ver cada quien, que una selección en particular caía en ese grupo. Pero la regla está basada en tratar de hacer que selecciones como Sudáfrica y Canadá, por ejemplo, tengan la oportunidad de avanzar a una siguiente ronda. Hacerlo más diverso, hacerlo más competitivo. Y yo no me tenía mucho fe, tengo que ser sincero. Pero sí me está gustando mucho lo que estoy viendo en este mundial en cuanto a la mecánica que estamos viendo y en cuanto a las estadísticas que nos está dejando.
0: Es que acordate que eso que estás diciendo es lo que hace la Champions, pues, ¿verdad? Exacto. La Europa League.
2: Correcto.
0: Que por eso se mira buenos espectáculos, buenos torneos en la Champions, porque no enfrentas países del equipos del mismo país, equipos tan fuertes de primera. Entonces, creo que está copiando y, como dicen, lo bueno sí se copia.
1: Bueno, ¿verdad? En este caso, pues, dije que los 8 terceros lugares que avanzan, los puntos, la diferencia de goles y la posición dentro de la tabla dejan de importar para la construcción de la llave. Lo único que cuenta es el grupo de procedencia de cada uno de los 8 terceros mejores clasificados.
0: Esa es la información que daba. Sí. Marco, lo que te preguntaba, que decían en la información que leía Juancito, que la FIFA había cambiado eso.
2: No, a ver, lo que se cambió fue para este torneo el hecho de que hubiera unos mejores terceros.
0: No, ahorita, pero, ahorita dice no, que de ayer para hoy, no, no, esa información que de ayer para hoy se cambió, que no creo.
2: No podría, sería irresponsable de cambiar un formato que ya estableció previamente.
0: Sí, de acuerdo.
2: Este formato, justamente como lo digo, mucho antes del sorteo, por supuesto, no lo puede cambiar, sería un acto irresponsable, esa es la palabra que puedo utilizar.
0: Sí, correcto, correcto. Pero le preguntaba a Juancito si de dónde era la información, si de aquí o de, si es de aquí, ya sé por dónde va. Nada que ver, estos muchachos. Pero bueno, gracias, Marco. 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No, nos vamos a la segunda pausa y de un solo ligamos el final del segmento mundialista.

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1: 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Vamos a la pausa, volvemos con más.
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2: Bueno, seguimos con información también, no solamente del Mundial, sino que de la Liga Nacional, pero antes...
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2: Bueno, hay también el maratón, como que está agarrando en serio esta situación de este campeonato. Ha traído a un jugador colombiano que viene de la segunda división, que ascendió a León, que ha jugado con equipos de segunda y primera división de México. Marco, ¿qué te parece esa contratación?
5: Pues dice que he estado leyendo sobre el jugador, al parecer un futbolista que tiene bastante experiencia, ya usted lo ha comentado. Me parece bien que Maratón intente ir fortaleciéndose, más allá de que el campeonato pasado y el anterior pues estuvo cerca tal vez de un campeonato, pero

0: igual no lo logró, perdió las dos finales, pero igual, siento que es un equipo que lo que tiene que hacer es seguir reforzándose, lo ha hecho, no ha perdido todavía piezas clave, que es parte también fundamental para que un proyecto salga adelante. Pero igual, estos jugadores así, extranjeros, son un rifón, como quien dice, ¿no? Puede salir bien, puede salir mal, pero al menos en cuanto a la teoría, en cuanto a la trayectoria y en cuanto a las cualidades que han leído que tienen, parece que puede ser un gran fichaje.
1: De acuerdo, creo que esa es una gran diferencia entre traer a alguien y que no te dé el resultado. Yo creo que vos estabas chiquito, no habías nacido. Juancito sí se acuerda de un jugadorazo, casualmente padre de un jugador uruguayo que está ahorita que anotó gol.
2: Canovio.
1: ¿Ah? Canovio venía con un performance en Olimpia, wow, pero espectacular. Y entre las lesiones y otro tipo de cosas, no aguantó. Ojo, también, de lo que yo sé, es el único jugador que dijo, hey, ¿saben qué?
2: Yo me voy.
1: No me paguen nada, yo me voy, porque yo no me he recuperado bien y no me siento bien, y así que nos vemos, ¿verdad? Y se fue, hablando uno entre varios casos de jugadores de mucha experiencia. Vaya, ¿qué ha traído Olimpia? Por ejemplo, ¿se acuerdan ustedes? Guardia Jolo de Ríe, ¿cómo es que le decían? La tota. Era un defensa, Guardi, ¿cómo se llama? O Marco, ¿te acordás? Un chele. Sí, venía con un currículo muy bueno. Venía a jugar de Europa, de Estados Unidos, pero aquí el primer enrollón que le pegó Marco Tulio, ¿cómo se llama? El de Motagua, un delantero, Marco Tulio
2: González.
1: No, ya de esta época, más o menos, unos 6 años atrás fue eso. Y le pegó el primer enrollón y después fue lo único, y después ya no fue el mismo. Entonces, no han venido jugadores que sí vienen con buen currículum, pero que el fútbol hondureño no es. Y otros que vienen sin nada de currículum, por ejemplo, los que ha traído Motagua, que son los más, ¿verdad? Los que traía Diego, que venían de tercera, cuarta división, y salieron siendo buenos jugadores, pues, ¿verdad? Entonces, como decís vos, yo creo que habría que esperar lo que está haciendo Maratón. Es bueno, llevándose el currículum de este jugador. Ahora solo falta que se ponga las órdenes de su director técnico, don Silvio Rudman, ¿no?
2: Bueno, y lo que sí también tenemos que aclarar es que mucha gente o muchos aficionados de Olimpia piensan que el jugador Puerto, que está en el equipo de Olimpia en estos momentos, a la orden de Espinel, es Gio. No es Gio Puerto, es Alessandro Puerto, que es hermano de uno de los grandes jugadores que tuvo España y estuvo Maratón, otro jugador de apellido Puerto, ¿verdad? Así es que este muchacho fue el líder goleador del equipo Olimpia, que ganó el campeonato de reservas hace poco.
1: De hecho, hablando de eso, dice el platense, gracias por todo, Eric Gio Puerto. Platense agradece tu entrega, compromiso, profesionalismo dentro y fuera de la cancha. Hoy emprendes una nueva experiencia al incorporarte en condición de préstamo al FC Beit Barisau de Bielorrusia. Estamos seguros de que representarás con orgullo los colores de nuestra institución y del fútbol hondureño. Te deseamos muchos éxitos en este nuevo reto y en cada uno de tus proyectos. Mucha suerte, Gio. Platense siempre será tu casa.
2: Bueno, ojalá le vaya bien, porque si bien es cierto que es en calidad de préstamo, pero lleva la opción de compra. O sea, de que ojalá que tenga todos los éxitos del caso para que este muchacho pues tenga la oportunidad de ser adquirido ya definitivamente por el equipo de Bielorrusia. Entre tanto, queremos destacar que también hablando, bueno, saliendo un poquito de lo nuestro en cuanto al fútbol hondureño, pero sigue dando nombre, sigue dando lustre Zaid Martínez en el arbitraje mundial, ¿no? Ha sido nombrado para el partido entre Colombia y Portugal.
1: Ha sido nombrado cuarto como árbitro. Cuarto árbitro.
2: Y los compañeros de Walter y el otro árbitro, no recuerdo el nombre, son los auxiliares.
1: No.
2: ¿Sí? Es decir, no. Van de... Si alguien se lesiona,
1: son cinco árbitros los que hay

0: Ahora, Juancito, los tres son, los líneas son de Australia. Este muchacho Said es el cuarto y el asistente es de otro país. Tiene que ser, recuerde, no pueden ser líneas, Juancito.
1: No son líneas. Walter Enrique López Ramos. Correcto. Y el otro estará presente en el estadio como asistente de reserva.
0: Walter Enrique, ese no es el hondureño, Juancito.
1: No es el hondureño.
0: No, porque los líneas no pueden ser asistentes de...
1: A pesar que no, Juancito, lo de Walter se me fue.
0: No, los líneas no pueden
1: ser... Solo va Said.
0: Solamente, el cuarto árbitro solamente es el central, Juancito. Sí. ¿Verdad? Así que, dime, Marco.
2: No, sí, pero es el otro árbitro centroamericano, pero no es el hondureño, pero bueno, por el nombre ahí. Pero sí, lo importante es que Said está acumulando bastante participación en este mundial, lo ha hecho bien. A mí en lo particular, el otro día en Inglaterra gana, sí, me gustó bastante. Y yo creo que sí le van a dar un partido más con árbitro central, creo que se lo ha ganado. Le di bastante personalidad en el juego contra Inglaterra, muy seguro en las sesiones. Las críticas obviamente le vinieron por ahí también de la prensa inglesa y todo, pero es que hizo un buen trabajo y creo que le van a dar un partido.
0: Sí, pero la prensa inglesa lo critica y no critica nada de lo de Bellingham, que pudo haber sido expulsión. De hecho, Infantino, el otro pelón, Pierluigi Collina, que es el presidente de todos los árbitros a nivel mundial, dijo que no, que eso había sido una situación amistosa, ¿verdad? Que no se miró algo de que se miraba en agresión, enojado, que por eso tomó la determinación y ellos toman a bien eso, que de hecho la evaluación de Said fue de casi de 7, 8 puntos, que es buenísimo, pues, y por eso lo ponen de cuarto árbitro.
1: Y que el penalti que debió, que para muchos fue penalti, no lo fue porque el asistente o uno de los líneas le había marcado posición adelantada antes.
0: Sí, sí.
1: Bueno, lo importante también en este caso, Quique y Carlitos, que no dimos la jornada, ¿verdad? Túnez frente a Países Bajos.
0: Ya la dimos. Sí, ahorita estamos en otro segmento, en el Mundial. Ya la dimos,
1: Juan. Ok, está bien. Sí. No hay problema. Así que
0: estamos en lo de la Liga Nacional, que ayer medio tocamos el tema de John Clever, John Clever, el brasileño. Miren, la cuestión es que hay una cláusula que dice que si mete 15 goles, renovaba automáticamente. Entonces, Motagua está diciendo que son 15 con el penal. Ellos aducen que no, porque los penales en tiempo después de desempate, sí, no, y eso es cierto. Pero la realidad de todo esto es que el jugador estaba exigiendo titularidad, cosa que, ojo, podríamos decir que sí se la merecía, pero para el técnico le funcionaba mejor así. Y mire cuántos goles metió así. Entonces, él sabe por qué lo utilizaba. Entonces, no le prometían eso. Así que al final, por eso tomó esa determinación. Ahora la cuestión es, dice Motagua, cuando me pidan la transferencia, que me paguen los $35,000 que le pagamos por rescisión de contrato del equipo de Guatemala. Y no hay ningún problema, ¿verdad? Le mandamos la transferencia. De lo contrario, va a ser un problema que se va a llevar
1: a los tribunales de justicia.
0: A los tribunales del TAF, sí. Al TAF. ¿Tienes alguna otra información a nivel de liga, Marco?
2: Sí, solo terminando comentando lo de Eric Puerto, a mí me estaban contando el día de ayer, y bueno, nosotros también lo hemos venido manifestando en las últimas semanas. La idea de él era, y lo que él quería realmente era jugar el MLS, pero por tener editado, no se iba a poder, porque él tiene familia en Estados Unidos, y para él era mucho más fácil. Y las ofertas de Uruguay y de Grecia que me comentaron que tenía, económicamente no se comparan para el jugador, al menos con lo que le van a pagar en Bielorrusia.
0: Sí.
2: Y el equipo bielorruso era el único equipo que ofrecía una opción de compra en caso de que el futbolista termine gustando. Grecia y Uruguay era una opción de un año y la posibilidad de una compra económica. Entonces, todas las partes decidieron que era mejor la oferta de Bielorrusia, pero bueno, esperemos que le vaya bien. Al final, lo importante.

0: hace que se muestre en Europa, porque los equipos grandes, las ligas grandes, siempre están viendo este tipo de ligas. Si no miren, por ejemplo.
1: Sí, correcto, Juancito.
0: Pero nadie, bueno, de dónde venía y lo que es ahora. Entonces, que no pierda la oportunidad de mostrarse, porque tal vez no va a ser una liga de primer mundo, pero es una vitrina para él.
1: Sí, así es, para su primera experiencia tiene que demostrar nada más, como bien lo decís. Juan.
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1: Bueno, Marquito, no hay tiempo, así que vamos a hacer la pausa de un solo, así que nos vamos a despedir. Gracias siempre por estar ahí con nosotros, Marco.
2: Gracias, Marquitos.
0: No, Marquito, un saludo para todas las personas que nos escuchan. Y que bueno, que estén siempre pendientes de Sin Anestesia, que la mejor información del mundial siempre está con nosotros.
1: Así cuídense, es, mucho, las nosotros. Primicias de Markroff. Así que, gracias, Juancito.
2: Bueno, gracias, Quique. Buenos días a nuestros amigos oyentes. Que las pasen bien y que disfruten lo que viene del mundial a partir de la 1:00 p.m.
1: Así que hoy a las 9:00 p.m. en Sin Anestesia Televisión y mañana nuevamente a las 9:00 aquí en Sin Anestesia Radio. Muy buenos días. Que el Señor bendiga a sus familias. Chao.
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4: Buenos días. Buenos días, muy pero muy buenos días. Sean bienvenidos a su programa 12 en la cancha, que se transmite a través de Radio Cadena Voces 93.3 FM y 580 AM, zona centro, sur y oriente del país, 1190 AM y 98.1 FM para la zona noroccidental de Honduras. www.rcb.hn es nuestra página oficial en el internet para que usted se entere de las últimas novedades nacionales, internacionales, centroamericanas y del mundo. 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

0: 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En todas las redes sociales, Facebook, Twitter, Instagram, TikTok, ahí nos busca como RCB Honduras Radio Cadena Voces. Como programa también estamos, búsquenos, dos en la cancha en Instagram, dos en la cancha en Facebook, dos en la cancha en TikTok. Ahí también tenemos información. Se quiere comunicar con nosotros, ser parte del programa, opinar, dar su versión de cómo está viendo usted la Copa del Mundo, cuáles son sus candidatos, quiénes lo han decepcionado, cuáles serán los cruces, quién será el campeón. 93-28-50-37, se lo repito y suave, lo voy a decir, lento. 93-28-50-37. Ahí le va a contestar don Walter Rivera, que tiene el teléfono en las manos, el polémico Warri, una llamada, le va a leer su mensaje de texto o le va a poner al aire su audio. 22-44-40-40 es el número telefónico en la planta donde nuestro productor Josué Ramírez, alias DJ Yoma, pues está también para lanzar su mensaje al diario. Pero ya después de tanto, vamos de inmediato con la presentación. Está DJ Yoma en los controles, por ahí está la licenciada Stephanie Savillón. Vamos de inmediato con don Walter Rivera, el polémico Warri. ¿Qué tal, hombre, don Warri? Buenos días, hombre.
1: Buenos días, señor Satrush. Buenos días, aquí el gran DJ Yoma, también la licenciada Stephanie, don Marcial. Estamos listos para darle toda la información deportiva, todo lo que está pasando en el Mundial de Fútbol, donde usted ayer, pues, estuvo presente en ese partido, en ese triunfo de Brasil, donde Vini, muchos dicen que Vini no confiaban mucho en Vini en la selección de Brasil, pero está demostrando Vini que es el líder de esta selección, don Marcial, y que la lleva por buen camino a la selección de Brasil el día de ayer, en ese resultado que obtuvo la selección brasileña. Así que vamos bien por ese camino. También, don Marcial, aquí de entrada quiero enviarle un saludo de felicitación a mi amigo, mi hermano, André Lombardi, que hoy está de cumpleaños. Siempre pasa pendiente siempre del programa. Hoy está de cumpleaños.
0: Happy birthday, hombre, se lo merece, hombre. André Lombardi, tremenda persona. Gran ahí amigo, está, excelente profesional. Póngale ahí, José Ramírez, hombre, DJ Yoma, pongámosle ahí a la.
1: Ahí lo tiene ya, supongo don DJ. Sí.
0: Está chambeando, ¿no?
1: Está chambeando ahí junto con Alan, con Alfredo y con Alan. Después de aquí de salir del programa, vamos para ahí porque hoy toca invitarlo a un buen almuerzo ahí a Lombardi.
0: Y aparte, ¿verdad? Celebrarlo con un pastelito. Así que para Andrés Lombardi, tremendo el hombre, ¿verdad?
1: Mire que
0: manejando un tiempo la red.
1: Mi amigo Alan Don Marcial también ahí, anoche puso un mensaje ahí en un grupo, también estamos ahí, pero encachimbado el hombre con los coreanos. Le apostó también, Alan es igual a Lombardi, ellos le apuestan y no apuestan 20 pesos como yo, ma. Y le apostó ahí a Corea del Sur, pero se fue feo, mi amigo Alan.
0: Que hágalo también en la combinada con apostemos.hn. Apostemos.hn, ¿verdad? Que es nuestro
1: paso. Ojalá, ojalá y Corea del Norte invadan a esos Coreas del Sur. Porque...
0: Bueno, don Warri, mire, de manera oficial vamos a hablar en el programa de todo lo que aconteció y está y va a acontecer en la Copa del Mundo. También del plano nacional, ¿verdad? Del árbitro, o sea, sigue Said Martínez, ¿verdad? El camino.
1: Mañana va a estar en el partido de Portugal.
0: No, ese es el sábado, Warri.
1: No es mañana, el partido que va a estar en de cuarto árbitro.
0: Es el sábado, ¿no? Portugal-Colombia.
1: Exactamente.
0: Sí, es el sábado. También, ¿qué pasó con Gio Puerto? ¿Ya lo presentaron? Bienvenido, le puse el Olimpia, señor Rivera.
1: Pues yo no he visto nada de eso.
0: Póngamele una carcajada a aquellos que dijeron que iba para el Olimpia. Una carcajada, por favor.
1: Está bien atento, DJ.
0: Y, óigame, bueno. Gio Puerto, que también les voy a decir otra cosa. Ya había habido una oferta por este mismo jugador para este mismo equipo. Y no la aceptaron.

0: pero ahora sí se va. Me parece que está bien, ¿verdad? Por este muchacho que debe de buscar emprender, como se dice, pues en una situación se ha ganado a base de goles y ojalá pues logre triunfar en beneficio para el...
1: Ojalá y esté ubicado, porque condiciones las tiene, ¿verdad? Pero muchas veces sí. Los jugadores lo que pasa
0: bueno,
1: es
0: aquí de esto y mucho más vamos a hablar también de los preparativos que están haciendo las Panteras Negras del Independiente, los

0: Quisiera, lo primero es, óigame, dicen que nadie es profeta en su tierra. Uh-huh. Y que el peor enemigo tuyo es el de tu misma profesión, así dicen algunos, va.
1: Por lo general,
0: pero
1: por lo general así pasa.
0: En ese partido, don Guarri, que estábamos viendo de la selección mexicana, yo pensé, usted pensó también porque compartíamos lo mismo, va. Ajá. En cual decíamos, pues, que, ¿cómo se llama?
1: Lo de Memo.
0: Ajá.
1: Que de entrada iba a jugar Memo, pensábamos nosotros.
0: Ajá. Que Memo iba a jugar de titular porque México ya estaba clasificado, ¿verdad? Pero nosotros pensamos más en, no sé, el Vasco Aguirre, recuerdo que tiene ya un récord histórico, mire, este mundial es de romper récords, Cristiano Ronaldo 6, anotar en 6 mundiales, Messi máximo anotador, Cristiano, el Messi mayor anotador de goles en la selección argentina, Cristiano superó a Eusebio, máximo goleador. ¿Qué más? Me mochó ayer al minuto 72, ¿verdad? Se convirtió en otra leyenda, ya está para el retiro, él lloró, mire. Por eso le digo yo, sí, viendo los highlights después de este partido, Warri, uno se da cuenta, uno mira, uno observa y mire, no sé si se pudo ver, mire, yo más adelante vamos a poner un video cuando ingresa Neymar, que estuvimos presentes ahí en el Miami Stadium, para que no nos quiten la acreditación, Warri. Entonces,
1: ahí la tiene DJ, vea, no tiene DJ ahí.
0: Sí, pero eso lo vamos a poner despuesito. Yo solo vamos a ir viendo, como le digo. Mire, hasta los de Checoslovaquia, porque es que, dígale usted le como aplaudían. Quiera, República Checa, los checos, Checoslovaquia, como sea, Chequia, como usted le quiere decir.
1: Oígame, Checoslovaquia no vaya. Claro. Checoslovaquia no vaya, señor. Checa o Chequia, sí. Checoslovaquia, sí, Checoslovaquia no, porque
0: Checoslovaquia ya no existe.
1: Sí, porque porque existe Eslovaquia,
0: que checos, es otra. O los chequios, vaya.
1: Los chequios, sí.
0: República Checa, digamos, ahí se llama.
1: Sí, República Checa.
0: República Checa, va. Y que también a mí, déjeme.
1: Me decepcionó también.
0: Me
1: decepcionó, sí. México podía ganar, pero claro que sí, pero no por esa goleada.
0: Historia, mire a ese hombre, don Guarri. Lo acorparon sus jugadores, la afición, pues con. Pero en redes sociales la gente solo le saca lo mano, por eso le digo yo que fíjate. bueno, yo le he visto el jugador, óigame, si este brother estuvo en 6 mundiales, un arquero, Guari, lo que hace es recibir goles.
1: Y fíjese que.
0: Trata de evitarlo.
1: Sí, pues. Pero en los mundiales, Memo Ochoa siempre fue figura de México. Siempre
0: no, yo le voy a decir, es cierto, es más goleado porque ha jugado más de 100 partidos y todo lo que usted quiera, ¿verdad? Pero
1: lo hace. Es que Memo Ochoa, donde no le ha ido bien, es en los equipos que ha jugado en Europa. Siempre ha ido a equipos de los que están en zona de descenso.
0: Sí, pero.
1: Bueno, acuérdese que una vez resaltaban justamente ese dato, Marcial, que era el portero con más goles en contra en Europa.
0: Claro, sí, no, y solo ese dato le ponía.
1: Pero lo positivo.
0: Usted juega 100 partidos, óigame, o sea. Sí.
1: No hay que ver solo un lado de la moneda, hay que ver los dos extremos. Sí.
0: Exactamente, por eso le digo. Número 2, México se une a equipos como Holanda, que no le gusta a Don Guarri, que creo que también Italia lo ha hecho, creo que también lo ha hecho Brasil. Sin temor a equivocarme, que han ganado sus primeros 3 juegos en la
1: solo, fase de grupo. Solo 6 selecciones lo han hecho, don Marcial, en la historia de los mundiales. De ganar los 3 partidos de la fase de grupo.
0: Y le digo, se ha ganado bien ahora. Que ya van a hacer campanas al vuelo los mexicanos. Es decir, somos campeones.
1: No, tampoco. No, tampoco.
0: Sí. Tampoco, pero porque se mira bien conjuntadita.
1: Pero la sí hay que reconocer que ganaron sus partidos solventemente.
0: Y bien,
1: sobre todo el de ayer. Mire, solo como dijo usted. Y
0: sobre todo ayer, que era difícil.
1: Solo, pero como dice usted. Pues, solo lo hizo Holanda en 1974, que ahora es Países Bajos, Brasil en el 86, Italia en el 90, Argentina en el 1998, Uruguay lo hizo en el 2018 y ahora México. Son las únicas 6 selecciones que han ganado sus 3 partidos.
0: Muy bien, pero le digo que son.
1: Y aparte de ganar sus

0: Tres partidos de Marcial sin permitir goles en contra, que ese es otro dato.
1: Exacto, sí. Se van invictos. Sí. Como imbatibles, perdón. Warry, ahora, todos estos, porque todo el mundo, el único partido confirmado ya es Canadá frente a Sudáfrica.
0: Canadá-Sudáfrica, ¿no? Ese ya es un hecho, ya que ese es el duelo que se va a darse.
1: Porque los demás falta, o sea, sí hay mucha gente que no.
0: ¿Qué propósito, hablando de ese duelo, DJ aquí tiene que ponerles un efecto a usted y a mí, don Marcial, porque nosotros nos dábamos un 5 por Sudáfrica. Acuérdese. De hecho, nosotros decíamos que no iba a dar un punto después de que vimos el partido en el debut. No,
1: yo dije, oiga, mi tremendo partido.
0: ¿Quién fue? Dejección. Puedo tener razón, Alan. Todos le apostábamos a Corea.
1: Un golazo de un haitiano ahí, Warry.
0: Sí, hay uno de los goles.
1: Oiga, se le pararon. Mire,
0: se le pararon. Dos veces.
1: Brasil, digo yo,
0: dos veces estuvo arriba en el marcador Haití.
1: Haití, sí, lo que pasa es que hay unos errores ahí tremendos para la inocencia de los haitianos.
0: Tiene más goles.
1: A mí no me eso, como dice usted, don Warry, hay maneras de perder.
0: Sí.
1: Y con ese 4-2 peleado, nadie puede reclamarles a estos haitianos.
0: No, ellos se divirtieron.
1: También que pues prácticamente ya están fuera de la Copa.
0: Ya llegaron a este partido eliminados ya los haitianos, están sin presión. Sí.
1: Y el otro, Warry, que también, bueno, a mí no me sorprende lo de Suiza. Suiza siempre ha sido animador, pero vi que Suiza es que es de fútbol frío que tienen, sin ¿cómo se llama?
0: Dice que Suiza en todos los mundiales siempre está en los últimos mundiales y también siempre logra avanzar de etapa. Siempre que enfrenta a selecciones del mismo nivel. Ya cuando enfrenta a los candidatos, ahí gente tiene el problema a Suiza, pero siempre sorprende. Yo ayer pensé que Canadá le iba a sacar el empate, fíjese, no, el primer partido de los tres locales que pierde, a propósito, que también resaltábamos el dato ayer que no habían perdido las tres selecciones organizadoras de este mundial.
1: Sí. Bueno, y ahora Canadá va a tener que salir de Canadá, ¿verdad? Porque no permanece,
0: sí, según lo da. Al perder el liderato del grupo, le toca ahora
1: En los 16avos, sí. Honduras le ha tocado dos veces contra la selección de Suiza. Y Bosnia-Herzegovina, pues, se impuso 3-1 a Qatar, que era uno de los partidos menos atractivos. Como bien lo dijo don Warry, pues, a todo mundo, si Alan se fue con eso de todo mundo, yo creo que estábamos bien. Mire,
0: es que por lo que vimos precisamente de Corea,
1: en vez. Ayer yo estaba viendo las apuestas ahí, cómo estaba la situación en apostemos.hn. Oiga, me llevaba Corea del Sur, creo sí. Yo, 4-1. O sea, en cuanto a la gente le apostaba más al triunfo de Corea, ¿no?
0: Es que dos cosas, lo que habíamos visto de Corea, que había jugado muy bien sus dos primeros partidos, aunque perdió con México, y también lo que habíamos visto de Sudáfrica también, don Marcio. Entonces, eso, claro. Sí, uno le hacía ver que Corea era el candidato.
1: Claro. Pero bueno, ahora vamos al partido entre la selección de Escocia y Brasil, don Warry.
0: Fue bien estricto el VAR ahí con un gol de Vini. Era un triplete para Vini, pero siento que fue bien estricto.
1: Yo también, mire, primero, ¿sabe a quién me encontré por ahí, don Warry, en el estadio? Ajá. Al popular Gustavo Roca.
0: Ahí encontró a Roquita.
1: Ahí anda Roquita, va.
0: Roquita que fue el que enfureció. Roquita fue el que enfureció al fantasma para que se ensanchara con nosotros en la selección de Nicaragua.
1: No, es que Roquita, oígame, es completo, saludos, ahí está el hombre, anda cubriendo ahí el mundial, muy bien Roquita, Gustavo Roca, colega.
0: Oígame, y encontró al fin, encontró
1: yo le voy a decir una cosa, don Warry, es que a veces los entrenadores enojan, y es fantasma Figueroa, igual, hombre, va Diego de Cachimbaba, usted no le pone.
0: No, pero es que el fantasma ya nació en Cachimbaba, ya desde que era jugador así, siempre fue así.
1: Yo lo defendí, porque... Que, oiga, mía, pues nada, no fue por lo que dijo de Honduras que lo vamos a dejar fuera.
0: No.
1: Era por las tonterías que el hombre dijo, pero bueno.
0: Oígame, Marcial, ¿y la foto de los escoceses?
1: No, ahí están, mire, vamos a ver, DJ, yo me ponga ahí porque yo prometí, vamos a ver.
0: DJ,
1: ahí hay alguno, mire,
0: ponga la foto ahí, los escoceses.
1: Bailando. Vamos a ver, vamos, DJ, ponga el video donde hay bailando un mire, Warry, y gente, váyanse, les vamos a dar chance, Warry. www.rcb.hn y dele en el icono donde hay un televisor.
0: También estamos en YouTube, en @rcbhondurasoficial.
1: Mire, ahí va. Ahí usted va a ver, como yo le decía, hombres con falda, va.

0: Y esas cuestiones que le dicen la
1: Ah, ahí
0: gaita.
1: está,
0: Mire,
1: ¿eh?
0: mire, don Juan, mire,
1: Sí.
0: mire. Vaya
1: Sí.
0: Lomba y Alan y Alfredo, pongan ahí. Mire cómo se miraría Warri bailando así, mire.
1: No, no, no, no
0: Mire
1: va.
0: con Juan.
1: No va. Estaba enojado ayer el
0: Mire, Juan.
1: licenciado. Estaba enojado el licenciado doctor Ponce con usted ayer.
0: No, yo no dije nada, señor. Fue usted. Usted
1: Así es
0: dijo que
1: él.
0: comer chelón por escoger.
1: Mire.
0: Ah, mire, Warri, mire cómo baila.
1: No, esa le queda bien a DJ, fíjese.
0: Ayoma.
1: Sí, a Yoma
0: Y
1: le
0: esos
1: queda.
0: movimientos, y el gorrito también, mire. Mire cómo baila, me.
1: Sí, ahí
0: Y mire esos
1: está.
0: tres de falda, Warri,
1: Sí.
0: cuatro, ¿eh? ¿Ah?
1: Yo digo, dijo un oyente ayer que andaban falda, pero no andaban calzoncillo.
0: Mami, ya le voy a contar, hombre, no, mire, que yo fui al baño, al urinario, ¿vale? Y
1: Ajá.
0: dijo, no sé, pero es bien raro ver, ahí estaban estos escoceses, ¿va? Y se suben la falda, ¿vale?
1: ¿Se sientan o
0: Y
1: parado?
0: no, no, no, hombre, no, no, no así, o sea, es raro, es que es raro esta situación, ver, mire.
1: Sí.
0: Pero este creo, Warri, que lo que quiso de hacer, y muy bien, porque es parte del ambiente, estamos viendo ahí un aficionado que anda una camisa de Brasil. Y anda con una falda al
1: Pero
0: estilo
1: este era
0: escocés, pero
1: brasileño, ¿ah? ¿Eh? Este era
0: el
1: brasileño, sí.
0: brasileño y estaba pues emulando a los
1: Pero
0: muchachos de
1: ahí estaban
0: Escocia.
1: todos los escoceses también a la par ahí, ¿sí?
0: Ahí estaban los escoceses también sonando esas gaitas que le dicen que hacen un sonido bien singular y que identifica pues a los escoceses. Que os quiero, óigame, qué gente más bola eso de los escoceses,
1: Sí.
0: hombre. Lo que me decía el abogado y notario
1: O
0: Wilmer
1: sea,
0: Urquía, óigame, terrible.
1: o sea que usted se sentía bien ahí con ellos.
0: No, es que
1: No.
0: eso ya no, Warri, es que no, porque es que como uno anda en la chamba, no
1: Bueno.
0: puede, pero sí, terrible. Oigan, antes, durante, después de los partidos, va, bueno, así diría ahí en donde está el original, el whisky, pues scotch, como le dicen, va. Ahora, don Warri, vamos, también hay otras fotografías, ya vimos aquí, ahí, mire otros que también capté, que salió un brother con la muchacha, se anda de chores y él anda con falda, va.
1: Él es
0: Mire,
1: el de la
0: vamos a ver
1: falda.
0: ahí,
1: Vamos a ver si lo pone
0: don
1: DJ.
0: Diche, va a ver. Imagínese, a ver si lo pone don
1: Sí, ahí te
0: Diche,
1: lo está
0: va.
1: buscando. Ahí
0: Y
1: te lo está
0: ahora,
1: buscando.
0: Warri, le voy a recomendar algo. No, este video que están viendo ustedes es el ambiente de los brasileños. Los
1: Pero anda
0: brasileños,
1: con falda también ese, anda con falda.
0: Sí, no es que
1: Ese de
0: ese es
1: Batman.
0: escocés. Es que le digo
1: Ah,
0: yo,
1: sí,
0: se combina el que
1: escocés,
0: anda
1: sí.
0: vestido de Batman también. No, ese Warri lo que anda es la bandera de Escocia.
1: Anda la
0: Sí.
1: bandera de Escocia y Brasil, una
0: Sí.
1: sola.
0: Mire, aquí le voy a. Yoma, póngame esta también, por favor. Inmediatamente de esta. Vamos.
1: Ahorita la está enviando, ya la está buscando DJ para ponerla.
0: Espera.
1: Es un ambiente espectacular que se vive fuera, ahí previo a estos
0: Pero
1: partidos.
0: me avisa, yo me quite eso y pone esa misma y me la mantiene ahí, por favor. Mire, mire.
1: Sí.
0: Me mantiene esa que también, esa la capté yo, mire, para que
1: Son
0: mire
1: exclusivas
0: la
1: esas.
0: gente. Son exclusivas, don Warri, que nosotros capturamos ahí, mire,
1: Ahí
0: ya le.
1: está.
0: Mire, mire esa,
1: Ah,
0: mire, yo más.
1: sí. Ah, no, hombre.
0: No, hombre.
1: Esa exclusiva, no,
0: Es
1: hombre.
0: de aficionado.
1: No, no, no, no, no, no, no, no.
0: Se parece a alguien, mire.
1: Esa se la mandó Alfredo, estoy seguro yo.
0: No,
1: Alfredo
0: pues
1: o
0: no.
1: Lombardi. Alfredo Lombardi le mandó eso. No, no, no, no.
0: Mire esta, mire. Ahí está, mire. Se
1: Esa,
0: parece a usted, don Warri.
1: sí, no, no, pero nada que ver.
0: Le que no se le mira mal, hombre, Warri. Mire, Warri. ¿Y cómo hizo usted, Warri? ¿Qué hubo allí en la embajada de Estados Unidos? Mire, ahí la
1: No,
0: hacen,
1: no, no,
0: óigame.
1: no.
0: El malo es ellos,
1: Esa foto la puede
0: ¿ah?
1: quitar ya, DJ. Quítela ahí, por favor. Sí. Esos son los
0: Bueno,
1: amigos
0: yo solo le digo a usted.
1: que se concentre con los clientes ahí, Lombardi, Alfredo y Alan.
0: ¿Y quién dice que fueron ellos? Pues yo
1: Ah,
0: me
1: yo
0: pongo
1: los
0: ya de que
1: conozco, estos
0: estoy ahí.
1: muchachos.
0: Sí.
1: Tenemos una llamada, DJ. Yo, vamos a morir.
0: Vamos.
1: Ah, se cayó, DJ. Se cayó la llamada. Puede volver a llamar al
0: Bueno,
1: amigo.
0: ahora levántela, pues. Ahora, don Warren, le digo a usted que por favor tenga ahí la calculadora a la mano, don Warren. Ahora vamos a ver también los escoceses, como yo le dije. Los escoceses ya los vimos, pero también me di a la tarea, mire, por ejemplo, cuando ingresó Neymar, ponga ahí y vamos a dejar el sonido ambiente, don Warri,

0: Tanto
1: desde que empezó a calentar,
0: hombre.
1: desde que estaba calentando, se escuchaba el ambiente ahí.
0: Mire, solo le voy a decir,
1: Espectacular.
0: ahí está, mire, ahí es el momento que captamos nosotros desde el palco de prensa, en donde pues ahí es el momento que ingresa y hay una ovación
1: Sí,
0: tremenda,
1: sí, sí.
0: tremenda para Neymar, que es otra de las figuras de la Copa del Mundo, ¿verdad? En donde el futbolista pues está, vuelve a una Copa del Mundo después de tantas
1: Es su
0: lesiones.
1: cuarta Copa del
0: El
1: Mundo.
0: análisis que yo hago, Warry, primero de Neymar, es que este jugador, todavía le miro yo que en ese partido lo metió ya el profe Carleto Ancelotti cuando ya estaba todo definido, cuando ya no había
1: Sí,
0: ningún peligro.
1: después del tercer
0: Le vi
1: gol.
0: un par de jugadas, pero como que todavía no es el Neymar que nos
1: Como,
0: gustaba ver a todos,
1: sí,
0: ¿verdad?
1: como con miedo, todavía siente los choques,
0: Exacto,
1: sí.
0: creo yo que es que él me
1: Pero
0: explico si
1: yo siento,
0: está.
1: Marcial, que a medida que si Brasil sigue avanzando y él sigue teniendo minutos, puede llegar a convertirse en un jugador importante para la selección de brasileña, porque sabemos, todos conocemos su capacidad, ¿no?
0: Y la otra que yo le iba a decir, por ejemplo, es que lo de Vini. Bueno,
1: Anda
0: doblete, va,
1: enchufado,
0: y el
1: Vini.
0: otro Marco
1: Sí.
0: Cuña, que fue el que
1: Sí. Son los
0: anotó
1: dos
0: el gol.
1: goleadores ahorita hasta el momento.
0: Mire, lo de Vini es increíble, Warri.
1: Perfecto.
0: Yo le digo, ah, no, por ahí páseme otra, DJ Joma,
1: Tengo antes por
0: en
1: aquí,
0: donde
1: Marcial,
0: estamos.
1: viendo las imágenes, tengo una
0: Ah.
1: llamada por acá que nos están llamando
0: Dele,
1: varios
0: dele,
1: oyentes.
0: dele.
1: Buenos días.
2: Buenos días, buenos días, buenos días, don Marcial Satruch. Soy seguidor suyo desde que trabajo en varios medios de comunicación y qué alegre escuchar a un hombre tan noble, tan especial, al señor Walter Rivera. Ahí escucho yo en Radio Cadena Voces. Es bueno escuchar comentaristas como ustedes. Ahora ya no hay comentaristas como ustedes. Es bien difícil escuchar periodistas deportivos que realmente, antes que fanáticos, comentaristas. Ahora los periodistas se acomodan a los equipos, a los sí. intereses, pero ustedes son bien especiales. Y qué bueno que están comentando. Que Dios les bendiga, que Dios les guarde. Don Marcial Torres, allá en su ciudad, Miami. Que Dios lo guarde.
1: Muchas
2: Y a
1: gracias.
2: don Walter Rivera, que el Señor lo bendiga siempre.
1: ¿Quién nos llama? ¿Cuál es su nombre?
2: Mi nombre es Timoteo Cardona.
1: Timoteo Cardona. Muchas
0: Ah,
1: gracias.
0: siempre,
2: Marcial, sabe que soy
0: Timoteo, muchos
2: seguidor del
0: años
2: equipo
0: de
2: Motagua.
0: escucharnos.
1: Muchas
0: Gracias,
1: gracias.
0: Timoteo. Tiene años de escucharnos. Mire, para mí, yo le digo, esos son los premios que la que
1: Sí.
0: me encanta recibir a mí. No es que le diga este o el otro. Sí, un premio también se celebra y todo, pero esos son los grandes premios de que
1: Los
0: la gente
1: oyentes,
0: confíe. Yo
1: sí,
0: por
1: los
0: eso,
1: oyentes.
0: ayer le dije a Warren, mire, Warren, no diga ya el campeón del mundo, ¿verdad? Porque, o sea, sí, yo tengo mi corazoncito por la selección de Brasil o por la selección de Argentina, ¿va? Pero tampoco uno puede dar y asegurar. Pero mire, DJ Joma, también tengo una fotografía. Mire, me tocó el privilegio.
1: Vamos por
0: Yo
1: la
0: voy a decir
1: sexta.
0: otra cosa.
1: Vamos por la sexta.
0: Me tocó el privilegio de estar ahí. Óigame bien, a la par de Dunga, Guarri. Mire, ayer le voy a
1: Sí.
0: contar quiénes andaban en ese estadio. También DJ Joma le mandé una donde está Ronaldinho.
1: Dunga era bueno para jugar, también estuvo técnico de la selección de Brasil, pero
0: No, fue
1: para
0: campeón, fue
1: pero
0: campeón del mundo.
1: sí,
0: Mire,
1: pero
0: y lo mandé
1: para
0: con una
1: bailar no es muy
0: persona
1: bueno. Estuvo bailando ahí
0: tan amable.
1: con Pavón y no es muy bueno para bailar.
0: No, no, no.
1: No.
0: Tan amable, Guarri. Tan
1: Sí.
0: amable como debe de
1: Ah,
0: ser, ¿verdad? Porque
1: sí,
0: estábamos en el
1: aquí
0: palco de prensa, quiero
1: tiene DJ
0: contar.
1: también la de Ronaldinho, también nos
0: Ahí
1: envió
0: está
1: también, sí.
0: Ronaldinho, también quiso, sí, en el momento en que iba ingresando este servidor, también iba
1: Ajá.
0: ingresando Ronaldinho. En la sala de prensa ahí disimulé y Chon Guarri en la tribuna de prensa porque es prohibido, a uno le dice
1: Claro.
0: para la selfie y todo eso. Estaba Roberto Carlos, estaba el fenómeno, el otro
1: Ronaldo.
0: Ronaldo. Estaba Dunga,
1: El
0: no recuerdo quién más,
1: verdadero
0: sí.
1: Ronaldo, dice Mourinho.
0: Ah, el verdadero Ronaldo, sí. Y pues sí, parte, mire, la FIFA lo lleva y bueno, alegre con toda
1: Fíjese,
0: la
1: que
0: gente
1: yo en
0: ahí.
1: este mundial he escuchado, y he visto también que la FIFA se ha tomado eso, pues, de invitar a todas esas grandes figuras mundiales de todas las selecciones y ser invitados de honor, pues, por parte de la FIFA.
0: No,
1: Porque ellos
0: mire,
1: tienen
0: mire.
1: la.

0: la capacidad,
1: ejemplo, yo los vi,
0: todos ellos tienen la capacidad, Marcial, de asistir a los mundiales sin necesidad de ser invitados, pero la FIFA ha tomado en bien invitar a todas estas personalidades que han dejado mucha huella.
1: Lo que pasa es que creo que ellos, Guarri, lo que no le dan es plata, pero sí le pagan todo, bueno, y como
0: claro,
1: la mayoría,
0: claro,
1: las grandes figuras tienen pisto, porque yo les digo, por ejemplo,
0: sí, tienen capacidad.
1: El pibe Valderrama, aquí está, pero él está contratado por Telemundo.
0: Sí, andan muchos que están trabajando para la televisora.
1: Contratados, como le digo yo, pero igual ayer, como le dije yo, estos seis estuvieron en un palco especial. Él creo que llegó ahí porque no sé si la esposa o la hija, creo más que es la esposa, estaba como periodista. Y bueno, no se puede tomar selfie, esa se la toma más o menos, pero sí.
0: Al final terminó llorando Neymar ahí, se vio bien emotivo ahí porque él mismo pensaba que iba a ser tomado en cuenta antes del Mundial, de Marcial.
1: No, es que le voy a contar la historia. Mire, yo también fui, va, porque yo, mire, gracias a Dios, ya pude ver en vivo, como dicen, a Messi, pude ver a Maradona. Pude ver a, ¿cómo se llama? Me faltaba ver a Neymar, me falta ver a Cristiano Ronaldo, que es el partido contra Colombia este sábado. Y ya, pues, o sea, figuras tremendas, o sea, verlos en vivo, como se dice, ¿verdad? También estar cerca ahí de toda esta actividad. Pero empezaron a entrenar, Guarri, a calentar en el segundo tiempo, a los 5 o 6 minutos del segundo, 51 más o menos. Y él se quedó sentado, entonces, no, me qué barbaridad. Y yo, bueno, no lo voy a poder ver jugar, va a participar en una Copa del Mundo. Pero al final sí, cuando el hombre, oígame, lo llama Carleto y le dice, ven papá para acá, uy, hombre, el estadio.
0: Sí.
1: Oígame, el estadio.
0: Empezó gente, todo el apoyo. Es que de hecho, muchos brasileños en todo el estadio con camisetas con el nombre de Neymar atrás, porque él es un ídolo, pues la verdad que es de los últimos ídolos que ha quedado en Brasil. Mira esa foto que tiene Yoma ahí. Hay gente sin oficio, don Marcial. Hay gente sin oficio, la verdad.
1: Pero que usted le queda bien a mí, es que mire, me dijo, miran los gorditos ahí, va. Y el Brasil.
0: ¿Quién andará ahí en esos bolsos ahí?
1: Aquí me está escribiendo mi esposa y me está diciendo, por ejemplo, que eso no es una falda. Bueno, sí, nosotros lo creemos que es
0: kilt. Para nosotros es falda.
1: Sí, es kilt.
0: Debe tener su nombre,
1: sí. ¿Verdad? Y que es una manera de...
0: Dígale a Vanessa que mire esa foto que está ahí, don Marcial, que lo estaba viendo también por la...
1: Oígame, pero sí, y a usted también, y ese ha de haber sido aquel amigo suyo.
0: No, yo más en la mano, es que le digo que aquí hay gente sin oficio, hombre, le digo.
1: Sin oficio. Ahora, Guarri, ¿ya tiene usted lista la calculadora?
0: Ya está lista, ya.
1: Debe estar chismeando ahí, hombre, con ese aquí, teléfono, hombre.
0: Aquí tengo la calculadora. Ajá, bueno, ¿qué necesita?
1: Dice, ponga el último video que es donde le cuento yo cuánto cuesta ir al estadio en Estados Unidos. Si usted quiere tomar una cervecita, si usted quiere tomar un bote con agua, si usted se quiere tomar un refresco, o si quiere una hamburguesita, un hot dog, ahí se lo tengo yo, va, porque este es parte de las cosas y hagamos cálculo, Guarri. Usted que ya tiene en la mano, vamos a ver, DJ Choma. Ese es el último en donde hay una es una pantallita verde que le voy a contar cómo es de automático.
0: No lo tiene, dije DJ.
1: Pero okay, ya se lo voy a mandar entonces. En este momento se lo mando. Vamos a ver, pero me voy a ver si es este.
0: Mándaselo ahí para ver que lo tenga. Sí,
1: no, aquí está Roquita, pero se la mando yo, va. Uh-huh. Aquí se lo voy a mandar a Yoma ahora mismo para que el hombre lo ponga.
0: ¿Recibió, DJ? Ahí está recibiendo, dice el gran DJ.
1: Sí. Cuando ya lo tengamos, mire, para que la gente también se dé cuenta, don Guarriba, y haga sus cálculos. Es cierto, aquí el ingreso per cápita es bien alto.
0: Pero a pesar de eso, de todos los precios caros, en todos los partidos, la verdad es que los estadios han estado full. en todos los partidos.
1: Sí. Mire, la gente bebe.

0: un éxito. Chupa, sí. Que es un gusto. Ahí no andan con papadas que les cueste tanto.
1: Imagina cuántos dólares están moviendo allá.
0: Comen menos, oiga bien, de lo que beben. Es decir, prefieren beber a comer. Y usted se encuentra en el mercado.
1: Es que la mayor parte, hay que ser sincero, la mayor parte de la gente que va a los estadios también, lo que les gusta también es eso. Pues no nos engañemos.
0: No, es que sí, se disfruta, sí. Bueno.
1: Claro.
0: Uno no puede beber porque anda trabajando y aparte anda manejando. Y aquí manejar rico, con que se tome una cervecita, un taguito, don Guarrio.
1: Allá sí se respeta la ley.
0: Uy, aquí no, que yo solo me tomé una copita de vino.
1: No.
0: Ponen una cuestión que se llama DBY y es una multa terrible. Ahí está, mire. Ahí vamos a ver los precios que vamos a ir, don Guarrio. Uh-huh, usted dice, por ejemplo, mire, yo le voy a decir, dice, Sparkling Soft Drink es como una bebida, como una soda, que un club soda que le dicen, cueste $7. Hágale al cambio que estamos a 27, Guarrio.
1: 27 sería ya, ¿va?
0: Sería 7 por 27, don Guarrio.
1: Son 1,890.
0: No, hombre. No puede.
1: Ah, no,
0: hombre.
1: No, que puse. No puede ser, no.
0: Póngame una caja. Es contador público este señor y no puede.
1: 189. 189.
0: Imagínese, casi $200 un bote.
1: Ese es uno.
0: Óigame. Una bebida de esas. Si usted quiere agua, una botellita de agua, eso sí, heladita, $6, estamos en 178 más o menos, ¿va?
1: 162.
0: Ok, si usted se va a tomar una bebida energizante que con electrolito o aquello que le gusta, ¿va? Que tiene diferentes colores, que es, vaya, digámoslo, hombre, bueno, sí, el Gatorade, le cuesta $7.50.
1: Ese sale 202 lempiras con 50 centavos.
0: Y una birria sin alcohol, que yo estoy en contra. O sea, ¿por qué va a tomar una birria sin alcohol?
1: Sí, ¿tiene chiste eso? No, tiene chiste. Esa cuesta 13.5.
0: $13 con 50 centavos. Háganme ahí el cálculo.
1: Esa sale a 364 con 50 centavos.
0: Óigame, bueno, ahora vamos al sí. Una cerveza, que le dicen manga larga.
1: Con ese valor se compra un cubetazo, los que compró DJ el otro día.
0: Mire, esa manga larga vale $18.50, güey.
1: 18, ajá, vamos a ver. Esa sale a 499, digamos, 500 bolas prácticamente.
0: Ajá, pero hay una más cara. Que esa es la importada, por ejemplo, si usted quiere una Heineken, por ejemplo, vaya.
1: ¿Cómo sale
0: esa? Esa le cuesta $1, esa vale 526, más va, así está.
1: $526.
0: Horrible. Lempira.
1: ¿Pero cuánto
0: dólares? Porque vale $19.50, es que vale $1 más la importada que la nacional. Ajá. Uh-huh.
1: Esa sale.
0: Óigame bien, sí, imagínese usted a qué vez usted andaba, pero encachimbado. Porque ¿cuántos votos le quisieron sacar por un bote de agua, guarde, en el estadio? Andaba con Marcos y Lombardi.
1: Creo que costaba como 50 bolas, creo, un botecito de agua.
0: Digo, mi esposo una vez que jugó al concierto de... Mi esposa jugó al concierto de... ¿Cómo se llama? De Miguel Bosé. Ahí también, o sea...
1: Sí, en otros lugares también es igual. Y ahí se
0: va. Pero imagínese aquí en Estados Unidos, imagínese usted 500 lempiras una birria.
1: Bueno. Ajá, y si quiere echar unas 6...
0: No, mejor 1,500. Espéreme, ahora
1: ¿qué 1,500? ¿3,000 bolas?
0: Por el otro lado están las hamburguesas, por ahí les pongo
1: las comidas.
0: Por ahí. Para mí, una hamburguesa le cuesta, vaya, le cuesta, por ejemplo, $20. ¿Cuánto es más o menos?
1: Son 540.
0: Ahí está, mire donde le estoy diciendo. Ahí dice una hamburguesa. Vale $16, que solo es con queso.
1: Esa sale a 4.32.
0: Una hamburguesa vegetariana, que tampoco tiene chiste, cuesta $17.
1: Esa sale a 4.59.
0: Nuggets, que le dije uno de pollo, ¿verdad? Y papas fritas, $20.

0: 5.40.
1: Pero imagínese, pero usted, un hot dog, $8.
0: Un hot dog.
1: ¿Sí?
0: Son 2.16.
1: Ceviche, don Warren, que le gusta a usted, pero es una tacita, como que solo se lo muestran, $12.
0: Solo lo enseña.
1: Ahí ya tenemos nosotros para que usted lo mire.
0: 3.24. Cuánto más o menos.
1: Oigan, hay que andar con billete ahí, entonces nosotros tampoco nos quejemos en Honduras.
0: Yo me acuerdo. Dije Greskin que 2.59 le costó un 12 a él, de una marca ahí.
1: Imagínese usted, pues. No, pero aquí Olivar, agárrese. Eso sí, mire, lo pasó.
0: Es que desde el momento que alguien va allá, ya sabe que ahí es que tiene que tener billete.
1: Sí. No, y como le digo.
0: Porque es mentira que solo va a ir a ver el partido, man. Tiene que ir o comida o bebida. Eso es normal en unos estadios.
1: Sí, y yo le digo ese.
0: Solo Carlitos Prono es el que dice que los estadios solo va a ver los partidos, porque como el hombre camina con los codos, dice que ya
1: no. No, el hombre, según dicen ustedes, duro, pero yo le he visto con Thiago ahí en el estadio y el hombre.
0: A Thiago creo que lo lleva bien comido de la casa, porque. No.
1: Pero bueno, son las 10 de la mañana con 40 minutos, las 10 de la mañana con 40 minutos, don Warry. 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Vamos a hacer una pausa y ya venimos con más aquí en Dos en la Cancha.
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0: 10 de la mañana con 47 minutos. Continuamos aquí en el programa 2 en la cancha. ¿Qué pasa ahí, DJ? Que lo habilite, dice, señor Torres. Ahí está. Parece que no tiene problemas, parece que no. No sale al aire. ¿Cómo le decía este Quique a Marquitos ahora? Que hay un botoncito ahí. Un botoncito que había que tocar.
1: No, si aquí estoy, míreme, Warren, bueno, nada.
0: Ahora sí se escucha.
1: No, pero pues si aquí está, hombre, no hay ni
0: los, bueno. Los muchachos aquellos sin oficio siguen mandando fotos, sí, ahí en el Marcial.
1: ¿Crees que no? Ella me reenvió mi esposa, hombre.
0: Claro, es que no se concentran en el trabajo ahí estos cumpleañeros, hombre.
1: Sí, pero andan mal ahí en diseño, pues pusieron Qatar 2022 y estamos en el 2026, va. A propósito, don Warry, ¿cómo se llama el grupo que va a estar ahí en el tablón Cedros con la feria?
0: Fíjese, no me acuerdo ahorita cómo se llama el grupo.
1: Pero esa es la música que le gusta a usted, ¿verdad?
0: No, la verdad que no, fíjese, lo que pasa es que yo lo puse, pues, como le digo, a mí me lo enviaron para que lo promocionara también ahí, para tener un mayor alcance.
1: ¿Y usted es alero del alcalde del tablón Cedros?
0: Lo conozco, amigo de él no soy, pero sí lo conozco. Bueno, de mi papá sí es amigo.
1: Don Warry, ahora cuénteme cuál es la jornada de hoy, que hoy pues también continúa la Copa del Mundo, que trae buenos partidos.
0: También 6 partidos, al igual que ayer, don Marcial, y hoy vamos a ir conociendo ya poco a poco cómo se van definiendo también estos grupos.
1: Otros clasificados,
0: correcto, porque ya hay uno. La jornada comienza acá a las 2 de la tarde, con los partidos entre Alemania y Ecuador, y también Curazao, Costa de Marfil.
1: Después, bueno, Alemania, Ecuador, hoy se puede ir Ecuador. Vamos a ir Alemania, don Warren.
0: Sí, Alemania, vamos a ir viendo también si va confirmando que para irlo metiendo.

0: ya como un serio candidato también, como ya lo demostró en los dos
1: Es
0: partidos
1: que en el
0: anteriores.
1: último, sí, tiene mucha razón usted. Es que en el último partido contra Costa de Marfil, en el último minuto, ¿se acuerda?
0: Casi todo el
1: Costó, pues
0: partido lo
1: después
0: estuvo
1: que después.
0: perdiendo. Acuérdate que anotó, creo que a los 30
1: Después
0: minutos
1: de,
0: y
1: sí,
0: después.
1: después de ver los Coro Curazao, yo le dije, no es un metro como para medir, no es una medida,
0: Sí,
1: no es una
0: sí.
1: métrica como para hacer. Y bueno, va, yo creo Ecuador tampoco que no han dado de la mejor manera, pero yo creo que entre Costa de Marfil
0: Está obligado a ganar,
1: y
0: a ganar
1: Ecuador.
0: Ecuador. La tiene bien complicado, Ecuador, porque los alemanes, como dicen ustedes, siempre ellos quieren ganar todo. Quieren ganar todo y Ecuador está obligado a ganar para mantenerse siempre en la pelea. Y Curazao,
1: Sí.
0: Costa de Marfil, Curazao, pues como ya lo dijimos nosotros, ¿verdad? Solo quería divertirse en este mundial, aunque ya le sacó un punto a Ecuador.
1: Pero le digo yo, y hoy, yo creo que, igual, por eso le digo, apostemos.hn, venga, apostemos, yo le pongo
0: Pero, ojo, va,
1: a
0: no hay, no,
1: Costa de
0: no,
1: Marfil.
0: ojo, no hay
1: ¿Y a
0: que.
1: quién le pone usted?
0: A Costa de Marfil, con los ojos cerrados, le pongo yo ahí ante Curazao, pero no nos va a pasar lo que le pasó a Alaga ayer. Así que no, hay que hacer las combinadas, como dice usted, mejor, en vez de irse solo un solo
1: No hay
0: resultado.
1: que las combinar.
0: Sí, después de la jornada,
1: Seguimos.
0: a las 5 de la tarde, Túnez frente a Países Bajos y Japón-Suecia. También buenos partidos, ese de Japón-Suecia está bueno el partido.
1: Japón, que usted no me le quiere dar méritos y ya está del otro lado, don Warry.
0: Sí.
1: Holanda, que para muchos también le pone usted ese, le pone ese membrete, porque usted me
0: Sí.
1: acaba de decir de que Alemania, vamos a ver si
0: Yo tengo
1: está o
0: Alemania, Países Bajos en el mismo nivel de España, Francia y Argentina.
1: ok, bueno, y
0: Sí.
1: coincidimos con todo.
0: Sí.
1: Ya lo de Túnez, pues también, ¿verdad?
0: No, tú
1: Sorprende,
0: no ya
1: como
0: estás
1: dije yo,
0: eliminado. Tú no ya estás eliminado. Y Suecia
1: por eso
0: necesita
1: le
0: también
1: digo, o
0: sumar hoy
1: sea,
0: para meterse también porque. Después de que le
1: correcto.
0: ganó usted en su debut a Túnez, después perdió con Países Bajos y perdió feo. Y
1: Ajá.
0: cierran la jornada el día de hoy a las 8 de la noche, Paraguay ante Australia y Turquía ante Estados Unidos. ¿A quién le...?
1: Sí, mire que
0: Estados Unidos
1: también
0: nos ha gustado, acuérdese, ¿verdad? Nos ha gustado que ayer Pochettino dijo por tener una
1: Estados
0: declaración
1: Unidos,
0: ahí.
1: sí. Estados Unidos, don Warren, que está más o menos como lo de México.
0: Sí.
1: Porque no se le miraba por dónde. O sea, Estados Unidos dejaba más dudas que aciertos.
0: Por los resultados
1: Y
0: previos.
1: México igual, mire, pero yo creo que cuando ahora lo que están haciendo la prensa, Warren, porque como ya no hayan, o sea, ¿qué puede criticarle al Tri usted?
0: Hasta ahora
1: Es cierto,
0: nada.
1: le ganó a
0: Sí,
1: Sudáfrica, que
0: hasta ahora
1: Sudáfrica
0: nada.
1: dijimos, no metió ni las manos, pero ya se dieron ustedes cuenta. Contra Checoslovaquia, perdón, contra República Checa, también República Checa no es
0: Yo
1: cualquiera, me
0: creo que
1: explico.
0: México ha venido de menos a más. Ayer me gustó más que en los partidos anteriores, México.
1: Viste, como no tienen que volarle candela porque ha ganado bien México, yo no puedo decirle nada más porque ha ganado
0: Pero
1: bien
0: nunca
1: igual
0: están
1: Estados Unidos los
0: conformes, don Mariano.
1: partidos.
0: La prensa mexicana nunca está
1: No, ustedes
0: conforme.
1: pelean
0: Sí.
1: entre ellos, no
0: Sí,
1: los ha
0: sí.
1: visto.
0: Sí,
1: Ay, que
0: ajá.
1: nosotros estamos en la cabina y ustedes en
0: Ah,
1: un
0: correcto,
1: estudio se
0: sí.
1: pelean. Entonces ahora se pelean entre ellos, volándose, en eso se la han llevado.
0: Sí.
1: Y sí que yo le digo, mire, aquí cada quien, usted te puede criticar alguna situación, pero cada quien
0: Y
1: tiene su estilo de hacer periodismo.
0: a las dos cadenas las batea Telemundo, también en México también se mira también.
1: No, esto de Telemundo sí ha sido
0: Eso es, han
1: golazo,
0: barrido
1: es
0: por todos.
1: increíble, nos ha mostrado, yo me quedo, le
0: Sí.
1: digo yo, sorprendido de la cantidad de gente, bueno, analíticos, pero perfectos, va,
0: Sí, la verdad que sí.
1: que
0: Siempre, es que en todos
1: realmente
0: los
1: le
0: partidos
1: dejan a uno
0: siempre
1: ver
0: tienen
1: una
0: un.
1: transmisión de esas muy
0: Sí,
1: bien.
0: siempre tienen un experto, siempre en todos los
1: Y son
0: partidos.
1: bien animadas, le voy a
0: Desde las
1: decir,
0: previas, don
1: también
0: Marcial, desde las previas, usted no se aburre.
1: desde las previas,
0: Sí.
1: correcto. Yo creo que también debemos de ver, porque nosotros tenemos lo nuestro, está bien, va. Pero sí,
0: Qué
1: yo
0: bien
1: creo que
0: ahí, que
1: son una escuela.
0: hay dos hondureños, pues está Pavón y también está la otra muchacha que también, Carmen Boquín.
1: Está ayer la vi en el
0: Sí.
1: partido, sí, ¿cómo se llama? Carmen Boquín, está Copán Álvarez también, va.
0: Está
1: Copán no lo he visto,
0: Copán.
1: pensaba, yo
0: No,
1: creo que a
0: sí,
1: Copán lo
0: verdad,
1: voy a
0: son
1: ver aquí
0: tres.
1: mañana.
0: No, Copán, yo Copán porque varios partidos,
1: ¿verdad? Digo, que estaba sí. Roquita, por sí. Aquí lo vi a Roquita. Saludos a Gustavo Roca, que estaba aquí ayer, ¿no? Me mandó una fotografía y dije, la mando usted porque usted le hace memes.
0: Uno de los mejores narradores, la verdad, Copán, que sí, la verdad que sí.
1: No, muy bien, Copán, sí, es tremenda persona. También que ya con Copán, Don Guar, bueno, él ya pasó los mundiales. Yo tengo 3, pero él tiene más. Pero recuerdo cuando fuimos a Sudáfrica y cuando fuimos

0: a Brasil. No, lo que quería decirle que no me dejó terminar usted, uh-huh. Don Warry, por estar en la chabacanería. Mire, fíjese que este Vini, óigame, es increíble ayer. Óigame, este muchacho anda por todos lados. Y mire, la busca, se mueve, pero a mí me ha dejado sorprendido en el último
1: también tiene, minuto. Tiene callados también a muchos, también Vini también, porque
0: no, si le digo. Arranca desde el medio campo con una velocidad, óigame bien.
1: Es que lo mejor que le pasó a esto,
0: acababa de
1: lo mejor que le pasó a todas estas estrellas de Marcial es que anotaron rápido en el Mundial, todos, excepto sí. Ronaldo, y se liberaron todos con eso.
0: Sí, no, porque se libra mucha presión. Bueno, ayer pudimos ver también lo de Luka Modric, Warry, que bueno, el hombre salió, pero ya Luquita ya también. Yo creo que además Luquita no se le puede achacar muchas cosas. Y le voy a decir, mire, cuando entró Neymar se hizo un poco más a la, porque este Vini anda por todos lados, va. Entonces hizo un poco más para atrás y buscando el lado derecho, que era donde lo miraba ya para complejarse, pero yo creo que ya tenía definido el partido, no sin antes ver las atajadas de este arquero, va, que de Brasil, que también, óigame, también hay que darle a lo que son las defensas. Pero bueno, don Warry, no nos quedó tiempo de leer varios mensajes, nos quedaron ahí, será para mañana, y nos disculpan, pero recuerde que mientras usted duerme, trabaja, descansa, se divierte aquí en RCV, seguimos laborando para su entretenimiento e información. Ya viene RCV Noticias Meridiano, hasta aquí, don Warry.
1: 2 en la cancha.
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4: Auditorio Nacional, muy buenos días, bienvenidos a RCV Noticias Meridiano, la segunda entrega de las informaciones aquí a través de Radio Cadena Voces, la voz de las noticias con sus frecuencias a nivel nacional e internacional. Nuestra frecuencia 88.3 en la zona oriental del país, 98.1 en la zona norte, 93.3 aquí en la zona central del país. Nuestra plataforma digital ahí en nuestra app Grupo Invoza, en todas las cuentas de redes sociales arroba RCV Honduras, nuestro canal de WhatsApp, usted dele las novedades ahí en su carpeta, en su teléfono inteligente y busque Radio Cadena Voces, le da seguir al canal para que esté al tanto de la noticia. 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Bienvenidos a RCV Noticias Meridiano, aquí a través de la voz de las noticias. El licenciado Dagoberto Rodríguez, director de RCV. Héctor Ponce, quien les habla, y todo el equipo de prensa prestos para llevarles a ustedes la información nacional, centroamericana e internacional. Licenciado Dagoberto Rodríguez, bienvenido.
5: Gracias, Héctor. Muy buenos días a todo el Auditorio Nacional de Radio Cadena Voces. Bienvenidos a nuestra segunda emisión de noticias RCV Noticias Meridiano. Estamos listos, como todos los días, para llevarle lo más actual, lo más pronto de la noticia. Así que le invitamos a que se quede con nosotros en estas tres horas de informaciones para que quede plenamente informado con RCV Noticias Meridiano. Esta es nuestra propuesta informativa.
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4: Mucha atención a la información aquí en RCV Noticias Meridiano. Corte Suprema de los Estados Unidos permite al gobierno del presidente Donald Trump poner fin al estatus de protección temporal, conocido como TPS, para miles de inmigrantes.
5: La diáspora hondureña lamenta la decisión de la Corte Suprema de Justicia, lo que implica que los tepecianos tendrán que salir de Estados Unidos en un plazo corto. Así que malas noticias para nuestra diáspora en Estados Unidos.
4: A un tribunal de sentencia ha sido trasladada la querella contra el ex consejero Marlon Ochoa.
5: Mario Morazán presenta recurso de amparo por su destitución como magistrado del Tribunal de Justicia Electoral. Esto ante la Sala Constitucional, buscando a

0: votar las instancias internas para acudir ante la Comisión Interamericana de Derechos Humanos.
1: El Instituto Hondureño del Transporte Terrestre y Policía interpondrán rutas del transporte de buses contra la extorsión a nivel nacional.
0: Sube la cifra de muertos en Venezuela por terremoto que azotó ese país andino ayer justamente. Se reportan más muertos y desaparecidos

0: RCV, la voz de las noticias. Una lamentable información para la diáspora hondureña. La Corte Suprema de los Estados Unidos permitió al gobierno de Donald Trump poner fin a la protección legal para migrantes que huyen de la violencia y de desastres naturales en Haití y Siria, lo que expone a cientos de miles de personas más a una posible deportación. La decisión revoca órdenes de tribunales inferiores y permite que el Departamento de Seguridad Nacional ponga fin con rapidez al estatus de protección temporal, un programa que protege a un total de 1.3 millones de personas de 17 países frente a la deportación. El gobierno de Donald Trump sostuvo ante los jueces que estos no pueden cuestionar las decisiones de los funcionarios de inmigración sobre esas protecciones que estaban concebidas para ser temporales. Abogados de inmigración afirmaron que los países siguen siendo inseguros y que el gobierno terminó las protecciones mediante un proceso ilegalmente apresurado, teñido de animadversión racial. Durante su campaña presidencial de 2024, Trump amplificó falsos rumores de que inmigrantes haitianos estaban secuestrando y comiéndose perros y gatos. El Departamento de Justicia recurrió al máximo tribunal después de que jueces aplazaran el fin del programa para unos 350 mil haitianos y 6 mil sirios. El tribunal ya se había puesto de lado del gobierno antes y permitió el fin del programa para personas de Venezuela. Las autoridades federales niegan que la animadversión racial haya influido. También citaron una decisión de la Corte Suprema donde el primer mandato de Donald Trump, que rechazó alegaciones de sesgo basadas en sus publicaciones en redes sociales y mantuvo en vigor una prohibición de viaje a varios países de mayoría musulmana. El Departamento de Seguridad Nacional ha puesto fin a las protecciones para personas de 13 países, incluyendo entre ellos Honduras. Desde que Trump regresó a la Casa Blanca en enero de 2025, incluidas algunas que habían estado vigentes durante más de una década. Las cancelaciones se realizaron pese a que países siguen siendo peligrosos, según abogados de inmigración. Cuatro mujeres, entre ellas haitianas, que fueron deportadas en febrero, fueron halladas decapitadas y arrojadas a un río. Varios meses después, indicaron los abogados en documentos judiciales. La Cámara de Representantes aprobó en abril una legislación con una inusual votación bipartidista que ampliaría las protecciones para los inmigrantes, aunque el proyecto ha quedado estancado en el Senado. Estados Unidos concedió por primera vez protección a los haitianos después de un terremoto y prorrogó múltiples ocasiones en medio de la persistente violencia de pandillas que ha desplazado a más de 1 millón de personas. El TPS fue creado por el Congreso en 1990 para impedir deportaciones a países que sufren desastres naturales, conflictos civiles y otras formas de inestabilidad. Permite que personas que ya están en el país permanezcan con permisos de trabajo en periodos de hasta 18 meses, pero no ofrece una vía hacia la ciudadanía. Tenemos sobre este tema más información.
1: Y mucha atención a las reacciones de la diáspora hondureña tras conocerse esta información que representa un golpe para los hondureños en Estados Unidos. Mucha atención.
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1: ¿Cómo reacciona la comunidad hondureña en los Estados Unidos? Juan Flores, de la Fundación 15 de Septiembre, ¿cómo ha recibido la diáspora hondureña esta decisión de la Corte Suprema de Justicia de Estados Unidos? ¿Y qué vías, qué salidas le quedan a los hondureños y a los tepecianos en Estados Unidos? Juan, muy buenos días.
3: Buenos días, licenciado, y gracias siempre por darnos estos espacios para poder exponer la situación y el sentir de nuestra diáspora hondureña, en este caso el grupo de los tepecianos que se le dice acá en Estados Unidos, hondureños que gozan de este beneficio migratorio desde 1998. Pues hoy en una votación en la

0: Corte Suprema de Justicia 6-3. La Corte dictó que los tribunales no pueden revisar, licenciado, escuche bien que esto es importante. Los tribunales no pueden revisar las decisiones del gobierno de poner fin al estatus de protección temporal TPS. ¿Qué significa esto? Que hoy era un litigio, se dio un fallo sobre el litigio de Siria y Haití. Y esto pues viene a perjudicar a los compatriotas hondureños, porque Honduras está esperando en noviembre y dar inicio al litigio en la Corte del Noveno Circuito en San Francisco, California. Pero con este fallo ya no tiene un sentido ese litigio, porque claramente dice la Corte de Apelaciones que no puede, los tribunales no pueden revisar la decisión del TPS. O sea que si la administración del presidente Donald Trump dice se cancela el TPS, se cancela. Si dice se extiende, se extiende. Pues, pero lo positivo de esto, licenciado, es que ya nos desengañamos y ya sabemos de que por la vía de la Corte ya no es viable, ya ahí no hay opciones. Pero sí hay opciones, licenciado, de que la administración del presidente Narea Jura empiece a hacer acciones políticas y diplomáticas para hablar directamente con la Casa Blanca, en este caso con el presidente Donald Trump, y restablecer el TPS. Pero no solamente hablar, hay que solicitarlo formalmente, licenciado. Y mire, nosotros seguimos sosteniendo la tesis que Honduras es elegible para el TPS. Usted está viendo ahora mismo el problema que tenemos de cambio climático. Cada vez que llueve, pues inunda el país. El tema de las sequías que tenemos en el país. El tema de la inseguridad que tenemos en el país. Bueno, tenemos un tema ahora mismo que está en debate. El tema de la energía eléctrica. Imagínese usted cuántas problemáticas tiene Honduras. Y a esto le agregamos que hondureños estén retornando y retornando a Honduras, prácticamente esto se le vuelve una convulsión al mismo país o al mismo gobierno. Entonces, creo que el presidente Narea Jura hoy sí debe de buscar las formas por la vía diplomática, ver y establecer este diálogo con la administración del presidente Donald Trump para restablecer este TPS, licenciado.
1: Sí, Juan, ayúdame a entender. Esta determinación tiene que ver básicamente con dos países que no son Honduras, es decir, allí había una solicitud por parte de estos dos países ante la Corte para suspender la decisión ejecutiva que ponía fin al TPS, pero eso tiene un efecto automático, es decir, se lleva las acciones judiciales que emprendieron las organizaciones hondureñas y otras organizaciones de otros países para también poner evitar que pueda caer o ser efectiva esa decisión ejecutiva de poner fin al TPS. Es decir, queden firme la decisión del Ejecutivo de suspender el estatus de protección temporal a todos los países amparados dentro de este estatus de protección.
0: Sí, es que queda claro, donde dice que las Cortes no pueden revisar las decisiones del gobierno con este tema del estatus de protección temporal TPS, porque los estatutos del TPS son claros, licenciado. Mire, ellos primero revisan la situación del país para poder otorgar un TPS. Y si pasa esta revisión de situación del país, pasa a otra revisión. Que si es vinculante con el gobierno, si tienen esa amistad, si es de interés nacional de los Estados Unidos, podría otorgar el TPS. Aquí por eso vemos que El Salvador todavía tiene el TPS. Y por cierto, este 9 de julio se sabrá el futuro del TPS de los salvadoreños. ¿Y por qué es importante esto? Imagínese el escenario usted que a El Salvador se le llegue a extender el TPS y nosotros los hondureños que tenemos peores situación de lo que está vive el país de El Salvador. Entonces esto nos da la pauta de que hay gestiones diplomáticas directas y amistad directa con la administración del presidente Trump. Nosotros no entendemos cómo, si tenemos un nuevo gobierno, se restablecieron relaciones con la administración del presidente Donald Trump, la Cancillería de Honduras optó por esta vía de una corte que ellos sabían que no era viable, sabían de que esto no iba a pasar, pues porque la ley del TPS lo dice claro, que solo es el presidente que tiene la potestad. ¿Por qué no hemos, como gobierno, como país, ¿por qué no hemos agotado las instancias diplomáticas y políticas con la administración del presidente Donald Trump para plantear restablecer el TPS? Porque mire, licenciado, aquí no solo está hablando del TPS, que si lo deportan, estamos hablando de vidas humanas, de compatriotas que se establecieron en los Estados Unidos, tienen una vida hecha, negocios, familias, compromisos, ya no miran opción retornar a Honduras porque incluso no tienen familiares en Honduras. Y hay familias que hicieron sus hijos acá, nacieron.

0: aquí. Imagínese retornar a Honduras, donde no hay condiciones de educación ahora mismo para la calidad que tienen acá en Estados Unidos, y mucho menos empleo para ciudadanos que ya sobrepasan los 50 años. Esa es la realidad. Y no sé por qué no se han tomado las acciones. Y yo le hago un llamado al presidente respetuosamente, y se lo he venido advirtiendo a él y a todo su gabinete, licenciado. Que no se confiaran a este tema de las cortes, porque a pesar de esto también pasa facturas políticas. Y yo le vengo advirtiendo, busquemos la alternativa. Ustedes tienen los canales diplomáticos para que lo puedan lograr. Pero también hago un llamado, licenciado, a políticos inescrupulosos. No pueden hacer política con este dolor que está sintiendo la comunidad migrante con el TPS. Acabo de ver un comunicado que ha hecho la congresista, la diputada, perdón, Iroska Albir, de Narrala, ya provocando y haciendo ver de que el presidente no está haciendo nada y que van a deportar a los tepecianos, meter miedo. No, esto no es de politizarlo. Esto es de unirnos todos como hondureños. Ellos como diputados en el Congreso pueden unir esfuerzos para venir a hacer diálogos al Congreso de aquí de Estados Unidos e incluso empujar al presidente Narrala Jura que haga las acciones y, ¿por qué no?, interpelar a la misma canciller de Honduras. ¿Por qué no ha hecho la solicitud nuevamente de restablecer el TPS? Pero esto de hacer política sucia y barata con el dolor de los inmigrantes hondureños con este tema del TPS, eso no es válido, licenciado.
1: Sí, ahora, ¿cuántos hondureños quedan expuestos a deportación inmediata?
0: Mire, licenciado, es que esa es la confusión que hay y lo que nos han querido meter en la cabeza. Es que los hondureños quedaron expuestos desde el 9 del mes de julio del año pasado, o sea, ya casi llevamos un año de que están expuestos a la deportación. Por eso, ayer, por ejemplo, me confirmaron, otro hondureño está detenido en centro de detención y expuesto a deportación. Muchos hondureños que tenían TPS están siendo detenidos, y lo más grave de esto es que estas personas tienen, como le digo, negocios y quedan abandonados esos negocios que tenían y sus casas. Y quedan estos compromisos económicos aquí en este país, o sea, queda todo botado y su familia. Y el tema de las deportaciones se vienen dando todo este año que ha pasado. El tema, licenciado, es de que se esperaba que por medio de la corte hubiera una esperanza de esto, pero también nuestras esperanzas están puestas en el presidente Narrala Jura, no en la corte, y siempre se lo hemos venido diciendo. Y lo que hay que tener claro es que los compatriotas están expuestos a ser deportados. Es más, algunos han perdido las esperanzas. Y se están autodeportando, están vendiendo sus cositas, su futuro, porque ya se convirtió en una pesadilla americana andar escondiéndose, estar bajo esa persecución, o que los detengan presos 2, 3 meses por no tener TPS y después ser deportado. Entonces, hay que tener claro, los hondureños están sin TPS y sin protección desde hace más de un año.
1: Ahora, la única vía aquí es la vía política y la vía diplomática. Ya la vía legal se agota prácticamente con esta resolución de la Corte.
0: Ya no es viable la vía legal. Aquí, pues lo que tiene que hacer el presidente, solicitar formalmente la renovación de este TPS, pero también tiene que realizar gestiones directas en la Casa Blanca y con algunos amigos congresistas para que ellos le puedan hacer saber al presidente. Porque mire, licenciado, este tema, y se lo vuelvo a remarcar, mire, este tema le pasó una factura política a la presidenta Xiomara Castro, que de ahí es el génesis de este desastre. Porque no tenía relaciones con Estados Unidos. Es más, la presidenta se atrevió a decir que Honduras ya tenía condiciones para que retornaran nuestros compatriotas. Fue devastador y ahí tenemos el primer problema. Pero si tenemos estas vías diplomáticas, amistades ya en el Congreso y en el Senado con algunos republicanos o algunos demócratas, hay que buscar también para que ellos puedan hacerle saber a la administración Trump de que Honduras todavía, la administración del presidente Narrala Jura, no tiene la capacidad de estar recibiendo toda esta cantidad de hondureños, licenciado. No, el gobierno no está midiendo todavía el impacto social y económico que se le está viniendo al país y que se le va a convertir en una convulsión. Están retornando 120 a 140 hondureños diarios. Estos hondureños sostenían a sus familiares en Honduras. Ahora ellos llegan sin tener trabajo y sin poder sostener a sus familias. Entonces ya van a ser más desempleados de los que ya tenía Honduras. Y no sé por qué ellos no han querido buscar eso, impulsar una solución legislativa o coordinar con otros países como El Salvador o Nicaragua, impulsar diálogos para hacerle saber a la administración Trump de que estos países todavía no se recuperan económicamente, no se recuperan socialmente. Pero aquí, como le digo, estamos en las manos del presidente Narrala Jura, y ojalá que él recapacite y que sepa escuchar, porque me parece

0: que no ha querido escuchar de las personas que conocen este tema. Se quiso ir por la tangente, y la tangente era esperar este tema de la corte, el cual es un craso error, se lo venía advirtiendo, y hoy está ahí, ya no hay vía por el tema judicial, licenciado.
1: Sí, ahora, ¿qué acciones van a hacer en el caso de ustedes en Estados Unidos? ¿Qué les queda a ustedes como diáspora hondureña? ¿Van a acudir al Congreso, a los amigos ahí en el Congreso de Estados Unidos y en el Senado para buscar apoyos a efecto de que se pueda revertir esta decisión?
0: Mire, licenciado, es que esta decisión ya no se puede revertir porque es un poder del Estado, es la Corte. Sí. Pero sí se pueden hacer gestiones legislativas, pero mi pregunta es, licenciado, por estos últimos 4 años hicimos estos esfuerzos en el Congreso porque no teníamos gobierno que nos acompañara y nos ayudara. ¿Y vamos a seguir en lo mismo, licenciado? ¿Vamos a seguir nosotros solos luchando con un tema, teniendo un gobierno legítimamente, democráticamente establecido en Honduras? No, licenciado, yo creo que aquí es donde está el gran error. Porque tenemos ya un embajador, licenciado, tenemos un presidente, tenemos una canciller. Necesitamos que hagamos acciones en conjunto, pero no quieren hacerlo. O sea, no ha tenido la capacidad. Y esto no es un tema de estar en contra del gobierno, más bien nosotros estamos con todo, queriendo apoyar que salga adelante el país, porque si el gobierno sale adelante, vamos a salir adelante todos. Pero el problema es que ha entrado en un capricho la Cancillería. Yo le he venido rogando, mire, licenciado, a mí solo me falta hincarme para que la canciller me escuche el clamor de la comunidad migrante y me escuche lo que me están diciendo de Washington que podríamos hacer, pero no me quieren dar esa apertura. Mire, nosotros ya tenemos comunicación. Hoy a las 3 de la tarde tengo una comunicación vía teléfono con algunos congresistas en Washington para ver qué acciones podemos emprender la próxima semana. Y las opciones son esas, pues mantener la llama encendida de que tenemos que hacerle saber al gobierno de Honduras que vele por nuestros intereses como migrantes, y no solo por los tepecianos, porque los tepecianos, licenciados, solamente es el 3% de la población hondureña dentro de los Estados Unidos. Y la demás población nos sentimos abandonados, defraudados. Y está a tiempo el presidente de recapacitar, que eso es el problema que yo trato de decirle. Está a tiempo de recapacitar, presidente, con este tema migratorio, porque se lo advertíamos. Esto era una papa caliente que recibía y heredaba del tema de migración, porque la comunidad no se va a quedar callada. Esta comunidad aprendió a luchar, a defenderse, y hoy ha abierto los ojos de que necesitan su gobierno para que los pueda ayudar. Y por eso, licenciado, usted es testigo de todos los esfuerzos que se hicieron para cambiar de gobierno, y era con el simple y sencilla razón de que nos apoyara. Entonces, ¿cómo vamos a seguir nosotros solos? ¿Cómo vamos a seguir nosotros luchando y sabiendo que hay un gobierno? Eso no puede continuar. Y así que, presidente Narriajura, por favor, recapacitemos, presidente. Empieza a escuchar a todos los sectores, porque siento que no quiere escuchar. Usted mira en la cuenta de X, hoy le quise comentar en su cuenta de X al presidente, la tiene bloqueada. Eso nos da a entender que no está escuchando, un craso error que está cometiendo. Así que este tema es de unirnos todos, liberales, nacionalistas, libres, el pueblo hondureño, sociedad civil, empresa privada también puede hacer un gran papel para poder recuperar este estatus de protección temporal, de que estamos hablando de vidas humanas. Este es un tema humano, no es un tema político, licenciado, es un tema humano, el tema del TPS.
1: Bien, muchas gracias, Juan, por su reacción en torno a esta decisión que acaba de trascender ya a través de los medios de comunicación y que pone fin, revoca las órdenes de tribunales inferiores y permite que el Departamento de Seguridad Nacional ponga fin con rapidez al estatus de protección temporal, un programa que protege a un total de 1.3 millones de personas de 17 países frente a la deportación. Juan Flores, presidente de la Fundación 15 de Septiembre, ha reaccionado. También tenemos la reacción ya del gobierno a través de la Embajada de Honduras en Washington. Mucha atención.
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1: La reacción desde Washington, Estados Unidos, con el embajador de Honduras en Washington, representante de Honduras ante el pueblo y gobierno de Estados Unidos, el embajador Roberto Flores Bermúdez. Embajador, muy buenos días, les saludamos, muy buenas tardes allá en Washington. ¿Cómo han recibido ustedes esta noticia que prácticamente pues ya deja en una situación?

0: situación mucho más complicada a los hondureños amparados en el estatus de protección temporal, pero también a otros inmigrantes de más de 17 países expuestos a la deportación. Muy buenas tardes.
1: Muy buenas tardes, don Dagoberto. Es un placer tener esta oportunidad para conversar sobre un tema de amplia preocupación para todos. Y aprovecho para saludar a don Juan Flores, lo escuchamos ahora en la última parte de su presentación, y no cabe duda de que se trata de un aspecto humanitario, estamos hablando de familias, de niños. Entonces, lo que hemos hecho hasta este momento es lo siguiente: al nomás enterarnos de la noticia, hicimos consultas con el presidente de la República, con la canciller, y igualmente pues con otros espacios dentro de la Secretaría de Relaciones Exteriores. Hemos estado conversando sobre la posibilidad de lograr una extensión o un periodo de gracia para los tepecianos, para que puedan arreglar sus papeles, que tengan espacio para resolver problemas de bienes inmuebles, el sistema bancario, que igualmente impacta, la educación de los hijos, tratamientos médicos que puedan estar en curso. Estos son aspectos humanitarios que hay que tomar en cuenta y esperaríamos pues que hubiese una reacción por parte del gobierno norteamericano para que se logre este espacio. Eso por un lado. Por otro lado, igualmente se está preparando una gestión con el gobierno de Estados Unidos para que tomen en cuenta que muchos de los tepecianos son empresarios. Son personas que tienen inversiones aquí en este país, que emplean a otras personas y que no cabe duda de que también contribuyen a la economía de Estados Unidos. Encajan perfectamente en un interés compartido con Estados Unidos. Ese es un tema que estamos promoviendo. Aquí se ha suspendido la comunicación, no sé si me escuchan.
0: No, lo escuchamos muy bien, embajador. Lo estamos escuchando.
1: Okay, muchas gracias.
0: Muy bien.
1: Muchas gracias. Hemos solicitado ya hace unos minutos una cita con Homeland Security. No hemos recibido una respuesta. Lógicamente esto se acaba de presentar para conversar con ellos sobre el estatus y las condiciones migratorias de los hondureños en Estados Unidos, con especial énfasis precisamente en esta decisión que ha tomado la Corte Suprema y cómo podemos aliviar esta situación que en realidad nos preocupa muchísimo, ¿verdad?
0: Sí.
1: Por otra parte, don Dagoberto, hay que tomar en cuenta que el gobierno se ha venido preparando también para una situación excepcional como es esta. Y esa preparación ha consistido en lograr, como bien lo ha hecho el presidente Azura, en concordancia con el presidente del Congreso Nacional y otros diputados del Congreso, para lograr la aprobación de esta ley especial para lo que se llama facilitación de retorno y protección del patrimonio de las personas migrantes hondureñas, ¿verdad? Y sus familiares que se vean obligadas a regresar. Esto lo que permite entonces es lograr un espacio de facilitación adicional de beneficio para los que regresen si es que se ven obligados a regresar. Por otra parte, hay organizaciones como la AIVA, como la Fundación Nasser, entre otras, que han tenido también la previsión de poder establecer mecanismos de recepción para que las personas que regresen, posiblemente pueda existir un banco de empleos, que haya entrenamiento, que inclusive haya asistencia psicológica, porque la verdad es que se llega en condiciones bastante dramáticas de regreso al país. Entonces, por las dos vías, don Dagoberto, por un lado, gestiones con el gobierno de Estados Unidos, y por otro, pues la preparación en caso de que este retorno se dé a nuestro país.
0: Sí, por su importancia, embajador, por su importancia. Usted ha mencionado al inicio de esta entrevista que ya formalmente se ha puesto en comunicación con Homeland Security y para iniciar ya gestiones. Ustedes van a presentar una solicitud para lograr una ampliación o una amnistía, ampliar el periodo según lo que usted nos está señalando.
1: Quiero ser muy específico. Se trata de una gestión para lograr de que si se va a aplicar de manera definitiva el retorno de los tepecianos a nuestro país, que se les dé un periodo de gracia, no es una amnistía, es un periodo de gracia para que puedan resolver los problemas inminentes que tengan antes de salir. ¿Y eso qué es lo que implica? Pues, si

0: y tienen una situación bancaria, pueden tener préstamos, pueden haber situaciones hipotecarias, por ejemplo, pueden haber circunstancias de tratamiento médico, o los niños que tienen, que están en edad escolar, para que puedan por lo menos concluir sus periodos escolares. Uh-huh. De eso se trata. Yo no le llamaría amnistía. Uh-huh. Pero por otro lado, igualmente, y conversando pues con las autoridades nacionales al más alto nivel, con el presidente de la República, que ha expresado su sensibilidad con relación a este tema, estamos viendo también cómo podríamos hacer para que ese periodo de gracia se convierta más bien para algunos en una situación de regularización en Estados Unidos. Es una gestión que se está haciendo, no podemos prometer nada ni garantizar un resultado, pero sí nos estamos acercando a Homeland Security. Esperamos poder tener una entrevista a un buen nivel para poder plantear estas cosas y que se vea ese aspecto humanitario que es necesario tomar en cuenta para ayudarle a los compatriotas.
1: Sí. Ahora, esta es una buena coyuntura, un buen momento, diríamos, dado las buenas relaciones que existen entre el presidente Narri Afura y el presidente Donald Trump, así como también con el secretario Marco Rubio. ¿Puede esta buena relación contribuir, ayudar a que puedan hacer una consideración las autoridades estadounidenses frente a la situación de los tepecianos?
0: Las visitas que se han recibido en Tegucigalpa y las que se han hecho aquí en Washington han continuamente sido, se nos ha dicho de que Estados Unidos está interesado en el éxito de Honduras, en que Honduras pueda prosperar. Y para eso pues han llegado misiones a Honduras, hubo una muy reciente de parte del subsecretario de Energía y de Infraestructura del Departamento de Estado, acompañándose de varias instituciones norteamericanas para explorar las posibilidades de inversión y de ayudar. Esos mensajes se han recibido, sin embargo, hasta este momento también vemos de que hay una serie de tarifas que se nos están aplicando, no solo a Honduras, sino en forma general, pero tarifas que no cabe duda que tienen un impacto en la posibilidad de invertir en el país. Entonces, cuando hablamos de una buena relación, sí, en efecto, existe una muy buena relación, pero vemos cómo hay otras prácticas de parte del gobierno norteamericano que necesitamos que se superen para que trasciendan en un verdadero beneficio económico para Honduras. Y ahí entra en juego también lo del TPS. Un país como el nuestro, con un porcentaje de pobreza tan elevado, comenzar a recibir también el impacto de tanto familiar, porque recordemos que no solo son 55,000, ¿verdad? Eso se multiplica por un buen número, tienen familia, tienen hijos, entonces el número es mayor en el fondo. Y eso es necesario tomar en cuenta, sí.
1: Sí. Finalmente, embajador, y agradeciendo este espacio que nos permite, también este lobby se puede ampliar al Congreso, al Senado, con influyentes senadores y congresistas estadounidenses que están a favor de la causa de los inmigrantes.
0: Sí se puede, claro que sí. Estamos comenzando con Homeland Security. Vuelvo a decir de que estamos a la espera de una reacción. Ojalá que podamos tener un buen nivel de discusión sobre este tema. Pero igualmente, claro, en el Congreso, que ya de por sí tenemos una relación continua con varios congresistas que se ocupan del tema de migración, es un tema que hemos estado conversando y lo vamos a retomar, no cabe duda de eso.
1: Sí. ¿Las instrucciones del presidente, embajador, cuáles han sido?
0: Han sido muy claras. Hay que hacer todo lo posible para lograr resolver de la mejor manera las condiciones de los hondureños en Estados Unidos. Eso implica precisamente esta vinculación con Homeland Security, implica hacer gestiones con el Departamento de Estado, implica acercarnos al Congreso. He conversado con la canciller sobre estos aspectos y si bien ella está fuera del país en este momento, ha girado instrucciones y estamos en contacto con la Cancillería también para que todas estas gestiones tengan una coherencia, que estemos bien coordinados en todos los pasos que se están tomando y que sea más bien un efecto de una buena sinergia la que logre los mejores resultados si es que son posibles.

0: Embajador, muy amable por atender a Radio Cadena Voces. Tenga usted buenas tardes y buenos días.
1: Igualmente, es un gusto. Un saludo a todos.
0: Muchísimas gracias. El embajador de Honduras en Washington, Roberto Flores Bermúdez, esta tarde, esta mañana aquí, pues confirmando, ya ha iniciado gestiones ante el Homeland Security para pedir un periodo de gracia para los hondureños que quedan expuestos a la inmediata deportación luego de esta decisión de la Corte Suprema de Estados Unidos. Igualmente ha mencionado que se han iniciado también las gestiones para lograr aprovechar la buena relación que hay en este momento con el gobierno de Estados Unidos, con el presidente Donald Trump, para hablar ya a un nivel más político, diplomático y abordar este tema, lograr una ampliación o un nuevo estatus de protección temporal. No prometió que esto se logre, pero que se van a hacer las gestiones para que esto pueda ser posible, si es que se da. Así que así está la situación de nuestros compatriotas, complicada, muy complicada, y la implicación no es solo para 55 mil hondureños amparados en el TPS, sino para también a miles de personas, de familias, igual número de familias que dependen de nuestros compatriotas en los Estados Unidos. Se marcan las 11 con 41 minutos en RCV Noticias Meridiano.
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1: En RCV Noticias Meridiano se marcan las 11:45 minutos.
2: Un motociclista ha perdido la vida en un accidente de tránsito aquí en la capital de la

0: La República. Nelson Lanza nos tiene más detalles.
1: Correcto, Héctor, nos encontramos aquí ubicados en el Boulevard Kuwait, a la altura donde quedaba antes la Secretaría de Desarrollo Económico y que colinda ahí próximo está una gasolinera, y específicamente frente a esta gasolinera que opera aquí en este sector, pues se ha registrado un percance entre una motocicleta y una camioneta Mitsubishi HBT 3840, la cual era conducida por una dama que está dentro de una patrulla aquí donde nos encontramos nosotros en este momento. La persona que conducía la motocicleta y quien pereció en este percance respondía al nombre de Marlon Gerardo Díaz. Él laboraba para una empresa de venta de repuestos. Amigo, usted es un compañero de trabajo, no va a salir de cámara, lo vamos a tener aquí, a ver si me explica. Trabaja para una venta de repuestos.
2: Trabaja para una repuesta de vehículos, de empresa de repuestos, se llama la empresa donde estaba él ubicado. Ya iba colaborando ahí con nosotros, ahí lastimosamente, pues esto es lo que sucede, en lo que andamos en la calle, pues. Pero bueno, ni modo, la vida, pues es así, lastimosamente es así la vida. Y hoy lloramos un compañero.
1: Vemos ahí a la muchacha que está de espalda, de jean, con camisa, lo dice empresa de repuestos, ella es la gerente de esta empresa, pero está un poco descontrolada, pero la vemos llorando ahí al lado del muchacho. ¿Es pariente él?
2: No, es solamente, como le digo, gerente, jefe, compañeros de trabajo, incluso estamos los otros allá. Somos compañeros de trabajo, como le digo, la pérdida de uno, pues prácticamente la pérdida de todos, pues. Y pues sí, lamentablemente se nos fue Marlon. En una ida, pues, ni modo, son cosas que pasan, pero...
1: ¿Cuántos años tenía en la función?
2: Creo que tenía algunos 30, 32 años. Ya día laboraba, tenía ya más como de 6 a 7 años, estaba laborando en empresa de repuestos, de conserje.
1: ¿De conserje?
2: Sí, estaba de conserje.
1: Bien, pues mire, ha llegado hasta aquí los compañeros de ellos. Pues ellos caminan con esta indumentaria, que es una chumpa, que los identifica como empleados de esta empresa de repuestos que se nombra Impresa. Pues ahí él tiene en su cuerpo la chumpa con la que andaba él. Vemos el casco tirado, vemos la motocicleta ahí también dada vuelta y el vehículo, la camioneta en que venía conduciéndolo por una dama, quien está ahí detenida. Al parecer, pues se impactó en la parte posterior de este vehículo y pues vino a caer en este sector. Ya llegaron aquí los miembros de Medicina Forense. Este es el carro por donde se trasladan todos los cuerpos que son identificados en lugar de los hechos, son recogidos y luego trasladados a la Dirección de Medicina Forense. Ya están, como lo pueden ver ustedes, ahí los miembros de la policía y también los miembros de Medicina Forense, ya con su vestimenta, ese indumentaria blanca que ustedes pueden ver ahí, y están tomando nota en este sector. A ver, ¿cuánto tiempo tenía de trabajar ahí, señorita Marlon?
3: 8 meses. ¿Cuánto tenía?
4: Cinco meses.
1: 6 meses de laborar ahí. ¿Más o menos cuánto edad tenía él?
3: Ya le digo. 82 nació.
1: ¿Sí?
3: En el 82 nació.
1: En el 82, estamos hablando de 18 más 24, 42
3: años. 42
1: años. ¿Hijos? ¿Qué familia tenés?
4: Dos hijos.
1: Pero aquí están uno de los compañeros también aquí, que han llegado hasta este lugar para dar esta información que está. Pues mire usted, todos los que andan con este tipo de chumpa de color azul, otros están al otro lado de la vía. Allá vemos alrededor de 5 compañeros de él que andan en motocicleta y que se dedican, pues, a entregar, son conserjes ellos de esta empresa y que se dedican a entregar los repuestos que son vendidos. El tráfico vehicular, como lo pueden ver ustedes, pues está lento por este sector y ya yace el cuerpo de Marlon ahí tendido en el pavimento aquí frente a esta distribuidora de combustible en este lugar. Ahí está la motocicleta o el vehículo en el que él se transportaba y al parecer, pues al impactar contra el carro, perdió el control y vino a golpear su cabeza en la acera, porque es donde está corriendo la sangre de Marlon, quien ya se ha tirado en el pavimento. Héctor,

0: Dago, pues esto es lo que les podemos informar nosotros desde aquí, desde este sector del Boulevard Kuwait, aquí en la ciudad capital. Retornamos con ustedes a los estudios.
1: Las 11 de la mañana con 50 minutos en RCB Noticias Mérida.
2: Frente al emplazamiento que ha hecho el Colegio Médico de Honduras a la designada presidencial María Antonieta Mejía, esta se ha pronunciado a través de una comunicación a través de sus redes sociales. Ha señalado la designada presidencial que la salud de los hondureños debe estar por encima de cualquier diferencia. Y ha indicado, reafirmó su compromiso con una atención digna, transparente y de calidad. Esto tras reunirse con directivos del Colegio Médico de Honduras para fortalecer el diálogo y trabajar juntos por un mejor sistema de salud. Escuchamos el mensaje de la designada presidencial María Antonieta Mejía.
3: En los últimos días se generó un intercambio público en torno a la situación del sistema de salud de nuestro país, producto de mis declaraciones. Con el propósito de privilegiar el diálogo y contribuir a la búsqueda de soluciones, sostuve una reunión con las autoridades del Colegio Médico de Honduras en un ambiente de respeto, apertura y compromiso con los intereses superiores del pueblo hondureño. Este encuentro permitió reafirmar que compartimos un mismo objetivo: fortalecer el sistema de salud, proteger a los pacientes, dignificar el ejercicio de la medicina y consolidar instituciones cada vez más transparentes y confiables. Quiero reiterar con absoluta claridad mi respeto al Colegio Médico de Honduras y a miles de médicos que con vocación, profesionalismo y sacrificio sirven diariamente a nuestra población y muchas veces enfrentando las mismas limitaciones que afectan a quienes demandan atención en el sistema público de salud. De la misma manera, estoy convencida de que fortalecer nuestro sistema de salud exige actuar con firmeza frente a cualquier hecho que comprometa la correcta utilización de los recursos públicos o la confianza de la ciudadanía. Toda denuncia debe ser conocida e investigada por las autoridades competentes con objetividad y sin privilegios y con el pleno respeto al debido proceso. Cualquiera que sea la condición o profesión de las personas involucradas, actuar con transparencia protege a los pacientes y también honra la inmensa mayoría de los profesionales que ejercen su labor con honestidad y ética. Como resultado del diálogo sostenido, acordamos mantener canales permanentes de comunicación y coordinación para revisar las denuncias ciudadanas existentes y las que en el futuro pudieran presentarse, promoviendo que sean canalizadas por las instancias competentes. Asimismo, el Colegio Médico de Honduras manifestó su disposición de acompañar los esfuerzos encaminados a fortalecer la transparencia y contribuir al esclarecimiento de cualquier hecho que debe investigarse conforme a ley. Estoy convencida de que los hondureños esperan de quienes tenemos responsabilidades públicas la capacidad de construir acuerdos y trabajar unidos cuando se trata de defender el bienestar de la población. Ese debe ser siempre el camino. Reitero mi compromiso de continuar ejerciendo mis responsabilidades con firmeza, respeto y apertura al diálogo, trabajando junto todos los sectores comprometidos con la salud pública más transparente, más eficiente y más humana. Agradezco la disposición mostrada por las autoridades del Colegio Médico de Honduras para sostener un diálogo franco y constructivo. Confío que este acercamiento marque el inicio de una agenda de trabajo que se traduzca en resultados concretos para los pacientes, para el personal sanitario y el fortalecimiento de nuestro sistema de salud. Muchas gracias.
2: Y en las palabras de la designada presidencial María Antonieta Mejía, luego de reunirse con el gremio médico para limar asperezas, luego de pues el emplazamiento que le hiciera este gremio a la designada presidencial. Así que este es el mensaje que ha transmitido a través de sus redes sociales y formalmente la designada presidencial María Antonieta Mejía. Se marcan las 11 de la mañana, 54 minutos.
4: El Consejo Hondureño de la Empresa Privada señala a un grupo de abogados como promotores de invasiones en diferentes sectores del país. Esto es lo que expresa el asesor de la iniciativa privada en materia agrícola, Ramiro Medina. Joel Morales, desde San Pedro Sula.

0: Muchas gracias, compañeros, oyentes de Radio Cadena Voces, la voz de la noticia. Me acompaña el abogado Rubén Navas. Con él hablamos sobre algunas situaciones que se están presentando en los tribunales de Roatán y del Departamento Insular. ¿Qué está ocurriendo realmente, que hay muchas quejas y denuncias de estos tribunales, abogado? Muchas gracias, compañeros, oyentes de Radio Cadena Voces, la voz de la noticia. Platicamos con el abogado Rubén Navas. Él es profesional del derecho y litigante privado en el Departamento Insular. Abogado, se ha conocido que muchos casos que deben de conocer la judicatura del Departamento Insular de Roatán los están llevando a Tegucigalpa. ¿Es procedente esto y por qué?
1: Mire que muy buenos días, casualmente eso llama la atención, que hace 2 semanas salió aquí haciendo una denuncia a colegas de Tegucigalpa, que realmente ellos litigan en Tegucigalpa, pero uno anda litigando por todo el país, y particularmente pues yo soy un abogado en Roatán, y llama la atención, que le debe llamar la atención al presidente de la Corte Suprema de Justicia, que no están respetando la competencia. Habían hablado de que una de las sociedades que yo represento, que es Parro Tweed, habían dicho que había presentado 12 amparos. En realidad nosotros presentamos 2 amparos. ¿Qué es lo que se alega puntualmente? Cuestión de competencia. Si usted tiene bienes en Roatán, las sociedades son de Roatán y las partes son de Roatán, lo que tiene que conocer en caso de un litigio o una controversia es el juzgado de Roatán. Pero este grupo de abogados lo llevan a la ciudad de Tegucigalpa, lo conoce la misma juez, y así hemos detectado 10 casos a nivel nacional del país. Casos en Danlí, casos en San Pedro Sula, casos en Choloma. Lo llevan, presentan la demanda ya, que hay demandas de 700 páginas, la resuelven en 3 días, presentan embargos de millones de dólares, presentan una fianza de 50 mil empiras y embargan bienes, en el caso mío de Roatán, una sociedad de un problema de 400 mil dólares, han hecho embargos de 15 millones de dólares en bienes, presentando fianza. No es posible. Entonces la inseguridad jurídica, dicen la gente que viene a invertir, bueno, si nosotros abrimos una sociedad y venimos a invertir a Roatán, ¿cuál es la competencia? ¿Cuál es la jurisdicción? ¿Este Tegucigalpa? Eso debe ser dirimido en los juzgados, en cualquier controversia, en los juzgados de Roatán. Pero particularmente son este grupo de abogados.
0: ¿Y quiénes son estos abogados?
1: Bueno, solo se lo dejo ahí. Son los mismos abogados que aparecen defendiendo a una juez en un caso de 3 mil millones de lempiras que es contra el Estado, un prevaricato que hay contra una juez. Esa misma juez es la que conoce los 10 casos a nivel nacional con los mismos abogados. Y casualmente, ese mismo abogado es que la defiende en ese asunto penal a ella. Y en otras cosas, él pasa litigando en 10 sociedades donde hacen la misma móvil, embargando sociedades por millones de dólares con una fianza de 50 mil lempiras.
0: ¿Han elevado ustedes una denuncia formal ante las autoridades de la Corte Suprema de Justicia?
1: Mire que no, porque en este sentido yo lo hice público porque ellos empezaron a hacerlo público hace 2 semanas, donde dicen que una sociedad, particularmente Parro Tweed, dijo que estaba manejando 12 amparos y que manejaba para retrasar el juicio en Tegucigalpa. Completamente falso. Ahí no se han presentado 12 amparos, se presentaron 2 por cuestión de competencia, y cuando ya nos empapamos de cómo es el asunto, descubrimos que ellos mismos hacen este móvil, llevar juicios a Tegucigalpa, hacer los embargos y con la misma juez.
0: Ahora, ¿y con qué propósito lo estarán haciendo?
1: Bueno, a ella ya desconozco, pero el resultado que tienen es acelerado. Por ejemplo, hay que debe llamar la atención al presidente de la Corte Suprema, que libran oficios de Tegucigalpa a Roatán y los contestan el mismo día a las 7 de la mañana, ¿verdad? Hasta en eso se le olvida la hora, el mismo día. Eso es lo que debe llamar la atención, y con ese propósito debe hacerlo, a celeridad para sus bienes personales.
0: Bien, muchas gracias. Él es el abogado Rubén Navas, ha denunciado que no se están respetando las judicaturas. Caso que corresponde conocerlos en Roatán, se los están llevando a Tegucigalpa con propósitos aviesos, y por eso la Corte debe de investigar. Compañero, con ustedes, a RCB Noticias.
2: Bien, esto es lo que denuncian los expertos, los profesionales del derecho, sobre estos juicios que se están llevando en Roatán, que inician en Roatán, pero que algo sucede con esta jueza y los mismos juicios son trasladados a Tegucigalpa. Escuchábamos ahí al profesional del derecho, Rubén Navas, interponiendo esta denuncia. Con Joel Morales. Más adelante estaremos escuchando al que habíamos anunciado al inicio, Ramiro Medina, quien es asesor del Consejo Hondureño de la Empresa Privada, también haciendo una seria denuncia en contra de profesionales del derecho que se prestan a las invasiones de tierra. Principalmente escuchábamos ahí a Joel.

0: Joel Morales desde San Pedro Sula sobre esta otra seria denuncia de estos juicios que se llevan en Roatán, ahí en Islas de la Bahía, pero que misteriosamente estos mismos casos son trasladados a Tegucigalpa por una jueza que está acusada de prevaricato. Las 12 meridiano en RCB Noticias. 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
1: La sección donde te contamos lo más curioso, innovador y sorprendente del día. Adiós a las suturas, una nueva tecnología podría revolucionar las cirugías nerviosas. Científicos desarrollaron un innovador biopolímero activado por luz que permite reconectar nervios dañados sin necesidad de puntos quirúrgicos. Se trata de un líquido biodegradable que se solidifica al ser expuesto a una luz especial, reduciendo el trauma de la cirugía y mejorando la recuperación de los pacientes. Las pruebas han mostrado resultados prometedores con más del 80% de éxito en la recuperación de la sensibilidad. Sony y Rockstar unen fuerzas para GTA 6 al siguiente nivel en PlayStation 5. La expectativa por el lanzamiento del Grand Theft Auto 6 sigue creciendo y es que Sony confirmó una colaboración oficial con Rockstar Games para aprovechar al máximo las capacidades de la PlayStation. Europa presenta una inteligencia artificial más eficiente y potente, y es que la empresa del multiverso de computadoras

0: Computadoras, en alianza con NVIDIA, presentó Pulsar 16B, un nuevo modelo de inteligencia artificial que promete competir con los sistemas más avanzados. Lo más llamativo es que logra un rendimiento comparable al de modelos mucho más grandes utilizados con menos recursos, lo que reduce costos operativos y consumo energético. 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Para RCB La Voz de las Noticias, les informó Mónica Reyes.
1: Más información aquí en RCB Noticias Meridiano, las 12:05. 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Las 12:06 en RCB Noticias Meridiano. Más información aquí en La Voz de las Noticias. A un tribunal de sentencia ha sido trasladada la querella contra el exconsejero del Consejo Nacional Electoral, Marlon Ochoa, tras haber abandonado su cargo. Carlos Silva, portavoz del Poder Judicial, amplía la información con Sandy Varela.
2: Así es, y es que ya ha sido trasladado el expediente de Marlon Ochoa al Tribunal de Sentencia, esto en cuanto a la querella que interpuso Cosette López en su contra en su momento cuando era consejo del Consejo Nacional Electoral. Carlos Silva nos da detalles al respecto.
3: Recordemos que en su momento esta querella fue presentada por la abogada Cosette López en la Secretaría General de la Corte Suprema de Justicia, a razón que el querellado Marlon Ochoa era alto funcionario del Estado. Recordemos además que se realizó la audiencia de conciliación, pero no va a llegar a una de estas mismas, por el tanto el caso pasa a un mini juicio. Pero con el entendido de que el señor Marlon Ochoa ya no es alto funcionario, entonces la parte resolutiva del juez de letras designado indica ordenar la remisión al Tribunal de Sentencia de Francisco Morazán para que siga conociendo la querella penal promovida por la abogada Cosette López para el señor Marlon Ochoa por su supuesta participación en tres delitos de calumnias hechas en publicidad, en concursidad y el delito de calumnias en publicidad. Por lo tanto, será un juez unipersonal de Tribunal de Sentencia de Tegucigalpa que desarrollará el mini juicio para el señor Marlon Ochoa.
2: ¿Después de esta audiencia de conciliación ya quedó fijada la fecha para la próxima audiencia?
3: No, recordemos que lo que estamos explicando en estos momentos es que el expediente será conocido en el Tribunal de Sentencia. En el Tribunal de Sentencia hay unos preceptos administrativos a cumplir, es decir, que la Secretaría, mediante el proceso de asignación de casos aleatorio, designe a un juez unipersonal de una de las salas del Tribunal de Sentencia. Posteriormente, este juez unipersonal deberá convocar a las partes procesales para dar fecha del mini juicio a desarrollar, es decir, la presentación y evacuación de los medios probatorios.
2: Bien, gracias a los detalles brindados por Carlos Silva, portavoz del Poder Judicial. Con esta información retornamos a estudios principales.
1: Las 12:08.
4: Bueno, continuamos informando aquí en Radio Cadena Voces. Las organizaciones feministas reciben con beneplácito las reformas a las leyes que atentan contra las mujeres que cometen feminicidios o femicidios, pero se tienen que endurecer las penas, ya que a la fecha van de 135 mujeres asesinadas solo en 2026. Así lo señala Ana Lucía Armijo, defensora de derechos humanos y particularmente de derechos de la mujer. José Adán López con la información.
5: Auditorio de Radio La Voz, me acompaña la licenciada Ana Lucía Armijo, y es defensora de derechos de la mujer. Lastimosamente, esta situación no se reduce. Pareciera que no respetan ni los cambios de ley que están haciendo a fin de disminuir esta incidencia de violencia.
6: Sí, lastimosamente, pues Honduras, a pesar de que hay grandes iniciativas internacionales y nacionales para la prevención, la investigación y el castigo de femicidios, no está al día. Sí, la reforma que presentó Tomás Zambrano, el diputado Tomás Zambrano, tiene cosas positivas. La reforma hacia el delito de femicidio aumenta un poco las penas, ¿verdad? Pero todavía

todavía las deja más bajas de cuando se estableció en 2013 el delito de femicidio. Recordemos que en ese año es que se tipifica gracias al trabajo del movimiento feminista, pero en 2017 el Congreso Nacional le baja las penas al femicidio muchísimo en el nuevo Código Penal.

0: son penas más bajas que lo que metió el movimiento feminista en 2013. Sí hay cosas positivas en este nuevo proyecto de ley porque tipifica y define mejor lo que es violencia contra las mujeres, explica mejor algunos agravantes, pone más agravantes, ¿verdad? Lo cual es positivo, está conforme un poquito más al Protocolo Internacional de Investigación de Femicidios, que es el protocolo que ha venido diciendo el movimiento feminista que tiene que usarse en el país. ¿Qué es lo que dice el protocolo? Que toda muerte violenta de una mujer o toda muerte de una mujer que tenga el mínimo indicio de que pudo haber sido por razones de género o que tengamos duda de su procedencia, debe ser investigada como femicidio. Por ejemplo, muchísimas muertes que se dan por suicidio. Los mismos femicidas dicen, la encontré ahorcada, la han puesto con sogas en su casa después de haberla matado, incluso cuando la víctima está llena de golpes, a veces hasta con heridas de arma blanca, con señales de asfixia. Entonces, todas esas muertes deben ser investigadas como femicidios. La reforma al femicidio que establece mayores penas, pues es lo último, es cuando ya la víctima lastimosamente está muerta. Pero justamente la ley integral contra la violencia hacia las mujeres, que desde 2021 el Instituto Nacional de la Mujer entregó al Congreso Nacional y se entregó al gobierno, en aquel momento el Partido Nacional, hoy el que está en el poder, esa ley es para prevenir las muertes violentas de mujeres, para apoyar a las familias, ¿verdad?, que están en vulnerabilidad de violencia contra las mujeres, apoyar a la niñez huérfana por femicidios. Esta ley es para prevenir. Luego el protocolo es para investigar y luego esta reforma que metió Tomás Zambrano es para cuando ya ni modo sucedió el delito de feminicidio, castigarlo, ¿verdad? Y tratarlo mejor, o sea que...
1: Deben ser más severas las leyes, más los castigos, las penas.
0: Está bien subir las penas, pero de nada sirve si no se atrapa a los agresores.
1: Tiene que investigarse.
0: Si la investigación es deficiente, sí, y quedan libres, o si nunca los agarran, o sea, ningún agresor está pensando.
1: De todos los hechos que pasan, señora Lucía, ¿cuántos investigas? El año pasado entendimos que eran más de 240...
0: Y
1: casi quedan en la impunidad la mayoría.
0: Exactamente, o sea, bueno, ahorita por ejemplo se acaba de resolver un asesinato de 2012, asesinato de una mujer de 2012 hasta ahorita, o sea, es una justicia súper tardía. ¿Y por qué asesinato? Porque en 2012 no estaba tipificado el femicidio, fue hasta 2013, pero es realmente un femicidio. Sí. Entonces, con esta justicia tardía, pues realmente no se está reparando al pueblo hondureño como se debería hacer.
1: Y esta historia asume una enorme cantidad.
0: Exactamente, ahorita tenemos que alrededor de 135 femicidios, un poco más que el año pasado realmente, ¿verdad? Estamos, ya van a salir las nuevas cifras de los observatorios porque ya va a terminar el mes, pero tenemos una alarmante cifra y si, como decimos, se aumenta la pena contra el femicidio, ok, pero ¿de qué sirve si más del 95% están en la impunidad y así se quedan? Ese es el problema y los agresores entonces vuelven a matar e incluso usan la impunidad para aterrorizar a las víctimas.
1: Incluso van saliendo y dicen, voy a estar a cometer tal asesinato, como los casos que estuvieron en Chuluteca.
0: Exactamente. O sea, exactamente, o sea, no le tienen miedo al Estado, no le tienen miedo al Congreso Nacional, a Tomás Zambrano, al Partido Nacional, no le tienen miedo a la policía e incluso, como decía yo, lo usan para aterrorizar a las víctimas porque les dicen, nadie te va a investigar, si vos sos pobre, vos no sos nadie, mira cuántas mujeres matan y a nadie le importa.
1: Eso debe cambiar.
0: Yo voy a quedar libre.
1: Eso debe cambiar, tiene que ser más drástica las penalizaciones.
0: Exactamente.
1: O castigos más severos para estos criminales de mujeres.
0: Y de prevención, porque imagínense, sí, o sea, recordemos que uno de los principios del derecho internacional es que la negligencia es responsabilidad estatal. Entonces, por ejemplo, tenemos el caso en Choluteca de Héctor Urbina, que fue denunciado por su cuñada por pegarle brutalmente a su pareja y a su hijo de 3 años. Y cuando salió 24 horas después, qué terrible que 24 horas después un criminal de ese perfil salga como si nada, eso es la primera falla, pero de

0: Después salió y mató a su cuñada que lo denunció. Entonces es un femicidio ya con toda la responsabilidad estatal.
1: Muy amable, la licenciada Ana Lucía Armijo, ella es defensora de derechos de la mujer, haciendo sus observaciones sobre esta situación lamentable de tanto hecho violento contra las féminas. José López, compañeros, RCB La Voz de Noticias, continuamos en cabina.
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3: El Consejo Hondureño de la Empresa Privada señala que un grupo de abogados son promotores de invasiones en diferentes sectores del país. Esto es lo que asegura Ramiro Medina, asesor del Consejo Hondureño de la Empresa Privada en materia agrícola. Joel Morales.
4: Así es, compañeros, vienen denuncias contra un grupo de abogados que han sido identificados que son los que estarían impulsando invasiones en nuestro país. La denuncia la hace el abogado Ramiro Medina, asesor de la empresa privada en materia de terrenos.
5: Sí, no, mire, la verdad es que no es tanto así la denuncia, pues recuerde que eso se va a actuar de oficio. Con la nueva ley va a permitir enjuiciar también, ¿cómo se llama?, algunos abogados que son promotores de las invasiones. Digamos, aquí tenemos en Cortés, hay unos que han formado hasta ONG para andar invadiendo propiedades. Digamos, hay un tal Víctor Fernández, que yo no sé quién es esa persona, pero ese promueve las invasiones a nivel de país, agrarias, urbanos, pero véanlo dónde vive, vean lo que vehículo anda. Y lo que hacen al final es estar violando la ley, porque ellos lo que violan es la ley. Entonces la nueva ley va a permitir regular, todo el mundo tiene derecho a la defensa. El problema es que ellos no defienden en sí el invasor, sino que ellos promueven las invasiones, andan apoyando a los invasores. Y les digo una cosa, todos los invasores que hoy están invadiendo propiedades, si usted quiere ser beneficiario de la reforma agraria, sálgase de esa propiedad. Porque esta semana estuve reunido con actas autoridades del gobierno y lo que me dicen ellos, la persona que sea reseñada, que de alguna u otra forma esté mencionada, digamos, esté mencionada que es invasor de oficio, no va a ser beneficiario de la reforma agraria, porque aquí hay invasores apoyados por esos abogados que le mencionó una tal abogada Betanco, que tampoco la conozco, pero que es una delincuente, ¿cómo se llama?, porque anda con este tipo de personas. Ellos andan dirigiendo que 10, 20 invasiones aquí a nivel de país, y casi son las mismas personas los invasores a los que ellos asesoran. Entonces está bien que lo defiendan en los juzgados, pero que no pasen metidos en las propiedades donde están invadidas, porque eso no lo puede hacer el abogado debe defenderlo en los juzgados, que tienen derecho a la defensa, claro que sí, pero no deben mandarle un mal mensaje a los temas de inversión que tanto necesitamos nosotros, que se invierta mucho dinero aquí en el país para que genere además riqueza y oportunidades de empleo a cada ciudadano.
4: Abogado, ¿y qué pruebas hay contra estos abogados que usted señala como promotores de ocupaciones ilegales?
5: Bueno, porque ellos andan a nivel de país, y lo que pasa es que ellos tienen, le voy a dar un nombre, el abogado López Long, que está en la Corte de Apelaciones de Tegucigalpa. Todos los recursos que presenta este señor, y no tienen asidero jurídico, el señor Víctor Fernández, como es parte, y mire, ahí es amigo manifiesto, enemigo manifiesto, póngale todos los términos que existen ahí para recusar a esta persona. Todos los recursos que presenta el abogado Fernández, porque son del mismo grupo, de la misma ñangarada, de los mismos de izquierda, todos esos recursos pasan. El abogado lo tenemos denunciado, el abogado López Long, que es magistrado de la Corte de Apelaciones de Tegucigalpa en materia de jurisdicción. ¿Por qué? Porque todos los recursos pasan. Ahí tenemos un problema con la cocodrilera, un problema de seguridad nacional, ese recurso pasó. Los cocodrilos están muriendo, los invasores están liberando los cocodrilos, hay un problema de seguridad nacional, pero el abogado López Long a eso poco le importa. Pero como él es amigo de este señor Víctor Fernández, ese recurso pasó como amparo, pero eso va a quedar acéfalo, le cuento hoy. Con la nueva ley, esos recursos quedan en el olvido y se van a ejecutar todas las liberaciones de esas propiedades a nivel de país.
4: Ahora, pero sí hay algunas evidencias que vinculan directamente a estos abogados que usted menciona, ¿y cuáles son?
5: Sí, claro que sí. Digamos, ¿qué tiene que andar haciendo un abogado en una propiedad invadida? No tiene por qué estar ahí, él tiene que defender a la persona y reunirse o defenderlo en los juzgados, pero no, ellos van dentro de ahí, se reúnen en el mismo grupo. Entonces, desde ese momento, el abogado está cometiendo un delito y se está cometiendo en invasor también. Y eso es fácil de acreditarlo, porque ellos se reúnen todos los fines de semana en las propiedades invadidas. ¿En qué se convierte el abogado? En invasor también, porque está ocupando una propiedad que no es de él ni es de los invasores. Entonces, también hay que acusarlo como invasores. Hay un montón de abogados sinvergüenza que andan ahí defendiendo invasores.
4: Bien, muchas gracias al abogado Ramiro Medina. Ha estado con nosotros en Radio Cadena Voces, La Voz de la Noticia.
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2: Se marcan las 12:20 minutos.
3: Información en el ámbito policial aquí en RCB Noticias Meridiano, desde la zona sur del país. En el reporte policial se destaca la captura de varios ciudadanos en la Sultana del Sur. Richard Gallo, portavoz policial de la UDET-6, al habla con Amanda Pastrana.
6: Richard Gallo, te da a conocer sobre el informe.
7: Sector del barrio San Rafael, jurisdicción del municipio de San Marcos de Colón, mediante

0: Cumplimiento a una denuncia, Dirección Nacional de
1: Respira,
0: Prevención y
1: respira,
0: Seguridad
1: vaya.
0: Comunitaria, en conjunto con lo que es la Dirección Policial de Investigaciones del PI, han logrado la detención de tres sujetos de 20, 24 y 32 años. A ellos se les acusa del supuesto delito de tentativa de robo. Según información que se está terminando de recabar, pues ellos pertenecen a una banda delictiva denominada El Violín, que opera en lo que es el municipio de San Marco y alrededores. En este caso, pues ellos el día de hoy van a ser presentados hacia lo que es el lugar correspondiente para que respondan por este delito que actualmente se le acusa.
2: ¿Ya tenían denuncia de estos tres ciudadanos?
0: Policía Nacional pues ya tenía algunas información respecto a este grupo de personas, por lo que ayer pues en una respuesta inmediata a lo que es denuncia el Sistema Nacional de Emergencia 911 pues han logrado su detención. Y el día de anoche, pues 100 horas de la mañana, pues están recabando más información para ver qué se puede investigar más respecto al caso.
2: Es primera vez que son detenidos.
0: Según sistema NAMI, pues estas personas pues no tienen ningún otro antecedente.
2: Es lamentable que en este municipio de San Marcos de Colón se estén levantando estas bandas.
0: Bueno, es lamentable, pero Policía Nacional pues siempre haciendo su papel, siempre haciendo su trabajo, muy pendiente pues de lo que es la denuncia ciudadana, y esto es lo importante. Lo importante pues es que siempre haya de por medio una denuncia y después pues dejar que los funcionarios policiales en conjunto con lo que es la DPI hagan su respectivo trabajo.
2: Y que los afectados denuncien también, mantengan la
0: sí,
2: denuncia.
0: En este caso, pues déjeme decirle que el ofendido pues es un conductor de un mototaxi, 8 años, acusado del delito de tráfico de drogas. Se le decomisaron 6 envoltorios con supuesta cocaína, y en el sector del barrio San Pedro, mediante patrullaje en motocicleta, se le detención a un sujeto de 30 años acusado del delito de tráfico de droga, y se le han decomisado 4 envoltorios con supuesta droga cocaína.
3: Gracias, Richard Gallo, por la información. Vuelvo con ustedes al estudio, compañero. Buen día.
4: 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Más información aquí en La Voz de las Noticias. Una plantación de al menos 5.500 arbustos de hojas de coca aseguró las Fuerzas Armadas de Honduras en el municipio de Iriona, departamento de Colón. El portavoz castrense, el capitán Mario Rivera, en el reporte de Hugo Stidmidense.
5: Gracias, compañeros en los estudios, y a todos los oyentes de Radio Cadena Voces. Una nueva plantación de arbustos de hojas de coca ha asegurado las Fuerzas Armadas de Honduras en una zona montañosa de Colón. Capitán Mario Rivera, portavoz de las Fuerzas Armadas, si nos da detalles.
6: Muchas gracias, licenciado. En efecto, producto de la intensificación de operaciones de seguridad en el combate al narcotráfico, las Fuerzas Armadas, a través de equipos de operaciones especiales de la Fuerza Tarea Conjunta Satrushi y de la Policía Militar del Orden Público, en coordinación con la Dirección de Lucha contra el Narcotráfico, en la comunidad de Río Verde, en Iriona, departamento de Colón, en las últimas horas ha localizado y asegurado una nueva plantación con arbustos de hoja de coca, la cual tiene una extensión aproximada de una manzana de tierra, y se ha contabilizado 5.500 arbustos. Una vez que finalice el procedimiento que establece la ley y en coordinación con el Ministerio Público, se procederá a la erradicación de esta plantación.
5: Capitán, aparte de esto, ¿tienen misiones aéreas en el traslado de personas que están graves de salud? Hicieron el traslado de una zona de La Mosquitia para San Pedro Sula.
6: Así es, esto es parte de la proyección social que caracteriza a las Fuerzas Armadas en beneficio de la población. En ese sentido, en el marco del programa Alas para la Salud, las Fuerzas Armadas, a través de la Fuerza Aérea Hondureña, en las últimas horas ha realizado una evacuación aeromédica de un paciente que requería atención médica urgente. Él fue trasladado desde Roatán hasta San Pedro Sula. Reiteramos, este es parte del apoyo que se le brinda gratuitamente a la población de escasos recursos económicos.
5: Capitán, ha surgido en redes sociales de que el avión presidencial ha viajado a diferentes partes en viajes de turismo y que no son precisamente de este gobierno. ¿Qué ha pasado con este avión?
6: Bien, sobre este tema, licenciado y amigos oyentes de Radio Cadena Voces, podemos expresar que la última operación realizada por la aeronave tipo Legacy 600, matrícula FAH001, tuvo lugar el pasado 31 de octubre del año 2025, cuando fue sometida a un proceso programado de revisión de acuerdo a las horas de vuelo de esta

0: aeronave. Es el último registro de operaciones que se tiene de esta aeronave. Reiteramos, el pasado 31 de octubre del año 2025, cuando fue sometida a una revisión especializada, programada, de acuerdo a la cantidad de horas de vuelo de esta aeronave.
1: Entonces, no ha viajado para no ha llevado personas a Estados Unidos para una boda.
0: Como le mencionaba, licenciado, la última operación que se ha registrado por parte de esta aeronave es el pasado 31 de octubre del año 2025, cuando se trasladó a Nashville, Florida, Estados Unidos de América, para recibir una inspección programada, especializada, que requieren los fabricantes de este tipo de aeronaves.
1: Bien, gracias. El capitán Mario Rivera, portavoz de las Fuerzas Armadas de Honduras. Un informe de Hugo Estimidense para Radio Cadena Voces, la voz de las noticias.
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3: Varias organizaciones no gubernamentales realizaron un plantón pacífico frente al Poder Judicial denunciando racismo y discriminación contra la comunidad indígena por parte de los jueces. Sandy Varela.
4: Así es, compañeros y auditorio de Radio Cadena Voces. Este día diferentes ONGs realizan plantón pacífico a inmediaciones de la Corte Suprema de Justicia.
5: El cacao. El Consejo Comunal Indígena Lenca, el Cacao, denuncia ante el pueblo hondureño, las organizaciones indígenas y campesinas, los organismos de derechos humanos y la comunidad nacional e internacional, las graves actuaciones ocurridas en el proceso penal seguido contra miembros de su comunidad por el delito de usurpación. El 3 de junio de 2026, durante la lectura del fallo condenatorio en la causa penal número 19-2025, la jueza de sentencia, María Elizabeth Mazzoni, emitió expresiones que no solo resolvieron contra integrantes de su comunidad, sino que además cuestionaron su identidad indígena, la legitimidad de su reconocimiento estatal y sus derechos territoriales. El Consejo Indígena Lenca del Cacao, junto a las organizaciones que nos encontramos hoy presentes, rechazamos categóricamente que una jueza penal se arrogue la facultad de decidir quién es o no indígena. El convenio 169 de la OIT reconoce que la autoidentificación es el criterio fundamental para determinar los pueblos indígenas, por lo que ninguna autoridad judicial puede sustituir ese principio por prejuicios personales o interpretaciones arbitrarias. Pretender negar su condición indígena desde una sentencia no solo constituye un acto de discriminación y racismo institucional, sino también una grave violación a los estándares internacionales de derechos humanos. Su condición de pueblo indígena no depende de la aprobación de los tribunales, sino de su historia, de su continuidad como comunidad diferenciada, las instituciones propias y su relación ancestral con el territorio. Los derechos territoriales de los pueblos indígenas no son privilegios ni concesiones estatales. Son derechos reconocidos por la Constitución de la República, el Convenio 169 de la OIT y los estándares internacionales de derechos humanos. Para los pueblos indígenas, el territorio no es únicamente un bien económico. Es un espacio de vida, cultura, producción, espiritualidad, memoria, organización y continuidad colectiva. Por estos hechos, presentamos una denuncia ante la Supervisión General del Poder Judicial contra la jueza María Elizabeth Mazzoni por considerar que sus expresiones y actuaciones constituyen actos contrarios a la dignidad de la Administración de Justicia, al decoro judicial y al deber de trato respetuoso e igualitario hacia las personas que intervienen en los procesos. Denunciamos que este caso constituye una expresión de racismo institucional, de discriminación contra los pueblos indígenas que defienden sus territorios. Exigimos al Poder Judicial una investigación inmediata y la deducción de responsabilidades administrativas, civiles y penales contra la jueza María Elizabeth Mazzoni, así como la adopción de medidas que impidan la repetición

0: prohibición de actuaciones judiciales racistas y discriminatorias que vulneren la identidad, la dignidad y los derechos colectivos de nuestros pueblos indígenas. El Estado debe garantizar protección, saneamiento, titulación, consulta previa, diálogo y no convertir la defensa del territorio en un delito. Llamamos a los organismos nacionales e internacionales de derechos humanos a dar seguimiento por este caso, por sus graves impactos sobre la dignidad, la seguridad, el territorio y la identidad cultural de la comunidad indígena Lenca del Cacao. Defender el territorio no es delito. Ser pueblo indígena no es una concesión del poder. La justicia no puede ser instrumento de despojo, racismo y criminalización.
1: Bien, en este contexto es de la manifestación pacífica que tienen en diferentes organizaciones de sociedad civil. Con esta información retornamos a estudios principales de RCV Noticias.
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3: Contacto en directo con Hugo Midense desde el Ministerio Público, donde ha llegado la abogada Marlene Alvarenga a interponer denuncia contra ex candidato presidencial. Hugo Estadounidense.
8: Gracias, Héctor Ponce, y a todos los oyentes de Radio Cadena Voces. Así es, estamos ubicados en las afueras del Ministerio Público, en el edificio de Lomas del Guijarro. Hasta aquí ha llegado la ex presidenciable del Partido Anticorrupción para denunciar a quien también fue presidenciable de ese partido político, Salvador Narrala. Hay una denuncia de parte de ella del extravío de 16 millones de lempiras de las arcas de este partido político. También hay otras fuertes denuncias en contra de otras personalidades en este momento en la unidad de

0: recepción de denuncias está la abogada Marlene Alvarenga. Ya estamos esperando que salga para que nos dé declaraciones y son varias personas las denunciadas en este caso por ella, incluyendo a lo que es Irosca Elvir. Vamos a esperar ahorita en este momento porque ya está firmando en este caso la documentación que tiene que ver con lo que es esta denuncia que está realizando aquí en el Ministerio Público. También van a llegar personalidades, en este caso del Partido Liberal, también por lo que tiene que ver con este recurso de amparo. Firma documentos la abogada Marlene Alvarenga, quien viste una camisa blanca, un pantalón negro, y ha llegado acompañada de varias personas aquí al Ministerio Público. Son varias denuncias las que está realizando este día aquí en este ente regulador de justicia, cuando son las 12:37 minutos y nosotros transmitiendo en directo para RCV Noticias. Estamos a la espera de que salga ya con estas denuncias que ha realizado. Y aquí dependerá también si son admitidas por parte de las diferentes fiscalías a las que se ha hecho presente con estas denuncias aquí en lo que es el Ministerio Público en las Lomas del Guijarro. Firma todavía documentos, hay bastante documentación que tiene en sus manos, en este caso para, pues, son las denuncias que ha realizado este día aquí en el Ministerio Público. Todavía seguimos a la espera, mostrándoles imágenes a todas las personas que nos siguen a través de las redes sociales de lo que está ocurriendo aquí en las afueras del Ministerio Público en las Lomas del Guijarro, cuando pues se ha presentado este día la abogada Marlene Alvarenga para pues denunciar a Salvador Narrala y diferentes personas, esto por el extravío de este dinero que se suponía que estaba en las arcas de este partido político, el Partido Anticorrupción. Vamos a seguir esperando para ver si sale en este momento Dagoberto y Héctor a dar declaraciones a los medios de comunicación que estamos aquí esperando para saber sobre esta fuerte denuncia que está realizando. Recordemos que la semana pasada vino Irosca Elvir a denunciarla, hizo varias denuncias en contra de ella y pues no sabemos todavía si esto obedece a estas denuncias que ha presentado esta diputada liberal y esposa del presidenciable Salvador Narrala. Seguimos todavía a la espera, vamos a darle una espera para ver si sale. Si no, compañero, ustedes me indican si retornamos a los estudios, seguimos a la espera de que salga la abogada Marlene Alvarenga de este módulo de recepción de denuncias aquí en el Ministerio Público. Quedo atento a sus instrucciones.
1: Bueno, gracias, Hugo. Marlene Alvarenga es la expresidenta del Partido Anticorrupción, del PAC, si se recuerdan, del Partido Anticorrupción. Se ha presentado ante el Ministerio Público para formalizar una denuncia relacionada con el presunto robo de la deuda política de dicha institución y para exigir que se retome una auditoría forense solicitada en 2017. Según la abogada Marlene Alvarenga, cuestiona que durante estos años no se haya dado respuesta a las investigaciones solicitadas, señalando que la demora genera dudas sobre el actuar de las instituciones encargadas de impartir justicia. Asimismo, solicita al Ministerio Público un juicio político contra la diputada Irosca Elvir y otros integrantes de una junta directiva vinculada al caso, argumentando que deben responder por las decisiones tomadas en su momento. También reclama Marlene Alvarenga que se esclarezca el destino de los fondos de la deuda política del Partido Anticorrupción, asegurando que durante su gestión como presidenta de este instituto político nunca recibió una rendición de cuentas sobre esos recursos. Es prácticamente la base de esta denuncia, Hugo, que está interponiendo.

0: La abogada Marlene Alvarenga, expresidenta del partido Anticorrupción.
1: Bien, seguimos aquí en las afueras del Ministerio Público, Héctor. Ya, pues al parecer, ya ha entregado esta documentación a este módulo de recepción de denuncias aquí en el Ministerio Público, aquí en las Lomas del Guijarro. Pues ha estado por espacio de aproximadamente hora y media, lo que ha llegado en compañía de varias personas, suponemos que son amistades y familiares que han llegado a acompañarla aquí a las Lomas del Guijarro. Entró por espacio de unos 40 minutos a este módulo y pues ha estado desde las 11 de la mañana, ya son las 12:42, interponiendo estas denuncias. Ya ha recibido la documentación, estamos a la espera de que salga en este momento para pues saber a quién está denunciando, y pues al parecer que son varias personas las que han sido denunciadas este día por la abogada y presidenta del partido Anticorrupción, la abogada Marlene Alvarenga. En horas tempranas hacía fuertes denuncias en contra de varias personas, y vamos a esperar en este momento que salga ya y pues podamos hablar y conocer sobre estos casos que ha denunciado, incluyendo este dinero, estos 16 millones que pues se supone hubo un mal manejo. Seguimos a la espera, Héctor y Dagoberto, aquí en el Ministerio Público, sigue firmando documentos. No sabemos cuántas denuncias ha presentado y en qué fiscalías son las que van a llevar estos casos de todo lo que tiene que ver con estas denuncias que ha realizado este día aquí en Lomas del Guijarro. Hay denuncias de extravío de dinero, también lo que ha comentado sobre Iroska Elvir. Vamos a esperar en este momento a que pueda salir y que nos dé declaraciones para saber todo lo que tiene que ver con estos casos. Vamos a retornar brevemente, compañeros, porque pues por lo que vemos esto puede tardar minutos más, esta firma de documentos aquí en el Ministerio Público, y vamos a seguir esperando a que pueda salir. Vamos a estar atentos ahí con Stephanie para avisarles y mostrar ya cuando ya esté ella fuera de aquí de lo que es este módulo de recepción de denuncia. Vuelvo con ustedes a los estudios de Radio Cadena Voz, en la voz de las noticias.
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0: Mucha atención en el campo internacional. Damos un recuento de lo que sucede en Venezuela. Luego del terremoto, ya se confirman 68 españoles que aún no han sido localizados y una fallecida. Al menos hasta esta hora, al menos 188 personas han fallecido y cerca de 1,520 han resultado heridas tras los dos terremotos que han sacudido al país suramericano. Los seísmos se produjeron a las 18 horas de la tarde de ayer. Dos potentes terremotos de magnitud 7.2 y 7.5 han sacudido Venezuela, lo que han dejado hasta este momento, el último recuento hace dos horas, la muerte de 188 personas y 1,520 heridos, según el último balance oficial publicado al mediodía de hoy. Entre el primer seísmo y el segundo pasó apenas un minuto, por lo que los ciudadanos apenas tuvieron tiempo de reaccionar. Este fenómeno se denomina doblete sísmico y es inusual, según han precisado varios expertos. Desde el Ministerio de Exteriores se ha confirmado que hay 68 españoles que aún no han sido localizados y se han confirmado la primera víctima identificada. Se trata de la nieta del exalcalde de Andorra. la presidenta interina de Venezuela, Delcy Rodríguez.

0: Rodríguez concretó que han registrado hasta 30 réplicas y que los movimientos se notaron sobre todo en Caracas y el estado de La Guaira. Ante la situación, el gobierno venezolano ha decretado el estado de emergencia y ha anunciado la creación de un fondo de $200 millones para atender la emergencia. Entre las víctimas mortales se encuentra Alasni Solabarrieta Lecea, de 65 años, nacida en Caracas, pero de ascendencia vasca. Según ha informado el gobierno vasco, vivía en el barrio caraqueño de San Bernardino, uno de los afectados, junto a su marido Coldo Olalde, que ha sobrevivido y ha sido rescatado en camilla, según informado las fuentes españolas. Mientras los servicios de rescate trabajan a contrarreloj buscando víctimas y desaparecidos entre los escombros, el ministro de Defensa está gestionando permisos necesarios para enviar ayuda cuanto antes a Venezuela. Si es posible, este mismo jueves, un avión español con 57 militares de la UME, 8 unidades caninas y material de emergencia para prestar ayuda ante los terremotos. Las fuentes del Ministerio de Defensa español han explicado que el aparato está ya en base de Torrejón, en Madrid, a la espera de concluir con toda la logística necesaria para el vuelo y que en un principio se espera que aterrice en la ciudad venezolana de Valencia, ya que el aeropuerto de Caracas está cerrado. La intención inicial es que el avión con los efectivos de la UME despegue a las 21 horas de España y que el aparato de defensa va a desplazarse a Venezuela. Además de los ya iniciados, 2 ingenieros del ejército de tierra acompañan la delegación.
1: Y en otra información siempre relacionada con Venezuela, la Conferencia Episcopal de Honduras se ha solidarizado con el pueblo, gobierno y con la iglesia venezolana. Un saludo de solidaridad al querido pueblo de Venezuela. Monseñor Jesús González de Zárate Salas, arzobispo de Valencia y presidente de la Conferencia Episcopal Venezolana, presente. Querido hermano, en el episcopado, los obispos de la Conferencia Episcopal de Honduras, nuestros sacerdotes, religiosas, religiosos y fieles laicos, hemos recibido con tristeza y dolor la noticia del terremoto que el día de ayer ha golpeado con fuerza a Venezuela. Nos unimos a todos ustedes que están viviendo esta dura experiencia, pues sabemos que las personas fallecidas en este desastre natural suman más de 160. De manera especial, queremos manifestar nuestra cercanía espiritual, fraterna y solidaria a las comunidades y a las familias que han perdido a sus seres queridos y han visto destruido su patrimonio familiar. Resuenan en nuestros corazones las palabras que el apóstol Pablo dirigió a los corintios, porque somos miembros de una misma familia, la gran familia de los hijos de Dios, y si un miembro sufre, los demás miembros sufren con él. Invocando la maternal y amorosa intercesión de la Santísima Virgen de Coromoto, les aseguramos nuestras oraciones y nuestro fraterno recuerdo fraternal en la Santa Misa, en la esperanza de que todos los damnificados recibirán el abrazo misericordioso de nuestro Padre Celestial y una consoladora manifestación de su providencia mediante la caridad y generosidad de todos. Ciudad de Tegucigalpa, 25 de junio de 2026, con afecto colegial, José Vicente Nacher Tatay, arzobispo de Tegucigalpa y presidente de la Conferencia Episcopal de Honduras. Teodoro Gómez, obispo de Choluteca, vicepresidente de la Conferencia Episcopal de Honduras. Y Walter Guillén, obispo de Gracias y secretario general de la Conferencia Episcopal de Honduras.
0: Mientras tanto, según la Cancillería hondureña, un total de 14 compatriotas han resultado afectados tras los recientes terremotos de magnitud 7.2 y 7.5 que sacudieron Venezuela, según lo informa la directora de Asuntos Consulares de la Cancillería, Flavia Zamora. El reporte con Sandy Varela.
2: Gracias. Escuchamos en estos momentos a Flavia Zamora, directora de Asuntos Consulares de Cancillería.
3: 14 jóvenes hondureños que se encuentran estudiando medicina. Estos 14 jóvenes fueron evacuados del campo.

0: campus donde ellos se encontraban, ya que debido a la magnitud de estos dos terremotos, el espacio físico donde se encontraban sufrió afectaciones severas. Por tal razón, ellos están siendo atendidos por nuestro encargado en la misión diplomática en ese país del sur.
1: ¿Se tiene registro de los compatriotas afectados?
0: Sí, son 14 jóvenes estudiantes de medicina que están becados en ese país. Al momento de ser evacuados, ellos tuvieron que irse para una plaza, la Plaza Venezuela, y fue hasta ahí donde llegó nuestro encargado de negocios para poder brindarles el acompañamiento y la asistencia que necesitaban.
2: ¿Qué tipo de acompañamiento y asistencia se les ha brindado hasta ahora?
0: Las afectaciones que ellos recibieron, gracias a Dios, ellos están bien, ellos están estables. Sin embargo, al ser personas que están en un país extranjero, perder sus pertenencias por los desastres que ocasionó el terremoto.
2: Sí. Claro, le decía, ¿qué tipo de asistencia se les va a dar? ¿Se les va a
0: brindar?
2: ¿Aumentar, por ejemplo, la beca correspondiente a un mes? O no sé.
0: Los jóvenes en estos momentos están en nuestra embajada, fueron llevados hasta allá, se les está dando la alimentación y se les está brindando la atención que requieren de manera inmediata.
3: ¿Van a permanecer en la embajada o se les buscará un lugar donde estén por este periodo de tiempo?
0: Ellos están en la embajada actualmente y estamos a la espera que las autoridades del campus donde ellos están estudiando informen que las condiciones donde ellos van a continuar su estadía estén en las condiciones para que ellos puedan permanecer.
4: Abogada, si me repite el dato en cuanto al número de hondureños.
0: Sí, son 14 jóvenes que se encuentran en Venezuela en un proceso de estudio de medicina, pregrado y posgrado, y que actualmente están siendo atendidos por nuestro jefe de misión en ese país.
1: ¿Cuál es la situación de salud que tienen ellos?
0: Ellos están estables, gracias a Dios. Sin embargo, pues quedaron sin un techo donde resguardarse y está nuestra embajada a la disposición de ellos y donde ellos se encuentran actualmente.
3: ¿Se han comunicado con los familiares aquí en el país?
0: Sí, también ya establecieron comunicación, es parte de la asistencia que el encargado de negocios en la embajada está brindando, además de los alimentos que ellos necesitan.
4: Aparte de estos jóvenes, ¿hay para hondureños que residen en Venezuela?
0: Tenemos un reporte de 40 hondureños viviendo en ese país, aparte de los 14 jóvenes estudiantes, y gracias a Dios están bien.
1: ¿Se habilitará algún canal para que la familia?
5: Bien, hemos escuchado detalles por parte de Flavia Zamora, directora de Asuntos Consulares, donde nos ha informado que 14 estudiantes fueron afectados por estos sismos que se dieron en Venezuela y bueno, ellos están en condiciones estables. Con esta información retornamos a Estudios Principales.
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7: El grupo Lactosa lanza su nuevo producto Sula Pro, que es rica en proteínas para todos los hondureños y dirigido también para los atletas y quienes se ejercitan. Con este alimento se preserva el músculo y se logra un envejecimiento saludable. De esto nos habla el gerente de Lácteos de Lactosa, Roberto Murillo, en el reporte de Nelson Lanza.
8: Muchas gracias, compañeros de los estudios. En efecto, mire, buenas noticias, buena información. Y estamos en el mundial y están con estos atletas y estos atletas pues podrían tomar también esta nueva marca que está lanzando en la Grupo Lactosa, Sula Pro, cero grasa, sin azúcar, con proteína suficiente para todos aquellos que se ejercitan aquí en el país.
9: Hola, muy buenos días a su amable audiencia, a ustedes por estar presentes. Muy alegres de tenerlos aquí, que nos están escuchando allá desde casa. Hoy es un gran día, estamos súper orgullosos, ya que como les mencionó, hoy estamos lanzando nuestros productos o nuestra línea Sula Pro, que es Sula Proteína, que es leche fortificada con proteína y malteadas fortificadas con proteína. Realmente sabemos que los tiempos van cambiando y nosotros también. Hoy les traemos un producto que se adecua a las nuevas rutinas y hábitos de los hondureños. Estamos lanzando nuestra leche que trae 12 gramos de proteína, además de ser una leche deslactosada y sin azúcar añadida. Adicionalmente tiene cero grasa. Igualmente nuestras malteadas es con leche deslactosada, cero azúcar añadida, cero grasa y igualmente 12 gramos de proteína, que está diseñado para aquellas personas que están en aquel progreso, que se ejercitan, que son físicamente activos. Bueno, y en realidad también para todos los nuestra población, porque todos necesitamos proteínas y lo tenemos ya a nivel nacional. 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
1: Roberto Bonilla, usted es el gerente de categoría de lácteos. ¿Ya la fruta ya la trae incluida?
0: En el caso de la malteada, sí. Y claro, obviamente el ingrediente especial que es la proteína. En el caso de la leche, es una leche blanca, es pura y realmente es una leche que es muy diferente a las que hay en el mercado. Esta tiene un sabor especial, es una leche con proteína totalmente natural, que se lo recomiendo, lo prueben para que lo puedan incluir en todas sus dietas, en todos sus alimentos, para que realmente puedan también nutrirse de mejor forma.
1: Esto lo puede encontrar a partir de hoy en todos los lugares del país.
0: A partir de hoy a nivel nacional, tanto supermercados, canal moderno, pulperías, realmente ve a tu lugar donde normalmente tú vas a comprar, ya deberías de tener tu Sula Pro ya disponible para que lo puedas disfrutar y consumir.
1: Sula Pro, cero grasas, sin azúcar, más proteína, o sea, esto es un espectáculo.
0: Pruébenlo, disfrútenlo, no solo es que son nutritivos, sino que saben bien, saben rico y realmente es una base de toda la alimentación que ahora podemos incluirla ya todas las recetas que hacemos en casa y realmente nos va a ayudar a nuestra nutrición. Y bueno, y qué mejor que con un producto con la confianza de Sula y ahora con la adición de proteína.
1: Y se lo puede hacer licuado también, con
0: claro,
1: granizado, con hielito.
0: Totalmente, lo invito más bien a que tenemos aquí degustaciones que los haga, tenemos batidos deliciosos con malteada, tenemos batidos deliciosos con leche para que los pueda disfrutar. Igual, también vamos a tener estas recetas que las vamos a estar publicando en redes sociales para que todos en casa también las puedan disfrutar.
1: Sí, desde aquí veo que van a tener un recetario y esto, y vemos la fruta con todo ahí y las malteadas de primero, que es lo que le da el sabor, la calidad y la proteína.
0: Claro, sí, y parte de lo que nosotros estamos incentivando es que utilicemos solo productos naturales, utilicemos realmente todas cosas que realmente nos caigan bien, nos hagan bien, y ya de ahí que todo es, como usted dice, con fruta real, con leche real, porque realmente es lo que mejor nutre a nuestro cuerpo.
1: Bien, muchas gracias a Roberto Bonilla, gerente de la categoría de lácteos del Grupo Sula. Y esto pues, con esta buena noticia, con esta buena información, Sula ingresa al segmento de productos con proteína con su nueva línea Sula Pro en todo el mercado nacional. Retornamos a ustedes, compañeros.
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3: Bienvenidos a la sección de noticias más importantes a nivel nacional. Honduras registra 14 muertes y más de 180 casos de tosferina en el 2026. Según la Secretaría de Salud, la enfermedad afecta sobre todo a los niños sin esquema completos de vacunación. La industria camaronera de Honduras se enfrenta a una crisis tras la ruptura con Taiwán en el 2023. Las exportaciones han caído y se han cerrado fincas y se han perdido miles de empleos. El sector aún no logra recuperarse pese a la apertura del mercado chino. María Antonieta Mejía reafirmó su compromiso con mejorar el sistema de salud en Honduras y sostuvo un encuentro en el Colegio Médico para fortalecer el diálogo y trabajar conjunto por una atención más digna y efectiva para la población. Las Fuerzas Armadas aseguraron 7.500 plantas de presunta hoja de cocaína en Colón. El cultivo estaba en una manzana de terreno y quedó bajo el control de las autoridades que siguen con operativos contra las plantaciones ilegales en el país. 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Para RCV, la voz de las noticias, les informó Wendy Molina.
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7: Continuamos informando en RCV Noticias Meridiano cuando se marcan la 1:04 p.m. El Instituto Hondureño del Transporte Terrestre, IHTT, y la Policía Nacional intervendrán las rutas del transporte de buses contra la extorsión a nivel nacional. Así lo informa Daniel Molina, jefe de Policía Antiextorsión y Terrorismo. José Adán López nos informa.
8: El auditorio de Radio Calabozo se manda con el comisionado Leonel Molina, él es el jefe de la sección antiextorsión y antiterrorismo. Estas operaciones que se inician, comisionado, estamos a través de Radio
9: Calabozo. Bueno, efectivamente, nosotros estamos trabajando recientemente en lo que es esta unidad, lo estamos tratando de ayudar y darle una reingeniería a todo lo que es el sistema del servicio ante el delito de extorsión. Y decirle, por ejemplo, en junio que yo he tomado el mando, hemos recibido 62 denuncias de extorsión, de los cuales el 80% de ellos no son extorsiones reales, sino que, o de riesgo, mejor dicho, sino que hay un grupo, se dedican personas que utilizan un teléfono y que de repente tienen algún tipo de contacto o sacan información de las redes y empiezan a querer en determinado momento intimidar a un grupo de ciudadanos a manera de ver de qué consiguen, si en realidad estas personas les hacen transferencia. Obviamente que el 20% sí son aspecto real y por eso es que nosotros, para el caso del transporte urbano, tenemos intervenido cuatro puntos, que es el de la Kennedy, de Ulloa, y estamos dando seguridad en las rutas. Entonces, a raíz de eso y ante un montón de situaciones de conspiración que se puedan ver en este sentido, es que nosotros promulgamos lo que es esta iniciativa de ese censo, de ese acompañamiento institucional entre transporte terrestre, tránsito y la DAE, a manera de generar mayor aspectos de seguridad en todo lo que es el transporte urbano y transformar lo que es lo que es este tipo de servicio en algo seguro para todos los usuarios.
10: ¿Cuántas detenciones ya han realizado?
9: Bueno, durante este mes, por decirle algo, nosotros son 31 personas que hemos detenido.

0: por temas extorsivos, por temas de orden de captura, y que hemos remitido a lo que es a las autoridades competentes, con la salvedad de que todas estas personas se les ha dictado auto de formal procesamiento. ¿Qué implica eso? Que los trabajos que hemos hecho han sido muy quirúrgicos, muy detallados, siguiendo los protocolos correspondientes en base a la legalidad, en base a lo que es la transparencia y en base a cumplir las normas establecidas en nuestro país.
1: Comisionado, ¿hay suficientes recursos humanos para darle
0: en hecho a estas operaciones? Bueno, nunca hay suficiente, pero tenemos las capacidades para poder corresponder definitivamente en el tema de seguridad. Todos los recursos tienen que irse invirtiendo. Nosotros vamos aumentando nuestras capacidades en cuanto a elemento humano. Hay intención del señor ministro de automatizar todos los servicios de la Policía Nacional. Hay intención del señor ministro de invertir en tecnología para tener mayores capacidades en cuanto a la obtención de información. Y que obviamente eso nos va a venir a facilitar que las operaciones tácticas sean alimentadas por información tecnológica, que nosotros podamos tener objetivos bien identificados y podamos asestar golpes muy certeros.
2: ¿Dentro de las detenciones hay personas que están vinculadas al transporte?
0: Bueno, hay personas, de ayudantes, algunos ayudantes o personas que han trabajado en lo que es en este rubro, que han sido detenidas.
1: ¿Y qué fecha intervienen rutas, comisionado?
0: Sí, vamos a intervenir rutas en cuanto al tema de navío riesgo. Nosotros en la actualidad tenemos detenidos, tenemos intervenidas varias, el caso el de la Kennedy Centro, el de la Ulloa. Nosotros estamos apoyándolos a ellos, producto de que hace más o menos como un mes pues fueron objetos de algún tipo de intimidación. Y el objetivo de esto es dar cobertura a todas las rutas y que haya presencia permanente en los buses y que también nosotros podamos desarticular esa conspiración que existe a lo interno en torno al tema del delito de extorsión.
3: Ahí entonces confirman ustedes que hay los mismos del transporte están involucrados en este tipo de
0: delitos. Eso es un secreto a voces, todo el mundo sabe que dentro de este rubro hay muchos ciudadanos que se aprovechan de las circunstancias y aduciendo que pertenece a estructuras ficticias, ellos generan alguna intimidación de sus compañeros y para lograr algún tipo de beneficio económico.
1: Es un reto muy grande.
3: ¿La van a extender?
0: Es que nosotros estamos interviniendo en todo el país, ahorita aquí, pero el fin supremo es lo que es el censar. Tener claro quiénes son todos los conductores, todos los ayudantes, todos los propietarios que andan conduciendo una unidad de transporte y que esta unidad de transporte esté legalizada.
1: El comisionado Daniel Molina, él es el jefe de la sección anti-extorsión, anti-terrorismo, cuando se ha iniciado esta operación a nivel nacional en intervenciones en diferentes rutas del transporte urbano, interurbano, con el fin de disminuir la incidencia de la extorsión y otros delitos que se originan dentro del transporte mencionado. José López RCB, compañeros, continuamos en cabina.
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5: Dictan medidas a conductor de Rapidito que le causó la muerte imprudente a una pasajera. La portavoz del Poder Judicial, Bárbara Castillo, en el reporte de Sandy Varela.
6: Gracias, compañeros y auditorio de Radio Cadena Voces. Dialogamos con Bárbara Castillo, portavoz del Poder Judicial, sobre estas medidas que se le ha dado a este conductor de Rapidito, quien pues en un incidente falleció una de las pasajeras. Bárbara, nos da detalles.
7: Buen día, efectivamente se ha dictado un auto de formal procesamiento con medidas sustitutivas al ciudadano Evander Ordóñez Cruz por suponerlo responsable de homicidio imprudente. Cabe señalar que en un inicio fue acusado por lesiones imprudentes, pero se recalificó el delito en virtud de que la víctima falleció. Los hechos se suscitaron el 9 de junio del presente año en el anillo periférico. Él es conductor de un bus. Este ciudadano pues hizo un giro, no se percató de que esta ciudadana estaba bajándose, cayendo al pavimento y causándole la muerte 3 días después. El encausado pues quedó con las medidas de no salir del país, presentarse periódicamente al juzgado y se presentará a su audiencia preliminar el lunes 20 de julio a las 10 de la mañana.
6: ¿Qué otros casos se desarrollaron también en las últimas horas en esos juzgados?
7: Bueno, también se ha dictado detención judicial al ciudadano Marvin Ramón Salgado por suponerlo responsable de maltrato animal en perjuicio del bienestar animal y por el delito de violencia contra la mujer y amenazas en perjuicio de 2 ciudadanas, hechos registrados en una comunidad de Valle de Ángeles. Este ciudadano puso a pelear a unos perritos al

0: las ofendidas y amenazándolas con un arma de fuego. La audiencia inicial quedó agendada para el próximo lunes 29 de junio a las 9 de la mañana, cuando es el momento procesal oportuno para evacuación de medios de prueba.
1: Bien, es lo detallado por Bárbara Castillo, portavoz del Poder Judicial. Con esa información retornamos a Estudios Principales.
2: 1:11.
3: Más información aquí en RCV Noticias Meridiano. Desde la zona sur del país capturan a alias El Diablo, de una banda criminal denominada El Bigote, en posesión de supuesta droga. Amplía la información la portavoz de la Dirección Antiextorsión y Asociaciones Terroristas, DAET, Yanisa Moradel. Amanda Pastrana con el reporte.
4: Yanisa Moradel nos da a conocer sobre la captura que se ha desarrollado en Choltec, específicamente la captura de un ciudadano en posesión de supuesta droga.
5: Buen día, un gusto poderles saludar a través de sus medios de comunicación a esta hora del día. Mencionarles que mediante fuertes intervenciones en sectores conflictivos, la división antiextorsión y asociaciones terroristas DAE logró la captura de uno de los mayores distribuidores de droga en el municipio de Marcovia, Choluteca, incautándole dosis de cocaína, una fuerte cantidad de dinero y un vehículo. El sospechoso fue identificado con el alias del Diablo, de 24 años de edad, miembro activo de la banda criminal denominada El Bigote. De acuerdo a las líneas de investigación, fue sorprendido en flagrancia cuando distribuía droga utilizando el servicio de entrega a domicilio. Aunado al expediente investigativo, también se acotó que este individuo tenía varias denuncias ciudadanas interpuestas a la línea 143. En virtud de ello, se le logra decomisar considerables cantidades de cocaína, casi en onzas aproximadamente, 10 de estas. De igual manera, la cantidad de 10.000 lempiras en efectivo. Se presume que el dinero obtenido puede estar vinculado a las ganancias ilícitas mediante este producto vendido durante el día. Se hizo todo el procedimiento legal correspondiente para que él pueda comparecer este día en audiencia de declaración de imputado por el delito de tráfico de drogas en perjuicio a la salud pública.
6: ¿Esta persona ya había sido detenida?
5: No, tenía varias diligencias policiales en su contra, denuncias ciudadanas.
7: ¿Los logros que estamos teniendo es importante?
5: No, importantes. Cada día, ustedes pueden ver, apreciar, que estamos neutralizando principalmente el delito de drogas, aunado a ello, tráfico de drogas y tráfico de armas.
8: ¿Será puesto a la orden?
5: Sí, ya fue puesto a disposición de los órganos jurisdiccionales.
4: Gracias a la inspectora Yanisa Moradel por la información. Compañeros, con ustedes al estudio. Buen día.

0: Seguimos informando en RCV Noticias Meridiano. Cuando se marca la 1:14 p.m, vamos a hacer un contacto informativo hasta la ciudad de San Pedro Sula, donde ha reaccionado el alcalde de esa ciudad, Roberto Contreras, y quien actualmente es presidente también del Consejo Central Ejecutivo del Partido Liberal. Esto en relación al fallo de la Corte Suprema de Justicia que otorga a Lucy Salgado como miembro propietario del Consejo Central Ejecutivo del Partido Liberal, asegura su presidente, quien añade que si tendrán el control de ese organismo. Es decir, ahora prácticamente el Consejo Central Ejecutivo estará bajo el control, porque tendrá la mayoría el alcalde y presidente del Consejo Central Ejecutivo, Roberto Contreras. Sobre este tema se refiere en declaraciones ofrecidas al periodista Joel Morales. Adelante.
1: Muchas gracias, compañeros oyentes de Radio Cadena Voces, la voz de la noticia. El presidente del Consejo Central Ejecutivo del Partido Liberal, don Roberto Contreras, ha habido un fallo de la Sala Constitucional en relación a una acción presentada. ¿Cómo considera usted esto?
2: Bueno, en este caso recordemos que en las elecciones primarias se estableció en función a la cantidad de votos recibida cada precandidato iba a obtener X cantidad de secretarías en un cociente electoral basado en 18 secretarías. El abogado Jorge Calix se sintió que no se estaba cumpliendo ese cociente electoral.

0: electoral y puso un amparo ante la Corte Suprema, la cual ha sido ratificada de que asiste el derecho al abogado Jorge Cali de tener un representante más. Ahora lo único que está sucediendo es que pasa un miembro que es propietario a ser suplente, el caso del señor Francisco Ávila, y ahora se integra Lucy Salgado a lo que es a la secretaría propietaria del Consejo Central Ejecutivo del Partido Liberal. Por supuesto, hay reclamos, pero esto es algo que nosotros, como miembros del Central, respetamos el fallo de la Corte Suprema. Eso es todo lo que tiene que hacer ahí. Ahí no hay nada que se haya hecho arbitrariamente. Ese es un fallo legal y se tiene que respetar.
1: ¿Quién está detrás de todo eso, alcalde?
0: Bueno, recordemos que yo siempre dije que no tenía el control del Central, que básicamente lo tenía Maribel Espinosa y los giroscos dentro del Central. Ahora, claro, al perder un propietario que es Paco Ávila, nosotros movemos nuestro ajedrez político y Lucy Salgado pasa a ser. Entonces ahora sí vamos a tener el control del Central Ejecutivo del Partido Liberal, quien realmente debe tenerlo. Y en este caso la incorporación en la nueva secretaría hace que los giroscos y Maribel Espinosa pierdan un voto y ahora lo tenemos nosotros.
2: Y no hay derecho al pataleo porque es un fallo de la Corte Suprema de Justicia, alcalde.
0: Es un fallo que no tiene ni apelación porque viene de la Corte Suprema de Justicia y lo único que está haciendo es, se verificó la información y el cociente electoral sí le da al abogado Jorge Cali una secretaría más.
2: A propósito, alcalde, Hiroshka ha dicho que más los liberales son los que están atacando a Salvador y que son los que quieren ver al partido destruido.
0: Bueno, yo siempre que escucho ese nombre, realmente, como les digo, a mí me da como una especie de flatulencia, porque si hay algo que no puedo comer es el brócoli. Me hace mal, me hace paste el estómago, y yo cada vez que escucho el nombre de este señor me parece que me van a servir brócoli y yo mejor ni me refiero a él. Yo sinceramente creo que referirse a una persona que ha perdido 5 procesos políticos es hablar de nadie, pues, hablar de nadie. Yo soy el alcalde de San Pedro Sula con 200.000 votos y yo no tengo por qué referirme a esta persona, que es una fábrica de fracasos.
1: Ante esta situación, alcalde, ya para finalizar, los comentarios de Hiroshka Alvir, ¿cree usted que para las elecciones 2029 ellos busquen puertas en el Partido Libre?
0: Me imagino, bueno, ellos están en libertad de ir a donde gusten. Si se quieren quedar en el Partido Liberal, un soldado más del Partido Liberal son ellos, como lo seré yo también, es decisión de ellos, ¿verdad? Si se quieren ir al Libre, bien. Si se quieren ir a otro partido, bien. Si se quieren quedar en el Partido Liberal, bien. Pero lo que nosotros no queremos es ya divisiones dentro del partido.
2: Bien, muchas gracias al presidente del Consejo Central Ejecutivo del Partido Liberal, Roberto Contreras, que ha estado con nosotros en Radio Cadena Voces, la voz de la noticia.
3: 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Le hace daño el brócoli, le dice a don Roberto Contreras, y cuando le mencionan el nombre de Hiroshka Alvir, Salvador Narrala, le parece que está comiendo brócoli. Más información en La Voz de las Noticias, la 1:20, siempre sobre el tema, aquí en RCV Noticias Meridiano. No se puede renunciar a través de las redes sociales, señalan los dirigentes del Partido Liberal a su ex candidato presidencial Salvador Narrala. Eso lo debe hacer de forma pública y en un comunicado oficial. El dirigente liberal Héctor Pérez con Nelson Lanza.
4: Muchas gracias, compañeros de los estudios. En efecto, me encuentro con el abogado Héctor Pérez y esto es para hablar sobre estos dos mensajes que ha enviado la esposa del presidenciable del Partido Liberal en las pasadas elecciones, donde señala prácticamente se están yendo ya del partido. ¿Será porque dice no podés vivir en una casa en la que no te quieren, sobre todo cuando a esa casa le diste de comer? Ni modo, dice ella, y no estamos hablando de hogares. ¿Qué opinión le merece a usted como dirigente del Partido Liberal, abogado Héctor Pérez? ¿Se van o se quedan?
5: Bueno, en primer lugar, se fue una publicación a nivel de redes sociales, que eso no tiene ninguna credibilidad. En primer lugar, en segundo lugar, tendríamos que esperar que hiciera un anuncio, lo que es directamente Salvador Narrala, oficial, interponiendo la renuncia al Partido Liberal. Pero la pregunta es, ¿a dónde se va a ir? Al Partido Nacional no lo van a aceptar, por su incongruencia. ¿Al Partido Libre va a regresar al Partido Libre o no va a regresar al Partido Libre? Porque allá lo que va a seguir que Mercedes lo va a seguir manipulando y lo va a utilizar como lo hizo en el pasado. Entonces, realmente, ¿para dónde va a ir? Es que no tiene para dónde ir. Y que vaya a crear un nuevo partido y a esa cantaleta.

0: ya no le van a aceptar en el CNE. Entonces usted se da cuenta que realmente no va a tener ninguna, no tiene para dónde irse. Lo que le aconsejó Salvador es que mejor se prepare bien, porque él fue el único responsable de haber perdido las elecciones pasadas, no el Partido Liberal. Porque él lo que hizo que es apartó a los líderes que tenían experiencia en materia electoral, que le pudieron haber ayudado, sino que le dio prioridad a unos muchachitos jóvenes, inexpertos, que no tienen ninguna experiencia política, y que eso realmente le hizo perder las elecciones.
1: ¿Y esta situación a qué lleva? ¿A que el Partido Liberal pierde si se llega a ir Don Salvador o gana?
0: No, es que el problema es que Salvador tiene que reorganizarse con gente experta y no discriminando o dejando de lado a liberales que realmente le pudieron ayudar. Creo que Salvador perdió por sus propios errores, y creo que es momento para enmendar, rectificar y reorganizarse para ganar las próximas elecciones dentro del Partido Liberal.
1: No soy enemigo, dice, a la base liberal la llevo en mi corazón, según señalan estos posteos. ¿Esto implica entonces que sí se va?
0: No, vamos a ver. Irosca no tiene ninguna voz autorizada para renunciar. Hay que esperar un comunicado oficial por conferencia de prensa Salvador Narrala. Pero la pregunta es, ¿para dónde va a ir? ¿Para dónde libre lo van a volver a utilizar? Los cachurecos no lo van a aceptar. Entonces, y es en redes sociales, es algo informal, de juro fue un momento de euforia, un momento de un exabrupto que cometió, pero igual se la larga y termina yendo, que vaya, va a perder más votos todavía, porque al único partido que lo puede recibir hoy en día es el Partido Libre, y lo va a seguir utilizando como lo hizo en el pasado.
1: Ahora, Don Salvador Narrala resucitó al Partido Liberal, le sumó más votos, o le restó un posible triunfo al abogado Cantos.
0: No, obviamente Salvador aportó. Mire, Salvador tiene ahorita alrededor de 400.000 votos que los anda arrastrando al partido que sea. Eso es una, no hay ninguna duda. Pero obviamente la plataforma del partido es el que le ayudó para estar cercano de ganar las elecciones. Porque ya usted vio, con el PAC nunca logró ganar, con el PCH nunca logró ganar, ni con Libre pudo ganar las elecciones. Entonces, ¿qué le quiere decir? Que si él tuviera más de 10 millones de votos, ya se hubiera postulado y hubiera ganado con los partidos que él ha fundado.
1: ¿No es cierto que tiene una membresía arriba de 1 millón de votos, como señalan ellos?
0: No, anda entre 400.000 alrededor votos independientes que Salvador los anda jalando. Obviamente, a cualquier partido que vaya es un plus que le va a dar para poder ser un revulsivo para ganar.
1: Pero en esta oportunidad, ¿gana más el partido o pierde, si se va o se queda?
0: Bueno, ya pasaron las elecciones pasadas, tendríamos que ver cuáles son los resultados en las próximas elecciones. Aquí hay que hablar con datos y estadísticas, no hay que hablar por suposiciones, proyecciones. Tendríamos que esperar, si un caso, él se llegara a ir del Partido Liberal, tendríamos que ver dos escenarios. ¿Cómo va a caer el partido dependiendo de los votos que saquen las próximas elecciones? Ahí vamos a sacar de conclusiones, y hay que ver realmente si la gente, los 400.000 que él anda arrastrando de voto independiente, lo va a apoyar para ir a votar por el Partido Libre.
1: ¿Y estos mensajes de la esposa de él será porque no sienten el respaldo del Partido Liberal en este proceso que ha iniciado de investigación sobre el uso de los fondos de la política que ellos captaron?
0: Bueno, hay que esperar, es un proceso ya, podemos decirlo, judicial, ya dentro del Ministerio Público. Hay que ver cómo ellos van a presentar lo que es toda la documentación.
1: Bien, muchas gracias al abogado Héctor Pérez. Compañero, retornamos usted a los estudios.
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3: Bueno, atendemos una comunicación desde Estados Unidos con el colega Antonio Vanegas, quien reside allá en Estados Unidos y quiere formular una denuncia a través de los canales de Radio Cadena Voces. Antonio, es un gusto saludarle, muy buenas tardes. ¿De qué se trata la denuncia que usted quiere presentar, hacer pública este día a través de Radio Cadena Voces?
4: Muy buenas tardes, amigos de Radio Cadena Voces. A usted, licenciado Rodríguez, y también al licenciado Ponce. Es más que todo llamar a los hondureños a estar alertas, en el sentido de que se está estafando. Se está estafando a hondureños que desean hacer trámites, trámites consulares acá en Estados Unidos. Lo que sucede es que desde el gobierno de doña Xiomara Castro, en Los Ángeles se cerró el consulado que funcionaba en esta ciudad. No se sabe y no hay información por parte del actual gobierno en cuanto a si se está funcionando o no este consulado, si se volvió a abrir o no. Hay falta de información. Ante esto,

0: Algunas redes de estafa se están aprovechando de esta situación y creando páginas falsas de Facebook con el logo del gobierno de Honduras y a nombre del mismo gobierno, están anunciando la realización de consulados móviles en ciudades como Las Vegas, Salt Lake City y otras ciudades en donde ellos saben que no existe consulados, cobrando tarifas que van desde los $60 hasta los $200 por trámites. Anuncian que se van a realizar estos consulados móviles en iglesias. Para el caso, en Las Vegas se anunció que se iba a hacer un consulado móvil este sábado 27 y el 28 de este mes. Me dio la curiosidad por ir a la dirección que ellos dicen en donde se va a realizar este consulado, y es una iglesia católica acá en la ciudad de Las Vegas. Al llegar y preguntar si es cierto que se va a realizar un consulado, una actividad consular en este lugar, la gente de la iglesia me dicen que no saben nada, que no saben nada y que tampoco han dado autorización para que se realice tal actividad. Y lo más sorprendente es que dice que varias personas han estado llegando para preguntar si se va a realizar o no esta actividad del consulado móvil. Entonces, más que todo es llamar a los hondureños a que no se dejen sorprender por estas situaciones que definitivamente se trata nada más que de estafas. Como le repito, la situación es que también el hondureño que reside en Estados Unidos está acéfalo de información. No sabe el tema de cómo se está funcionando o cómo se está realizando los trámites de, que se tienen que realizar a través del consulado. Antes se hacían o se pagaban a través de Money Order, pero el mismo gobierno de Xiomara Castro anunció que ya no iban a realizar más trámites a través de Money Order. Ya no se sabe ni cómo se van a pagar. Estas personas le están pidiendo a las personas, a los mismos hondureños que son víctimas de la estafa, que vayan a un 7-Eleven, que vayan a un Walgreens, que vayan a un Walmart o que vayan a un CVS. Y que estando ahí les avisen, ellos le envían un código de barra y a través de ese código de barra la persona tiene que pagar supuestamente el trámite, pero al final, todo esto, como les digo, al parecer, pues es estafa, porque en los lugares donde ellos anuncian que se van a realizar estos consulados, dicen que no va a haber ninguna actividad. Hemos llamado, llamamos a los números de teléfono de los consulados de Honduras acá en Estados Unidos y no contestan, no recibimos respuesta, nunca nos contestan, no nos responden. Y le repito, para el caso de las personas que vivimos en Nevada, las personas que vivimos en Utah, en el estado de Utah, el consulado más cercano que nosotros teníamos era el consulado de Los Ángeles, pero no sabemos si este está operando ya, si lo volvieron a abrir o si está cerrado, porque de estar cerrado entonces hay que ir hasta San Francisco, que para movilizarse desde Las Vegas estamos hablando de más de 12 horas, casi 18 horas, y no digamos la gente que vive en Salt Lake City, que tiene que manejar casi pues un día entero para llegar hasta esa ciudad.
1: Sí, Antonio.
0: Eso es quería hacerle. Sí.
1: Sí, no, le quería consultar. ¿Esta denuncia también ya la han comunicado a las autoridades consulares aquí en Honduras, a la Dirección de Asuntos Consulares?
0: Es que no se puede porque no contestan. Uno no sabe a dónde llamar. Uno busca en Facebook, busca en Internet, números de teléfono. Le repito, o sea, hay números de teléfono de consulados de Honduras aquí en Estados Unidos. Usted llama y nunca le contestan, no hay respuesta. En todos los gobiernos de Honduras, en todos los gobiernos nacionalistas, de libre, que han pasado, usted trata de comunicarse con estos números de teléfono y nunca, nunca responden. Este mismo problema también lo tienen los migrantes que muchas veces son arrestados por migración en la zona fronteriza, llaman y nunca son atendidos estos números de teléfono. Antes había un número en Cancillería que uno llamaba desde aquí hasta allá y le respondía en Honduras, pero actualmente ya no está funcionando tampoco ese número porque no responden.
1: Muy bien. Bueno, entonces aquí el llamado es a los hondureños que están en Estados Unidos a evitar atender a estos llamados que se están haciendo a través de Facebook, a través de redes sociales para supuestos consulados móviles que no han sido confirmados por las autoridades de la Cancillería ni por los consulados en Estados Unidos, ¿verdad?
0: Y el llamado también al gobierno, compañeros, para que también busque la forma de mantener una mejor comunicación con los hondureños que estamos fuera de Honduras.
1: Así
0: porque no sabemos qué hacer. Se creía que luego de que el presidente de Estados Unidos

0: Unidos salió diciendo que los hondureños iban a estar mejor con el gobierno de Narea Fura, pensamos que por lo menos eso, iban a trabajar un poco mejor, pero no se ha visto ninguna acción por parte del actual gobierno, por parte de Cancillería, para que se mejore el servicio que brindan a los hondureños que residen fuera del país.
1: Muy bien. Antonio, muchas gracias. Vamos a dar trámite a esta denuncia que usted está haciendo esta tarde. Buenas tardes.
0: Muchas gracias a ustedes por la atención.
1: Gracias. Antonio Vanegas, él es periodista residente en Estados Unidos, haciendo esta denuncia en torno a estos consulados móviles que se están convocando a través de redes sociales y están pidiendo pago por money order.
2: Por lo mismo,
1: la falta de comunicación. Sí, definitivamente.
2: Que es un mal de este gobierno, del presidente Afura, la falta de comunicación oficial. No hay comunicación en los consulados, no hay comunicación por parte de la Cancillería, qué es lo que está pasando, informarle. Ahora, con esto del cierre ya del TPS prácticamente, del estatus de protección temporal, es cuando más necesitan los hondureños informarse de cómo poder retornar al país, qué garantías hay para retornar, cuáles son los procedimientos para retornar, pero si nadie les informa, entonces vienen grupos aprovechados o personas aprovechadas que a través de las herramientas de la red social hacen cualquier tipo de convocatorias, incluso hasta incluyen pagos.
1: Así es. Bueno, el llamado a la Cancillería, a la Dirección de Asuntos Consulares, para que pueda poner mano sobre esto y comunicar por los canales oficiales a los hondureños en Estados Unidos sobre estas actividades que se están realizando y que están siendo convocadas por personas que realmente se dedican a este tipo de hechos delictivos. Bien, seguimos informando. 1:33.
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4: Bienvenidos a la sección de las noticias más importantes a nivel internacional. Venezuela enfrenta emergencia tras dos fuertes terremotos. Los sismos de magnitud 7.2 y 7.5 sacudieron el norte de Venezuela, dejando al menos 164 fallecidos y cerca de 1.000 heridos. Las autoridades mantienen labores de rescate y asistencia humanitaria. Corte Suprema de Estados Unidos permite fin del TPS para miles de migrantes. La Corte Suprema estadounidense avaló la decisión de la administración del presidente Donald Trump de poner fin al estatus de protección temporal para aproximadamente 350.000 haitianos y 6.000 sirios. Europa mantendrá temperaturas extremas durante las próximas semanas. La Organización Meteorológica Mundial advirtió que la intensa ola de calor que afecta a gran parte de Europa Occidental podría prolongarse al menos 2 semanas más. Las altas temperaturas han obligado a varios gobiernos a activar alertas sanitarias y medidas especiales para proteger a la población más vulnerable. Centroamérica expresa solidaridad con Venezuela tras potentes terremotos. La región centroamericana manifestó su solidaridad con Venezuela tras los fuertes terremotos registrados el 24 de junio en el centro del país, que causaron daños materiales, interrupciones en servicios básicos y el cierre del principal aeropuerto. Diversos mandatarios y organismos regionales anunciaron el envío de apoyo humanitario y logístico para atender a la emergencia, según reportes de medios internacionales. 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Para RCV, la voz de las noticias, les informó Estefania Aguilera.
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11: Continuamos informándole en RCV Noticias Meridiano, la 1:39 PM. 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El gobierno de Ricardo Maduro logró reducir las pérdidas de la Empresa Nacional de Energía Eléctrica hasta en un 10%. Eso significa que sí se puede recuperar la estatal eléctrica a pesar de las deudas millonarias que mantiene. Esto es lo que expresa el economista Mario Sosa, José Adán López.
12: Auditorio de Radio Con las Voces, el catedrático financiero y economista Mario Sosa. La ENES está tratando de dividir en tres partes con el fin de subsanar y dar una mejor administración con el fin de rescatarla de la enorme deuda que tiene en este momento, licenciado.
13: Sí, mire, cuando hablamos de tres partes, hablamos de las partes siempre que han tenido problemas, ¿verdad? La papa caliente de la estatal. Recordemos que está la transmisión, lo que es la parte de distribución y la parte de generación, en este caso de energía eléctrica. Por lo tanto, realmente lo que va a pasar en este momento es que estas tres etapas, ¿verdad?, van a pasar a otras instituciones o otros entes que van a manejar, en este caso, estas tres realmente problemáticas que tiene el estatal. Es importante mencionar que el estatal pues siempre ha tenido este problema. La administración, creo yo, que para mí ha sido las administraciones de todos los gobiernos siempre han venido a generar esta incertidumbre. Así fue el gobierno anterior, como lo está haciendo este gobierno. Por lo tanto, creo yo que el estatal lo que debe de tener es una visión a mediano y largo plazo para

0: generar en este caso los aspectos importantes, como son las pérdidas técnicas y las pérdidas no técnicas. Recordemos que en gobiernos nacionalistas se han recuperado las pérdidas técnicas y no técnicas, como por ejemplo en el gobierno de Ricardo Maduro. El presidente Ricardo Maduro redujo las pérdidas casi en un 10%. Y todavía el gobierno anterior de la presidenta Xiomara lo redujo como en un 3.3%. Por lo tanto, lo que le quiero decir con esto es que la institución o la estatal bien administrada es rentable. Esto de que nos dicen que la estatal no es rentable, eso no va, porque realmente es un monopolio. Desde la perspectiva económica, un monopolio, mire, es un monopolio y es un monopsolio. ¿Qué es la diferencia entre uno y el otro? Es el único ofertante en el mercado y es el único comprador de energía en el mercado. Por lo tanto, no debería realmente la estatal estar en las situaciones que está en este momento, y esperemos pues que le dé solución el gobierno de Afura.
1: Hay una deuda, de pérdidas fijas y no fijas que va arriba de los 110 mil millones de lempiras en este momento. Hay una deuda flotante que va arriba de los 144 mil millones de lempiras y pérdidas diarias por el orden de los 50 millones de lempiras. ¿Podrá ser rescatable con estas enormes deudas que se les debe, incluso también a los proveedores?
0: Es que lo que pasa, que la administración, creo que siempre vamos a tener el mismo problema cada vez que un gobierno entra. ¿Por qué? Porque no hay un plan a largo plazo. Siempre los planes se acortan. Se quita lo que estaba haciendo el gobierno anterior y vuelve otra vez a generar estos aspectos. Entonces, ahora en este momento lo que quieren hacer es que cada una de las tres partes que ya habla la ley, dárselas a otras gente externa y que ellas la manejen. Lógico, al final, como le digo, es un monopolio, ¿verdad? Y esto es el ofertante y que pone los precios en el mercado. Esperemos pues realmente que no afecte al consumidor final.
1: ¿Ah? ¿Está bueno la liberación de mercado?
0: Sí, claro, lógico, porque aquí recordemos que lo importante en este caso es el consumidor final. Ese consumidor que realmente está consumiendo la energía y necesita pues realmente ese servicio, porque no tenemos otra opción, tenemos solo el ENE y necesitamos pues que nos dé el servicio como corresponde a nosotros, bueno, como consumidores.
1: Conseguir ofertas a precios bajos, ¿no? Vamos a seguir pagando a 50 centavos de dólar al kilovatio.
0: Totalmente. Imagínense que ahorita estaba de 3.7 a 4.3, creo que aumentó el kilowatt de lempira, ¿verdad? Estamos hablando de lempira. Entonces, es lógico, esta incertidumbre hace que también los precios puedan ir haciendo volátiles en el mercado y que puedan ser aumentados, ¿verdad?
1: Muy amable. El licenciado economista, financista, catedrático universitario Mario Sosa, haciendo una evaluación de la situación de la parte energética. Compañero José López, RCB, la voz de noticias, continuamos en cabina.
2: La 1:44 PM en RCB Noticias Meridiano. 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En las últimas horas, el abogado Mario Morazán, algunos le llaman doctor, ha presentado un recurso de amparo por su destitución como magistrado del Tribunal de Justicia Electoral ante la Sala Constitucional. Esto es lo que expresa la motivación del abogado Mario Morazán Sandy Varela.
3: Así es, compañeros, y es que en las últimas horas ha llegado el ex magistrado del Tribunal de Justicia Electoral, Mario Morazán, a interponer un amparo ante la Sala Constitucional. Escuchemos los detalles.
4: Ya, esta es una acción de amparo en defensa de la institucionalidad, porque como es sabido por la población hondureña, es la misma clase política, los mismos grupos que la década pasada destituyeron a 4 magistrados de la Sala Constitucional, que en los meses previos hicieron renunciar a la presidenta de un poder del Estado, y también destituyeron a 3 magistrados del Tribunal de Justicia Electoral, a 2 consejeros, y han hecho renunciar a través de la amenaza del juicio político a otros altos funcionarios. Eso quiere decir de que se está utilizando un mecanismo entre

0: comillas, legal a los efectos de que sea una arma de guerra política en contra de la disidencia. Y peor aún, pese a todas las arbitrariedades que se siguen en el juicio político, otra cosa es de que no han logrado los votos. En lo que respecta a mi votación, no lograron los votos ni en la votación que respecta a la aprobación del informe y la recomendación de la destitución, y mucho menos en el decreto en que se aprobaba la destitución. Entonces estamos ante un mar de arbitrariedades, de ilegalidades. Pero yo le digo algo, créame que más temprano que tarde va a haber justicia. Entonces nosotros estamos agotando todas las instancias de la jurisdicción interna, porque es un procedimiento que hay que realizar para que en su momento haya justicia, como hubo justicia en el caso Gutiérrez Navas y otros versus Honduras. Así es que la demanda internacional es ineludible. Ya la Corte Interamericana le había dicho al Estado que la ley de juicio político tal como estaba es violatoria de derechos fundamentales. Mire usted que es cierto, yo fui ante la comisión, comparecí, fue el primero, al inicio de todo. Después de eso se recibieron testigos, recibieron pruebas. ¿Usted cree que me dieron a mí el derecho al contradictorio, el derecho a presentar pruebas que desvirtuaran lo que los testigos habían hecho? Nada de eso se permitió. Entonces, solamente escuchando a los testigos en un juicio sumario, se elaboró un informe en el que se recomendó la destitución y dicen ellos que fue aprobado por 88. Pero eso es tan falso, porque hay diputados que votaron en la primera votación que hubo en relación a otras personas, pero no levantaron la mano en relación a la mía, por un lado. Y por otro lado, hay muchos diputados, sobre todo del Partido Liberal, que no votaron. Ellos no alcanzaron los 88 votos. No alcanzaron los 86 votos que requiere la Constitución. Anduvieron por debajo de eso. Entonces, estamos ante un mar de arbitrariedades, de ilegalidades, que más temprano que tarde, una autoridad, si no es nacional, pues será un tribunal internacional que lo dirá, y el Estado de Honduras, pues será entonces que tendrá que reformar lo que ya le dijeron que reformara. Imagínese usted, es que la responsabilidad internacional es tan evidente, porque ya antes, cuando se emitió el caso Gutiérrez Navas versus Honduras, le dijo la Corte Interamericana al Estado de Honduras: su ley de juicio político, esa que acaba de aprobar, está mala. No garantiza el derecho de defensa, presunción de inocencia, derecho a recurrir. Entonces, haber aplicado una ley en esas condiciones ya en sí mismo es violatoria de derechos humanos.
1: Es lo expresado por el ex magistrado del Tribunal de Justicia Electoral, Mario Morazán. Con esta información retornamos a Estudios Principales.
2: La 1:49 p.m. En 2 meses tendríamos un brote de sarampión en Honduras si la Secretaría de Salud no toma las acciones correspondientes, expresa el diputado y médico Carlos Umaña a Joel Morales.
3: Muchas gracias. Muchas gracias, compañeros oyentes de Radio Cadena Voces. Escuchamos al doctor Carlos Umaña.
4: Desde 1997 no teníamos casos de sarampión en Honduras, entonces la población no tiene memoria de esta enfermedad, que es la más contagiosa que la humanidad conoce. El sarampión, un paciente puede contagiar a 14. Imagínense que COVID-19, un paciente podía contagiar a 6, 8. Sarampión a 14. Entonces eso es la más contagiosa. Segundo lugar, sarampión puede ser mortal, puede causar meningitis, neumonía y a las personas que lo han tenido, problemas en futuro como la panencefalitis. Entonces el sarampión a los hondureños nos está valiendo, porque como no tenemos memoria, pensamos de que esta enfermedad no existe. Pero lamentablemente, con 6 casos ya en el territorio nacional, aunque sean importados, y uno autóctono, todo presagia que tendremos un brote como Guatemala, que está teniendo serios problemas con el sarampión. Por lo tanto, yo estoy invitando a la población para que se vacune que lleven a sus niños a vacunar y exhortando a la Secretaría que tenga las vacunas correspondientes para poder hacerlo.
5: Doctor, ¿hay capacidad en el sistema de salud público de nuestro país para poder contener esta situación?
4: He recibido algunas denuncias en mis redes sociales de que hay centros de salud que no están vacunando y que no tienen la cantidad suficiente de vacunas. En varios departamentos del país, a raíz de los videos

0: que he posteado. Así es que yo exhorto a la Secretaría de Salud a que diga la verdad. ¿Tienen o no tienen los biológicos correspondientes? Porque he recibido múltiples denuncias. Ya quitaron la prohibición de viajar con la vacuna, porque estaban aduciendo que solo a los viajeros se la ponían. Entonces, yo quiero saber, le exhorto a los viceministros o al presidente de la República a que nos digan si tienen los biológicos suficientes para evitar un brote en nuestro país, porque los médicos estamos invitando a que la gente se vacune, pero cuando llegan al centro de salud le dicen que no hay. Entonces yo quiero saber la verdad porque tengo múltiples denuncias al respecto.
1: Ahora, doctor, en ese sentido, si no hay biológicos y no se le presta atención, ¿qué periodo de tiempo considera usted podría tardar en regarse el sarampión por todo el país?
0: Mire, una vez que este sarampión esté ingresado, prácticamente es cuestión de 2 meses para que tengamos diversos brotes en diversas ciudades del país. Vuelvo a repetir, es el virus más contagioso que la humanidad ha conocido. 14 pacientes puede infectar una sola persona. Entonces, si nos entra con más fuerza, yo le diría que en 2 meses tendríamos establecido un brote. Por lo tanto, la Secretaría en este momento debe de actuar. En este momento debe de decidir a quién vacunar y en este momento debe de comprar los lotes correspondientes de vacunas.
2: Doctor, como diputados también están al tanto de esta situación del merendón. Acá en San Pedro Sula se han dado una serie de iniciativas. ¿Ustedes cómo están respaldando el trabajo que están haciendo?
0: Bueno, a raíz de nuestro recurso de oposición, el ICF ha llegado a la conclusión y a la resolución que el merendón ya no será un parque forestal, será una reserva forestal. Se va a hacer una mesa técnica con los nuevos límites del merendón, se saca del limbo legal a todas las comunidades que viven en los bajos del merendón, se saca del limbo legal a las personas que han sido bloqueadas sus construcciones por la derogatoria del 334-2013, se elimina la posibilidad de que estas personas que ya viven en el merendón no tengan recursos hidrosanitarios, se va a autorizar a las municipalidades a que les puedan hacer su saneamiento básico, alcantarillado y todo eso. Así que, y se ganan además casi 900 hectáreas, que casi va a llegar a 40.000 hectáreas protegidas, y se pone también una reserva muy importante. El límite del Cuzuco y del Merendón prácticamente va a constituir una sola reserva, así que en el Cuzuco, que tenía zona de amortiguamiento, ya no va a existir, y eso hace ganar otras 1.000 hectáreas al Merendón. Entonces, hemos tenido una muy buena mesa técnica acá con el alcalde y el alcalde de Choloma y de Quimistán y los ministros, así que estamos satisfechos y vamos a blindar el merendón para el futuro.
1: Bien, muchas gracias. El doctor Carlos Umaña ha estado con nosotros en Radio Cadena Voces, la voz de la noticia.
3: La 1:55 PM, al cierre de RCV Noticias Meridiano, conductores y ayudantes del transporte suburbano a partir de ahora andarán uniformados. Estarán sujetos a capacitaciones y deben brindar un mejor servicio, además de evitar que se vean vinculados a la extorsión. Esto es lo que expresa el presidente del transporte suburbano, Mario Tomé. ¿Será esto realidad o es un sueño más? Que para los usuarios, que los conductores y ayudantes anden uniformados, capacitados, educados, no vinculados a la extorsión. Nelson Lanza.
4: Muchas gracias, compañero de estudio. Me encuentro con Mauricio Tomé, quien es representante del transporte suburbano, que son estas rutas cortas, como lo que va de Tegucigalpa hacia Santa Lucía, hacia Valle de Ángeles, hacia Jojona, etcétera, etcétera. Y es que ahora, para evitar conflictos, señalamientos y otro tipo de actividades ilícitas que andan cometiendo algunas personas, pues van a estar identificados. Cada conductor, cada ayudante va a andar identificado con su respectivo uniforme.
5: Sí, nosotros como miembros de la Asociación de Transportistas Suburbanos hemos llegado a conversaciones con las autoridades del Instituto Hondureño de Transporte, lo cual nos han pedido de que seamos pilotos en esta prueba de hacer identificación de los motoristas. En diferentes rutas estamos teniendo ya los motoristas identificados con una camisa, con el logotipo de la asociación, el lugar donde trabajan, hacia el área que trabajan, para que sean identificados por la población como por las autoridades.
4: ¿Qué es lo que busca con esto?
5: Con esto se está buscando pues tener un mejor control, las capacitaciones para nuestros pilotos y nuestros ayudantes, y tener un mejor control y que sea menos el flagelo de la extorsión.

0: ¿Esta situación de la extorsión siguen siendo víctimas ustedes de este flagelo?
1: El sector, el rubro transporte a nivel general siempre es el más dañado con esta situación de la extorsión, porque somos un núcleo débil, diríamos, porque como somos móviles, entonces nos pueden llegar y extorsionar en diferentes lugares.
0: Pérdidas millonarias por esta situación.
1: Para nosotros no se le olvide de que ya está denominado casi como parte de, como un impuesto, como una situación que ya lo ponemos en nuestros costos, porque es algo que no se ha podido detener.
0: Ahora, Mauricio, en relación a la entrega a ustedes de sus unidades a personas que no están capacitadas, que incluso no tienen el permiso para conducir vehículos grandes, ¿qué controles están tomando al respecto?
1: Los propietarios de cada una de las rutas y de la situación siempre se miden para que no tener ese problema y que siempre tener pilotos certificados por las autoridades de tránsito, y ahora con el instituto se está llegando a ese acuerdo para que sean capacitados y tener esa capacitación y sean pilotos capaces.
0: Hay que evitar este tipo de accidentes donde muere mucha gente. Con una persona que pierda la vida, el daño es severo.
1: Correcto. Nosotros como asociación, eso es lo primero que hemos pensado en la vida humana. Esa es la calidad, de dar un mejor servicio y con gente capacitada. Y nosotros no nos prestamos a tener pilotos sin la debida autorización de las autoridades de tránsito, para empezar.
0: ¿Y la velocidad cómo la controla?
1: Eso, pues, se busca. Ustedes saben de que eso es algo de que al momento de que el piloto anda en calle, pero se les exige de que tengan un control de velocidad respetando las medidas.
0: Bien, con este uniforme, por llamarlo así, pues van a esperar ustedes que controlar más estas situaciones.
1: Sí, estamos controlando, porque vamos a tener gente que tiene que netamente ser identificados y tienen que portar toda su documentación y todos sus documentos en regla.
0: Y la población puede hacer la denuncia porque tiene el nombre también, además de la asociación, el nombre del piloto.
1: Correcto, va a ser mucho más fácil para la población, para el usuario, pues identificar la unidad y la persona para que la denuncien tanto a las autoridades como a los mismos propietarios para tomar las medidas respectivas en cuanto a la operación.
0: Bien, muchas gracias, Mauricio Tomé, quien es directivo de la Asociación de Transportistas Suburbanos aquí en la Ciudad Capital. Compañeros, retornamos con ustedes.
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2: Las ruinas de Tenampúa tienen tanta importancia como las ruinas de Copán. Tenampúa está situada sobre la cima de una alta colina, como a 20 millas de Comayagua. En varios puntos hay vestigios de torres, quizá para los centinelas, pero los rasgos más importantes de Tenampúa son los muros y defensas que existen aún. Dice el señor Skier que hay de 300 a 400 terrazas y pirámides truncadas y otros muchos asuntos que solo la investigación atenta y cuidadosa podría arrojar luz. Mucha luz sobre estas otras ruinas hondureñas. Conozcamos lo nuestro.
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Me contó Lola, la mamá de Enrique, que está muerta en llanto por lo que pasó, que muy de mañana se fue para la casa.

0: que se crió comiendo tortilla con sal.
1: Puche cabrijol, le digo que puliendo bien esa canción y grabándola en un disco pegaría con tubo, mire.
2: Poco le creigo, cañote, oye.
1: Si no es paja, mire, no es paja, hombre.
2: De verdecita, gañote, de verdecita. Ya me imagino mi canción tronando en esas rocolas, bella.
1: Pero eso es lo malo. Solo en la rocola piensa, hombre. Puchica, ¿cuándo va a sentar cabeza, hombre? Ya está grande, mire. Tan viejón y no se aviva. Le digo, y está bonita la letra de la canción, mire.
2: Es la pasadita de Lola, la mamá de Quique. No vido que la mujer andaba vendiendo pan y con el tuerce, vaya, que fue a dar de tapas con la mera jura del distrito. Ah, si le digo que ahí nomás le botaron el pan a la pobre Lola.
1: Caramba, hombre, qué ingratitud. Esos hombres no se tocan los hígados. Ah, si la canción dice, hombre, es cierto, mire que allá fue a dar el pan todo regado por el suelo, ¿verdad, frijol?
2: Ser orden superior que tienen, gañote.
1: Yo no sé del hilo. María es la que costura, mire.
2: Lo que es el pobre, ¿verdad, gañote?
1: Tan cierto como que la vida es un bojote, mire.
2: Por eso mucha gente se hace mañosa, bella.
1: Ajá, ¿y qué otro camino le queda? Puchica, pero botarle su ventecita a una pobre mujer, hombre, que tal vez lleva doblado todo el pescuezo, mire, así con las venas salidas, porque esos canastos pesan, frijol, y esas se los ponen en la cabeza, mire.
2: Y todos tenemos derecho a buscar la vida, y tan escasos que están los centavos.
1: Uy, hombre, le digo que esas ya son señales, mire.
2: ¿Señales de qué, engañote?
1: De que ya viene el fin del mundo, hombre. Si la Biblia dice, hombre, que se iban a ver cosas, mire.
2: Ese día yo me voy a ir a esconder bien, cañote.
1: No amuele. ¿Acaso es kikiriki? Le digo que el día del juicio van a ser balseradas de gente pidiendo cacao, mire.
2: Va a ser pareja la cosa, cañote.
1: Ya puede ser usted millonario o tener cuello, mire. Por eso dicen, uno debe ver para adelante. Hombre, yo ya días no voy a la iglesia, a propósito, mire.
2: Allá en el San Juan, donde yo tengo el ombligo, hay unas viejas que solo en la iglesia se llevan. Pero le digo que ahí la maldad dijo quitar, mire.
1: Mire, frijol, a la iglesia hay que ir con fe, oye.
2: Bueno, pero por eso dicen, la fe te valga, gañote. Yo por eso tengo pensado hacer una promesa. A ver si los santos me favorecen con unos pedacitos de la chica, mire.
1: Uy, hombre, absténgase, hombre. Póngase serio, hombre. Puchica, por más que lo aconsejo, hombre.
2: ¿Y entonces cómo es que harían unos que veo yo que esos hombres sí tienen plata, mire?
1: Que sudan la gota gorda, hombre.
2: ¿Qué va a creer?
1: Mire, frijol, venga para acá. Mire, es mejor ser pobre. ¿Para qué le voy a decir? El rico ni duerme pensando en lo que tiene, mire.
2: Y el pobre no duerme pensando en lo que no tiene, bella.
1: ¿Cómo dijo, hombre? Tiene razón, hombre. Chóquela. Deme esa mano, hombre. No, hombre, si usted es inteligente. Lo que pasa es que es medio papo, pero no le hace, mire.
2: Por algo nací en el San Juan, donde cualquiera se basta con.
1: ¿Sabe lo que es bueno? Poner una buena tienda, mire. Pero que haya de todo, toda surtida, mire.
2: ¿Qué haría usted con una tienda bien surtidita? ¿Me daría chamba, cañote?
1: A usted lo tendría, ¿sabe para qué? Para que estuviera ojo al Cristo, mire.
2: Ojo al Cristo con todo lo que llegue, ¿verdad?
1: Bueno, y también con las dependientas. No, si soy jodido, mire. ¿Y usted me daría chamba si tuviera negocio, frijol?
2: Su 16, por lo menos. Yo no iba a ser rico malo, bella.
1: Bueno, hablando en pasta, no todos los ricachos son malos, frijol. Si hay gente noble, hombre, ¿para qué?

0: ¿Qué le voy a decir? Y no toda la pobrería es buena, Gañote. También se dan sus diablos entre la pobrería. ¡Ay! Jesús lo ampare, hombre.
1: Thank you.
0: Puchica, pero suena esa nariz, hombre.
1: Pues me suena, bella.
0: Ah, papo. Puchica. Puchica, frijol. Con la falda de la camisa, mire.

0: Virgen de Manzupucagua. ¿Y ese jolote de dónde salió? ¿Un gañote?
1: Uy, hombre, ha de ser de la casa vecina, mire.
0: Suerte te dé Dios, que de ahí sale una buena sopa, vaya.
1: Uy, hombre, lo ajeno es sagrado, frijol.
0: Y el que es papo ni de Dios cosa, gañote. Vení para acá, papayeto.
1: Y pesa sus libras, mire. No lo espante, frijol. No lo espante, hombre.
0: Si solo es que lo voy a agarrar, para cuando vengan a reclamarlo, oye. Vení para acá, papayeto. Vení, vení. Ya lo pesqué, gañote. Véyalo. Soy condenado.
1: Puchica, usted como que fue roba gallinas. Mire, de una tarascada lo agarró. Uy, hombre. Ahí viene el patrón. Esconde ese jolote, frijol. Métalo en la gaveta del escritorio, hombre.
0: Deme una manita, pues. Venite al imán.
1: Uy, hombre. Y el patrón viene con visita, mira. Vaya, ya está. Uy, hombre.
2: Pase. Pase adelante, Mr. John. Está usted en su casa.
3: Excuse me. Mucho amable.
2: ¿Qué dicen los jóvenes ilustres?
1: Aleque. ¿Qué peras?
2: Como usted verá, Mr. John, esta es una empresa muy próspera, con empleados muy eficientes. Permítame que le presente a dos de mis ayudantes.
3: Oh, mucho gusto.
0: What's cooking, man?
3: Me don't understand.
0: ¿Qué pensáis, hijo el maíz? Aquí le presento a mi alero de yo, bella, Mr. Gañote.
1: El gusto es mío, man.
3: Oh, ¿habla usted inglés?
1: Frijol, que me ha enseñado unas palabras ahí, hombre.
2: ¿Cómo verá, Mr. John? A usted le conviene invertir en esta empresa. Aquí todos son muy serios. Bueno, ¿y ese sonido tan raro? Oh.
1: En mala hora metimos ese jolote ahí, mire, frijol. Uy, hombre.
2: Bueno, Frijol, explíquele en inglés aquí a Mr. John, Frijol, que nuestra empresa tiene una clientela muy extensa.
0: Oh, yeah. Mr. John, mi patrón decir que este ser un buen business, ¿vaya?
3: Oh, mucho interesante.
1: Puchica, qué bien se entienden en inglés. Lo que es verdad. ¿Qué dice el gringo, Frijol?
0: Dice que está buena la carreta que le estoy dando, dice.
2: Explíquele, buen inglés, que le conviene invertir porque, como siempre, obtendrá magníficos dividendos.
0: Hey, mister. Aquí mi patroncito decir que aquí ser buen business y que convenir gringo.
2: Que puede ganar el 50%.
0: Que van a ir half and a half, dice.
3: Oh, half and a half.
1: Uy, hombre.
2: Señor John, aquí en la gaveta de mi escritorio tengo listos los contratos.
1: Uy, hombre, frijol, ya va a abrir la gaveta, hombre.
2: Aquí en esta gaveta.
1: ¡Hey, mister! ¡No se vaya, hombre! ¡Mister! ¡Mister!
0: Salió de juida como alma que se la lleva el diablo, mire.
2: Mi mejor cliente se me va, mi socio. Bueno, ¿y se puede saber qué significa este jolote en mi escritorio?
1: Aquí ya se armó el cagadal, mire, frijol.
2: Óiganme bien, par de taimados. Ustedes me alcanzan a Mr. John y le da una explicación satisfactoria. Y me lo traen para acá. No, yo no puedo perder por sus leperadas. Caramba. ¡Caramba!
1: Uy, hombre. Véngase, frijol. Vamos a alcanzar el gringo, hombre.
0: No, pues, gañote. Síganme los pasmados.

0: Absténgase, hombre. Venga, hombre. Sigamos buscando al gringo. Mire, no aparece por ningún lado, hombre. Deja de estar enamorado, hombre.
1: Le digo que no se le vio ni la coleada, mire. Es que lo agarró a la imprenta.
0: ¿Cómo que a la imprenta, hombre?
1: A la impresión, pues.
0: Y el tal jolote que se vino detrás de nosotros. ¡Son maldecidos!
1: ¡Qué condenado! Bella que se nos pegó de cola.
0: Ay, hombre, frijol. Y ese gringo, hombre. Preguntémosle a esta viejita. Le digo, nanita, ¿no vio pasar un gringo por casualidad por aquí?
2: Ahí pasó de huida, que por poco me lleva de encuentro.
1: Ya fregamos, bella, porque esos gringos sí tienen velocidad, mire.
0: Y este jolote que se nos ha pegado de brocha, hombre. Venga. Y le digo que si regresamos sin el mister, nos va a colgar el patrón, hombre. No ve que se le fue la movida, hombre.
1: Y este jolote que se repasió en la leche, mire.
0: Hombre, véngase, frijol. ¿Sabe qué vamos a hacer? Subámonos ese cerro, mire. A ver si lo columbramos desde allá arriba, hombre.
1: Subámonos hasta la punta, pues. Véngase.
0: Vámonos por este desecho, mire. Le digo, frijol, ya nos llevó quien nos trajo, mire.
1: Y allí venís, animal bruto.
0: ¡Coche! ¡Coche, apártese, mi madre! ¡Coche! Venga, frijol, que ya casi llegamos. Mire, de allá se columbra bien, ¿ves? Puchica, en un momentito subimos el cerro, mire.
1: Ay, ay, se mira algo, cañote.
0: Huele ojo desde aquí arriba, mire. Nada de gringo, hombre.
1: ¿Y ahora qué vamos a hacer? Hoy nos penquella el patrón. Encébese el lomo, cañote.
0: Venga, hombre, bajémonos por este caminito, mire. Véngase. Puchica, por aquí son unos grandes matorrales, mire. Puchica,
1: ve, ya no nos salga una barba amarilla, oye.
0: Desde aquí se mira la casa de Cabra Loca, mire. Aquella que está allá, mire. Tamaña casa.
1: Bueno, ¿y qué hace que le dieron la chamba, verdad?
0: Es que el hombre no es tonto, hombre. Solo fíjese en la gran antena del televisor.
1: ¿Cuál es? Aquella grandota.
0: Y allá, mire, inclínense un poco aquí, mire, mire. Allá se mira la piscina, Puchica. Casa con piscina, hombre. Y mi pobre mujer que tiene que andar jalando el agua en un balde en la vida ahí, mire.
1: Shh. Uy, cañote. Cañote. Guarde silencio.
0: ¿Qué fue, frijol?
1: Shh. Cállese, hoy. Hoy como que alguien hablaba, bella.
0: Puchica, usted como que tiene oído etísico, mire. Hombre, es cierto, mire. Por allá se movieron unas ramas, frijol. ¿Ya se fijó?
1: Sí, es cierto, bella. Se movieron esas ramas. ¿Quién anda? ¿Yo?
3: ¡Gente!
0: ¿Qué están haciendo?
3: ¡Gente!
0: Uy, hombre. Véngase. Véngase por este otro caminito. No estorbemos, hombre.
1: ¿Y este chiribisquero? Me acuerdo de los guamiles de mi lugar, cañote. Me acuerdo cuando andaba arriando vacas con un paisano que ahora tiene morlaco, bella. No vido que se metió al batallón.
0: Con suerte el hombre, mire.
1: Por eso dicen. Fíjese que el hombre parado estaba en el parque de mi lugar, ¿verdad? Cuando llegaron los de la Chiri y lo amarraron y se lo llevaron.
0: ¿Y lo pusieron de alta, frijol?
1: Buena cabeza el hombre. Ahora ya no se cae. Guarde silencio, cañote. Ay, como que oigo otras voces.
0: ¿A dónde, hombre? ¿A dónde? Uy, es una mujer, mire, frijol. Y tiene un fuego prendido ahí, hombre.
1: Agazapémonos. Agáchese.
0: No sea curioso, hombre.
1: Shh. Shh. Cállese. Allí es. Y como que está hablando sola, bella. Está hablando sola. Oigámosla.
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0: aquí estoy. Apareceme, háblame. Quiero que a mi marido le den un buen puesto que le han ofrecido. Que no vaya a ser pura casaca. Que después no se vayan a hacer los locos. ¡Oh, Lucifer! ¡Oh, Lucifer!
1: Uy, hombre. Es una mujer llamando al meruñudo. Mire, frijol, hombre. Y está cuero la condenada. Shh, oigamos.
0: No tengo miedo. ¡Háblame, Lucifer! ¡Háblame!
1: Pobrecita bella. Está haciendo la lucha. Agáchese, gañote. Agáchese. Ya va a ver. Ya va a ver.
2: Aquí estoy, mi hija. ¿Para qué me querés? ¿A la luna mayor?
3: ¿Qué manda mi rey señor?
2: ¿Qué querés, mija?
1: Puchica, frijol, no juegue con la mujer, hombre. No juegue, hombre. Déjele estar, ya va a ver.
3: Quiero que me den una buena chamba, pero sin hacer examen en el servicio civil.
2: Pedís poco, mija. Por esa papada me llamaste. Fíjate que hasta tuve que dejar los infiernos así solos. ¿Queréis plata en paleta? Que todos te anden sobando la leva y ser famosa como Tarzán.
3: ¡Sí! ¡Sí! ¡Sí! ¡Decime lo que tengo que hacer!
2: ¡Trabajá, maldecida!
1: ¡Uy, hombre! Ya la ves espantar, hombre. ¡Ay! ¡Ay! Me asustó este jolote condenado, hombre.
2: ¡Óyeme, mija! ¡Ay, bebos, si te conformás con un jolote!
3: ¡No! ¡Yo quiero poder! ¡Mucho poder!
2: Pues, poder sí puedo.
3: ¡Oh, Lucifer! ¡Decime si va a haber barrida en la oficina de mi marido!
2: Mijeta. La oficina de tu marido va a quedar limpita, mija. Así que andate alistando y paga ahora que podés lo de la pulpería. Y ahora te toca socarte la faja, mija. Ya no vas a tener para irle a fumar el puro donde aquella vieja.
3: Uy, sí, ya no voy. Porque me cobró 500 pesos por un trabajo y no me hizo nada.
2: Pues cayó un grande. Está bueno que te pase.
1: Uy, yo ya tengo miedo, frijol. Asténgase, hombre.
2: Oye, mija. Te habla el mero mero. Te hago rica, pero si te divorcias y te casas conmigo.
3: No puedo. Ese hombre es muy celoso.
2: Te invito al cine, pues. Y ahí dentro hablamos.
3: Es que no puedo.
1: Agáchese, gañote, que no lo ve. Oye. Uy, hombre. Si se da cuenta, nos mata esa mujer, hombre. Ya va a ver.
2: ¡Tírame un piquito al aire, mija!
3: ¿Qué se ha creído, señor? ¡Yo no soy mujer de la calle!
2: ¿Y vos qué te has creído, mija? ¡Si yo no soy el diablo!
1: ¡Uy, ya metió las patas! ¡Corra! ¡Corra, frijol! ¡Venga! ¡Que ahí viene esa mujer con una curunca, hombre! ¡Ay, virgen, te mando un poco agua! ¡Púyele, gañote! ¡Espérame, frijol! ¡Me agarra esa señora, hombre! ¡Ey, frijol! ¡No me dejes solo con la vieja! ¡Frijol, hombre!
2: Y chorro,
1: medorro,
2: Martín.
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0: ¿Qué decía, joven?
1: ¿Cómo que qué decía, joven? Ah, papo, y ya los viejos.
0: Le digo que estas ya son señales, mire. Va a creer que no lo conocían. Bueno, ¿y qué es lo que se hizo que lo veo tan raro? Así se volvió el bigote. Y así se le mira la trompa, mire, como puro culito de pollo.
1: Ah, no, que yo te juegue con el santo, menos que con el limón, oye.
0: Ve usted si sí que la hace. Mire, quiere que le diga.

0: Kelekele ella. Mira, ya kelekele ella, que se mira lindo.
1: ¡Ah, mi machete, carajo!
0: ¡Ah, mi 45, jodido!
1: Yo creo que ni las conoces, ella.
0: Ya me hubiera colgado una mojosa. Le digo que solo iban a hacer brincos, mire.
1: Ya me viera usted con mi patecabra engargantado. Le digo que lo hago bailar en un hilo, vea.
0: Vea, frijol. Si no quiere que perdamos la amistad, mire, deje de andarme amenazando, hombre.
1: ¿Para qué me anda cucando, pues? Ya veo, ya está pidiendo un cacao. Por eso dicen que no es lo mismo verla venir que platicar con ella, mire.
0: Tangolillero, y a la hora de la hora no ha de hallar donde poner el dulce, mire.
1: Cañote. Le digo que yo ya le enseño con cuántas tripas se hace un mondongo, bella.
0: Tan bufón. Vea, frijol, yo estoy hecho a dominar hombres, oye.
1: Pero es que no se ha topado con un indio del San Juan, bella.
0: Vaya. ¿Y qué corona tienen los del San Juan? Vaya, ¿qué corona tienen?
1: Bueno, pues, usted se creyendo. Usted se ha creído que la luna es queso y que el sol es mantequilla, oye.
0: Uy, hombre, le digo que ya me estoy ahogando de la cólera, hombre. Si es que para qué, hombre.
1: Mejor cuénteme una de vaqueros para tenerle miedo.
0: ¿Usted cree que es pura paja?
2: ¿Qué dicen los jóvenes ilustres?
0: Uy, hombre, si aquí viene el patrón. ¡Ajá, Liki! ¿Qué esperas, Liki?
1: ¡What's cooking, man!
2: ¡Ay! ¿Qué se tienen?
0: Aquí peleando con este indio, mire. Ahí me estaba amenazando, ¿vea?
1: El juez que dijo que me iba a bajar la gallina, bella.
0: Puche, carreol. Si esas son sus verdades, ¿cómo serán sus mentiras, hombre?
1: Ah, pues sí, dígame. Para un liso, un repaloso, bella.
2: Bueno, y cara de que me han visto que ya no me respetan.
0: Es que le digo que ya me rebalsó, mire, patrón. Mire, patrón, a mí mejor trasládeme para otra parte, hombre.
2: Pues sepa, amigo Gañote, que no es usted quien va a venir a darme órdenes a la agencia de empleos La Holgazana, donde trabaja el que le da la gana.
0: Uy, hombre, yo fui el salvado, mire.
1: ¿Quieres más, señorita? ¡Ella!
0: Vea, mejor, yo no soy su olor, hombre. No me mire como jaguar viejo, hombre.
1: Lero, candelero, come patas de ternero.
2: Bueno, se me callan o llamo a un inspector del trabajo. Ya me conocen. Yo solo me encierro con ellos en mi oficina y asunto arreglado.
1: Es que este gañote es muy colérico, patroncito. No le dieron chichimora cuando era chiquito, bella.
0: Bueno, ¿y a usted qué le importa?
1: Cómase una buena torta.
0: Que el burro se la recorta.
1: Sacualpa, le dijo a Botas.
0: Su abuelo, oye.
1: Tráigamela, a ver qué le hago.
0: Vea, frijol, con mi abuela, con mi abuela no se meta, hombre, que ya está bajo de 7/4, oye.
2: Silencio, par de léperos, silencio. Los dos son cortados con la misma tijera. Caramba, yo he visto oficinas donde solo se habla de fútbol. Otras donde el ministro tiene que andar resolviendo mejengues de los empleados. Pero esto es el colmo.
0: Mire, patrón, yo no había querido decirle, ¿verdad? Pero mire, pero frijol fue el que entapió el servicio el otro día. Mira, en su cara se lo digo, mire.
1: Usted es el que echa los papeles adentro, cañote, hoy.
0: ¿Me podría probar eso ante un juzgado, frijol? ¿Me lo podría probar?
1: No, mire, si es con pesto. En esos juzgados no trabajan de bar, ¿y oye?
0: Le digo que yo tengo un primo que me ha dicho que solo le hago una seña, mire, cuando yo tengo un problema. Yo a cualquiera me sorpreso, frijol.
1: Tan golillero ya solo porque la mujer le lava la ropa a un coronel, bella.
2: Bueno, ¿y ustedes qué se han creído?
0: Y así quería que lo nombraran supervisor de educación. Para conchúele, mire. Las profesoras iban a ser las sufridas. Ya me lo imagino sacando pecho con lo ajeno. Indio con reloj este.
1: Ah, no, con mi reloj no se mete, oye. Que no le den el ojo.
0: Reloj se asemejante al calforata.
2: ¿Y usted por qué dice que es al calforata?
0: Va a decir que no es de esos relojes españusas que traen de Panamá. Vaya, así es que me gusta hablar a mí, mira. Así es que me gusta hablar.
1: Ah, chis. Ahí sí que ya me arrechó, bella.
0: Pues va a tener dos costos, mire.

0: arrancharse y volverse a desarranchar, mire.
1: Bueno, como aquí yo estoy pintado y no se me respeta, voy a proceder inmediatamente. Sepan, señores, que los dos quedan suspendidos en sus labores durante 8 días y sin goce de sueldo.
0: ¿Cómo dijo, patrón? No bromees, hombre. No bromees, patrón.
2: Ay, virgen de manto poca agua. Ya se lo llevó Judas, bella.
1: Pues no. No se lo llevó Judas, como usted dice.
0: Ah, ya. Si el patrón es un hombre comprensivo, mire.
1: Se lo llevó Judas a los dos. Así que los espero dentro de 8 días. Tal vez con unas vacacioncitas se componen. En realidad debería de despedirlos a los dos, pero yo no puedo ser malo. 8 días sin sueldo.
0: Puchica, patrón, hombre.
2: Este patroncito es grueso, bella.
0: Háganos una rebajita, patrón. Mire que este mes tengo que comprarle un uniforme a la cipota que tengo en la escuela, hombre.
1: Bueno, si me están enojando, lo despido de una vez.
2: Pachica, si es en serio la papada.
1: Yo le estoy bromeando. 8 días de castigo. Se me van, que aquí no quiero verlos. Hasta dentro de 8 días.
0: Halo por mis hijos, patrón, hombre.
2: Sí, patroncito. No olvido que Gañote tiene hijos de pan en mano. ¿Verdad, Gañote, tío?
0: Tan cierto como que la vida es un bojote.
1: ¿Qué bojote ni qué 8 cuartos? Y ya puede ser un camote. Ya tomé una decisión y se respeta. Ya saben que quien manda, manda. Y si se equivoca, vuelve a mandar.
0: Lo que es el tuerde. Aténgase, patrón, hombre.
2: Ya nos vamos a pelear con Gañote, patrón.
0: Sí, patrón. Sí, con Frijol somos como hermanos. No mira que somos aleros. Sí, somos como hermanos.
2: Sí, hasta comemos en el mismo plato, bella.
0: Y ya le dije yo que en cuanto se case, mire, yo le voy a chinear el primer hijo que tenga, mire. Y hasta, compadre, vamos a ser, hombre.
2: A ver, deme un peco, Gañote.
0: Oye, mira, exageraciones tampoco. Sea serio, hombre.
1: Nada, nada, nada, nada. Hasta dentro de 8 días.
2: No se llama el corazón, patroncito.
1: Si fuera mal corazón, los despedía del todo.
0: Pues no hay de piña, Rijol. Ya se nos sumó el ayote, mire.
2: Pues echar pulgas a otro lado. Bueno, Gañote.
0: ¿Y ahora con qué cuento le llego a mi mujer, hombre? Hoy me mata leñazo, mire. Uy, hombre, si esa mujer es una fiera, mire.
1: Si siguen de necios, lo suspendo por un mes y sin sueldo.
0: Uy, hombre, saquémonos, Frijol. Venga, son, venga.
3: Serenata catrachita querida, y se la canta Voz Universitaria de Honduras.
0: Escondamos el catre allá afuera, mire, para que parezca, hombre. Así como usted dice, ¿va? Puchica, ¿cómo nos va a correr el patrón ahora por 8 días, hombre?
2: Ya veo, Gañote, por usted, oye.
0: Y ahora que necesito más pisto, mire. No, mira que me iba a poner una serie de inyecciones. Complejo, ¿va? Mire.
2: ¿Y dónde las iba a comprar, Gañote?
0: Bueno, es que yo me tengo una enfermera que bajo consiga y sus inyecciones, mire.
2: Hoy me debería de conseguir a mí una de penicilina, oye.
0: Bueno, pues estoy hablando, ¿eh? Y también, mira, hay una muchacha que trabaja en un supermercado, mire. Vende leche, mira, así son las latas de leche, mira, que saca. Le digo, Frijol, ¿y usted cree que irá a resultar la papada?
2: Yo sé por qué le digo, Gañote, jale ahí. No hay mal que por bien no venga, bella. Ya va a ver qué va a hacer chorrera, fijo. Pero ponga el radio, Gañote, no estáis de taimado.
0: Así, hombre. Si va a salir el anuncio, le cambió batería al radio, Frijol.
2: Nuevecitas están, bella.
0: Vamos a ver dónde está. Aquí le emisoramos, ¿ah? ¿Eh?

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2: Pues chica, salió bien el anuncio en el radio, mira. Apúrese, frijol, que no tarde en venir gente, hombre. Bueno, ¿y para qué se envolvió esa toalla en la cabeza, hombre? Parece que viene saliendo del hospital, mire.
0: Es que yo así vi en una película, bella. Ya va a ver. Estos 8 días que nos corrió el patrón, le vamos a sacar el jugo. Ya va a ver, cañote.
2: Y el rótulo quedó tuanis, mire.
0: ¿Y cómo es que dice el rótulo que puso, cañote?
2: Mire, yo se lo puse, mire. Dice, mire. Profesor Beans, mentalista colegiado. Adivinico, se curan estancos y se amarran maridos. Si habla inglés, mire.
0: English speaking. Hubiera puesto ahí.
2: Ah, no, eso me lo hubiera dicho antes, hombre, ahora ya está hecho. Así dejémoslo. Así dejémoslo. ¿Eh? Uy, hombre, póngase aguja, que ahí como que viene el primer cliente, mire.
0: Pásamelo.
3: Uy, madre. Oye, usted es el profesor Beans.
0: El mismo que viste, Carlos. ¿Cuáles son tus penas, mijo?
3: Ay. Es que mira que yo tengo un amigo en un batallón. No, mira que se lo suspendieron de un día. Estoy preocupadísimo, porque él no está acostumbrado a eso. Ah, pues dicen que los domingos lo llega a ver una mujer que se quiere hacer el fuerte con él. Ay, yo quiero que me convierta en lombriz a esa bandida, que lo único que quiere es burlarse de él. Yo se lo dije, ¿qué te pasa, Roberto? Pero nadie lo saca de ahí.
0: Le dejo, mijo. ¿Cómo se llamó?
3: Ay, a mí me dicen la coneja. Ay, no, Roberto, ¿qué te pasa? Yo lo que quiero es que usted haga algo para que el coronel no ordene que le bajen el pelo a Roberto y que no lo hagan madrugar, porque él está acostumbrado a que le lleven el jugo a la cama. Ay, cóbreme lo que sea, pero ayúdeme. Help me, please. Help me.
0: ¿Usted quiere que lo suelten de ese batallón, le digo?
3: Sí, que lo suelten. Aunque me lleven a mí en vez de él. Ay, Roberto, ¿qué te han hecho? ¿Qué te pasa, Roberto? Mira cómo sufro, mira las ojerotas. Le digo que la noticia me dejó impávida.
0: Ah, va a ser un trabajo pesado, le digo.
3: Ay, pobre de mí. Ay, si esta vida es mejor que si acabe, no es para mí. Todos me dicen que ya no soy la misma coneja de antes. Ay, Roberto.
0: Ay, cañón, yo.
2: Mande, profesor
0: Beans. Mande. Apúntele aquí el nombre al señor.
3: Ay, no me termine de rematar. No me diga señor, dígame madame.
2: Dígame su nombre.
3: Coneja.
2: Coneja. Ajá. Dirección.
3: Salón de belleza, el camote azul.
2: Salón de belleza, el camote azul. Sexo.
3: Masculino recatado. Ah, mire, yo tengo un amigo que va a venir a verlo porque mira que tiene una vecina que le tiene una envidia. Así son los montones de tierra de muerto que le aparecen en la puerta, mire. Yo le he dicho, tenés que buscar quien sepa algo porque uno nunca sabe. Ay, Roberto, para perderte primero muerto. Roberto.
0: Bueno, pues váyase sin cuidado, oye. ¿Qué ahora?
3: En usted consigo.
2: Váyase sin cuidado que el profesor Bill le va a ayudar, hombre. Mira, yo lo voy a...

0: recomendar, oye.
1: Pues con todo y mi pesar me voy. Adiós, profe.
0: ¿Qué pasó, Roberto?
2: Está pegando con tu vuelta, Roberto. ¿Qué pasó, Roberto?
0: Bueno, ya tenemos 5 cutas, mira. Si funciona la papa, hombre. Y yo, que no le creía a usted, mire. Le digo que de aquí a 8 días que volvamos al trabajo. Uy, si ahí viene otra clienta, mira, ahí viene.
2: Póngase chiva, cañote.
0: Pase adelante, ¿eh? Pase adelante.
3: Aquí es donde el profesor Beans.
0: Aquí mero, mire.
2: Aquí le espero, como dijo Cero.
3: Con permiso, profesor.
2: Adelante va el conejo, más atrapa la guatusa. ¿Cuál es el problema?
3: Ay, profesor. Yo vengo porque ya estoy a punto de correr. Ahora que tiene un buen puesto mi marido en el gobierno, viera cómo ha cambiado.
2: Ya le notó el cambio.
3: Y no, mira que ahora solo pasa jugando golf, tenis, y hasta en la tal pirámide se embrocó. Como lo engancharon unos de la High Life, ya se creía.
2: Quiere decir que ahora que está empleado, se la tira de gran talega, le digo.
3: Bueno, empleado siempre ha estado. Es un hombre con suerte. Lo sacan de un ministerio y le dan en otro. Lo ponen de gerente en un lado y lo sacan y le dan en otro. 20 años tiene de servir al Estado, mire.
2: Ay, Virgen de Mazupocagua. Chambero el hombre, bella.
3: Perdone, no le oí. ¿Qué dijo, profesor Vince?
2: No, es que estaba diciendo unas palabras que son mágicas. Le digo, mija, explícame bien a mí el problema, oye.
3: Ay, todo se lo puedo permitir, menos que ande con esos coqueros.
2: Uy, quiere decir que su marido anda con los que venden cocos.
3: Eso será, profesor. Ay, usted sí sabe. Bueno, yo el otro día lo vi que agarró un polvito así blanco, mire, y se lo metió en la nariz y le hacía así, ¿ves? Viera, así le hacía, mire.
2: Ah, pues su marido lo que tiene es el mal del pericazo, mire.
3: ¿Cómo digo? ¿El mal del pericazo?
2: Sí, es una enfermedad que solo le da a la gente, como quien dice, a la High Life, a la Key Felipe. Solo a los corqueros, pues.
3: No le digo. Yo creía que me lo tenían embrujado, mire.
2: Le digo, doñeta, váyase contenta que aquí los coqueros no les hacen nada, oye. Y cuanto menos si son de plata, bella.
3: Bueno, pues si usted lo dice, ¿cuánto le debo?
2: Lo que sea su voluntad. ¡Cañón, tío!
0: ¡Mande, profesor, bien! ¡Mande!
2: Atienda aquí a la madame, que usted es el cajero. Y me pase el siguiente.
0: ¡Que pase el siguiente! Venga, doñita, venga.
2: ¡Adelante, ver conejo! ¡Más atrapa la guatosa!
1: Buenas, buenas. Vaya, muchacho, entra. Entra, muchacho. Sí, con permiso, profesor Beans.
2: Mándese a sentar. El muchacho que se quede parado, porque le falta crecer. Y ahora, ¿cuál es el problema?
1: Es que viera que este muchacho me nació con un defectito cuando habla. Y como ya tiene 15 años, pues ya le da penas. Yo le he llevado por todo el mundo y nadie me lo cura. Le digo que he gastado platales.
2: A ver, mijo, explícame qué te pasó.
3: Yo no sé cuando hablo, me suena así.
2: ¡Achés! Se habla pitoreteado, bella.
1: Mire qué problema de muchacho. Todos los amigos me lo molestan.
2: ¡Achés! Ya la molamos, bella. Este sí que es un caso gravecito, gravecito para que vea.
0: ¡Ay, cañón! ¡Vengo!

0: A ver, mijo, ¿te gustaría tener novia?
1: Sí, pero nadie me para bola porque hablo así.
0: Ah, va, pues, si habla pedorreado, me, y es de nación.
2: Desde que dijo ajú es el problema. Al principio no le di importancia, pero el muchacho ya está grande y ya le da pena. ¿Verdad, mijo?
1: Sí, papá.
2: Mire, profesor, si usted me le quita ese defecto, yo le pago lo que sea que va a gozar si uno por los hijos lo da todo.
1: Sí, papá, que me cure.
0: ¡Apá! Si solo vos tica palabra y hay pel acompañamiento, bella.
3: Eso es cosa de la tráquea, mira. Mira, profesor, mira, cosa de la tráquea, ¿verdad?
0: Bueno, ¿quién es el adivinico aquí, gañote? Usted no se anda metiendo, oye.
2: No se enoje, profesor, no se enoje. No enoje al profesor, usted también, joven.
3: Bueno, si uno es por ayudar, ¿verdad?
0: A ver, mijo. Habla. Y hablas y abrí la boca, ¿oyeste? Vamos a probar a meterte en el huerguero un hueso de sopilote culeco, ¿oyeste? A ver, decí vos lo que yo diga. Decí vaya, abrí la boca. Eso es. El pueblo unido jamás será vencido. Vaya, decí.
1: El pueblo unido jamás será vencido.
0: Ahora te voy a meter el hueso de sopilote, pero seguí hablando, ¿oyeste? ¡Vaya a hablar!
1: El pueblo unido jamás será vencido.
2: ¡Caramba! Usted sí que sabe. Por lo menos le cambié el sonido tan feo. Ahora habla silbateado. ¡Habla, mijo!
1: ¡Papá! ¡Estoy curado! ¡Viva el profesor Miss! ¡Ahora sí voy a tener novia!
3: ¡Ese es mi gallo, jodido! ¡Ese es mi gallo, profesor Bing, mire!
2: ¿Cuánto le debo, profesor? ¿Cuánto le debo?
3: Bueno, ¿cuánto le va a cobrar, profesor? ¿Cuánto le va a cobrar?
0: Bueno, que sean 1,000 pesos. Yo creo, ¿verdad, gañote?
3: Tan cierto como que la vida es un bojote.
0: Pues cóbrele, que para eso lo tengo de cajero.
2: Un momentito. Caramba. 1,000 pesos por un hueso de sopilote. Caramba, qué cara está la medicina.
1: Sí, papá, pagáselo. Ya estoy curado.
2: Ah, no, pero si el pisto no lo regalan. Sácate ese hueso de sopilote y entregáselo.
3: Pero, hombre, hágalo por el muchacho, hombre.
2: Qué babosada. Sácate el hueso.
1: Está bueno, pues. Pero los amigos se van a seguir burlando de mí. Tenga su hueso, profesor. Yo trabajaré y voy a volver para pagarle con mi pisto.

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2: Yo, gañota.
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4: Bienvenidos a la sección de las noticias más importantes a nivel internacional. Venezuela enfrenta emergencia tras dos fuertes terremotos. Los sismos de magnitud 7.2 y 7.5 sacudieron el norte de Venezuela, dejando al menos 164 fallecidos y cerca de 1.000 heridos. Las autoridades mantienen labores de rescate y asistencia humanitaria. Corte Suprema de Estados Unidos permite fin del TPS para miles de migrantes. La Corte Suprema estadounidense avaló la decisión de la administración del presidente Donald Trump de poner fin al estatus de protección temporal para aproximadamente 350.000 haitianos y 6.000 sirios. Europa mantendrá temperaturas extremas durante las próximas semanas. La Organización Meteorológica Mundial advirtió que la intensa ola de calor que afecta a gran parte de Europa Occidental podría prolongarse al menos dos semanas más. Las altas temperaturas han obligado a varios gobiernos a activar alertas sanitarias y medidas especiales para proteger a la población más vulnerable. Centroamérica expresa solidaridad con Venezuela tras potentes terremotos. La región centroamericana manifestó su solidaridad con Venezuela tras los fuertes terremotos registrados el 24 de junio en el centro del país, que causaron daños materiales, interrupciones en servicios básicos y el cierre del principal aeropuerto. Diversos mandatarios y organismos regionales anunciaron el envío de apoyo humanitario y logístico para atender a la emergencia, según reportes de medios internacionales. 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Para RCB, la voz de las noticias, les informó Estefania Aguilera.
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1: La sección donde te contamos lo más curioso, innovador y sorprendente del día. Adiós a las suturas, una nueva tecnología podría revolucionar las cirugías nerviosas. Científicos desarrollaron un innovador biopolímero activado por luz que permite reconectar nervios dañados sin necesidad de puntos quirúrgicos. Se trata de un líquido biodegradable que se solidifica al ser expuesto a una luz especial, reduciendo el trauma de la cirugía y mejorando la recuperación de los pacientes. Las pruebas han mostrado resultados prometedores con más del 80% de éxito en la recuperación de la sensibilidad. Sony y Rockstar unen fuerzas para GTA 6 al siguiente nivel en PlayStation 5. La expectativa por el lanzamiento del Grand Theft Auto 6 sigue creciendo y es que Sony confirmó una colaboración oficial con Rockstar Games para aprovechar al máximo las capacidades de la PlayStation. Europa presenta una inteligencia artificial más eficiente y potente. Y es que la empresa del multiverso de computadoras en alianza con Nvidia presentó Pulsar 16B, un nuevo modelo de inteligencia artificial que promete competir con los sistemas más avanzados. Lo más llamativo es que logra un rendimiento comparable al de modelos mucho más grandes utilizados con menos recursos, lo que reduce costos operativos y consumo energético. 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Para RCB, la voz de las noticias, les

0: informó Mónica Reyes.
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4: Claro que sí. Es mala onda esa de dirigirse a los familiares de los hombres del gobierno para plantear asuntos oficiales. Me convence, don Pepe. Entre nosotros también el hábito es profundo. Son muchos los que cuando desean alguna chamba, se le pegan a los hermanos o a las esposas de los funcionarios para que les den un empujoncito y conseguir el pegue por medio del cuello. Es bonito andar sus fichas en la bolsa, claro. Andar rolas, como dicen los muchachos, o andar cargados, como dicen otros. Pero ninguna dependencia pública es una pulpería propiedad de tal o cual ministro, del jefe de Estado ni del presidente de la República, en caso de que exista alguna vez. Claro, don Pepe, los bienes del Estado son de naturaleza social y no para que don fulano de tal les dé su uso personal y lleve una vida fastuosa. Eso es un abuso. Eso es simplemente ser un pistero. 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
6: Que conste, si siente que le estamos dando por la cara, hágase el diapeso y trague gordo, pero no se enoje de puro fai. 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

0: Le digo gañote. ¿Y por qué anda con la cara parada? Le debo.
1: Es que mire, frijol. Yo de repente me voy a pegar un solo macanazo. Le digo que en el mesón donde yo vivo ya me tienen alto, mire. ¿No va a creer que me robaron una toalla nuevecita?
0: ¿Otra toalla, gañote?
1: Le digo que la mujer solo la colocó en el alambre de secar ropa. Y en cuanto dio la media vuelta, porque la cipota menor está con diarrea, ¿verdad? ¡Ay, no más! Mire, voló copo la toalla.
0: ¿Algún mañoso hay en la cuarterilla donde usted vive, bella?
1: Pues a saber. Pero como ahí se llevan un montón de pateros. Le digo que me dejaron velando sin la toalla. ¿Se acuerda de aquel calzoncillo verde que me saqué en aquella rifa? Pues también se lo volaron, mire. Por algún tostón lo fueron a dejar en algún estanco.
0: Por un octavo debe haber quedado.
1: Ah, pero le digo que me quito el nombre si no averiguo. Uy, hombre. Una buena cacha no le sale a uno, mire. Pero yo averiguo. Averiguo, mire. Que no le quepa duda.
0: Debería de pedir chamba de oreja, gañote.
1: Yo no. Le digo que prefiero andar comiendo salteado que ir a quedar bien con la lengua para que frieguen tal vez un inocente, mire.
0: ¿No dice que usted es perro para averiguar, pues?
1: Bueno, pero yo me refiero a mi toalla, hombre. Que nada les hacía guindar en el alambre. Le digo que si llego a agarrar al que me robó la toalla, lo guindo y le meto fuego en las patas, mire. Como si uno estuviera podrido de pisto, fíjese.
0: ¿Y su señora ni se fijó?
1: ¿Qué se va a estar fijando? Si esa solo vive prevaricada, mire, en la política. Mire, frijol, no es por hablar. Pero así son los bultos de ropa que tiene abalcerados. Mire, y para ella ya no existen hijos, ya.

0: No existen obligaciones. Bueno, le digo que esas ya son señales, mire.
1: ¿Señales de qué, gañote?
0: De que ya viene el fin del mundo, hombre. Le digo, frijol. ¿No ha visto dónde está el bote de agua, hombre? Pachi, que aquí no duran los botes. ¿No será que usted se lo lleva para su cuarto, frijol? Puchi, que aquí aparece de esas oficinas, hombre.
1: Ah, no, gañote, yo tendré de todo menos ser amigo de lo que no es mío. Todo tendré yo menos uñas largas. Veía que prefiero andar pepenando conchas en el mercado, mire.
0: Hombre, ni tanto ni tampoco, oye. Uy, hombre, viene el patrón.
2: Muy buenas, señores, muy buenas.
0: Le digo, patrón, ¿ha visto el bote de agua? Fíjese que ya no está.
2: Está visto que aquí hay un gato casero que se lleva a los botes. Ya, frijol, ¿y qué se ha hecho?
1: Pues ni cangrejo ni canecho.
2: Así que se perdió el bote del agua. Bueno, pues ahí van a tener que tomar agua directamente de la llave, no hay otra.
1: Ah, yo me gusta más beber del chorro, patrón.
0: Y por más que le digo que no ponga el pico en la llave, mire. Pero este frijol no entiende, hombre.
2: Óigame, frijol, hizo la lata de engrudo que le encargué.
1: Desde antier la tengo ahí detrás de la puerta, mire.
2: Muy bien, así me gusta. Pásemela. Que tengo que pegar unos papeles.
0: Eso era lo que había en la lata, hombre. Pachi, que yo que por naditas me la zampo creyendo que era una poleada.
1: Mire, aquí está el engrudo, patrón.
2: Enseñe. Uf. Este engrudo se le cortó, frijol. Es horrible.
0: Uy, hombre. Si es una dentina, hombre. No la revuelva, frijol, hombre. Ay, sí, déjelo, hombre.
1: Y bien que me había quedado a papo, si quiere a puro librillo, mire.
2: Ay, écheme eso al albañal, frijol. Y abre la ventana para que se ventile, gañote.
1: Bueno, pues.
2: Caramba. Uf. Y qué tanto me urgía pegar esos papeles.
0: Es que este Apache no le echó limón, mire, patrón. Le digo que es la pura maceta, mire.
1: Deje de estarme echando tierra yo, gañote. Ya lo conozco, oye.
0: Pues si es la verdad, hombre. Y por la verdad murió Cristo, hombre.
1: Ve, ya no me le encuentre en unos curanas porque bueno.
0: Porque bueno, ¿qué? Vaya, diga. Dígamelo en mi cara, hombre. Porque bueno, ¿qué?
1: Es que he venido a ver. De lo a que lo conozco, usted me ha agarrado de ojo de gallo, gañote, oye.
0: ¿Quiere que le diga quién es el ojo de gallo?
2: Vaya, señores, vaya, señores. Aquí no es cancha de gallos. Guarden la compostura de vida.
1: Yo soy gallo de estaco, oye, un gañote.
0: Le digo que este Apache me va a comprometer cualquier día, mire.
1: ¿Y usted qué dijo? A este bruto ya lo marenvié.
0: Mire, frijol, hombre, deje de estarme cucando, hombre. Después no aguanto, hombre.
1: ¡Ah, mi machete, jodencho!
0: Óigalo, patrón. Ahí me está ofreciendo machete, mire.
2: ¡Silencio, silencio! Los dos son cortados con la misma tijera.
1: ¡Illa, illa!
0: Ay, hombre, le digo que ya siento que la sangre se me va subiendo, mire. Si es que para qué, hombre. Por eso le ruego a Dios que me den una chamba de lavar carros que me han ofrecido para irme a la puerta.
2: Y aquí déjese de amenazas, gañote. Que la puerta ya está abierta para el que quiera irse.
1: ¡Illa, illa!
0: Ve, pero me las pago, oye. Le digo que no es tarde, va.
2: Bueno, ya está. Caramba, ¿y ahora cómo hago para pegar estos papeles?
1: Le digo, patrón. ¿Y todavía harán de aquel arroz que parece engrudo en la PC?
2: ¿Arroz que parece engrudo?
1: Sí. Es del que comen los pobres reyes. Le digo que ese arroz sí que es tuanis para pegar papeles, como engrudo.
2: Pues no sé si todavía lo harán.
0: Bueno, y no dicen que de vez en cuando les dan gallina, pues.
1: Puro gañote, bella. De esos que nadie quiere.
0: Mire, frijol, ya es papá, oye. Deja de indirectas, hombre.
2: Bueno, ¿y qué le está diciendo? ¿Qué le está diciendo?
1: Sí es cierto, gañote. No se enoje, hombre. Es que de vez en cuando les dan gañotes de gallina a los reyes que hacen col en la cocina, bajo aquel resisterio del sol, bella. Desde las 10 de la mañana están haciendo cola. ¿Oy? ¿Aloy? ¿Quién habla ahí?
0: Velo, si en cuanto suena el teléfono vuela, míralo.
1: ¿Ah? Aquí frijol el terrible. The Terrible Beans, pues. ¿Qué va a creer? Y no veo que no se van a morir tan luego. Casaqueando de ustedes estábamos. Sí, aquí con el patrón. ¿Y de dónde es que hablan, pues? ¿De la primera guardia o de la segunda?

0: cerca de ella. Mira qué casualidad.
1: Páseme el teléfono.
2: Voy, hombre.
1: ¿Aló? Sí, aquí habla la Mera Poporoila, de la agencia de empleos La Holgazana, donde trabaja el que le da la gana. Bueno, aquí tenemos un especialista en idiomas, pero ignoro si es experto en caliche. Un momento, por favor. Óigame, Frijol.
0: ¡Ay!
1: ¿Qué tal es usted para hablar en caliche?
0: Bueno, le digo que yo mastico el pirulín, que son contentos, oye.
3: Ay, sí, que le dieron en el clavo. Mira cómo solo se lleva...
1: ¿Aló? Sí, señor. Claro, le podríamos proporcionar un experto en caliche y un ayudante, naturalmente. Muy bien, ahí se los mando. Perfecto. Todo sea por la rehabilitación. Entonces, que por favor, digan en la entrada que ya llegan para que los dejen entrar. Correcto. Claro, ya llegan. Bueno, muchachos, aquí está esta chamba. Se me van inmediatamente para la pescadería. Les dicen que van de parte mía.
3: Y yo también tengo que ir, patrón.
1: Ni modo. Ni modo que lo voy a tener aquí de adorno. No, señor, no. Esta no es una oficina pública. Cuento hasta tres y se me van para la pescadería. Mientras tanto, yo quedaré meditando sobre cómo se encuentran de visitados algunos pueblos ahora que andan en política.
0: ¡Munos, pues, cañote! ¡Síganme los boletos!

0: Uy, hombre, frijol, le digo que me tiemblan las patas, mire. Yo mejor no hubiera venido, hombre. Le digo, doñita, y ya rato se está haciendo cola para entrar, hombre.
1: Tengo hora de estar bajo este resisterio, mira, mijito.
2: ¿Viene a ver a alguien aquí en la pescadería?
1: Es que aquí me tienen a un hijo por come vacas. Vieran que yo vengo desde mi pueblo para venir a dejarle sus cositas a mi muchacho, miren.
2: ¿Y esas dos naranjas?
1: Son para las que registran, niño.
2: Vaya, gañote, véngase que vamos para adentro, ¿ve?
3: ¿A quién vienen a ver?
2: Nos mandan de la agencia de empleos Lolgazán.
3: ¿Nombre?
2: Nombre, gañote.
0: Dígalo pues, hombre, ¿cuál es la canillada que se tiene, hombre?
3: Vaya, digan el nombre, hombre.
2: Frijol el Terrible y aquí mi alero gañote, vaya.
3: Muy bien, traigan esta ficha. Y mucho cuidado con perderla, porque se queda adentro.
2: Bueno, pues, véngase, gañote.
0: Agarró su ficha, Frijol.
2: Aquí la llevo, bella.
0: Pues llévela con cuidado, oye.
2: Ah, papo, qué cantidad la que hay aquí en la pescadería, mire.
0: Preguntemos, hombre, que preguntando se llega a Roma, oye.
4: Allá van a querer hamacas, atarrayas, riendas.
2: Le digo, cañote, aquí nadie vino a recibirnos.
0: Pues vamos a conocer por mientras, hombre. Le digo, don, ¿y aquí qué tal la pasan, hombre?
2: ¿Y a usted por qué lo tienen?
4: Bueno, pues, un muertecito que me acumulan. Vea qué torcido soy yo.
2: ¡Ay, Virgen de Manzupocagua!
0: ¿Y cuál es la tembladera, hombre? Le digo, señor, ¿y ese gran negocio que se mira ahí de quién es, hombre?
4: ¿Cuál? ¿El comisariato? Ah, pues sepa Judas, hombre.
3: ¡Se compran pachas! ¡Se compran pachas!
2: ¿Cómo dice allí en el rótulo, gañote?
0: Mira, ahí dice, comisariato. Uy, hombre, si está bien surtido, mire. Le digo, ¿y ese negocio de quién es, hombre?
4: Sepa Judas, no le digo, pues. Yo lo que sé es que obligatoriamente ahí tiene uno que comprar sus cositas.
3: ¿Quién?
4: Y vieran que todo lo dan bien caro aquí.
3: ¡Ya llego, dele!
0: Hombre, ya con razón, aquella señora no le dejaron entrar la docena de jugos, mire.
4: Bueno, pues para que vean. No dejan entrar cosas para que uno tenga que comprar aquí en el comisariato. Miren, aquí compramos los materiales que ocupamos para los talleres.
2: Y ahí sí, ¿quién no, verdad, gañote? Le digo que han de hacer plata con este comisariato, bella.
4: Cállese. Aquí es donde vienen a parar las ganancitas de los clubes reos. Pero tal vez ahora que hay nuevo director se acaba con toda esta movida, hombre.
2: Es cierto, gañote. Le digo que aquí...

0: Ha habido directores que han hecho plata, ¿eh?
1: Oye, hombre, mejor cállese, hombre. Mire, aquí como que hay mucho oreja, hombre. Cállese, hombre. Cuidado de la boca, frijol, hombre. Hágame caso, hombre. Yo lo aconsejo como un hijo y usted no hace caso, hombre.
2: Eso sí, aquí hay que... Para ponerse pando es cuestión de un momentito.
1: ¿Qué es eso de ponerse pando, le digo?
2: De estar caído, pues. Le digo que con un lengüetazo le hacen una cama al mejorcito aquí en la PC, hombre.
1: Puchica, yo creí que ya se había terminado eso, mire.
2: Ojalá. El nuevo director no se va a dejar dormir. Porque ahí bajan al amor un montón que solo casaca le van a dar, mire.
0: Pero yo no creigo que él aguante mucha casaca. Se mira serio el hombre, mire.
2: Pero aquí los arruinan, mire. No miran que el reo esclavo de los propios compañeros.
1: Le digo a Frijol, venga. Le digo, mire. Mire que se de sombrero de pelo. Qué rato nos queda viendo, mire. Uy, hombre, mírele la cara. Tamaño viva carías tiene en la cara, mire.
0: Ay, verga, de Manzopocagua.
2: No le hagan caso, ese Olanchano solo es azorra locos, hombre.
0: Le digo, ¿y aquí cómo es el hospedaje, pues?
2: Bueno, hay cuartos de primera que están en la mora, allá por el lado de la dirección.
1: Y aquí arriba, le digo.
2: Ahí está la 21, que es para los que se portan bien.
0: Le digo, y aquí puede tener uno su mujercita, digamos, ¿verdad?
2: Pues sí, hay tiempo para eso. Para eso están esas habitaciones, mira. Hay como 40 cuartos. Además está el Mayita y unos cuartos de lujo que hay abajo ahí por el comisariato.
0: ¿Y el pisto que pagan por esos cuartos, a quién le queda?
1: Uy, hombre, frijol, absténgase, hombre. Por más que le digo, no sea bruto, absténgase, hombre. Aquí lo van a dejar, oye.
0: Le digo, pero aquí cada reyo puede trabajar su oficio, ¿verdad?
2: Hombre, eso sí. Aquí cada quien se defiende como puede. Y se puede aprender oficio, nada más que los materiales los venden muy caros, miren.
0: Ya ve, don Gañote, cuando debería ser al revés. Al reyo le deberían de vender los materiales más baratos.
1: Hágame caso, hombre. Absténgase, frijol, hombre.
2: Les digo, ¿y ustedes les dieron una ficha cuando entraron?
1: Sí, mire, aquí la andamos, mire, aquí la ando yo la mía, ¿ves?
2: Pues guárdenla bien, no la vayan a perder, porque sin esa ficha no salen, oye.
1: Agarre bien la ficha, frijol, oye. No vayan a andar de boca abierta.
2: Si ustedes quieren, ¿verdad? Como yo aquí conozco ya y me conocen, si quieren se las guardo, por si las moscas.
0: ¿Qué dice usted, Gañote?
1: Vaya pues, hombre, ándenos usted la ficha. Le digo, y usted ya va a salir, don.
2: Me dijo el abogado que solo hace falta una firma, pero hace como un año que no se asoma ni a verme ese abogado.
1: ¿No será que ya le comió el pistillo, hombre?
0: Le digo, pero hay reyes que están bien aquí. Mírenlos con sus relojes y anillos.
1: Absténgase, frijol, hombre. Le digo que la cárcel ni que fuera de oro, mire. No hay como la libertad. Además, montón de reos, mire, están aquí porque son pobres, oye. Le digo que con pisto ya hubieran salido. Yo le aseguro que ya hubieran salido, mire.
0: O con cuello, ¿verdad, Gañote?
1: Tan cierto como que la vida es un bojote. Le digo, ¿y ahí qué es, hombre?
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2: Muy buenas tardes, Audiencia Nacional de Radio Cadena Voces. Bienvenidos a una emisión más de Punto de Debate, 3 de la tarde, 23 minutos. Gracias por acompañarnos, gracias por seguirnos a través de nuestras diferentes plataformas digitales, nuestras redes sociales. Hoy, como todos los días, tenemos un tema importante. Hoy el tema que nos ocupa son las reformas a el sistema energético nacional y particularmente las reformas a la Empresa Nacional de Energía Eléctrica. Hoy nos acompañan en Punto de Debate la ingeniera Carla Martínez, vicepresidenta de la APE, Asociación Hondureña de Productores de Energía Eléctrica, APE, y Edgar Aguilar, experto en energía de la Asociación para una Sociedad Más Justa. Bueno, sin mayor preámbulo, vamos a entrar al tema. Está pendiente que haya consensos, acuerdos dentro del Congreso Nacional para aprobar esta reforma tan importante, tan importante. Y hay preocupación en algún sector porque considera que este posicionamiento de algunos miembros del Congreso Nacional pueden dar pie a que se alargue el proceso de aprobación, de discusión y aprobación de las reformas. Les consulto a nuestros invitados esta tarde, ¿cómo valoran lo que está ocurriendo en el Congreso? ¿Genera preocupación, pero particularmente para ustedes? Ingeniera, para la asociación, ¿cómo hasta este momento ve cómo se ha desenvuelto el proceso?
3: Sí, definitivamente, cuando después de casi una década Honduras no ha podido tener licitaciones o no hay una inversión que haya venido a ser competitiva, que haya venido a bajar la tarifa del hondureño producto de una licitación abierta internacional. Y vemos cómo cada vez más todos los países de la región están buscando tener y atraer las mejores empresas, la mejor inversión y el mejor precio de la energía a nuestro alrededor. Y eso lo vemos en las licitaciones en Costa Rica, en Panamá, en República Dominicana, en Guatemala, por supuesto. Y nosotros aún no. Y sobre todo porque la inversión lo que busca es una estabilidad regulatoria, un marco legal regulatorio estable. Creo que hemos alcanzado también una estabilidad política, pero también ocupamos la estabilidad legislativa y la estabilidad, perdón, del marco legal. El marco legal actual, con el marco legal que hoy Honduras tiene vigente, lo que hay es una serie de obstáculos para que la inversión venga y para que la energía pueda llegar al último usuario, al usuario final, a todos los hondureños y hondureñas. Entonces, eso es preocupante. Vemos cómo hay todo un atraso a nivel del sistema eléctrico, cómo falta inversión, que si bien es cierto, de hecho, el gobierno anterior sí avanzó un poco en esas inversiones a nivel de transmisión. Vemos que a nivel de distribución, el tema de pérdidas, el tema de poder aumentar la electrificación, vemos cómo hoy por hoy hay empresas, edificios que piden la conexión al ENE y no hay. O sea, se vende el que no hay, que esto también el gerente Guillermo Peña lo ha dicho, no podemos seguir vendiendo el que no hay. Pero necesitamos, y esa es la urgencia, o sea, la urgencia no es la ley como por ser ley, la urgencia

0: Agencia es lo que la ley habilita, lo que se necesita tener habilitado a nivel de un marco normativo para poder realizar las inversiones y tener esa seguridad y esa estabilidad, esa gobernanza, esa independencia, que es lo primero que los inversionistas van a ver, y sobre todo esa apertura, porque viene con la apertura viene la competencia y con la competencia vienen precios más bajos. Así que definitivamente creo que hasta el momento el proceso avanzó, y eso también hay que verlo, se celebra. Creo que también es un proceso que ha sido respaldado por diferentes entes multilaterales, incluso también la Embajada de Estados Unidos. ¿Y qué buscan los entes multilaterales? Buscan el orden, la gobernanza, la institucionalidad, la independencia, y eso es, significa que lo han visto como tal en la reforma. También creo que dentro del proceso hubo un diálogo y una sociabilización muy importante, que también no solo fue por taparle el ojo al macho, diríamos en buen hondureño, sino que sí escucharon y sí se incorporaron diferentes comentarios. Nunca se va a quedar al 100 con todo mundo, pero creo que en el principio como tal sí se escuchó y se incorporaron cosas. Incluso también ya escuchamos incluso al diputado Jorge Cálix admitirlo y mostrar que varios puntos de ellos están admitidos totalmente y parcialmente, y eso es bueno porque lo que buscamos es el diálogo y la construcción. ASJ también ha participado en esos conversatorios, empresas privadas y demás. Así que creo que todo lo que desde que empieza un proceso al entrar como proyecto al Congreso Nacional y lo que continúa con el diálogo y la socialización hasta que inicien el debate es algo que ha avanzado en corto tiempo, y tal vez lo que pone nervioso ahorita es que hay receso y que no queremos que esto se enfríe, que no queremos que esto se deje para después, porque va pasando el tiempo, ya estamos en julio. Ya pasamos la primera mitad, digamos, de este periodo, de este año, y lo que se necesita es poder tener habilitados los diferentes marcos y orden para que también al gobierno le dé tiempo de aplicar lo que la ley le habilite y para que la población pueda ver todos esos beneficios.
1: Sí. Hoy por hoy, la Empresa Nacional de Energía Eléctrica, hoy, este día, está perdiendo cerca de 8.200 millones de lempiras. Y va corriendo, el cronómetro va corriendo. Es decir, esto es urgente, esto no puede esperar. Edgar.
2: No puede esperar más. Mire, nosotros los hondureños no solo pagamos una tarifa que no es necesariamente barata, aunque no refleja los costos reales. También no solamente pagamos con un servicio de energía eléctrica que es pésimo. Tenemos apagones casi todos los días, si no es un lugar es en otro. Somos el país en la región con más apagones y donde más duran los apagones. En Occidente, los últimos días, hasta 2 días sin electricidad. Eso tiene un impacto en las pulperías, eso tiene un impacto en las clínicas, eso tiene un impacto real en la economía, en el bolsillo de las personas. No solo estamos pagando con la tarifa que ya es cara, un servicio de mala calidad, sino que también la Empresa Nacional de Energía Eléctrica ha vivido en un desorden que no nos da un buen servicio, y además de eso tiene un déficit anual de casi 15 mil millones de lempiras. Ese déficit se cubre con transferencias desde la administración central hasta la ENE, dinero que pudo haber ido a educación o puede ir a educación, a salud, a seguridad, y con más deuda pública también, dinero también que lo pagamos de nuestros impuestos y que puede ir a educación, salud, a seguridad. Esos 8.253 millones que se han perdido en lo que va del año pudo haberse usado para 16.506 viviendas, para 3.301 ambulancias, cosas que necesitamos en el país, para 6.877 patrullas, la parte de seguridad que tanto necesitamos trabajar en eso, lo hemos visto en las últimas semanas también, para 275 escuelas. Fundaciones tienen que estar construyendo escuelas porque el gobierno no puede, porque el dinero se va para la ENE. 165 centros de salud y 5 hospitales regionales. Eso es lo que se ha perdido en lo que va de enero, del 1 de enero a este momento. Y cada segundo van aumentando esas pérdidas. No se puede esperar más. En lo que los diputados van de vacaciones, ya se han perdido 329 millones para 658 viviendas, para 131 ambulancias, para 6 centros, para 10 escuelas, 274 patrullas. Entonces, Es lamentable que un tema tan toral para el país, ¿verdad? Una, para garantizar un servicio de calidad que nos merecemos como hondureños, que necesita el país para atraer la inversión y para que haya empleo en otras áreas, que no se tome pues de esa manera, que se metan otros intereses o que se metan tal vez en ciertos momentos ya debates partidarios o aún particulares que retrasan esta conversación. Entonces, gracias por este espacio, porque creo que no podemos dejar de quitarle el dedo de la llaga. Esta verdaderamente es una llaga que está doliéndole mucho al país. Y necesitamos entonces que se avance con esta conversación de país. Como lo decía la ingeniera Carla, ha sido un proceso democrático bastante interesante. No ha sido perfecto. En algunos momentos pudo haber sido mejor la socialización, pero el decreto sí se discutió con generadores, con el COEP, con organizaciones de sociedad civil.
1: ¿Ustedes sienten que ha habido una adecuada socialización? Es decir, ha sido amplia, con sus fallas, como usted dice, ¿verdad? Pero ha sido amplia. ¿Creen que ha sido suficientemente socializado como para comenzar el proceso?
0: Sí, yo creo que sí. Y lo digo porque también pasé la reforma del 46-2022 y para mí allí fue algo que fue una cáscara. O sea, nos escucharon, lo presentamos, pero no hubo muy poca incorporación, más que yo creo que una frase.
1: Las observaciones de ustedes no se las hicieron.
0: No se incorporaron. Y yo, a ver, entendemos que no es que se va a incorporar una observación al 100, pero muchas de las observaciones que nosotros hicimos desde la asociación era incluso para asegurarnos que luego en la implementación el funcionario público tuviera toda la herramienta para poder implementar lo que estaba haciendo ahí, que nosotros teníamos un punto de vista hacia ese sentido. Y eso fue considerado en varios de los párrafos y demás. Es decir, el espíritu de la observación se incorpora, y eso es algo que sí vimos ahorita, y eso realmente hace que una socialización sea la adecuada. Lo otro que a mí me gustó también, que fue algo muy interesante, es que tenían diferentes principios en los cuales una observación ingresaba o no a la reforma, y eran, por ejemplo, no buscar un beneficio económico específico para algún grupo, buscar que siempre fuera orientado hacia la competencia, es decir, diferentes principios de que me gustó, porque filtran las observaciones de los diferentes intereses, que es normal y natural que cada quien vaya viendo por su interés, hacia lo macro y lo global, que es el país, y es buscar ese orden.
1: El Congreso Nacional, el Partido Nacional está claro, van a votar por la reforma, pero el Partido Liberal ha hecho algunas observaciones, algunas objeciones. ¿Creen que eso no atrase la aprobación, y las observaciones que está haciendo el Partido Liberal, creen que son adecuadas en el contexto de la reforma y la propuesta que se está haciendo?
2: Sí, mire, en este proceso también, ¿verdad?, hubo esta discusión y esta apertura a sectores fuera del Congreso, pero sí, también hubo una socialización dentro del Congreso a las diferentes bancadas. Y el Partido Liberal, de hecho, ha jugado un papel muy importante en este proceso de esta ley. Por ejemplo, el Partido Liberal dio insumos muy importantes para que se protegieran más los activos públicos. Uh-huh. Que ya lo tenía la ley, pero el Partido Liberal lo quería ver más explícito. Uh-huh. Y creo que eso da más confiabilidad a ellos, pero también al público.
1: El blindaje de las
2: De las represas, de las líneas de transmisión de distribución, que ya son, que la ENE pues ha tenido por años. Entonces se incluyeron eso en varios artículos. De varias formas, explícitamente dice cómo la ENE no puede transferir, cómo la ENE es dueña, cómo la ENE no puede vender. Está ahí claramente. Los activos de la ENE seguirán siendo de la ENE, seguirán siendo públicos. Mediante un nuevo mecanismo que ya lo vamos a hablar de cómo se maneja el negocio. Entonces, eso ha sido importante, que el Partido Liberal diera esos insumos, da tranquilidad a la población. Y el Partido Liberal también dio otras 10 acciones. Uh-huh. Nosotros hemos hecho un análisis de esas contribuciones del Partido Liberal, y en su mayoría, casi que al 100% de lo que compete al texto de la ley, ya se ha incorporado.
1: Okay.
2: Algo otro de los

0: elementos que el Partido Liberal ha solicitado ya no son del texto en sí. Por ejemplo, ellos han solicitado un pronunciamiento de la Comisión de la Competencia. Eso es más que todo pues una opinión, ¿verdad? Fuera de la ley. El Partido Liberal también habla del tema de reducción de pérdidas. Eso ya es algo también que, y lo vamos a hablar porque nosotros creemos que es parte de un abordaje integral, pero que no necesariamente debe estar en la ley. El Partido Liberal habla de electrificación, estos temas que de nuevo importantes, pero no competen a una ley cuyo espíritu, como lo hemos dicho, es organizar el mercado, ordenar el mercado, dar reglas claras y reestructurar la ENE para que funcione como una empresa del 2026, no como una empresa de 1957.
1: Uh-huh. Ahora, no sé si ustedes escucharon el posicionamiento del Partido Libertad y Refundación, y lo han denominado una contrarreforma, que es y que viene a privatizar la Empresa Nacional de Energía Eléctrica. ¿Cuáles son sus valoraciones sobre esto?
2: A mí me da mucha tristeza, y lo voy a decir por qué. Porque lo que hicieron una contrarreforma fue el Partido Libertad y Refundación en mayo de 2022, cuando aprobaron el decreto 46-2022 y modificaron ciertas partes de la Ley General de la Industria Eléctrica que frenaban la competencia en general. ¿Y sabe qué sucedió posterior a esa aprobación? Adicionalmente, que en los espacios donde nosotros pudimos dar nuestras observaciones y decir cosas, que también fueron con el tema de renegociación de contratos, pérdidas y demás, es que siempre se les apoyó. Siempre desde los diferentes sectores, una vez fue ley, todos estuvimos ahí apoyando para que se implementara. No funcionó. Entonces me da tristeza porque es una propuesta que se ejecutó rápidamente. En mayo de 2022, esto ya era una contrarreforma ya ejecutada, o sea, implementada, aprobada por el Congreso Nacional. De hecho, los liberales, el Partido Liberal, apoyó también con votos para esa contrarreforma. Y luego de eso, es decir, casi tuvieron los 4 años para implementarlo y no funcionó. No se redujeron las pérdidas, porque no es cierto que se redujeron, si no, no hubiéramos salido con los niveles de deuda a nivel más. Podrán querer decir que ciertos números y ciertas cosas mejoraron, pero lo cierto es que al final lo importante con las pérdidas a nivel de la empresa nacional es cuánto dinero me quedé en déficit, ¿verdad? O no. Tuvieron el presupuesto más grande a nivel de un programa de reducción de pérdidas, que lo que sucedió fue que más bien sirvió para emplear gente que probablemente era más correligionaria que técnica e independiente, en un ámbito en el cual se necesita a personal técnico e incorruptible. ¿Por qué? Porque hay muchas formas de poder incluso extorsionar a la gente que se encuentra robando con algún detalle en el medidor para poder continuar en ese punto. Entonces, en los países donde esto funciona y de hecho en Honduras mismo lo han implementado, ha sido con gente, con un equipo élite, que hasta pruebas de polígrafo se les hacía. ¿Por qué? Porque estas son las personas que están cuidando el dinero de todo Honduras y están cuidando que no se lo robe la gente que hurta la energía. Entonces, sí, a mí me da tristeza esa posición. Creo
1: es
2: que realmente
1: más ideológica y política.
2: Sin duda, pero digamos que ideológicamente la pudieron implementar y no funcionó. Es decir, ahora mirábamos también el índice de desarrollo energético, de transición energética, en el que Honduras también cayó un montón de puntos y fue durante estos años. Yo sí les reconozco la inversión a nivel de líneas de transmisión, que muchos proyectos también ya venían aprobados del gobierno anterior a ellos y que ellos lo que hicieron también fue ejecutarlos, pero definitivamente sí es una posición pues ideológica, y lastimosamente el tema de energía siempre se da para eso. Pero sí me da tristeza, porque cuando uno tiene un apoyo como el que tuvo a nivel legislativo el decreto 46-2022, cuando se aprueba tan

0: rápido y tan inicio al gobierno, cuando usted tiene más de 3 años para implementarlo y no entrega resultados y la situación está mal y se contrata energía diésel sin hacer una licitación porque pues tampoco habían hecho licitación también el gobierno anterior, pero en general va sumando, ¿por qué le va a salir alguien a criticar esto nuevo? Uh-huh. Sobre todo que incluso los que no estuvimos de acuerdo al momento que fue ley, apoyamos, uh-huh, y colaboramos desde la asociación, incluso que fuimos también mediante la ley orientados a renegociar contratos, lo hicimos. Es que todo se fue dando para que lo hicieran. Entonces, no entregó resultados y el país no está mejor en materia energética, uh-huh, después de eso. Así que sí, me da tristeza que hayan salido con esa posición. Yo creo que luego de que se ha hablado tanto sobre el tema de la privatización, pero también se han mostrado tanto cuáles son las salvaguardas que hay, que de hecho la Constitución las tiene e indica que cualquier bien del Estado que se vaya a vender debe aprobarse por mayoría calificada del Congreso, uh-huh, adicional de lo que dice la reforma, uh-huh, y todos sabemos que en la jerarquía legal la Constitución es la que más prima. No veo por qué salir con esto. O, bueno, solamente por el interés ideológico y de ataque. Pero yo honestamente creo que debemos de dejar de confrontar y más bien construir. Yo creo que, y así como lo decía Edgar, creo que el Partido Liberal lo está haciendo bien. Lo está haciendo bien en el sentido de decir, nos preocupa esto, pero lo puso sobre la mesa de manera constructiva, lo habló con el Partido Nacional y se están sentando. Esos son los diputados que queremos, que dicen, me preocupa, no entiendo, ¿dónde está? Uh-huh. Enséñeme. Bueno, sí, le preocupa, aquí está atendido, aquí se lo escribimos, le muestro y le explico. Y esos son dos partidos pensando en el bien de Honduras, no en que uno lo hace mejor, otro peor, yo te ataco para yo verme y ganar la próxima, cuando todos los hondureños estamos siempre sufriendo el tema, sí, de energía y todos los apagones. Entonces, yo espero que eso se mantenga así, ¿verdad? Que los diputados liberales, sobre todo, a mí me gustó muchísimo la exposición de Jorge Cáliz, uh-huh, que estuvo en el Frente a Frente, porque mostró como muy visual lo que tú decías, Edgar, de ya están, ¿verdad?, varios aquí atendidos, otra forma al completo, otra forma parcial. Nos hacen falta estos. Bueno, están dialogando para eso y eso es importante. Pero es importante porque es una responsabilidad, ¿verdad? Es una responsabilidad. El Partido Liberal apoyó a Libre en esa reforma del 46-2022. Pues yo creo que se dieron cuenta, ojalá que eso no funcionó, uh-huh, que tenemos igual o peor de problemas. Y lo que esperamos es que también apoyen esta reforma, que bien, con mayor preocupación ahora, están diciendo y comentando, validísimo, importante, de eso se trata la democracia, pero que puedan siempre votar sin miedo, con de manera informada, y también no dejarnos guiar porque privatización suena cuando no es eso la orientación, sí, ¿verdad?, de la reforma.
1: Ahora, está claro, y de acuerdo al estudio que ha hecho SJ, por ejemplo, no se enajenan los bienes del Estado, no se privatizan los bienes del Estado, no se va a afectar el bolsillo de los hondureños, porque una preocupación, uh-huh, muy fuerte dentro de la sociedad es el tema, dos cosas, el tema de que se privatice una empresa pública, en este caso la Empresa Nacional de Energía Eléctrica, y otro tema es que esta reforma golpee el bolsillo de los hondureños con tarifas altas. ¿Eso sí se garantiza, Edgar?
2: No, gracias por la pregunta. Esto es muy, muy buena pregunta y es lo que al final, ¿verdad?, como hondureños en general, es lo que nos preocupa. En primer lugar, está muy claro, la NE, el cajón, las líneas de transmisión, los edificios, todo lo que tiene la NE seguirá siendo público. Lo que cambia es la estructura bajo la que se maneja. Actualmente la ENE trabaja bajo el mismo régimen que otras entidades de Estado. Quiere decir entonces que los políticos andan ahí metidos. Entonces, cuando encuentran, por ejemplo, a alguien, a un gran consumidor conectado a la red sin pagar, lo encuentra el técnico, me lo han dicho los técnicos del ENE. Lo reportan, pero rapidito viene la llamada del diputado.

0: diputado. Entonces lo que hace esta ley es sacar a la ANE de ese régimen donde la política partidaria se mete, ponerlo en un régimen donde la empresa ya trabaja de forma eficiente comercial, pero donde el Estado, mediante una ANE matriz, es el accionista 100% de esas empresas. Y esas empresas ahora, entonces, bajo ese nuevo régimen, se blinda de la influencia política, se pueden tecnificar más, y si les va bien, que les va a ir mejor que ahorita, porque ahorita le está yendo 15 mil millones de lempiras, se pierden al año, que salen de nuestros impuestos, les va bien, especialmente transmisión, generación, rentables, y eso más bien sirve para ir bajando la deuda de la ANE en vez de que vaya subiendo. Entonces, ANE 100% pública, pero sacada de las manos de los políticos. Eso es lo que hace la ley. Número dos, la tarifa. Miren, lo decía la ingeniera Carla, no hemos tenido licitaciones de energía. Verdaderamente no hemos tenido nunca en Honduras una licitación completamente competitiva, transparente, internacional, con los criterios que nos ayuden a garantizar los precios más bajos, donde se pongan a competir y usted le compra al que le vende más barato. La ANE, para empezar, entonces la ANE compra energía que nos vende a nosotros después, ¿verdad? Pero es mal comprador, no paga a tiempo. Si usted va a comprar y el que le vende sabe que usted no le va a pagar a tiempo, le va a cobrar un interés bastante alto. Es algo similar con la ANE. Le van a cobrar más caro porque dice, como no me vas a pagar a tiempo, eso es un problema, eso encarece la energía. Y hay diferentes, en los contratos, por ejemplo, de generación, hay diferentes cláusulas también que incluyen como cuáles son los pagos por tardanza. Ya que lo pague la ANE o no, es otra cosa. Dos, para taparle el ojo al macho, ¿verdad? Porque hay problemas de suministro, hay un déficit que a veces lo pasan por otra cosa, pero esos apagones a veces es verdaderamente porque no hay energía suficiente instalada en el país. Entonces, ¿qué se hizo en los últimos años? Se contrataron un montón de motores de diésel, se pusieron en diferentes zonas donde había más déficit de suministro, y la ANE está alquilando esos motores. El dueño es un privado. Entonces, que Libre diga de privatización me parece hipocresía, honestamente. Eso por una parte. Y luego, la ANE es la que le compra el combustible a esas máquinas. Eso eleva la tarifa. Entonces, ¿por qué pasa eso? ¿Porque la ANE es mal comprador? ¿Porque no ha habido un mercado con reglas claras donde un regulador se mueva ágilmente a licitar energía, capacidad? ¿Donde un operador del sistema que maneja las transacciones, que miren, ahorita es más barato despachar a este, despachen a aquel, bajo las reglas del mercado, funcione bien? En los últimos años lo capturó la ANE otra vez. A un inversionista dice, yo ahí no voy a invertir porque uno de los agentes en el mercado está controlando el mercado. Pero esta ley restituye un operador que queremos que sea independiente, un regulador del sistema que queremos que represente el interés del usuario, que diga al usuario no me le trasladen costos ineficientes.
1: La CRE.
0: Y actualmente no estamos pagando una tarifa real los usuarios. No refleja los costos reales. Entonces hay estudios del costo de la transmisión, de la distribución. Y un regulador que funcione bien se encargaría de que la tarifa refleje los costos reales hasta ahí. Pero es ordenar. Ahora bien, la ley también ayuda a organizar un poco más quién se encarga de los subsidios. Y ese también es un paso después que hay que ordenarlo más, y nosotros como ASJ lo vamos a estar impulsando. La electrificación, está el famoso FOSODE. Yo hablaba con diputados y me dicen, miren, pero es que acá solo me llegan a electrificar si yo estoy bien conectado ahí en la ANE, ¿verdad? O si con quien sea el político que tenga la influencia ahí. Por eso hay más de 1 millón de hondureños sin energía eléctrica. Entonces, con esta ley se organiza más. Esto es lo que le corresponde a la ANE. Esto es lo que le responde al regulador. Eso ayuda a bajar los costos, ¿verdad? Por lo que dije de la contratación de energía, pero además también nos da el orden de, bueno, la Secretaría de Energía es la responsable de un subsidio, y quien de verdad necesite subsidio, hay que subsidiarle y no debe de afectarle negativamente a su bolsillo, y que no se le saque por los impuestos también para ir a sacar la ADN, que es lo que nos está pasando ahorita, nos están enmascarando la realidad. Uh-huh. Igual con la política de electrificación, lo sacan de la forma politizada de la ADN, que se maneje con la Secretaría de Energía. Nosotros igual vamos a estar impulsando una política de electrificación, porque al final, y lo hemos venido diciendo, este decreto, esta ley, es un componente de una reforma integral que el país necesita.
1: Es decir, la electrificación, que es otro tema que demanda la ciudadanía. Uh-huh. Es decir, hay comunidades que no tienen electricidad. Sí. En pleno siglo 20, 21, estamos prácticamente con comunidades sin electricidad. La ley garantiza que se va a seguir con una política de expansión eléctrica en comunidades donde no hay electricidad.
2: Y es que fíjense que sí, pero y adicionalmente, es que lo que garantiza realmente que hay electrificación es que la empresa que le corresponde tenga el dinero para hacerlo. Uh-huh. Y lo que sucede es que la ENE siempre ha tenido esa responsabilidad.
1: En este caso sería transmisión o...
2: Depende, sí, en parte de transmisión y distribución, dependiendo de qué tan lejos o sí. en qué nivel de voltaje esté, digamos, la siguiente comunidad para realizarlo. Pero una de las cosas es que la ENE siempre ha tenido esa responsabilidad. Lo que pasa es que al estar integrada todo verticalmente y al tener pérdidas de más del 40%, los recursos son escasos, sí. Ni se pueden dividir. Entonces, ¿qué hace esto? Como bien decía Edgar, ordenar. ¿Verdad? Ordenar y poder determinar y poder dar esa responsabilidad para que ENE Transmisión pueda hacer sus planes y ejecutar las líneas de transmisión y las ampliaciones de la misma, que eso es lo que nos lleva a que más gente tenga acceso a la energía, porque en la parte de transmisión son las inversiones más caras para acercarnos a las comunidades más lejanas, y luego viene en la parte de distribución lo siguiente, pero siempre tiene que pasar por transmisión, y resulta ser que ENE Transmisión es una empresa sana que probablemente tiene números negros y en los cuales con ese ordenamiento lo pueda hacer. Entonces es importante ver de que en este orden nos trae esa claridad para poder trabajar hacia las electrificaciones, que son realmente lo que por supuesto la gente necesita.
1: Sí. Bueno, me quedan 5 minutos. ¿Podemos ustedes que han estudiado esta ley, podemos garantizar o podemos o pueden decirle al pueblo hondureño que esté confiado en que la reforma realmente va a venir a transformar la empresa, va a garantizar lo que venimos hablando, tarifas competitivas, tarifas adecuadas en función de la población, de ciertos sectores de la población, y otro, y el tema que hablamos finalmente este último, la expansión de la electrificación del país? ¿Debe estar tranquilo el pueblo hondureño?
2: No, yo digo que nunca debemos de estar tranquilos como población, porque lo que sucede es que, digamos, yo los años que tengo del sector, se ha tenido las mejores leyes, las peor leyes, el problema es la implementación.
1: Es correcto.
2: Entonces, correcto. Tuvimos una ley muy bonita en el 2014 que no se implementó. Luego, la ley general de industria eléctrica no se implementó al 100.
1: Sí.
2: Luego tenemos el 46-2022, que tenía todo un cambio de visión, que tampoco se implementó, y seguimos con el mismo problema. Entonces, sin duda alguna, el marco legal es muy relevante e importante, uh-huh. Pero después de la aprobación, lo siguiente que nos toca es trabajar el doble de duro para que los encargados de implementar, los que tienen la responsabilidad, lo hagan en colaboración con todos los agentes del sector. Yo siempre digo, hay que dudar de los agentes del sector que no apoyan una implementación correcta y no velan por la institucionalidad, las reglas claras y la transparencia, porque todos necesitamos ver hacia el largo plazo de Honduras, porque si todos los que estamos en el sector no vemos para el largo plazo de Honduras y solo vemos, digamos, como para mi costal o para el corto plazo, uh-huh. No vamos a salir de este atolladero. Y eso es desde todos los agentes que están, diputados, de alcaldes, presidencias, desde todos, sociedad civil, por supuesto. Necesitamos ver en ese largo plazo, necesitamos exigir que se cumpla lo aprobado, que se cumpla lo que está normado, que se cumpla todo lo que ya está. O sea, es decir, con un buen marco, lo siguiente que debemos de estar vigilantes es que se cumpla y se ejecute.
1: Sí. Edgar, por favor.
0: Sí, mire, algo que se mencionaba hace un momento es que esta ley, a diferencia de la

0: de 46-2022, esta ley no salió tan a matacaballo. Uh-huh. Esa ley de 46-2022, yo a veces siento que se sentaron así un grupo, no necesariamente de especialistas o ingenieros y economistas, y la escribieron y la mandaron al Congreso. Esta ley da confianza en el sentido de que hubo un grupo técnico que lo acompañó desde el principio, del Banco Interamericano de Desarrollo, del Departamento de Estado, mediante el equipo que se enfoca en este tema con la compañía Deloitte, que tiene una experiencia internacional. Se trabajó antes de presentar esto al Congreso, luego se dieron insumos. Eso da confianza y también sigue modelos que han funcionado en otros países. No es una lista de deseos, ¿verdad? Sino que es algo que puede funcionar realmente. Ahora bien, como lo decía la ingeniera, esto por sí en Honduras estamos llenos de leyes bonitas, ¿verdad? Ahora toca la implementación. Entonces, desde hoy le pido a la audiencia, ¿verdad?, que sigamos impulsando esto, que apoyemos este primer paso para empezar. Decirle a los diputados que voten, que nos representen bien en base al interés del país, no a los intereses de cómo les va a ir a ellos en las próximas elecciones, sino de que lo que le conviene al país, y pues luego impulsar que esa hoja de ruta que ya manda la ley, que se haga bien de forma integral, que se nombre un equipo técnico, como lo decía la ingeniera Carla, de un equipo élite, que esté muy bien preparado y que tenga pues todas las capacidades necesarias para implementar lo que la ley manda. Y a la par de esto, los otros temas que mencionaba y que nosotros vamos a estar impulsando, es tiempo que el gerente de la ENE nos dé un plan de reducción de pérdidas. Necesitamos ver esas pérdidas que empiecen a bajar. Uh-huh. Es tiempo que el gerente de la ENE nos dé un plan para el suministro. ¿Cómo se va a suplir la demanda a corto, mediano o largo plazo? Y es tiempo también que veamos a ver los avances en cómo se va a reestructurar la deuda de la ENE para no seguir pagando esos intereses tan altos.
1: ¿Debe haber una comisión de seguimiento? ¿Debe crearse una instancia de seguimiento para evitar que quede así como en el limbo? Se crea la ley, pero ¿quién le da seguimiento? ¿Quién garantiza que se implemente la ley?
2: Sí, yo creo que eso siempre es sano y siempre con el objetivo en común, la implementación. Es decir, una comisión que lo que busque es siempre apoyar, empujar, vigilar que la implementación, pero también que es apoyo para todos los entes responsables de ejecutar, ¿verdad? Yo creo que aquí es muy sencillo a veces crear comisiones para criticar y decir y señalar, y las personas que tienen la responsabilidad pues están allí con todo esto encima. Por supuesto, hay que exigir, hay que buscar que las cosas se hagan, pero siempre es importante recordar que el objetivo común de una comisión con el funcionario público, la institución, es que se implementen y que tienen el mismo fin, ¿verdad? Por supuesto, yo también estoy de acuerdo con que los planes y demás, pero yo platicaba con Edgar justo antes del programa, yo le decía, yo estoy tan cansada de ver planes de reducción de pérdidas, de verdad que lo que quiero ver es la primera ejecución.
1: Sí.
2: Ahí el circuito con más pérdidas, ¿cuándo van a ir a averiguar y a cortarle la energía a las personas, empresas, comercios, lo que sea, que está robando más? Esa es la primera acción. Así de sencillo es ese primer paso del plan, ¿verdad? Los planes ya están, ya sabemos por dónde es todo el mundo, pero la primera acción acuerpada, ¿verdad? Acuerpada con Ministerio Público, acuerpada con Fuerzas Armadas, incluso en un tema reputacional con periodistas, para que todos los hondureños sepamos quiénes están hurtando el dinero de todos nosotros. Uh-huh. Y que es de la empresa. Ese es el amor por la ENE. Ese es el verdadero amor por la ENE y ese es el verdadero rescate. No esto de imaginario de privatizar o no. Es a la ENE le están robando el dinero que todos los hondureños y hondureñas pagamos, que los que sí pagamos la energía honrados y los que pagamos impuestos también se nos está yendo allí. Entonces, ojalá, yo realmente sí confío que la gerencia va a empezar con ese tipo de acciones. Yo no es que no diga que no deba haber plan, pero es que me he cansado un poco de ver plan. Sí. Yo lo primero que quiero es la primera acción y ejecución.
0: Sí. No, de acuerdo,
2: una que acción. Va de acuerdo. Acciones. A un plan seguramente, ¿verdad? Por supuesto. Por supuesto confiamos en que la gerencia general vaya por ahí y nos dé buenas noticias pronto en esa línea.
1: Muchísimas gracias a ambos y con las disculpas del caso por la tardanza, pero creo que hemos aprovechado este tiempo, estos 40 minutos en torno a este tema tan importante que vamos a seguir dialogando. Este no es el último programa. Sí. Donde vamos a abordar, porque de ahí viene el proceso de aprobación de la ley.

0: la discusión y la aprobación y el seguimiento, lo que ustedes dicen. Creo que los medios jugamos un papel preponderante, importante en el seguimiento. Así que vamos a estar y vamos a seguir hablando con ustedes, consultándoles sobre un tema tan relevante como la Empresa Nacional de Energía, que es la empresa de todos. La empresa de todos.
1: Así es.
0: Ahí no es la empresa del gobierno, es la empresa de todos los hondureños. Así es.
2: Y nos la han estado manejando súper mal. Si nos dieran la habilidad a nosotros de correr a todos esos políticos que han estado ahí metidos, de verdad que...
0: La limpiamos. Limpiamos. Así es. Muchísimas gracias.
1: Gracias,
0: ingeniera Carla. Edgar, muchísimas gracias. Vamos a seguir dialogando más adelante sobre este tema. A ustedes, muchísimas gracias por acompañarnos en Punto de Debate. Mañana, nuevamente, mañana viernes, como todos los días, tendremos un tema importante que abordar aquí en este espacio de opinión. Buenas tardes. Que Dios les bendiga.
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Estamos listos todo este equipo deportivo que encabeza el señor Januario Paz, directamente desde la República de El Salvador, en compañía ahí de su asistente, don Freddy Rivera Nuila, o Rodríguez Nuila. Algunos le dicen Riverí, no sé por qué. Don Russell Ramos y Alberto Avilés en Tegucigalpa, en la cabina

0: Pineda. El hombre que tiene un gran, pero gran parecido a José Luis Pineda Aragón, el popular Flaco Pineda. La única diferencia es que ahora los dos son timbones, definitivamente. ¿Qué tal, don Alberto Avilés? Buenas tardes.
1: Aquí contento, mi querido Delio, poder compartir con todos ustedes y la complicidad de lo que nos escuchan a diario aquí en Minuto 90 de RCB a través de las diferentes frecuencias de la radio y también la plataforma YouTube @RCB Honduras Oficial. Y contentos porque Ecuador dio el campanillazo ganándole a los cuatro campeones del mundo, cuatro veces campeones del mundo, Alemania, la de Miroslav Klose y otros grandes jugadores legendarios alemanes. Hoy le ganó Ecuador a la gran Alemania, 2-1.
0: Buenas tardes, don Russell Ramos.
2: Buenas tardes, don Delio Boquín. Aquí estamos, como siempre, listos y preparados para llevar la información más importante en el mejor programa de Honduras a nivel nacional como internacional y sus alrededores. Aquí estamos listos, como siempre. Un saludo para don Alberto Avilés, para el Flaco Pineda, que es el operador estrella nuestro, y también para los que están allá en El Salvador, por si aparecen por ahí, don Freddy Nuila y don Januario Paz. Y también para los teleoyentes, televidentes, porque ahora la radio se mira como la televisión. Aquí estamos listos, y nos alegra que Ecuador haya logrado un triunfo importante, porque le gana a una gran potencia en el campeonato mundial, como es Alemania.
0: Está Rodríguez Nuila en línea. No, ¿verdad?
2: Aquí no lo vemos.
0: Para que después no vaya a decir que ya rato estuve conectado. Hace unos 10 minutos, pero flaco. Sí, sí. Y como siempre alega, ¿verdad? Lo que no debe de alegar. Bueno, pues tal como lo dicen los compañeros, Ecuador le remontó a Alemania y sigue soñando, papá, en ese campeonato mundial. Muy mal también la árbitra que dirigió este partido, la han cuestionado y consideran los ecuatorianos que se pegó una tremenda, ya saben ustedes, se con puntos, y no, ¿por qué? Sin escudar también la responsabilidad del VAR. Creo que ella tomó una determinación de la cual consideramos de que sí hay falta, definitivamente, en ese gol de Alemania, porque hasta con el taco le da en el rostro al futbolista de Ecuador. Pero sí es esto del fútbol, ¿verdad? Las potencias a veces influyen bastante en este tipo de situaciones, pero qué bueno por Ecuador, que ha hecho la hombrada. Y en el otro partido que acaba de finalizar también, Costa de Marfil, pues ha derrotado 2-0 a Curazao. Qué bueno, ¿verdad? Y más adelantito se vienen partidos a las 5 de la tarde. Hay dos. Japón juega con Suecia, Túnez lo va a hacer con Países Bajos. Y luego, pues a las 8 de la noche hay dos partidos más también. Paraguay va a jugar con Australia, los paraguayos, y Turquía que va con Estados Unidos. Esos son los partidos, definitivamente, ¿verdad? Bueno, pues me gustó ese partido Ecuador-Alemania. Lo que no me gusta de Alemania es el uniforme. Qué horroroso. Le quita personalidad y sobre todo la identidad, no así Ecuador, que luce su uniforme, ¿verdad? Que eso es importante, compañero.
1: Sí, es que Ecuador usa su uniforme tradicional y Alemania no usó el tradicional, sino que usa el otro uniforme que prácticamente es el que usan cuando juegan de visita. Pero yo creo de que Ecuador hizo lo que tenía que hacer. La gente daba un imposible para Ecuador, Russell. Un imposible, pero hoy el fútbol dio otra sorpresa más en la Copa del Mundo. En ese grupo, compañeros, pareciera que va a salir dos y un tercer lugar.
2: Definitivamente, yo creo que es interesante. Los Panzer alemanes andaban apagados hoy, anduvieron apagados, o quizás los ecuatorianos no los dejaron funcionar en el terreno de las acciones. Vimos un Ecuador muy bien dentro del terreno de juego, indudablemente, ¿verdad? Esa falta que dice Delio es correcta. Yo la estuve viendo también y la pasaron varias veces. Y a mí me parece que hubo una falta ahí, porque a favor y del equipo ecuatoriano, y prácticamente pues que le valió el gol a los alemanes. Pero me parece que los alemanes no están como la potencia que era antes.

0: ¿verdad? La potencia futbolera que era antes y toda esa cuestión han cambiado y viene la nueva horneada, como dicen, de jugadores, pero que estos todavía no están un poquito verdes y no han dado lo que anteriormente daban esos jugadores alemanes.
1: Hay una transición de Alemania, de
2: sí, antes de la transición, por favor, centrémonos porque se le metió el audio ahí del gol de Ecuador. Estemos en lo que estemos, se le escucha allí un feedback, definitivamente, ¿verdad? Adelante.
1: Sí, Delio, sí tenía alto el volumen y estaba viendo el gol de Gonzalo Plata, el gol que le da la ventaja al equipo de Ecuador. Hay que entender una cosa, no es que Alemania anda mal, como para tirarse a morir. Hay una transición que hay que entenderla, hay que tener paciencia y yo creo que los alemanes lo entienden. No está Alemania para ser campeón, pero sí para hacer la fuerza y competir en la Copa del Mundo. Creo que esa es lo que mi opinión en relación a la participación de los alemanes, compañeros.
2: Bueno, pero hay que decir algo importante, ¿verdad? Que ese grupo es bastante fuerte. Alemania tiene 7 puntos, tengo entendido. ¿O cuántos puntos tiene Alemania? ¿Ah? Algunos dicen que tiene 7 puntos, pues. ¿Por qué le dan 7 puntos? ¿Costa de Marfil? Están clasificados. Bueno, no sé por qué algunos que colocan mal las tablas, definitivamente, confunden a veces. Yo les voy a dar exacto de la página oficial de la FIFA para que no especulemos, porque hay algunos colegas aquí que no sé si es que montan los números o qué verdaderamente, pero así como vemos, creo que oficialmente pues hay dos equipos que están contundentes, como el caso de Alemania, Costa de Marfil y el mismo Ecuador que se ha colado, definitivamente. Sí, Alberto.
1: Yo entiendo que en este grupo, pero yo le decía a usted y entro en la duda porque Costa de Marfil tiene 4 puntos. Más bien Costa de Marfil tiene 6 puntos.
2: 6 y Alemania son los que están encabezando y Ecuador que se coló ahí con 4, tengo entendido.
1: Sí, porque recuerde que Alemania no le fue tan bien en el primer juego. Ecuador perdió a último minuto con Costa de Marfil y ahora con un empate y una victoria, el equipo de Ecuador se mete a la pelea en esta competencia. Yo creo de que los alemanes tienen la oportunidad de revertir. No es que han jugado mal, es que Ecuador les ha jugado bien.
0: Sí, lo superó Ecuador.
1: Sí, lo superó, esa es la verdad.
2: Sí, no hay duda. Bueno, pues esperaremos entonces porque hay bastante alegría ya en Ecuador por ese triunfo. Ganarle a los alemanes es cosa seria, papá. Así que importantísimo. Me ha gustado mucho el partido, ¿verdad? Pero en el segundo tiempo lo sometió definitivamente Ecuador. Creo que los cambios fueron importantes. Y tal como lo dice Alberto, así. Alemania 6 y Costa de Marfil 6. Ecuador 4 y Curazao que le dice goodbye definitivamente a este torneo. Está con un punto. Así que estoy oficialmente en la página de los señores de la FIFA, Federación Internacional de Fútbol, para que de alguna manera pues no especulemos aquí. Y luego pues en el otro grupo que se ha dado a conocer, ya todos sabemos muy bien pues que allí lo que está claro, no hay duda. Costa de Marfil pues es un equipo que está también impresionante y sea como sea pues ahí están, como dicen algunos, los colados que se están dando en este mundial, pero sinceramente tantas cosas que podríamos mencionar aquí relacionado a lo que es este campeonato del mundo, en los cuales pues creo que hay algunos árbitros que van a quedar relegados también, algunos errores que hemos visto puntualmente, fallos de apreciación y sobre todo pues creo que aquí cometió un error la árbitra de ese partido, no sé, mejor opinión que puedan tener ustedes, pero para mí siento que sí hay una falta, primero porque el jugador alemán levanta su pierna y en este caso una vez jala el balón le impacta en el rostro definitivamente al futbolista de Ecuador, pero se dio por válida la acción. Así es que la acción ustedes, ¿verdad?
0: Delio, sí, las potencias como sea indirectamente son influyentes, sí. Delio, ¿verdad? Y eso todo totalmente, lo que tú dijiste es correcto, ¿no?
2: Totalmente, así es. Entonces a esperar los próximos partidos. Para hacerle un resumen a la gente, en el grupo que está comandando México está tranquilo, papá.
0: Sí.
2: Le ha ido muy bien.
0: Muy bien.
2: Y ahí está Sudáfrica

0: también cae impresionado. Entonces, todo es cuestión de que nosotros de alguna manera pues estemos al tanto. Brasil y Marruecos también, que han impresionado, especialmente Marruecos, ¿verdad? Que les ha, sea como sea, pues les ha un buen partido a Brasil. Y por ahí, pues Estados Unidos, Australia, Paraguay y Turquía, que son los del otro grupo. Por ahí los alemanes también, como ya lo mencioné. Así que habrá que esperar los otros partidos para complementar lo que es oficialmente, pues, la próxima jornada. Bueno, en otros temas de vital importancia, por mientras entran los salvadoreños, hay una entrevista que ha dado a conocer el presidente, dueño y empresario estadounidense, podríamos decir así, del equipo Vida de Ciudad Puerto de la Ceiba, don Luis Cruz. Quiero que escuchemos lo que él dice a continuación, porque es una persona que, así como lo menciona ahí en el audio, se siente totalmente parte de los dirigentes de la Liga Nacional. Escuchemos qué dice don Luis Cruz, porque como que lo dejaron con los colochos hechos, porque le habían dicho que lo iban a invitar y a última hora, pues, le salió el tiro por la culata. Escuchemos qué dice don Luis Cruz.
1: Afectados, nos hicieron muchas cosas en contra. Ganamos un laudo del TAS que no se respetó por la federación. Yo me mantuve tranquilo porque me mintieron en la cara, me dijeron, date tranquilo que vas a ser el próximo año el próximo invitado. Paré el tema de la demanda. Los últimos meses me han mentido a la cara, han dicho a la gente que no presentamos un proyecto sólido. Y no tengo nada que probarle a nadie, se lo voy a probar a la FIFA y se lo voy a probar a las autoridades de mi país, porque yo soy norteamericano, yo no cargo pasaporte hondureño. Y al final, que Dios los bendiga a todos, que se preparen porque voy a ir encima con todo, tengo pruebas de muchísimas cosas, de muchos actos de corrupción que nadie se atreve a denunciarlo por temor a las represalias que siempre le dicen a la gente. Un fuerte abrazo para todos. En el pasado.
0: El señor Luis Cruz, que por cierto ha dado unas declaraciones, y eso lo subió él a sus redes sociales. Tras el engaño que le ha hecho la Junta Directiva de la Liga Nacional, ha amenazado con irse con todo y anuncia que va a destapar los actos de corrupción que existen actualmente en el fútbol hondureño. Pero, don Luis, que sea cierto, que no sea paja. Queremos saber aquí cuáles son esos actos de corrupción que se imperan en el fútbol hondureño, que no solo quede usted después burlado, porque ahí usted mismo lo está dando a conocer, ¿verdad? Lo engancharon al hombre que se pusiera al día, el cuerpo técnico de los jugadores, que pagara las demandas, que se pusiera claro con la gente del TAS, lo cumplió el hombre, estaba tranquilo, no quería denunciar, se había acomodado, pero como lo engañaron, ahora el hombre se iba a soltar la sopa. ¿Qué piensan ustedes, Alberto?
2: Bueno, yo comparto lo que dice Delio. Si tiene todo, demande, demande, porque aquí nosotros estamos acostumbrados y ya cansados de escuchar tanta corrupción en el fútbol de Honduras, pero nadie presenta pruebas. Nadie presenta pruebas. La vez pasada en Messenger le mandé un mensaje a Carlos Pastrana, porque cuánto ha hablado Carlos Pastrana del arbitraje, que se han prestado para amaño de partidos y nadie presenta pruebas. Entonces, lo que dice Delio es muy correcto. Le decimos a Luis Cruz, presente las pruebas de lo que usted dice, gánele los huevos a los dirigentes y no le tenga miedo a la represalia, porque total, pase lo que pase, el Vida está en segunda división. Así de sencillo. Te presente las pruebas porque si tiene la razón, si le asiste, hágalo, hágalo. Porque si hay que sentar un precedente en el fútbol de Honduras, hay que hacerlo, pero que no queden palabras. Esa es mi opinión en relación a este tema del Vida.
3: Bueno, yo voy a también a participar en este tema, que no es la primera vez que participamos con estas cosas. El problema que yo conocía era que faltaban esos documentos que dijo Alberto, las pruebas. Pero las pruebas están en un comunicado que sacó el Vida, donde menciona el nombre de jugadores que participaron con Maratón. Maratón no tiene la culpa. La federación autorizó que se inscribieran esos jugadores

0: que son del Club Deportivo Social Vida. Son tres jugadores. Y esa situación ha hecho pues que el Vida en la primera vez mandara a la FIFA su documentación.
1: Permítame, Russell, sí. Alberto, por favor, vale el volumen a eso.
2: No, yo lo tengo bajado.
0: No, yo también, yo no
1: ¿y
0: tengo.
1: ¿Y quién es el que tiene ahí?
0: No sé.
1: Hay un audio ahí.
2: No, yo lo tengo bajado.
0: No sé. No sé quién será, porque yo tengo también mi teléfono acá con bueno, el silenciador.
1: Adelante,
0: y no lo,
1: pues, sí. Está buena el tema, adelante.
0: Sí, entonces, esa situación ha hecho, pues, que don Luis detuviera esa primera prueba, porque vino un laudo de la FIFA ordenando de que el Vida volviera a la primera división, igual que pasó con lo de Platense. La diferencia de Platense es que Platense mantuvo su posición y siguieron, pagaron el dinero que correspondía y siguieron, y la FIFA les dio el visto bueno y Platense está en primera división.
2: Y el Vida no siguió.
0: El Vida paró esa demanda porque le dijeron, ¿verdad? Mire, Luis, lo que dijo don Luis ahí es correcto, ¿verdad? Le vamos a ayudar, en la próxima el Vida va para primera división y no le han cumplido. Entonces ahí la entrevista dice ahí más adelante que han jugado conmigo, dice, me han visto la cara de tonto, lo voy a decir así, ¿verdad? Entonces, pero yo no soy ninguna, doy a entender que no es ningún tonto, ¿verdad? Y que él tiene todas las pruebas ahí y por eso él contrató a un cuerpo de abogados no hondureños. El caso de la abogada Marta Matute son otras cosas totalmente distintas porque ella se retira, ¿verdad? Se retira por otra cuestión que pasó en la parte administrativa del Club Deportivo Vida y que eso pues está pendiente todavía con ella, pero eso es aparte. Y ahora él contrató un par de abogados, ¿verdad? Tengo entendido que uno que son argentinos y no recuerdo la otra nacionalidad, pero el caso es que son abogados ya fogueados en esta clase de situaciones de demandas. Y ahí sale. El diario El Heraldo, miré ahí algo también que publicó en el mes de mayo, toda la documentación que el Vida presentó, ¿verdad? Toda la documentación que el Vida presentó. Entonces ahora, de nuevo, dijo don Luis, hoy voy a presentar todo y no importa, dice, que me lleve de encuentro a quien sea. Y la otra cosa que él también se abstuvo de presentar fue la eliminatoria mundialista para no perjudicar a Honduras con la selección nacional. Eso es así, desobedeciendo las autoridades que corresponden de Honduras a un laudo de la FIFA. Y eso sí es grave, Delio.
1: Sí. Bueno, pero la pregunta es también que creo que hay que razonar la entrevista que él ha dado a conocer. Don Luis, ¿por qué se ha llamado a silencio usted? Usted mismo lo dice ahí. Yo me he mantenido tranquilo, en silencio y todo, porque a la espera. Entonces, usted, si lo hubieran invitado, entonces usted no estuviera diciendo estas cosas ahorita. Entonces usted las da a conocer porque se siente lastimado por el engaño. Hay que decirlo, pues. Si usted le pone mente a la entrevista, lo breve que él dio a conocer ahí en un audio, ¿verdad? En un video que él, de alguna manera, pues ha colocado en sus redes, que de ahí los tomaron, o lo hemos tomado, que Januario me lo mandó, y yo también ya se lo había mandado a él. Entonces por ahí podemos analizar nosotros de que el hombre está resentido por el engaño. Fue sorpresa para él ver a este equipo Estrella Roja de Dalí que lo hayan aceptado en Liga Nacional. Entonces, nosotros, como dice Alberto, quisiéramos ver pruebas contundentes. ¿Cuál es la corrupción que hay en el fútbol? Pues quisiera que usted la diera a conocer y que usted también tenga los memorias bien puestos para dar a conocer lo que nosotros queremos saber como medios de comunicación. ¿No es así, Alberto?
2: Sí, totalmente, Delio, pero fíjese que también es preciso, si usted lo determina así, que después de la pausa sería bueno hablar con Roque Pascua, fíjese, para que nos dé algún tema sobre esto, porque el Vida, según Luis Cruz, está diciendo en la declaración que sí le vieron la cara, porque le prometieron que iban a invitar al Vida y que el Vida presentó en legal y debida forma la documentación para ser invitado.
0: Y ahí lo dice claro él, que le vieron, lo jugaron con él, pues. No fueron claros en ese sentido. Y entonces acá autorizaron que esos jugadores participaran con Maratón. Maratón no tiene culpa. Quien tiene la culpa son los que dirigen el fútbol.

0: fútbol de nuestro país. Sabiendo que había un laudo de la FIFA, no les interesó, engañaron a don Luis, porque lo dice él claro, jugaron conmigo, ¿verdad? Lo da a entender ahí, ¿verdad? ¿Cómo se llama? No es que esté resentido, sino que está molesto, porque él les dio su palabra que no iba a presentar y no lo presentó la primera vez. Entonces, esta vez el vaso rebalsó, como se dice popularmente, y el hombre ya está cansado de tanta mentira. Eso es, lo hicieron hasta que presentara, según yo me di cuenta en esta reunión de San Pedro Sula, que presentara la cuenta personal de él. Y les presentó la cuenta personal. Ahí habían una cuenta fuerte económicamente. Y entonces eso lo hizo a él tomar la decisión esta vez, ya con todas las pruebas, y por eso no puso cuerpo de abogados hondureños, ¿verdad? Sino que un cuerpo de abogados extranjeros, y él da a conocer. Yo no sabía que este señor había sacado su nacionalidad norteamericana, y lo dice ahí, mi pasaporte es norteamericano, yo soy norteamericano. Ya el pasaporte hondureño no existe.
1: Vaya, tengo entendido.
0: Pues sí, te estoy diciendo, sacó su nacionalidad norteamericana.
1: Tengo amigos que se han ido.
0: Independientemente de Helio, pero si vos sacás tu nacionalidad canadiense, cuando estuviste en Canadá, sos canadiense.
2: No, pero él, la primera nacionalidad es hondureña, eso tenemos claro.
1: Exactamente.
2: Él solicitó la nacionalidad norteamericana.
1: Ella ya son residentes, pues.
2: Pero sí. Pero lo de pelo parado, don Luis, no se le va a quitar, aunque haya solicitado nacionalidad norteamericana. Así que póngase claro. Exacto. En eso, ¿verdad? Usted es pelo payayo, igual que yo.
1: Sí. Sí. Al igual que lo es Andy Najar también, ¿verdad?
3: Porque ¡epa!
1: Se echa de ver hasta en el hablado y toda cuestión. Ya está.
2: Se metió dálmata.
0: Ya sí, está dálmata por allá.
1: Ya está la perrita salvadoreña.
0: Sí. Y está también el callejero también.
1: Sí, don Januario Paz, y ya está también el perro guayo, Uaguayo. Sí, ¿qué tal, don Januario Paz? Buenas tardes, hombre.
3: No, con gusto saludarlo, Helio, pero tenga cuidado porque usted no sabe que yo soy perrito y hay veces usted sabe que los perritos se equivocan, pues. Y cuidado, salta el perrito, Pitbull. Tenga cuidado, no me diga perrita.
1: La perrita le dijo.
3: No, pero usted es el que dice que soy perrita. Tenga cuidado, que no, el perrito puede ser que salte al perrito.
1: Perrita salvadoreña, dijo.
3: No, sí, bueno. Yo lo dejo a perro negro, que diga lo que quiera, pero tenga cuidado.
0: No, yo no he hablado de perro. Yo no he dicho si es perrita o perrito. Yo lo que dije, está el perro allá, dije yo, el dálmata.
2: Pero aquí caminan todo porque Flaco sacó los tres perros ayer con el respectivo nombre.
0: Ahí los no fue Flaco, fue ¿cómo se llama? El Flaco no fue. Fue
2: Wilmer.
0: Que sacó la foto oíme, de todos los perros de raza.
2: Oíme, yo salgo lindo en esos perritos, fíjate.
0: Él sale en medio de todo.
2: Salgo lindo ahí todo, me están dando calorcita todo.
0: Está la foto ahí, Flaco. Si está la foto ahí, búsquela y póngala para que.
3: Ya no, así, Delio me mandó ahí los perritos ahí, me los mandó todos ahí.
0: Ahí, esa es.
3: Y Aguacatero no está hoy, no está agua.
2: El aguacate hoy no aparece.
0: A saber si andará paseando por las calles.
2: Januario.
1: Ha de andar allá por las calles, por el bol en el
0: Salvador. Buscando comida.
3: No, lo que pasa es que, les voy a contar, él tenía partido. El doctor se acaba de ir a partido ahorita a las 4 y yo me voy para el partido de en la noche, pero ahí me toca con el aguacatero. Entonces, sí, así.
0: Lo estuve escuchando. Así está la situación. Lo estuve escuchando al aguacatero muy bien en los comentarios ahí, lo estuve escuchando hoy también.
2: Ya está aprendiendo.
0: Sí.
2: Ya está aprendiendo.
3: Lo escuchó aguacatero, ¿verdad, Rami?
0: Sí, lo escuché hoy lo escuché.
2: Januario, fíjate que hablaba con Delio y ese triunfo de Ecuador. Meten problemas a los alemanes.
3: No, Alemania está clasificado. Sí. Alemania tiene 6 puntos.
1: Decía don Alberto Avilés que Alemania no le había ido bien, dije, en el primer partido. El juego goleada, se le olvida. Sí, a
0: ver, 7.
2: No, es cierto, Alemania ha curazao.
0: No, hombre. ¿Vos crees que merece una carcajada?
2: A curazao le metió 4-7.
0: Merece una carcajada.
1: Goleada, hombre.
0: Le metemos una carcajada, Delio. Por eso.
1: Le voy a decir la albertada de la tarde.
0: La albertada de la tarde. No,
3: le voy a decir, déjeme hablar ahí, le voy a decir a Pekinés que no. Mire, ve,

0: La cosa está de la siguiente manera. Alemania tiene 6 puntos.
1: Sí.
0: Alemania, escuchen bien esto, Alemania quedó con 6 puntos, Costa de Marfil quedó con 6, pero el criterio, primero, tiene mejor diferencia de goles, y segundo, el criterio que había, Alemania le ganó a Costa de Marfil y le ganó a Curazao. Ecuador solo podía clasificar si ganaba.
1: Es correcto.
0: Ecuador tiene una diferencia, se quedó con 4 puntos, pero está en 0. O sea, tiene una buena diferencia de goles. Por eso Ecuador, con esa cantidad de puntos, va a clasificar. Porque perdió el primer partido. Después, en este, recibió otro gol más. O sea, ahí tiene 2 goles en contra, pero anotó 2. Entonces, ellos se quedaron con 2 a favor, 2 en contra. Y su diferencia es 0. Pero tiene una diferencia con respecto a otras selecciones. Por ejemplo, Bosnia tiene 4 puntos, tiene menos 1. Es que ya está clasificado Ecuador. Ecuador en este momento está en el primer lugar, ya en el primer lugar clasificado. Claro. Mire, Delio, eso quería comentar antes de ir a la pausa. Russell y Alberto. Yo el otro día vi cómo las pirañas se apoderaron de las redes sociales y también en el estadio trataron muy mal al técnico Becasese, y ahí estaba la familia de él, porque así es la vida. Cuando vos,
2: yo siempre le digo, los deportistas le voy a dar un beso ahí en las graderías.
0: Claro, y hay un detalle, miren, Ecuador, el primer partido fue superado. Yo creo que el primer partido, lo que le podemos reclamar a Ecuador es que pudo haber empatado ese partido. Pero creo que fue mejor al final Costa de Marfil y lo gana. Ahora, el siguiente partido fue muy superior a Curazao, pero no pudo meter la pelota. Y eso es lo que hay veces en el fútbol, marca la diferencia entre jugaste bien, pero no ganaste. Porque este equipo hizo muchas cosas positivas para poder ganar el partido. No lo ganó, el portero tuvo una gran actuación, el guardameta Rum de Curazao, y además no tuvo la fortuna de que esa pelota entrara, pero había hecho méritos para ganar el partido. Hoy el fútbol le podría haber dado un golpe duro, quedando eliminado en el partido de Alemania, pero empezó perdiendo y se repuso. Y creo que lo mereció. Nunca dejaron de soñar, nunca dejaron de creer. Su técnico mantuvo el orden. Y además, quiero valorar que este equipo, fíjense que fue un equipo paciente, porque en el segundo tiempo se fue más al ataque. En el segundo tiempo se fue mucho más al ataque. Y empezó a tener oportunidades, parecía que se le escapaba el partido, pero termina consiguiendo el gol y después se defendió aproximadamente 16, 17 minutos, que Alemania se fue con todo y ya no pudo. Se lo merece porque tiene una gran camada de jugadores. Jugadores en el más alto nivel. Cuando digo el más alto nivel, no es que tiene jugadores ahí en Ecuador, no. Estamos hablando de el más alto nivel. Y para cerrar, Delio, Russell y Alberto, yo viendo el ambiente que había ahí, simplemente se me vino a la mente a mí nuestro país, Ecuador, nuestros países latinos, sobre todo, si hoy hablo de Ecuador, es un país golpeado por la, como lo somos Honduras y la mayoría de los países, golpeados por la corrupción, por la violencia, por muchas situaciones que en realidad dejan al fútbol como su único medio de diversión, como la salida de todos los problemas. Y ver los rostros, ver todo lo que sufrieron los jugadores y ver todo eso me llena de satisfacción por Ecuador, que ahora tiene una nueva vida para la siguiente.

0: etapa.
1: Fíjese, Januario, que usted tocó un punto bien importante y eso me llega, porque en realidad, como dice usted, sí, el fútbol ya está. Freddy por ahí, ya le van a pasar, Freddy. Entonces, el fútbol sirve como una alegría cambiar todo el subdesarrollo de estos países. Vea usted lo que pasó ahorita en Venezuela con ese fuerte terremoto también, que son situaciones difíciles para países subdesarrollados como los nuestros, ¿verdad? Como los nuestros. Y el fútbol viene a alegrar. La clasificación de Ecuador, pues ahora tiene que mostrarse en el terreno de las acciones, y eso es interesante, compañeros.
2: Y bueno, le damos la... Señor Rodríguez, adelante.
3: Buenas tardes, Deli, buenas tardes, Russell, Januario, Alberto, qué placer estar con ustedes. Venimos llegando de hacer el partido, un partido memorable, la verdad. Un partido que, bueno, si están hablando todavía de ese partido es porque lo consideran igual. Ecuador, que estaba dada por muerta, vino y le gana a Alemania por primera vez en su historia para prácticamente instalarse ya en la siguiente etapa. Disfrutamos de principio a fin ese partido, sobre todo el desenlace que tuvo.
4: Mira, aquí me dice Wilfredo Cerrato, me dice: felicidades por esas transmisiones, gracias a todas las personas que siempre nos escriben. Y un dato es que es una de las selecciones con la plantilla más joven, el equipo ecuatoriano. Interesante lo de Ecuador, porque es un buen equipo y, como dice Freddy, pues bueno, hemos tenido la oportunidad de ver este buen partido, y que esté en la siguiente ronda nos llena de satisfacción. Vamos a ir a la pausa y vamos a continuar hablando. Ya está también el periodista Rodríguez. Bueno, quiero decir que no es aguacatero. No. Voy a rectificar eso. Vamos a cambiar. Y él me dijo que quiere ser, don Delio, un perrito, un schnauzer. Él no quiere ser aguacatero.
3: Ya entonces, no, me gusta más schnauzer.
4: No, entonces yo le respeto a él, pues, porque no quiero que vaya a pensar que es que yo lo quise menospreciar o algo. Para mí eso no es ningún menosprecio, pero usted sabe que las personas todo lo toman de diferentes maneras. Entonces, él es un schnauzer, ¿verdad? Él se considera un perrito chiquito así, schnauzer, aunque yo lo miro bastante peligroso, ¿verdad? Sobre todo para las perritas.
3: Sí, porque son bonitos. Entonces, las perritas lo pegan los schnauzer y... Una locura. Por cierto, tocaste aquel tema, Paz, que tengo curiosidad, vos. Hay que tocar ese tema.
4: ¿Cuál tema, vos?
3: Que estuvimos platicando en la mañana.
4: Ah, es que me mandaron una vaina, pero no, hombre, eso es. Ya lo vamos a tocar ahí con Delio. Le vamos a preguntar a Delio, que es experto. Delio, es que un pastor se casó, Delio.
2: ¿Delio? Sí, ya. Esos son hijos del diablo.
3: Delio, pero yo tengo una duda. Disculpe, va, yo soy un ignorante en este tema, Delio. Por eso le pregunto a usted, que usted sabe mucho. Pero vaya, si él, por ejemplo, obra bien, ayuda al país, hace buenas obras, no es un mal ser humano, ¿usted cree que siempre tendría ese mote?
2: Mire, Freddy, la Biblia es clara y contundente. Ese pastor de esa iglesia hasta presentó a su esposo hondureño, un gran locota, pues, ¿verdad? Y eso ha generado un debate en los Estados Unidos, pero la Biblia es clara y contundente. Ya lo dije aquí. No, es que yo soy abierto y lo digo claramente, pues, de que la Biblia dice que Dios va a condenar a los fornicarios y a los adúlteros. Y le voy a hacer una pregunta. ¿Dónde dice la Biblia que los homosexuales van a entrar al reino de los cielos? Si ahí lo dice Pablo en el libro de Corintios, hombre. ¿Verdad que los afeminados, los que se acuestan o los que se echan con varones no van a poder ingresar al reino? Lo dice claramente.
4: Ni los infieles, Delio, ni los infieles.
2: Hombre y mujer. Así lo hizo. Hombre y mujer. Ahí no dice Delio, que hizo hombre con hombre y mujer con mujer para que tuvieran relaciones.
4: Delio, ¿sí, señor? Delio, pero le quiero decir que no solo se trata de que porque que un uno, entonces yo me voy a meter con 10,000 mujeres y no, Delio, es que también la infidelidad, ¿verdad? Todos esos temas son no lo es así nomás, pues.
2: No, pero yo creo que Freddy, señor, ante los ojos del Señor no está bien eso. Eso lo repudia a Dios. Eso es un revuelo internacional.

0: Pues contraer matrimonio, creo que el muchacho este es un jovencito originario de Choluteca, en una boda que hasta la celebraron en los Estados Unidos y toda cuestión, pues si eso ha salido en las redes, es cuestión
1: Sí,
0: de que
1: pero
0: cada uno
1: Freddy.
0: tenga su opinión. Este es un debate religioso para muchos, pero yo me baso en lo que dice la Biblia. Les voy a
1: Pero
0: decir desde
1: Freddy.
0: ya, los dos tienen las maletas en el infierno, que la gocen allá. Y como que no, bueno, si es que soy conocedor de la Biblia,
2: No,
0: si
2: yo
0: usted acaba de
2: comparto lo que
0: decir
2: dije de
0: que no es
2: Helio.
0: conocedor de la Biblia, ¿usted qué
2: Yo
0: quiere? ¿Que yo le mienta a la gente aquí?
2: comparto
0: No,
2: lo
0: yo
2: que
0: sé
2: dice.
0: que
2: Que
0: usted,
2: no. Yo
0: cuando
2: comparto lo que
0: estaba
2: dice
0: Adán
2: Pitbull.
0: en el jardín del Edén, dijo: voy a hacerle un hombre a Adán para que se sienta loca, ¿verdad que no? Le hizo una mujer porque quería una ayuda idónea. Entonces, Dios, ¿verdad? De una de sus costillitas, ahí le originó a su parejita. Entonces, no
1: Delio,
0: vengamos aquí, hombre. Eso es
1: Delio,
0: algo que en
1: no,
0: realidad es
1: no,
0: un
1: Delio,
0: desprecio
1: es que
0: para Dios.
1: fornicar en la palabra. El
0: Es que eso no es
1: periodista,
0: fornicar,
1: Delio,
0: Russell, porque es que Dios no aprueba lo que es una relación matrimonial entre dos hombres. Sí, no
1: Delio,
0: la aprueba.
1: el periodista Rodríguez de seguro le llegó también ese, y él tenía la duda, le asaltó la duda, pues,
0: ¿El
1: pero
0: qué? ¿Él se
1: no,
0: quiere
1: no.
0: llegar a casar así o no?
2: No, no, no, no. Ya es casado, Rusia.
3: Delio,
2: ¿Qué?
3: Delio, ¿cómo así?
1: No, está
3: Delio, ¿por
1: hablando
3: qué?
1: de. Está hablando de. ¡Qué bárbaro este! ¡Óigame!
2: No, y además, a Freddy ya tiene su futura esposa, hombre. No creo que anden esas cosas.
0: Es como, mire, eso es como que dos lesbianas se casan. Mire, yo le voy a decir
3: No,
0: una cosa.
3: pero permítame defenderme,
1: Miren,
0: Delio.
1: el rollo,
0: Solo le
1: Delio,
0: agrego, Freddy.
1: deje
0: Solo,
1: que
0: solo.
1: cada quien viva su vida,
3: Solo
1: Delio.
3: déjeme
1: Sí.
3: defenderme,
0: Bueno,
3: Delio.
0: permítame. Bueno, es que me hizo una pregunta bíblicamente hablando.
3: Sí, pero me manda un misil,
0: ¿Fue
3: pues.
0: algo instituido por Dios el matrimonio, exclusivamente una unión entre hombre y una mujer? No
3: Sí,
0: dice dos
3: pero
0: hombres y
3: usted
0: dos mujeres.
3: me dispara,
0: Cuando hay.
3: Chagui. Pucha, no es justo, porque yo le estoy preguntando, pues. O sea, yo le estoy preguntando, lo que va a tener interés en eso, yo tengo a mi pareja. Que como Alberto
0: Sí.
3: Avilés, el nombre de la chelita le
0: No,
3: agradezco a
0: pero
3: Alberto,
0: como
3: porque.
0: aquel señor dijo
3: Bien,
0: ahí,
3: agradezco a Alberto que. Agradezco a Alberto
0: la
3: que me
0: dama
3: haya
0: está
3: acertado,
0: viva y
3: Alberto, en lo que
0: de que
3: dice.
0: usted le había dicho
2: No
0: que el
2: hay.
0: tema, ay, que
3: No,
0: déjeme
3: Emilio, no,
0: buscarlo.
3: sí,
0: Bueno,
3: Emilio,
0: eso era algo que no viene al caso, pues estamos en deporte, pues.
3: permítame explicar algo. Yo, sí, Anuario y yo estábamos platicando de ese tema porque ambos vimos la información, a mí me asaltó la duda y yo dije, bueno, a pesar de lo bravito que es, si maneja la Biblia, pues, y le voy a preguntar, desde mi perspectiva, y Anuario también le hizo su pregunta. ¿Cómo ve eso? Porque él no parece ser una mala persona.
0: Pero oiga lo que dice el anuario. Hay que respetar la vida privada de cada quien. Cada quien, si el que se quiere ir al infierno, que se vaya. Y el que se quiera ir al cielo, que se
2: Pero
0: vaya, señor.
2: yo comparto con
0: Mire, le voy
2: Delio,
0: a
2: no
0: solo
2: podemos callar la
0: decir algo,
2: verdad.
0: papá. Yo sé que usted
1: Es
0: sabe un poco
1: correcto.
0: de Biblia. Dice, Dios lo dice. Hace una pregunta en Mateo 19, 4. Dice, ¿no has leído que el Creador en el principio los hizo hombre y mujer? Entonces, el hombre.
1: Ahí está
0: Dios
1: claro
0: no
1: todo.
0: aprueba una relación de esas,
1: Sí.
0: hombre, entre dos hombres, entre dos afeminados. Ahí dice Pablo en
1: Delio.
0: Corintios, que todo aquel que se
1: Delio.
0: echa con varones, todo homosexual, toda lesbiana, todo adúltero, fornicación, no van a poder ingresar al reino de los cielos, ya no. Si ellos quisieron
1: Delio.
0: hacer eso, ese pastor es un diablo.
1: No, Delio. Bueno, miren, que cada quien haga, ¿verdad? Cada quien, la salvación
2: Sí.
1: es individual. Y yo
0: Correcto.
1: respeto lo que quiera hacer cada persona, ¿verdad? Yo no, mientras uno, cada quien tiene su forma de verlo, ¿verdad? Y Delio tiene su forma, yo comparto con Delio, pero hay que respetar todo, Delio, hay que respetar todo. Bueno, vamos a ir a la
0: Pero
1: pausa, vamos a ir a la pausa.
0: más bien eso me da asco a mí,
2: Más bien,
0: sinceramente. Por
2: Delio,
0: ejemplo,
2: no le llamemos pastor a ese
0: de
2: señor.
0: conocedor de la
2: Él
0: Biblia
2: no
0: a
2: es
0: eso.
2: pastor.
0: No.
2: Un pastor
0: Pero
2: es
0: no, un
2: ministro
0: pastor
2: de
0: en Estados
2: ovejas.
0: Unidos,
1: Sí,
0: papá.
1: así es. Yo creo que hay que
0: En
1: cumplir
0: Estados
1: con
0: Unidos
1: lo
0: no
1: que
0: hay
1: dicen los
0: pastores.
1: mandamientos. Dios los puso claros a todos.
2: Yo comparto con Delio. Él no es ningún pastor. Él es un diablo.
1: ¡Epa!
2: Yo
0: ¿Y
2: comparto.
0: por qué en
2: Y
0: Estados
2: si
0: Unidos no hay
2: Januario
0: ningún
2: no quiere saber
0: pastor?
2: la verdad, es tu
1: No, es
2: problema,
1: que
2: Dálmata.
0: Januario, le hago una
1: Dálmata
0: pregunta,
1: siempre
0: señor
1: va así
0: Paz.
1: por las
0: Señor
1: orillas.
0: Paz,
1: ¿Sí?
0: señor Paz, le hago una pregunta con el debido respeto. Espero que no se me vaya a enojar, porque usted es una chincha aquí también, ya que sacó el tema antes de irnos a la pausa. Solo le voy a decir y me dice sí o no. Yo sé que usted está casado. ¿Usted se casaría con otro hombre?
1: No, fíjese, Delio, no, no. Bueno, la verdad, le respondo con toda la sinceridad.
0: Es temeroso.

0: Dios es respetuoso y
1: No,
0: aparte que
1: pero.
0: usted está bien definido con su virilidad como hombre, pues.
1: No, pero.
2: Pero, Delio, hay
0: ¿Cómo?
2: personas, lo que
0: Así.
2: quiero decir, Delio, permítame, porque tenemos que dar pausa. No, hay que respetar, pues, o sea, que la salvación es individual y usted y yo tenemos que hacer nuestra salvación con nuestro Señor y con la con como lo habla la Biblia, pero yo lo dejo acá, yo no le puedo ir a matar al pastor, pues si el pastor le gusta que los pelitos de la barba, pues me entiende, le rocen a él, eso es un arroyo de él, pues me entiende, yo no me puedo meter en eso, hay que respetar, porque las
0: Ya
2: personas
0: digo.
2: no quiere decir que sea una mala persona, aunque ya bíblicamente usted lo explicó, ¿verdad? Usted ya lo explicó eso.
1: Y no
2: Pero
1: por ser
2: bueno, vamos a ir
1: buena
2: a la pausa, vamos a ir a la
1: y no
2: pausa.
1: por ser
2: Vamos a
1: buena
2: ir a la pausa.
1: persona.
2: Espérame, Pequi. 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Hoy voy a ir a comer, adivina con quién, Alberto Antonio. Adivina quién. Vamos a ver, Alberto, decime. Vamos a ver si me adivinas.
1: Me imagino que vas a ir con el doctor Torres. O
3: No,
1: vas a ir,
3: hombre, va
1: o
3: con
1: vas a ir, o
3: Marvin.
1: vas con Marvin
3: Va
1: Carvajal.
3: con Marvin Carvajal.
2: Con Marvin
3: Sí,
2: Carvajal, mi
3: hombre,
2: hermano, me acaba de
3: claro.
2: hablar Marvin para invitarme a cenar y a desayunar. Y aquí nos vamos a ver en San Salvador. Ya me dijo el lugar. Hermano, me dice, aquí estoy para que te vengas y comamos. Así que vamos a pasar un buen rato con mi amigo Marvin Carvajal. 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
3: 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Vamos, don Freddy Nuila.
4: Gracias, Rami. 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

0: 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Nos vamos a la pausa, y después de la pausa venimos con más información en Minuto 90.
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2: Hacemos una pausa, el árbitro reanudará el partido en un momento. Paramos el tiempo en el minuto 90, ya volvemos.
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5: Continuamos con todos ustedes, don Delio. Continuamos. 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
1: 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Bueno, señor Paz, alguien me mandó, mire qué linda esa perrita.
2: Enséñele, Delio, la perrita. ¿Cómo es la perrita, Delio?
1: Mire, ahorita ¿sí? Lo voy a enseñar. Mire qué bonita, mire, me ha encantado, que hasta me la quiero llevar para mi casa.
2: ¿Qué le parece? ¡No, hombre, la perrita! ¡Se la va a llevar!
1: Sí, ¿quiere que la mire? Va a tener que irle a Kiara. Te voy a votar porque voy a agarrar esta. ¿Qué le parece? A Russell Ramos, a Freddy, a don Alberto Avilés.
3: A mí me gusta, a mí me gusta esa perrita. Es que es de calidad fina esa, es de calidad eso. ¿A
1: usted, don Alberto?
4: No, usted haga lo que quiera, pues si están de moda los perros, ¿qué vamos a hacer?
1: ¿Me la llevo para la casa? Sí. ¿Ah?
4: Pues si haga lo que quiera, pues.
1: ¿Ya no?
2: ¿Ah? Déjeme buscarla, Delio, a esa perrita. Oígame, que es una perrita.
1: Oigan al director cómo se ríe. Ese director.
2: No, hombre. ¿Ah? Delio, pero es como pelo. Ey, Delio, esa perrita, óigame, ¿no me parece a Viles esa perrita?
1: Sí, por eso le digo, pues.
3: Es pequinés, es pequinés. Estos
1: aficionados, cosas serias, se meten en el rollo, va.
2: ¿Ah? Se meten en el rollo.
1: La gente, bonita, la, no, pero va que está bien la, bonita.
4: La gente es feliz.
1: ¿Cómo se llama esa perrita?
2: Óigame, ¿y qué se hizo...? ¿Qué se hizo el pasti Nuila?
0: Aquí estamos, parce.
2: No, sí.
3: Ahí está la foto. Aquí
0: estamos, tranquilos. Aquí estamos. O sea, yo solo que... Lo que pasa es que yo le empiezo a hablar y empiezan a hablar todos, ya no, es que es bien jodido así, bo. Es bien jodido.
4: Mira, ya no, ahí está el quinteto, ahí está el quinteto.
0: Y empiezan a hablar todos.
3: Ahí está la mancuerna de perros de raza, ¿verdad? Ahí está la foto. Mírela bien, Freddy, mírela. ¿Está
1: usted, señor Nuila, para Casenave?
0: Pues es que no estoy viendo, él, estoy desde el Zoom.
1: Ya.
3: Sí, por eso no lo
2: puedo. No, pero ahí la tenés en el teléfono. En el teléfono la tenés. Oíme, Delio. Sí,
1: la voy a mandar yo.
2: Mándela. Quiero hacerle una pregunta a el periodista Russell Ramos. Si él quiere cambiar... y pasar a ser el perro aguacatero negro, y que porque Freddy cambió, dejó esa vacante ahí, pues entonces no sé si Rami quiere apoderarse de eso o quiere seguir siendo el Doberman Ramos.
3: Bueno, mire, cualquiera que usted quiera, mi amigo Januario, pues yo me arrebiato, como dicen, el perro de la calle es más bravo que el que está en casa, así que tenga cuidado.
0: Qué bonito es Pequinés, bien bonito está. Qué Pequinés tan bonito.
4: Dice don Oscar Lagos. Januario, me manda un mensaje a Oscar Lagos y me dice.
1: El director que goza. El director se da la risa, papá.
4: Estoy saludando. Delio, la gente está escuchando y quiere escuchar la luz.
2: Está ganando por goleada Holanda. Países Bajos. Fíjame, rápido, en 11 minutos ya lo lleva 2-0 a Túnez.
4: En 2 minutos le metió el primer gol, pero autogol.
3: El primero fue autogol.
0: Sí, Esquiri. Está al nivel de Honduras, Túnez, po.
1: No.
4: Le digo algo, Freddy. El hecho que esté Túnez allá no está al nivel de Honduras. Túnez está en el mundial.
2: No, tiene razón, Alberto.
0: No significa nada. Honduras en los mundiales y sigue siendo mala.
4: No, pero está en el mundial.
2: Pero tiene razón, Alberto.
0: El mundial no te hace bueno, justamente. Son peores los que no van, de acuerdo, pero no te hace bueno tampoco.
2: No, pero es mejor que Honduras, porque es que Freddy ya le está vendiendo. Mire, es lo malo de agua. Aguayala está vendiendo a la gente que Honduras. No, hombre, sí, ¿cómo vas a comparar si tú

0: En el
1: merece la
0: mundial,
1: carcajada por eso.
2: Me gusta más la foto que me mandó Kike, que me miro bonito ahí.
3: Sí.
2: Y pequeña,
3: Vamos a ver la foto de Kike.
2: con un chonguito rosado, pequeña.
3: Sí, está bien, bo, pero lo que no me gusta es que esa foto como que esos perros son como raros, ¿verdad? Los perros son, ¿cómo es así? ¿Cómo es eso, Delio? Todos abrazaditos así, ¿cómo es eso?

0: Son los 5 perritos que hay aquí. Bueno, yo quisiera también que me manden perritos, pero de la cara de los operadores. Yo se las voy a mandar también a ustedes. Sí, no, no, no, es que esto les gusta joder
1: Delio, la
0: también.
1: gente está gozando, le cuento porque me manda mensaje Oscar Lago y me dice, me estoy muriendo de la risa y espero me mande saludos cuando entonces le digo yo, ah, lo estoy saludando pues Oscar Lagos, un buen correligionario de Lepaterique, allá en Lepaterique, en Yerba Buena, ahí está Oscar Lagos que nos manda reporte que está escuchando el programa Minuto 90. Y le digo a Jorge Valladares, mañana sí creo que voy a ir a comer. Y voy a ir a comer a Taco Mexi porque invitó a Januario,
0: Qué rico.
1: invitó al perro negro, invitó al perro aguacatero que por mí sigue siendo aguacatero y invitó a Dálmata.
2: No, y al pequeñín no lo invitó.
1: No, es que yo soy primero, pues. Yo soy primero. Es que quien consiguió la Nutri fui yo, pues. Si usted no fue, es porque usted no le gusta acompañarnos. Es antisocial.
2: No, porque yo soy aguacatero, estoy llevando en la calle.
1: No, no, no. Pero cuando nosotros, Delio, cuando nosotros fuimos, Russell no fue porque Russell es antisocial, no le gusta
2: No,
1: acompañarnos.
2: no es eso, es que yo soy perro de la calle y usted es pequinés de la casa.
1: Bueno, pero
2: Es diferente.
1: como rico,
3: ¡Epa! ¡Epa!
1: como rico en Taco Mexi. Ahí vamos a ir a
2: Ahí
1: comer
2: va a comer.
1: mañana. No voy
2: Correcto.
1: a desayunar porque me quiero meter las 2 tortas y las 2 taquitos ahí, ¿verdad, ya Mario? Taquito a la mexicana. ¿Verdad? Entonces, mañana voy a ir a comer y voy a comer a nombre de los compañeros, ¿verdad?
2: Bueno, buen
1: Mañana,
2: provecho.
1: donde Jorge Valladares, el mero mero toro, el segundo a bordo del doctor Edwin Cruz en el Hospital San Felipe, aquí en Tegucigalpa.
2: Bueno.
4: Me quedaría bien
3: Ya,
4: ir a
3: Freddy.
4: Taco Mexi.
3: Freddy, aquí
0: Está
3: me manda
0: todo
3: un
0: reír el
3: mensaje.
0: doctor Raúl Batres.
4: ¿Quién
0: Está todo
4: pasa?
0: reír de por la foto de la perrita.
3: Me manda un mensaje Héctor Moreno.
4: ¿Qué dice
3: Dice,
4: esto?
3: gran transmisión la de Nuila, de la de Nuila Lima hoy, en Tigo.
4: Gracias,
3: Insistió,
4: hombre.
3: insistente en que Ecuador debía controlar el partido al final. Ya va dando Fresín, me dice. No sé qué.
4: ¿Qué te parece a vos? ¿Para qué mucha falta al borde del área estaba cometiendo Ecuador al final?
3: Se metió atrás, pero es que es producto de la
4: No, no,
3: naturaleza
4: no,
3: del
4: no, no, no.
3: juego.
4: No, pero es que yo no estoy cuestionando que se haya metido atrás, pucha, si es Alemania la que está enfrente. Estoy diciendo que mucha falta al borde del área, balón parado, que los alemanes ahí pueden haberlo empatado. Eso es lo que dije. No, si que lo meta atrás eso, pucha, eso era lo lógico.
3: Freddy, solo te pido que para que no quedes mal hoy, para que continúes con las transmisiones bien, pedirle una disculpa al público, al respetable público, al honorable público,
4: ¿Por
3: que
4: qué?
3: le acabas de decir a la gente que Honduras es mejor que Túnez. Mira, no le faltes el respeto a la inteligencia de la gente.
2: Sí,
3: Vos
2: hombre.
3: sos
2: No, no,
3: una
2: no.
3: persona. No, pedirle
0: Y hay
3: disculpas a la
0: reacción
3: gente,
0: sobre
3: hombre.
0: eso.
1: Sí,
0: Y hay
1: porque
0: reacción sobre
3: disculpas a
0: eso.
3: la gente, hombre. Hacelo para que la gente te respete más,
1: Es
3: papá.
1: la
3: No,
1: perrada
3: no,
1: de
3: no,
1: la
3: papá.
1: tarde. Es la
2: Alma,
1: perrada
2: perra de
1: de
2: la
1: la
2: salsa, Alma.
1: tarde.
4: Es que es
2: O
4: igual de
2: la
4: malito.
2: Fredinada. La Fredinada de la tarde.
1: Pero ¿cómo va a comparar si
4: No,
1: Honduras
4: hombre.
1: no está en el Mundial
4: Usted me
1: y
4: va a
1: Túnez
4: juzgar a
1: está?
4: mí. Ustedes de fútbol internacional no tienen la menor idea.
0: ¡Epa! Ignorante, les dijo.
2: Sí,
4: No, es que no
2: bueno,
4: sabe de
2: pero
4: lo que estoy
2: ahí está
4: hablando,
2: Honduras
4: pues.
2: jugando en
4: No
2: una
4: sabes
2: forma de fantasma.
4: ni en qué continente queda Túnez.
2: De fantasma, ¿verdad?
3: Bueno, le va.
0: ¡Epa!
3: ¡Epa!
4: No, que a mí me busca, que a mí me busca que le ponga flores. No hay rollo.
0: ¡Epa!
1: No,
3: ¡Epa! Bueno, pero
1: pero
3: le vas a ofrecer la disculpa a la
1: Januario,
3: gente
1: Januario,
3: o no.
1: permitime.
4: Vaya pues, voy a cumplir. Disculpa, gente. Honduras es más mala, pero Túnez es mala también.
0: O
1: ¿Para
0: sea que
1: qué?
0: los africanos son menos que Honduras o más que Honduras?
4: Son más que Honduras, Delio, pero son malos, pues, un equipo malo.
1: No, no, no, no. Mala fortuna
4: Todos
1: que a
4: los
1: los 2 minutos
4: goleados en el
1: metieron el primer gol en su propio marco, pero fue un autogol. Ya el
4: Mundial. Alberto,
1: segundo.
4: perdieron 5-1 con Suecia, 4-0 con Japón. Ya lo están goleando en menos de 18 minutos. Pucha,
1: No.
4: increíble.
1: Pero, ¿sabe una cosa? La diferencia es de que Túnez está en el Mundial y va a recibir marmaja por estar en el Mundial. Y
2: Correcto.
1: Honduras no.
2: Sí, hombre.
4: Ese es otro tema.
0: Esa
4: Ese es otro
0: es
4: tema.
0: una buena
4: Sí, pero
0: observación.
4: ese es otro tema. Yo estoy hablando de fútbol, no de billetes. Para hablar de

0: Este mejor me meto a un programa de finanzas o de prensa general.
1: Sí,
0: Me estoy hablando de
1: no,
0: dinero, estoy
1: no,
0: hablando
1: hombre,
0: de
1: que
0: fútbol.
1: esa es parte del campeonato
2: Pero es
1: mundial.
2: una incongruencia
0: No,
2: la
0: hombre,
2: suya.
0: no, no, no, están
2: Claro.
0: equivocados, están por otra vertiente ustedes, pero bueno, está bien, hombre, lo que ustedes
2: Bueno,
0: digan.
2: sigue viendo hacia el
0: Bueno,
2: fútbol.
0: ya les dijo ignorante. El señor
2: No,
0: Leonel, yo no
2: no,
0: le, yo no, yo no, yo
2: ignorante.
0: no, yo no le
2: Mire,
0: he dicho continente, queda Túnez, dime.
2: el
0: Yo
2: que
0: no le he dicho
2: mejor,
0: ignorante, a nadie le he mencionado esa palabra.
2: el que mejor está valorando lo que ha dicho, ¿cómo se llama? El aguaca, es que él está equivocado, la gente lo está manifestando así, estoy más que seguro, estoy más que
0: Está
2: seguro.
0: bien, Beatriz. No pasa
2: Porque
0: nada, Beatriz. Usted manda. Está bien.
2: mientras Honduras está velando que el que quieran jugar con él, aunque sea amistoso, Túnez está en el mundial y va a traer billetío, va a llevar billetío para su país. Tranquilo,
1: Totalmente
2: tranquilo.
1: de
2: Sí,
1: acuerdo.
2: entonces,
0: Dejemos de mencionar
2: y
0: a
2: esa
0: Honduras
2: es la
0: diciendo
2: perrada
0: sí,
2: de la
0: hombre.
2: tarde.
0: Sí, a ver, Honduras ni está ni ahí en el mundial, no, más bien vergüenza nos debería de dar estar mencionando a Honduras, esta serie de incapaces,
1: Pero
0: mediocres que no pudieron clasificar.
3: Delio, el problema es que Aguacatero está diciéndole a la gente que Honduras es mejor que Túnez, pues,
1: Sí, no.
3: y se lo dijo yo a
1: Sí,
3: Pequinés. Pequinés lo acaba de decir, si ahí solo están los mejores, pues,
1: hombre.
3: solo están los mejores.
0: Correcto. Fíjate que lo tuyo es una locura, Dálmata. O sea, yo en ningún momento he dicho que Honduras es mejor que Túnez. Es igual de mala, dije yo. Pero bueno, es más mala, vaya, para que estén contentos. O sea, que Honduras cuando vive los mundiales es buena porque vive los mundiales. Veamos.
3: Cuando va a los mundiales, las
0: Diga,
3: tres
0: no es
3: veces
0: una
3: que fue a los
0: valoración buena
3: mundiales,
0: la que estás haciendo, muy superficial lo que estás diciendo.
3: no, las tres veces que Honduras fue a los mundiales, por algo fue a los mundiales. Es más, en España
2: Ah,
3: 82,
2: fíjate que me quiero ir después de
3: permítame,
2: esas
3: Dios.
2: cosas que dijo Duila. Ya me quiero ir porque no, es inconcebible lo que ha dicho
1: Sí,
2: Duila
1: porque
2: hoy.
1: es que Honduras no está en
2: Sí,
1: el mundial. Yo no
2: hombre.
1: sé para qué lo
2: Como
1: menciona,
2: sea,
1: ¿viste?
2: Túnez está en el mundial.
1: Sí.
2: Como
0: Y en una
2: sea.
0: selección juvenil, nosotros le enfrentamos en un mundial, ¿se acuerdan, verdad?
2: Sí, sí,
1: Sí.
2: sí.
1: Sí, recordamos
0: Vamos a
1: eso
0: ver
1: muy
0: si
1: bien.
0: recuerdan del resultado. Vamos a ver.
2: No, yo estaba así potío ahí, hombre. Tenía como unos 9, 10
0: 1 a
2: años.
0: 0, hombre.
2: Sí, ahí, ahí. Es que usted es un anciano, hombre. Sí, usted.
3: Bueno,
2: Ya, Fred,
3: hay que hacer otra pausa, señores. Hay que hacer otra pausa.
2: Sí, porque hay que comer, hay que comerciales.
0: Vamos,
3: Vamos,
0: vamos,
3: vamos, vamos,
0: Quique.
3: vamos, vamos, Quique. Vamos, Quique,
0: Vamos,
3: poner los
0: Quique.
3: pequineses a la pausa ahí.
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13: Muy bien, continuamos en su programa Minuto 90. Muchas gracias al buen amigo Brian Flores, amigo del volante de Tegucigalpa, que nos envió un audio muy bonito. Y en verdad de las cosas, papá, lo que usted dice ahí es muy cierto, ¿verdad?
14: ¿Qué le dijo, Delio?
13: No, me mandó un audio muy bonito de él. Me gustaría que lo pusiéramos, pero ahí nos saluda a todos y nos da un concepto bíblico el que está probando lo que dijimos. Esto es una abominación ante los ojos del Señor, de este pastor metodista, hay que decir, ¿verdad? Pero voy a decir algo, en descargo a lo que dije. Si ellos se arrepienten, Dios los puede perdonar, ¿verdad? El perdón de Dios existe. Siempre y cuando, pues, no sea después del trueno. Es que hay mucha gente que dice, no, cuando ya venga Jesucristo y que suene la trompeta, ¡ay!

0: y me arrepiento. No, hombre, eso no es así. Eso no es así.
1: Ya no
0: El
1: hay
0: que no
1: tiempo.
0: se arrepintió con tiempo va a tener que quedarse para la tribulación. Y eso está claro y contundente. Ahí van a ser marcados con los 3:6 y ahí les va a volar la cabeza. Ahí es donde va a sufrir mucha gente. Por eso, mucha gente toma su alma como que si no les importara absolutamente nada. Y para mí, repito, esto no es más que una abominación ante los ojos del Señor, lo que ha hecho sí. Este pastor metodista definitivamente, ¿verdad? Que respetamos mucho el orden que él lleva dentro de su iglesia protestante, pues una metodista hay que decir, pero no aprueba absolutamente nada en la acción que él ha hecho.
1: No, y aparte...
2: Es válido, Delio.
1: Tal mata, lo que dice Delio es cierto.
0: Es que Russell dice que esto es una fornicación. Russell, esto no puede ser una fornicación, porque ellos no son hombre y mujer.
2: Sí.
0: Y aparte yo ya lo expliqué aquí, que el que no esté casado, por ejemplo, yo soy soltero y tengo relación y tengo una novia y ando con ella, estoy teniendo relaciones con ella, entonces yo soy un fornicador por excelencia.
1: Ese.
0: Pero si ya estoy casado y le fallo a mi esposa y cometo adulterio, soy un adúltero, pues. Y eso es lo que dice el Señor, que Él va a condenar. Hay un libro en hebreo que quiero que le ponga mucha atención a gente que no quiere creer. Aquí se lo voy a leer rapidito. Aquí tengo la
2: Delio, Biblia. Ese es el infiel, Delio. Ese es el infiel, ¿verdad, Delio? Ese es el infiel, le digo. Es el infiel, le digo. Lo que usted está mencionando se trata del infiel.
1: Pero el infiel a Dios.
0: Mire. Escuche lo que dice Hebreos 13:4. Honroso sea en todos el matrimonio. Y el hecho sin mancilla. O sea, algo que usted no lastime, no lo ensucie. Pero a los fornicarios y a los adúlteros los juzgará Dios. Ahí está claro. Hebreos 13:4. El escritor anónimo lo dice claramente. Ahora, yo sinceramente, Alberto dice que no es pastor, pero en Estados Unidos lo consideran. Pero después de que lo veo en un bar, bailando ahí... regado y todo.
1: Pero hay una cosa, Delio. Él puede ser pastor allá en Estados Unidos, pero ante la Biblia, él no es nada. Ante la Biblia, él no es nada y es simplemente una persona que está usando el nombre de Dios. La Biblia dice, no usar el nombre de Dios en vano. La Biblia lo dice.
0: Sí, ha viralizado eso.
1: Sí, sí. Con este muchacho, y es más, yo prohíbo a Januario y a Freddy Mila que hablen de ese tema.
3: Vaya, sí, vaya.
0: ¿Y eso por qué?
2: Vaya, no, hombre, ya jodiste. Vos sí que yo lo estoy. Oíme vos, pequinés. Ya jodiste. Y es que yo soy el que anda con el barbón. Vos, ya jodiste vos.
1: No, pero el perro aguacatero y vos salieron con una papada.
3: Este señor, este pequinés es abusivo. No, ¿no? Se no. mete con los perros grandes y no sabe cómo está la situación.
1: Mira, Januario.
0: ¿Por qué le infieles con ese tema, Januario?
2: No, es que el tema de Leo no es que lo sacamos nosotros, que es un tema que anda ahí en las redes, no, pues.
0: Pero es que le dijo a usted en el programa. Ah, ya no. Vamos a hablar de aquello.
3: Está preocupado el hombre, Delio. Tiene derecho.
4: No, con nosotros le preguntamos para ver si ustedes le daban alguna guía a ellos, pero lo que hizo fue destruirlos.
0: Es que no es destruir. La palabra es dura. Y en verdad de las cosas, pues yo hablo aquí. Yo soy al papá y al vino.
4: Eso sí, quitado, Delio.
0: Con mi esposa, yo voy directo al infierno. Nada estaría predicando.
1: Delio, fíjate que la palabra de Dios es tan clara que dice que también los borrachos no tendrán lugar en el reino de los cielos. Aún
0: ya
1: los borrachos.
0: Ya le mandé a Januario. Januario, ya le mandé.
1: No, y yo como cristiano prohíbo que se hable de esos temas acá.
3: Vaya,
1: prohíbo.
2: Óigame, Delio, lo siento preocupado a Freddy cuando dijo usted de lo del adulterio y eso, ¿verdad, Delio?
0: No, si es que la verdad, pues.
4: Yo creo que más bien el preocupado es el que me acaba de decir.
0: No tengo necesidad de mentirle a nadie aquí.
3: Barbones
4: y con pistola, lo he visto.
0: Relacionado a esto, porque ustedes van a pensar que es una cuestión...
4: por eso le preguntamos, porque usted es el que más conoce de la Biblia acá. Yo no le creo a Pekinés, era cristiano.
1: No, es que a mí no me interesa que usted no me crea a mí. La relación es con Dios. Y usted, como no lee la Biblia, es un vil ignorante. Lea la Biblia. Que Dios conoce.

0: y escudriña el corazón de los hombres.
1: ¡Qué
0: muchacho.
1: Barbaridad!
0: Dios escudriña barbaridad. El corazón de los hombres.
1: ¡Agua! ¡Agua! ¡Atención, agua!
0: No, lee la Biblia.
2: A mí no me mató el que reaccionó con
0: lee la Biblia, lee la Biblia.
2: Salvajismo.
3: No. No dice nada cuando
2: yo no. ¿Sabe por qué? Porque usted me levanta falsos. Alberto está diciendo algo que es cierto. Yo soy ignorante de la Biblia, pues. ¿Y qué mentira es eso?
0: Y es más, para Freddy Nuila.
2: Soy un ignorante de la Biblia, pero también él no me parece cristiano.
0: No importa. Yo voy a dar cuenta de mis cosas.
3: También. ¿Sabe qué pecado también es abominación ante los ojos del Señor?
2: Ajá.
3: El pastor, conociendo lo que es oficialmente, siendo sí. un espiritual en una congregación, proceda a casar a dos varones y a casar a dos mujeres. Esa es una abominación ante los ojos de Dios. Esa es una mala doctrina, una mala enseñanza.
4: Sí.
3: Es un pecado abominable ante los ojos del Señor.
4: Delio, pero le voy a decir algo.
3: ¿Sabes por qué Dios destruyó a Sodoma y Gomorra?
1: Porque era un solo. Delio. ¿Ah? Era un solo cagado.
4: Le voy a decir algo.
1: Es cierto, pues. Sí.
4: Delio, pero hay una cosa que a ver si, porque Delio, para cerrar ahí, porque ya estamos en la recta final, pero Delio, pero hay una cosa, a ver si usted comparte esto. Ante los ojos, Dios nos quiere a todos, Delio, y si ellos se arrepienten de sus pecados,
0: claro,
4: no van a dejar de ir. O sea, ellos se pueden arrepentir porque hay otros pecados, no solo ese, Delio. Y todos nos tenemos que arrepentir, ¿verdad? Entonces, lo que le quiero decir, Delio, es que...
3: Yo ya
4: sí,
3: lo dije.
4: Sí, correcto. Ellos después,
3: si
4: el
3: se
4: pastor,
3: arrepienten de corazón, de no dejar
4: sí, de hacer, corazón.
3: De no seguir haciendo eso, pero de que vale... Aquí hay mucha gente que ya me tienen a mí retecansados. Dicen, es que Dios es amor. Es que Dios no nos va a castigar. Dios nos ama. Entonces, si usted sabe que Dios lo ama, entonces, ¿por qué usted no viene a sus pies?
2: Delio, pero... Delio, usted teme
3: castigo. Lo mismo, pues.
2: Delio, usted teme castigo del divino cuando de repente se equivoca, porque no es perfecto, pues. O sea, no es perfecto. ¿Usted teme o cómo es su relación? ¿Usted ora, pide perdón?
0: ¿Y por qué no piensa en usted en vez de preguntarle a Boquín?
2: No. Yo le estoy pidiendo instrucción a Delio.
1: Directo
2: a Delio, no
1: agua.
2: A usted, porque usted no le creo que sea.
3: Una cosa. Mire, mi relación con Dios es una. Y donde yo me descontrolo es en este programa, porque tengo los cuatro diablos. Entonces para mí es difícil porque los diablos
1: te
3: los
1: hicieron
2: el
3: demonio me
1: te hicieron
2: o sea que ustedes le complica con
1: te hicieron, con Dios, te hicieron caer vos.
2: Bueno, o sea que usted lo que lo controla es Doberman y pequeño.
3: Estoy basado en una fe, una doctrina conforme a las enseñanzas que dice la Biblia.
0: Delio,
3: y de ahí no me sale.
0: Delio,
1: te hicieron caer.
3: Yo no ando robando, yo no ando haciendo cosas aquí que desagradan a Dios.
0: Sí.
3: Y yo por eso no me siento mal.
0: Y no anda viendo mujeres, Delio.
4: Delio, yo le voy a decir la verdad. Voy a hablar por todos aquí, Delio. Aquí no hay fornicarios, ni adúlteros, ni nada, Delio. Acá todos somos gente de bien, pues. Y pues no, no claro. Somos ángeles, Delio, pero...
3: Es que usted no se va a ir al cielo porque es bueno, ya no.
4: No,
1: Dios. ¿Ya está Juan Carlos por acá? ¿Ya está licenciado?
3: Usted se va a ir al cielo porque se arrepiente genuinamente.
0: Una vida santa.
3: Jesucristo. Como Señor y Salvador, y se mantienen una
4: así
3: vida
4: es.
3: En realidad.
0: ¡Ay, llévatela, Dalma! Con lo que estás diciendo, ¡ay, llévatela! ¡Nos vamos!
3: Sí, yo creo, Dalma, hasta que vos andas mal ahí en El Salvador.
1: Por eso es la preocupación. Es la preocupación.
0: Juan Carlos Sierra, no, ya nos vamos.
2: Se anda portando más o menos, Dalma.
1: ¡Chelita! Sí. No, ¡apúrese con ese viaje, Chelita! Apúrese con ese viaje al Salvador, Chelita, ponga orden.
3: Bueno, nos vamos entonces.
1: Nos vamos.
3: Que es el director de este programa, don Freddy Nuila, que está también allá acompañando en la resistencia en todos los partidos. Siento que está llevando Tigo Sport. Sí, señor.
4: Vámonos, Delio, que es que mire que Freddy me presentó la instructora del gimnasio. Freddy me presentó la instructora del gimnasio y ella me dijo que llegara hoy al gimnasio, Delio.
1: Sí. Lo quiere despecar el agua.

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Hola, ¿qué tal? Muy buenas tardes. Buenas tardes, bienvenidos a una emisión más de Voces y Contravoces a través de Radio Cadena Voces. Gracias por estar con nosotros. Hoy tenemos un programa muy interesante. Vamos a hablar sobre esto que ha pasado en los Estados Unidos y que implica a los hondureños amparados en el TPS. ¿Han perdido ya por completo el TPS los hondureños, nuestros compatriotas, o solo corresponde precisamente a otras nacionalidades? Hoy lo vamos a comentar, hoy lo vamos a analizar precisamente con los protagonistas, con los hondureños radicados allá en los Estados Unidos. También vamos a hablar sobre lo que está pasando en Venezuela. Terrible la situación que se está viviendo en el pueblo venezolano, ese terremoto de grandes proporciones, donde se están reportando varias personas ya fallecidas y igual número o mucho más número de personas heridas. Siguen los rescatistas venezolanos, ya la comunidad internacional se está haciendo presente. Analizaremos qué está pasando con Honduras, si va a enviar o no. Vamos a platicar con venezolanos radicados aquí en nuestro país, qué es lo que opinan, cómo están sus familias allá en Venezuela, en ese país sudamericano que hoy está sufriendo y que desde luego los hondureños nos sentimos conmocionados y al mismo tiempo solidarios con los compatriotas, o mejor dicho, con los hermanos venezolanos. Así que, por favor, quédese con nosotros. Vamos a ir a nuestra primera pausa comercial y al retorno ya venimos con el desarrollo de nuestro programa.

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0: El embajador de Honduras en Estados Unidos, Roberto Flores Bermúdez, informó que realizaron las gestiones para solicitar un periodo de gracia para los beneficiarios del estatus de protección temporal para que puedan regularizarse su situación migratoria ante eventual cancelación. Flores indicó que la petición fue planteada tras conocerse la reciente decisión de la Corte Suprema estadounidense que fortalece la facultad del gobierno de ese país para revocar el TPS. Se trata de un aspecto humanitario. Estamos hablando de familias, de niños, expresó el diplomático al explicar que la solicitud busca ayudar a resolver asuntos relacionados con vivienda, compromisos financieros, educación de sus hijos y tratamientos médicos. Flores Bermúdez detalló que tras conocerse la noticia se realizaron consultas con el presidente Narry Afura, la canciller Mireya Agüero y otras dependencias de la Secretaría de Relaciones Exteriores para coordinar una entrega diplomática. El embajador reveló además que ya solicitaron una reunión con el Departamento de Seguridad Nacional de Estados Unidos, aunque hasta ahora no han recibido una respuesta oficial. La gestión surge en medio de la preocupación por más de 50.000 hondureños luego que el reciente fallo de la Corte Suprema contra los tepecianos, haitianos y sirios podría abrir la puerta de cancelación definitiva del programa para los connacionales. Para hablar sobre este tema está Juan Flores, presidente de la Fundación 15 de Septiembre, a quien saludo en estos momentos. Juan, gusto en saludarle. Buenas noches. ¿Cómo está la situación? Es un placer.
1: Buenas noches, buenas tardes, licenciado Juan Carlos. Pues la situación está igual como hemos estado hace un año, sin estatus de protección temporal TPS. Muchos hondureños pues están siendo deportados que tenían este estatus. Y hoy pues nos terminamos de enterar de que por lo menos por la Corte Suprema de Justicia no se puede buscar restablecer el TPS. Así que nos quedan otras vías. En este caso pues la administración del presidente Narry Afura es otra alternativa que tenemos y que confiamos.

0: que con acciones diplomáticas y políticas que se puedan hacer, podríamos tener una posibilidad, posibilidades, ¿va? No aseverar de que sí se va a poder, pero por lo menos que se intente nuevamente buscar la forma diplomática para buscar cómo se restablece este beneficio migratorio legítimo.
1: ¿Están de acuerdo con estas acciones que está haciendo el gobierno de Honduras a través de la Embajada de Honduras en Washington?
0: Mire, estas acciones se tuvieron que haber tomado desde meses atrás, licenciado. Incluso yo me había reunido con el embajador Bermúdez y le hacía saber de que se tenían que tomar estas acciones, incluso con el secretario Marco Rubio, con el mismo nuevo secretario de Seguridad Nacional, e incluso hacer un lobby a lo interno con congresistas que sean afines, ¿verdad?, al presidente Donald Trump, para que ellos vayan, como quien dice, ablandando la piedra y haciéndoles saber que Honduras no tiene las condiciones. Pero como hasta hoy se dan cuenta de que no es viable, por lo menos por la Corte, porque la ley así lo dice, es un presidente que lo quita o lo da, y queda a discreción del mismo presidente en turno si puede otorgar este TPS a un país amigo. Pues hoy el embajador, pues lo he escuchado también a decir estas declaraciones. Incluso me comuniqué directamente con el embajador. La próxima semana tendré una reunión con él en Washington para nosotros poder aportar más a esta solicitud, porque lo que estamos solicitando, licenciado, es que el Estado de Honduras entregue una situación de país al gobierno de los Estados Unidos, que haga ver clara la precariedad que tiene Honduras, que no está en capacidad para recibir a tanto hondureño deportado por las condiciones que el presidente Narea Fura ha encontrado el país. Pero hay algo otro positivo, licenciado, que en medio de toda esta incertidumbre que se está viviendo en Honduras, hoy nos hemos puesto en contacto con el presidente Narea Fura, el cual nos ha contestado. El cual vía mensaje de voz de que en breves, en horas más tarde, vamos a tener una comunicación para poder dialogar qué opciones podemos tomar, licenciado, en pro de la comunidad migrante. Y por lo menos esto es positivo porque da una apertura al diálogo el presidente Afura y no se esconde, licenciado. Y en estos momentos de tanta incertidumbre que tiene la comunidad migrante, esto es alentador.
1: ¿Qué le ha dicho precisamente el presidente?
0: Bueno, el presidente lo que nos ha dicho, licenciado, que está enterado de lo que ha sucedido con el tema del TPS y que solo se ocupa de todo lo que tiene en su agenda ahí para que podamos dialogar con más tranquilidad. Y eso es lo que estamos esperando. Ya por lo menos con el embajador ya tuvimos un diálogo, pero queremos hablar directamente con él, que es lo que hemos venido tratando de hacer de varios meses, advirtiendo esto que iba a pasar en la corte, licenciado.
1: Entiendo. ¿Qué avenidas diplomáticas le queda al país o a Honduras como estado para defender a los tepecianos?
0: Tenemos todas, licenciado, es que no se ha agotado ninguna. Si bien es cierto, licenciado, verbalmente sabemos que el presidente Narea Jura ha mencionado el tema del TPS, incluso tengo información que recientemente en una visita que tuvo en Panamá, se reunió con algunas delegaciones de los Estados Unidos, abordó el tema y mostró seria preocupación por los hondureños deportados y por el tema del TPS, pero tenemos que ir más allá, licenciado. Por ejemplo, hay que aprovechar los canales diplomáticos y de amistad que se tienen en el Congreso para que algunos congresistas republicanos plantearle la situación del país, el daño que hemos tenido con el cambio climático, con las sequías, con las inundaciones, con el tema de inseguridad, con el tema de corrupción que ha encontrado el presidente Narea Jura, prácticamente las arcas saqueadas. Económicamente Honduras está en quiebra. Y recibir todos estos compatriotas vendría a afectar más al país, al gobierno. Entonces, hay que buscar por medio del Congreso para ir explicando lo que está sucediendo, pero también, licenciado, hacer un informe de país, como le digo, y entregárselo al secretario de Estado, Marco Rubio, y también al secretario de Seguridad Nacional de los Estados Unidos, porque así es como se han estado haciendo las solicitudes del TPS. O sea que, en resumen, licenciado, ahora sí tienen que actuar diplomáticamente y hay que tener un pulso, licenciado, porque hay que tocar con pinza fina este tema, porque es un tema muy delicado lo que está sucediendo con este tema de migración. Hemos visto publicaciones de algunos senadores republicanos celebrando, ¿verdad?, de que que las Cortes